0: Está prendido, pero no, no creo que esté. Sí, ah, sí. No sé. A ver.
1: Vos sabés que sí.
2: ¿Se escucha?
0: Ahí está, sí, sí, se escucha, se escucha.
1: Vos sabés que me parece que el cable que.
0: Que está el otro, está conectado ahí, ¿no?
1: Sí,
0: ahí
1: yo
0: va.
1: No me di cuenta.
0: Está bien, sí. Bueno, no pasa nada.
2: Muy bueno.
0: Bueno, ahora ya sabemos.
2: Sí, corazón andaba.
0: Bueno, repasamos un poco los juegos sudamericanos, que van a seguir como hasta el 20 y pico, creo que hasta el 26 son, o una cosa así.
2: No tengo
0: son
2: idea.
0: Larguísimos. Pero bueno, algo bueno, dijimos que todo. Bueno, yo vi bolivianas y cosas así que estaban subiendo TikTok de cómo comían y dónde dormían y cómo estaban las habitaciones. Y estaba todo bastante bien. Estaba todo muy bueno. Pero también leí unos comentarios que decían que era todo de sector privado, todo eso. Que eso estaba vendido, pero que se ocupaba para los juegos sudamericanos y no sé qué. Pero bueno, estaba bueno el lugar. Eso es lo que importa.
2: Sí.
0: Bueno, esto fue Salga lo que salga. Lo pueden escuchar por las radios de UNER Concordia 97.3 y por la web para todo el mundo. Gracias a todos los que nos escucharon. Esto fue Salga lo que salga.
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entero, mierda. Sí. Bueno, bueno, porque no todo está sencillo. No. No estoy sencillo. No es que... Acá en el pueblo todos te saludan diciendo ¿todo bien? No. Sí. ¿Está todo bien? Yo contesto siempre no. ¡Qué mala onda, boludo! No, algunas cosas bien. Otras no sé. Otras no, directamente. Por ejemplo, esta mañana miro el cielo. Horrible, horrible, horrible. Gris, oscuro. Un clima desapacible. Es decir, mi corazón es lógico y sencillo. No se ha despertado grillo esta mañana. Sí. Anoche salí a cazar una comadreja, pero será posible. Encima de todo lo que nos pasa. Bueno, claro, vos dirás, ay, una comadreja, pobre bichito. Sí, pobre bichito, hijo de mi vida, de mil putas. Lo que pasa es que acá tenemos un jardín, ¿sabes? Y en el jardín hay mucho frutal, ¿sabes? Y las frutas del jardín dan pábulo a dulces muy ricos que hace la patrona para servir en los desayunos de la hostería. En el caso de que haya gente, porque últimamente viene todo bastante flojerli. Bueno, pero ¿qué pasa? Si vos dejás a la comadreja tranquila ir y venir, no solo te come la fruta, la arruina, porque muchas veces le hace, por ejemplo, una naranja le hace un agujerito. Pero esta mañana no quería hablar de eso. Anoche salí medio en calzoncillos a cagarme de frío y a cazar una comadreja. La cacé. Sí. Ay, pobre bicho. Empezá. Sí, la puta madre, che. Pero no era de eso que te quería hablar. Quería un par de cosas, porque primero decirte que no estoy bien. Y entonces, después de decir no estoy bien, te empiezan a llamar los amigos para ver si tenés un cáncer y te estás muriendo o qué. No estoy bien porque no estamos bien. Por eso no estoy bien. Bueno, pero vamos por partes, dijo Jack the Tripper. El primo Ricardo Zenón González Pessoa mandó este escrito de Lorena Elizabeth Monroy Quevedo, que dice, no, la muerte no te absuelve ni lava las culpas de los sótanos de la historia. Borrar con anécdotas simpáticas el rol de quienes blindaron el horror es un acto de desmemoria que no nos podemos permitir. Murió un propagandista de la dictadura. Murió Samuel Chiche Helblung, que dijo, durante el proceso tomé una posición muy clara, entendía que había una guerra y en esa guerra elegí el lugar en donde estaba. Eso no significa que haya avalado los métodos de la represión. Vuelvo a la palabra de doña Elizabeth. Murió un engranaje fundamental del terror. Un tipo que jamás se hizo cargo del blindaje mediático que integró ni de la justificación del genocidio con el que colaboró, parapetado en falacias de las que nunca se retractó. En estas horas, tras su fallecimiento, se multiplican las anécdotas graciosas y los lavados de cara simpáticos, pero no hay margen para embellecer a los malditos. Y eso sin mencionar la berretada cínica a la que se dedicó durante toda la democracia.
Yo soy responsable de todo lo que salió en gente durante el proceso, desde la primera línea hasta la última. No me avergüenza nada de lo que hice. En 1978, desde Francia, firmaba notas a medida contra la supuesta campaña anti-argentina, apuntando con el dedo y señalando a Julio Cortázar entre los responsables de denunciar violaciones a los derechos humanos. Chiche Helblum fue parte indispensable de ese andamiaje comunicacional que legitimó el exterminio, aplicando un sistema de terror para aplastar la resistencia obrera en fábricas, barrios y universidades y allanar el camino al modelo de hambre que arrasó con la clase trabajadora argentina. A la muerte se la respeta cuando es el final de una vida digna. A los cómplices del horror, ni olvido ni perdón. Memoria rigurosa. Bueno, esto por un lado, sí, está bien. Por el otro lado, una especie de mea culpa. Arranqué diciéndote recién que no estoy bien, pero no estoy bien no porque tenga una enfermedad terminal o muy jodida. No estoy bien porque no estamos bien. A ver, en líneas generales, los periodistas, me considero uno de ellos, los conductores de programa, me considero uno de ellos, estos personajes, en general, fingen que a ellos no les va ni bien ni mal. Casi nunca están reflejando un estado de ánimo personal. Tratan en lo posible, y no está mal, de reflejar el estado de ánimo de la sociedad. Y no está mal. Pero a veces a mí se me escapan los bueyes, como decía mi viejo. Y se me escapan los bueyes y tengo que decirte que estoy como el culo, que estoy mal. Otro día podemos charlar de eso. Ya lo hemos tocado al tema. ¿Qué es estar como el culo? ¿Y por qué se recurre a él para estar de alguna manera? Bueno, pero es otro tema, es otro tema. Insisto todo el tiempo en que un periodista debe dejar hablar al entrevistado. No debe hacer preguntas larguísimas con el solo hecho de impresionar a la audiencia de todo lo que uno sabe. Uno, si va a entrevistar a alguien, tiene que dejar que sea el entrevistado, no el que se luzca, el que exponga, porque para eso lo estás entrevistando, no para mostrar tu cola de pavo real. Y la verdad es que yo en el día de ayer, primero debo decirte que algunas de las columnas de este dignísimo programa yo las grabo durante la semana. En el día de ayer grabé a Raúl Sivecki y después me escuché. Me escuché lo mal que estaba, las ganas que tenía de enojarme, de putear. No sé para qué, no sé para qué, porque tengo todo el programa para enojarme y putear. No sé para qué, justo haciéndole la entrevista a uno de los columnistas. Entonces me sentí mal, mal conmigo porque estoy haciendo lo mismo que critico. Tengo, insisto, todo el programa, te has dado cuenta de que yo a los oyentes nunca les contesto. En principio porque hace muchos años aprendí, pero de hace muchos años aprendí a que si vos como conductor del programa le contestás, le enmendás la plana, lo enderezás, entre comillas, al oyente que te mandó un mensaje, lo dejás en inferioridad de condiciones, porque va a tardar una semana en contestarte o en recontestarte. Entonces lo dejás en inferioridad de condiciones. ¿Por qué? ¿Para qué? ¿Cuál es el sentido? Si lo ponés en el aire, bancátelo al oyente. Bueno, lo vengo haciendo desde siempre. Me banco lo que digan los oyentes.
salvo alguno que mediante alguna estupidez me insulte gratuitamente, bueno, no lo saco al aire directamente. No, listo, ya está. Saco al aire aquellas cosas que son interesantes también, no importantes, que sean interesantes para la audiencia y que demuestren que puede haber otras posiciones respecto a algunas que tiene el conductor del programa. Esto es así. Por eso establezco siempre un plano de duda. Ahora me enojé conmigo. Entonces, ¿qué querés? ¿Que te hable del cielo gris del día de mierda que hay acá en San Marcos Sierras? ¿Querés que te hable de eso? Puedo también. Pero también la visión de ese día tiene que ver con la mirada de uno. Y estoy enojado con esto. Entonces, agarré ese micrito, porque dura 15 minutos. Y le pregunté a la patrona si lo poníamos al aire. Entonces la patrona me dijo, bueno, el micro no tiene nada jodido, está bien, estás un poco zafado, pero no zafado en cuanto al idioma utilizado, no. Zafado en cuanto a que tenía ganas de decir un montón de cosas que yo puedo decir en esta apertura, por ejemplo. ¿Por qué hacerlo con un columnista? Entonces, ¿qué título le puse? Raúl Sivecki, lo abrumé. Porque esa es la sensación que me quedó. En líneas generales, siempre digo que este programa tiene columnistas que hablan de lo que saben. Y que eso es lo más trascendente del desconcierto. No el conductor, no el periodista que conduce, no. Está bien, te puede gustar, no te puede gustar, puedes entrar en un plano de duda y compartir cosas conmigo, macanudo. Pero lo fundamental, digo siempre, es lo que cada uno de los columnistas sabe y conoce. Entonces, Pessoa los habilita para que hablen de lo suyo y trata de interrumpirlos lo menos posible. No. Lo abrumé a Raúl Sivecki. Entonces dije, no, esto tengo que presentarlo de esta manera y enfrentar este error o esta forma equívoca de encarar a un columnista del programa, y aclararlo, porque también de estas cosas me da la impresión de que se aprende. No solamente con la crítica a aquellos periodistas que buscan todo el tiempo cola de pavo real, trascender más que aquel al que están entrevistando. Que las preguntas ya vienen con respuestas incluidas y el entrevistado puede decir sí o no y nada más. Lo habrás notado a eso, ¿verdad? Y habrás notado también algo con lo que empecé esta apertura de programa. Esto de no confesarse que uno está mal. Parecería ser que todos transmitimos las noticias desde una especie de lugar secreto donde no te va ni bien ni mal. Digo, caramba, ¿cómo es esto? ¿Se puede ocultar, se puede fingir? Claro que se puede ocultar y fingir. No es necesario que participes a todo el mundo de lo para el culo que estás. No es necesario. Pero hoy yo sí lo consideré necesario porque quería pasar esto al aire. Lo paso en un ratito. Dentro de un ratito lo paso. Pero me parece que lo fundamental era decirte que nosotros también estamos mal y que no es necesario estar padeciendo una enfermedad terminal. Estamos mal, todes estamos mal.
no nos va bien económicamente, no nos va bien socialmente, nos enredamos con algunas cuestiones que tienen que ver con la supuesta política, está todo muy podridito, no sabemos en quién confiar, entonces se complica. Vos mirás los representantes del pueblo, los ves, que se compran y se venden transformando el Congreso en un supermercado. Lo ves a eso. Y sin embargo nos hacemos los boludos y miramos para otro lado. O decimos, bueno, lo que pasa es que no hay oposición. La oposición también está hecha pelota. Entonces digo, viste, ¿a quién vas a votar? Y alguien me decía, mirá, yo voy a votar a Milei de nuevo, porque si no, vuelven los cucas. Pero vos estás convencido de que tenés que votar a Milei. No, lo voto para que no vuelvan. Pero vos te das cuenta lo que estás pensando, como si no tuvieses otras alternativas. Estamos cada día más pelotudos, estamos cada día más cerrados. ¿Es eso o nada? Bueno, no estamos buscando alternativas. Por eso te digo, estamos mal, vamos mal. Ni siquiera podemos completar la frase esa que iba y venía. Estamos mal, pero vamos bien y cosa parecida. No. Tengo que terminar diciéndote que el reconocimiento de que estamos mal no me paraliza. Sigo haciendo este programa. Sigo tratando de comunicarme con vos lo más abierto y honestamente posible. Brutalmente honestamente posible. Discúlpeseme. Sí. Bueno, eso quería decirte. En un ratito pongo al aire la entrevista, va, diría yo.

que nos está haciendo pelota. ¿Tenemos la capacidad de disimular? Sí, la tenemos. ¿Hacernos los boludos? Sí, no podemos tranquilamente hacernos los boludos, pero tiene un límite eso. No sé cuál es. No sé cuál es. No sé en qué momento, porque ya se está hablando de la salud de la sociedad. Sí. No sé en qué momento vamos a reconocer que estamos furiosamente enfermos. Pero bueno, en el mientras tanto, no todo el tiempo es tristeza, no todo el tiempo es alegría, no todo el tiempo es melancolía. No está mal estar enojado, no está mal estar contento, no está mal festejar alguna cuestión. ¿Ayer fue el Día del Maestro? Ah, me parece que sí. Estaba cruzando la plaza y un vecino me grita: "Buen día, maestro, feliz día". Y yo me quedé pensando: "¿Feliz día por qué?". Porque me había dicho: "Buen día, maestro". Qué lindo que te traten así.

Ahí está, ¿ves? Espérate que acomodo acá, porque la verdad es que tengo que acomodar todo de nuevo. 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Ahí está todo. Marcelo de Gatica me envió un flyer. Oh my God. Concierto en La Minga, sábado 12. Hoy, che, claro, sábado 12. Concierto en La Minga, Virginia Altuve en voz y Kultrum, invitado especial Miguel Camargo en guitarra. Todo lo recaudado será destinado para viajar al 39º Encuentro Plurinacional de Mujeres y Disidencias. Venite a compartir buena música y rica comida.

ruta 38, kilómetro 92 y medio, Charbonnier, La Minga, 20 y 30. Hoy, Buffet Pizza Casera en Charbonnier, todo lo recaudado será destinado para el viaje al 39º Encuentro Nacional de Mujeres y Disidencias. Si sos varón, podés acompañar a alguna amiga o amigue con unos mangos para que logres llegar. También podés comprar una remera, que es una forma de ayudar. Que ninguna persona quede sin viajar a Córdoba por problemas de dinero. Ayudemos entre todes. Ingresá a 39º Encuentro Pluri.cba. ¿Cómo lo escribís? Arroba 39 en números, encuentropluri.cba, Córdoba. Ahí está todo. Desde el desconcierto acompañamos para que sean cientos de miles de personas las que colmen las calles de la ciudad de Córdoba el fin de semana largo de octubre. A desconcertar Córdoba, qué joder. Nico Tomé, Fernanda Nicolini, Adrián Badino, Laura Lobo, Martín Leguizamón, Sonia Tesa, Sebas Fernández, Tanu Pessoa, Gonzalo Gesualdo, Mercedes Pessoa, Julio Villarroel, Basti y Guille Piantoni, Diagonal 8, Juan Stali, Juan Cabush, Amadeo Rojo, Luciana Glesser, Raúl Sibecki, Alejandro Remond, Nene Ábalos, Melissa Tratmalmod, Pepe Esteves, Diego Genú, Fede Yáñez, Gabriel Brenner, Beto Almeida, Daniel Feierstein, Diana Cordon, Leda Berlusconi, Alejandro Jasinski, Adriana Marcus y, por supuesto, ¿no es cierto? Sí. ¿Quién les habla? ¿Qué sé yo? ¿Podés escuchar el desconcierto? ¿Sabés por dónde? Ahora te digo.

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Cosas de amor. 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

0: Sí, ¿qué? Septiembre, sí, ¿qué? Mes del senderismo. Senderismo. Caminatas en conexión con la naturaleza, así se pensó desde la provincia cuando se eligió el mes del senderismo y así se arma en San Marcos Sierras. Senderos que ofrezcan aromas, descanso, conocimiento, historia, geografía, naturaleza. Y entonces, bajar el estrés, despejar la mente. Escribile a Leda a hosterialamerced@gmail.com y te pasa las propuestas de los fines de semana de septiembre en San Marcos, viernes, sábado y domingo, destinados a senderear. También en septiembre se conmemora en San Marcos Sierras el Día Nacional de las Personas Sordas. Se titula Superjornada 19S. ¿Cuándo? 17, 18, 19 y 20 de septiembre. ¿Dónde? En San Marcos Sierras, Córdoba. ¿Quiénes asisten? Todos están invitados. Es multicultural. ¿Tiene algún costo? No. Es un evento público, gratuito, de acceso libre. La accesibilidad en la comunicación y en la información. Todo el evento contará con intérpretes de lengua de señas argentina-español. Si querés saber más del encuentro de la comunidad sorda, escribile. Obvio, no audios, no llamadas. Escribile a Jerónimo al Instagram @superjornada.19s. ¿Va de nuevo? @superjornada.19s. Senderismo los fines de semana. Superjornada 19S del 17 al 20 de septiembre. ¿Y dónde es? En San Marcos Sierras. ¿A dónde va a ser? Para reservar alojamiento, escribile a Leda, te cuenta todo. Les esperamos.
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0: La confisión.
1: En griego.
0: Y sínquisi.
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0: Habalbol.
1: En húngaro.
0: Azavart.
1: En inglés.
0: 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A ver, ¿qué significa esta frase? 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

A ver, espérate porque tengo mensajes que llegaron al chat del YouTube y al desconcierto de quiquepesoa@gmail.com. Mauricio Balica. En realidad es Balica, no es Gli, es Balica. Fresquito en Castelar, viento sur 1.8 de térmica a la miércoles. Sergio Leonardo Savia, abrazo de Villa Los Coihues, nubladito con menos 2,8 grados centígrados y una térmica de menos 7,7. Viviana Ramos, por el sur de Santa Fe, amanecimos con frío y viento. La primavera amagó, pero reculó. Qué dupla de oro, Tita y Discépolo. Hay que escucharla más seguido. Juan Pablo Tetamanti, esperando la misa pagana de cada sábado. Gracias, Quique, por existir. Gran legado. Raúl Micheletti, Micheletti. Saludos desde Villa Los Altos, Río Ceballos, Córdoba. Jorge Nahum, abrazo de sol para todos. Saludos desde San Roque, Humahuaca. San Roque, Humahuaca. San Roque, lo repito porque la última vez lo confundí. San Roque, Humahuaca, un campesino. Olga Montero de La Plata, como dice Mafalda, paren el mundo que me quiero bajar, no doy más. Besos. Sebastián Quinelato, acá en Cerodino, prestando oreja, siempre agradecido a todos ustedes. Rufino Ortega, saludos desde Rosagasario. Susana Cancela, me gustaría escuchar la versión de la mujer que se fue. Me la puedo imaginar. Quizá ella esté más feliz y libre que él. Martín Salgado, saludos desde El Hoyo, Chubut, al gran Quique argentino. Salud. Jorgelina Muso de las Lomas de Don Zamora. Qué bien cantaba Tito Skipa, un gran tenor muy musical, con una voz pequeña, pero él un gigante. Tengo esa misma canzoneta en un vinilo de mi padre. Gracias. Julio Canú, antes del Vivere de Skipa existió Victoria de Gardel, que es, si se quiere, más gracioso aún. Es verdad. Se me pasó por alto, Victoria, Saraca, Victoria, pianté de la noria, se fue mi mujer. Sí, es verdad. Saludos desde Las Flores, Buenos Aires. Gracias, Julio Canú, por recordármelo. Cecilia Marchese, desde Rosario. Buen día, Quique, querido, esperando tus sabias palabras. Saludos enormes, Liliana Mancinelli. Gracias por Vivere. Se lo compartí a mi amiga Tana, Aida Regina. Le llenamos el alma de recuerdos de infancia. La Tanita Aida me lo cantó entero. En su casa lo cantaban. Le alegramos todos. Ana María Soteras, muy reconfortante escucharlos. Qué triste actualidad y más triste, aunque la única salida siga siendo Ezeiza en un mundo tan convulsionado. Abrazo grande, Luis Moroni, desde Bagnères de Bigorre, Francia. Muevan el esqueleto, pero no se caigan. La letra encierra cierta sabiduría que ya se percibió en la linda charla de Quique con Liuba María Hevia hace un tiempo. Viva Cuba y su hermosa gente que siembra alegría y amor, aunque los bloqueen hasta pretender matarlos. Abrazo pirenaico, Sebastián Ramallo de La Plata. La data para alimentar el melón se escucha en diferido. Va un abrazo grande, Quique, querido, y equipo Alejandra Piñero, escuchando en diferido desde Galicia. Gracias por tanto.

0: Hoy varias cosas tengo y siempre, menos mal que tengo gente con la que consultar algunas cuestiones, ¿viste? Por ejemplo, la visita del Papa. Viene el Papa. ¿A quién le importa o qué te importa si viene el Papa o no viene el Papa? ¿Quién es el Papa? Yo no soy creyente, estoy cansado de decir que el Papa es un tipo disfrazado que viene, no sé, a hacer cruces y cuestiones, muy parecido a lo de los magos en las tribus que agitan unas chachas arriba del enfermo y nos reímos de él. Pero de este no. Y la verdad es que esto me hace dudar de si somos realmente inteligentes. Bueno, no quiero cuestionar a aquel que cree, que crea en lo que quiera, porque esa es la libertad de la que gozamos en algunos aspectos. Pero permítaseme decir que para mí el Papa no representa nada. Nada. Representaba a lo mejor Francisco porque era argentino, porque era de acá, qué sé yo. Pero bueno, tengo un lío en el melón, como de costumbre, y tengo otro lío con las políticas en América del Sur, tengo otro lío con los Estados Unidos, Milei recordando a Pinochet. No, bueno, me parece que es mucho. Y después tengo otro más, y se los voy a tirar todos juntos, para ver qué dice él. A lo mejor corta la comunicación y se va a tomar unos mates allí en su Montevideo. Pero estaba pensando también en esto del amague. ¿Por qué hace el amague ahora Milei de defender a Malvinas? Cuando habló de la posibilidad de que los Kelpers decidan a quién pertenece, cuando habló de su admiración por la Thatcher, y ahora rápidamente cambia de posición, pero a mí no me preocupa que él lo haga, me preocupa que yo lo crea. Esto es lo que más me preocupa, que la sociedad a la que yo pertenezco, bueno, no sé, me parece que estoy como un poco enojado y debo tranquilizarme, porque para hablar con él tengo que tranquilizarme. Raúl Sivecki, ¿estás por ahí o ya te desmayaste?
1: Aquí estoy, Quique, aquí estoy escuchándote atentamente.
0: Bueno, ¿qué hago con todo esto? A ver, decime.
1: Mira, yo estaba pensando que lo de Malvinas fue hace 40 años, ¿verdad?
0: Sí.
1: Más de 40.
0: Más, sí.
1: Yo creo que han pasado varias generaciones y yo creo que la mitad de los argentinos deben haber nacido en el entorno de Malvinas o después.
0: Sí.
1: Para estos chicos menores de 30, yo les preguntaría qué es Malvinas y seguramente muchos no sepan. Y les preguntarían cómo fue que Malvinas dejaron de ser argentinas y seguro que la mayoría no saben.
0: Ok.
1: Pero si les preguntás cuándo apareció la pancarta de Malvinas, te van a decir en el Mundial, en tal estadio,
0: ¿verdad? Muy bien. Sí.
1: O sea, yo creo que tenemos un problema aquí que es gravísimo,
0: sí,
1: de no querer saber del pasado, no querer saber de la historia.
0: Sí.
1: No querer saber, punto. No querer saber.
0: Sí.
1: Porque vos te pones ahora a mirar las redes sociales y te aparecen un montón de cosas y las cosas importantes no aparecen.
0: Sí, claro.
1: ¿Verdad?
0: Claro.
1: Entonces, uno se pregunta qué nos está pasando, o mejor dicho, qué estamos haciendo mal, porque vos y yo, que ya no somos jóvenes, tenemos alguna responsabilidad en
0: por
1: todo
0: supuesto,
1: esto también. No
0: por
1: solo
0: supuesto.
1: Hay que tirar la pelota afuera al capitalismo, al Estado, a los gobiernos, a los jóvenes.
0: Sí.
1: Entonces hay una corresponsabilidad en esta sociedad por la cual no se quiere saber. No se quiere. No importa los temas centrales.
0: Decime,
1: y eso es lo que a mí me parece preocupante.
0: Raúl, ¿no estaremos comunicando mal? ¿No estaremos apretando mal los botones de la comunicación? ¿No estaremos olvidando que para comunicar algo primero tenés que seducir? ¿Viste lo que los que somos medio zurditos? por decirlo de alguna manera. ¿Viste? Somos medio tristones. La derecha está todo el tiempo iluminando con neones y tirando cohetes para transmitir algo. Nosotros somos rusitos con guardapolvos grises. En medio de la estepa también,
1: como Milei, hace el espectáculo del insulto, la degradación del otro.
0: Bien.
1: Y uno no puede permitirse eso.
0: No.
1: Porque si Milei hablara sin insultar, sin decir estupideces, sin locuras, porque tiene un rasgo de locura, ¿verdad?
0: Sí.
1: Yo no sé cuántos seguidores tendría.
0: Claro.
1: El histrionismo barato ese vende.
0: Vende
1: y hay compradores y compradoras para ese histrionismo. Entonces yo creo que eso que decís vos es cierto, pero también estamos ante el hecho de que lo efímero, lo escandaloso, lo que impacta de esa manera, seduce. No seduce el pensamiento.
0: Sí.
1: No seduce el razonamiento.
0: Sí, ok, pero espérate, acá en este dignísimo programa no solo tengo columnistas de calidad como vos, por ejemplo, y no te tires para atrás, sino que también tengo, por ejemplo, a Martín Leguizamón, que repasa la historia y está todo el tiempo trayendo una especie de comparación con lo rockero. Entonces dice, después de muchos años de tal cosa, en 1800 no sé cuánto, aparece un Charly García que dice en uno de sus temas, y el tipo entonces elabora una suerte de seducción para un grupo de personas. No necesita el histrionismo berreta e insultador. Es decir, a veces lo admiro porque el tipo está poniendo delante primero una cierta seducción y después manda la fruta. Y de esto me parece que nos estamos olvidando. No nos estamos preocupando por esto.
1: Es cierto. Y yo acuerdo contigo. La gente de esta cuerda es vieja, aburrida, como dijiste vos, con guardapolvos grises, y hay gente que no lo es, ¿verdad?
0: Sí, sí.
1: Que hace arte, que hace música, que no es aburrida y que es seductora,
0: sí,
1: pero es rechazada también.
0: Ajá.
1: O sea, que el sistema también tiene sus filtros.
0: Sí.
1: Entonces, no alcanza con ser seductor y buena onda y no sé qué para que te acepten.
0: Sí, ok.
1: Y yo estoy de acuerdo, nuestro pensamiento está de modé. Nuestro estilo está de modé.
0: Sí.
1: Porque hoy todo es... sálvese ya, ya esto, ya lo otro, todo tiene que ser inmediato.
0: Claro.
1: Y eso tiene que ver con la política de la seducción, que es una política, ¿no?
0: Sí.
1: Seducir a través de lo simple, de la agresión al otro, de la estupidez, muchas veces. Porque si vos atendés el discurso de Trump y el de Milei, uno no puede creer que los jóvenes lo sigan, ¿no? Los jóvenes varones, sobre todo, ¿no?
0: Uh-huh.
1: Y además no se imaginan, porque no vivieron Menem, porque no vivieron la dictadura, no se imaginan que esto va a terminar mal.
0: Ah.
1: Y que porque se cayó la dictadura mal, porque se cayó el menemismo mal.
0: Sí.
1: Y esto se va a caer sobre los hombros de ellos, además. Porque a vos y a mí, si lo vemos, nos va a afectar mucho menos.
0: Ya está, sí. Ya está.
1: ¿Me entendés?
0: Sí.
1: Entonces, aquí hay una falta, estando de acuerdo contigo, hay una falta de perspectiva histórica, de hondura del tiempo largo, que el sistema se ha encargado mucho de erradicar.
0: Sí, bueno, pero otra vez, más o menos tenemos visto qué es lo que nos está sucediendo. Lo que no sucede es que nos aparezcan algunas cuestiones para hacer, algunos manotazos para hacer. Esto no nos aparece. Tenemos diagnósticos, y los diagnósticos son cada vez más profundos y, te diría, cada vez más certeros.
1: Pero con eso no alcanza.
0: Pero terapéutica, ¿cuál es? ¿Cuál es la terapéutica? ¿Dónde está la terapia? Yo he dicho varias veces ya que me cansé de echarle la culpa a los gobiernos, al sistema. La culpa la debo tener yo, no jodamos más. La culpa la debo tener yo como integrante de este cuerpo social que no sabe qué carajo hacer para salir de esto y dejar de peleas internas y estupideces y pequeñeces. Hoy estoy bastante enculado, discúlpame.
1: Sí, hoy estás así, bueno, en fin. Tenemos días y días, ¿verdad?
0: No, sí.
1: ¿Vos de qué signo sos, Quique?
0: De Leo.
1: Ah, yo soy de Acuario.
0: Mira.
1: Somos opuestos complementarios, dicen los del horóscopo, que yo escucho todas las mañanas.
0: Qué bueno.
1: Porque uno es muy materialista, muy racional, pero le escucha el horóscopo.
0: Qué maravilla que todavía podamos reírnos, Raúl.
1: Por supuesto.
0: Qué maravilla. Bueno, ¿y esto, el Papa qué representa para vos?
1: Nada, yo vivo en un país laico.
0: Sí.
1: Donde no hay religión del Estado hace más de un siglo, hay una clara separación.
0: Sí.
1: En Uruguay el divorcio se consiguió 70 años antes que en Argentina.
0: Mirá.
1: Por esa separación del Estado.
0: Claro.
1: Y no, aquí el Papa va a venir, pero no representa gran cosa.
0: Ajá. Bien.
1: Hasta la derecha, el expresidente Sanguinetti se define como agnóstico.
0: Ah, mira.
1: Y es el personaje de la derecha uruguaya, sí.
0: Sí, bueno. En ese sentido hay un paso, por lo menos en mi visión, hay un paso adelante en Uruguay.
1: Hay. Hay que ver si los demás están de acuerdo, pero yo creo que lo hay. Aún así, por una cuestión de no sé, de fanatismo o de consumismo,
0: sí, claro,
1: va a ir mucha gente a recibir al Papa.
0: Muy bien, muy bien. O sea que, digamos, independientemente de creencias, es un personaje político importante.
1: Ah, claro.
0: Importante.
1: Ah, sí.
0: Sí, sí.
1: Sí.
0: Bueno.
1: Sin duda.
0: Tiene un partido político que debe ser el mayoritario en este planeta.
1: Y el más antiguo del mundo. Claro, tiene 2000 años.
0: Claro. Mirá qué pedazo de partido político tiene el tipo. ¿No? Maravilloso. Che, ¿y qué estás viendo en América del Sur? ¿Qué ves ahí con
1: eso sería para otra conversación, sí, Quique, porque hace unas pocas horas acabo de llegar de Colombia.
0: Sí.
1: Y la gente está asustada con este personaje que ganó De la Espriella, que te recomiendo que lo escuches y apagues el volumen para ver el lenguaje corporal de ese payasito terrible que está gobernando Colombia.
0: Ajá.
1: Hay mucho miedo en Colombia. Hay rabia y miedo, las dos cosas.
0: ¿Miedo a qué? ¿Por qué?
1: Porque el tipo defiende a los paramilitares.
0: Ajá.
1: Defiende los feminicidios.
0: Sí. Oh.
1: Es como Milei, pero más milico, diría yo.
0: Qué bonito.
1: Sí.
0: Qué bonito.
1: Es para hacer una hoguera con todo.
0: No, ¿viste? No, qué bonito. Bueno, listo, te libero. Hoy te abrumé, ¿eh? No me digas.
1: Sí, está bien. A mí me gusta esto del diván.
0: No.
1: Puedo estar de cualquiera de los dos lados porque me divierte.
0: Qué maravilla.
1: Te mando un abrazote enorme, Quique.
0: Insisto que es maravilloso que podamos al menos sonreír un poco con alguna de estas cuestiones. Abrazo grande para vos también. Lo escuchaste a Raúl Sivecki y también me escuchaste a mí hoy, no solo a Raúl. Opa, no sé qué te pasa, Pessoa, quédate tranquilo. ¿Dónde lo escuchaste a Raúl Sivecki? Lo escuchaste en El Desconcierto.

esto es de Jobim. Es Johan Kim. Hola, hola, lo aclaraban, ¿no? En la traducción, hola de mar, porque es hola sin H. Johan Kim. Después, buscalo a Johan Kim. Es tremendo, es un pibe tremendo tocando el nopia. Se escribe Yo, Y-O-H-A-N, y Kim con K. Bueno, arranca con una marca porque se está acompañando con la percusión del mismo nopia que está tocando. Ponelo de nuevo. Ahí está, ¿ves?

0: Tengo cartita de Betty Vázquez desde la comarca de Cerro Imar, en Piriápolis. Quique, querido, te escribo desde este cerro uruguayo que nos eligió, rodeada de anacahuitas. Así se llama a la guaribay, ya lo comentamos. Pilla, con ese nombre qué fácil es meterle el plural. Uno es un anacahuita. Muchos anacahuitas, así cualquiera. Bueno, sigo. Rodeada de anacahuitas, arrayanes, canelones, coronillas y muchos árboles de este monte. Te admiro y valoro por lo que comunicás, aún con pequeños disensos, y también por el equipazo que te acompaña. Hermosa la recomendación de Fernanda Nicolini y lo que trajo el nene Ábalos. Es una joya. Conocí a Violeta Parra a los 10 u 11 años gracias a Mercedes Sosa y a mi tío Cacho, que tenía el disco. Cuando escuché la música de Violeta por ella misma, me costó al principio, después de conocer sus canciones por La Negra, pero aprendí a valorar mucho su voz, su cuatro mínimo y su poesía a través de ella misma. Y cuando tratabas de definir a Martín Gack y comenzaste a decir frío, marmóreo, yo estaba pensando en informado, aunque un pelín pedante. Raro eso de que le gusten los populismos made in New York y ningún otro. Gracias, gracias, gracias, Quique y compañía. Qué linda sos, Mora Martínez. Este año se están cumpliendo.
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0: Ajá. Venga. Y ahora, Amadeo Rojo.
3: El gran libro de los conocimientos inútiles. 250 datos geniales, raros e increíbles que no te enseñarán en el colegio. Los monos se lavan con su propia orina. El reino animal no hay jabón ni desinfectante de manos. Así que los monos capuchinos se lavan las manos y los pies con lo más parecido que tienen a su disposición, su propia orina. Al principio, los científicos pensaban que estos monos se orinaban encima para refrescarse o marcar territorio, pero al parecer no es así. Actualmente creen que se lavan las manos y los pies con su pipí para impregnar su olor y atraer parejas, evitar peleas con otros monos o simplemente para relajarse.

0: Me dice la patroncita, me dice, bueno, pregúntale por alguna peli que haya visto, que esté por ver o que haya visto que están haciendo o alguna cosa relativa al cine. Pero en esta ida y vuelta de algunos mensajes y algunas fotitos y algunas, mirá dónde estábamos, qué sé yo, me dice, estamos en Las Dolomitas. Yo digo, ¿qué mis cuernos es Las Dolomitas? Me imaginé un grupo de señoras mayores tejiendo, no sé, tapices a orillas del río Tajo. Digo, esas son las viejas Dolomitas. Bueno, no, pero no hay que dejar volar tanto la imaginación. Un poco sí, pero hay que controlar un poco o llamarla. Tanu, ¿estás por allí? ¿Seguís por allí en Italia?
1: Hola, guacho, ¿qué tal? Me hiciste reír mucho con lo de las Dolomitas. El grupo de señoras, me encanta, porque además como... son varias las Dolomitas, sí. Es una Dolomita, bueno. Son las Dolomitas, bien podrían ser señoras, pero no son señoras, bueno, son señoras, ¿qué? Son montañas.
0: Señoras montañas.
1: Señoras montañas.
0: Muy bien, claro, muy bien.
1: Tiene el título. Muy son bien. Señoras montañas, sí. Son muy altas, son muy bonitas y son parte de lo que sería los Alpes italianos.
0: Ah, ok. Bueno.
1: O sea, es la región de los Alpes, está muy cerca de Suiza, muy cerca de Austria, pero es Italia y es como la parte prealpina, que igual es altísima, pasada.
0: Sí.
1: Y se le llaman las Dolomitas a la región.
0: Bueno, estuviste caminando por ahí.
1: Sí, fuimos con mi novio, como solemos ir todos los años. Hace 4 años que vamos y nos quedamos 3 días. Y hacemos 2 noches de dormir en carpa y sufrir. Esto que estoy contando, no sé si tendría que estar contándolo porque no es muy legal lo que hacemos nosotros, pero nos voy a contar igual. En teoría, en las reservas naturales de este país,
0: sí,
1: no se puede acampar. O sea, vos no podés ir, poner tu carpa, tu autito, tu van, tu fogata, bueno, y no podés hacer fuego, no podés acampar, no podés hacer nada. O sea, respetar el ambiente 100%.
0: Está bien.
1: Pero hay una cosa que marcan para los alpinistas o la gente que hace trekking, sí, hiking, muchas caminatas, que es, si estás en el medio de la montaña y se te hace de noche y tenés una carpa, ponela, dormí y al amanecer la tenés que sacar.
0: Ok, claro, no te podés quedar acampando.
1: Claro, no puedes poner la carpa, dejarla ahí un par de días, porque te dan una multa que te pueden hacer pagar hasta 1.000 euros por... Sí, es un montón de plata. Lo hacen más que nada para proteger no solo el medio ambiente, ¿no? Porque gente que pone carpa, gente que contamina, gente que tira basura, gente que se queda ahí mucho tiempo, sino también por el tema de la fauna autóctona, porque es mucha, es muy rica, mucho zorro, mucho lobo, mucho oso, es peligroso para el humano y es malo para ellos. O sea, ellos sienten ese olor, el plástico, entonces eso no se puede hacer. No,
0: bueno, está bien eso, está bien.
1: Sí, está. Yo estoy completamente de acuerdo, me parece fantástico, además porque cuando vas a caminar a estos lugares no te encontrás nunca con carpitas, no hay quincho, no hay campamento, no hay baño público, o sea, es un lugar muy natural, muy preservado, y si vas y caminás y te pasa lo que nos pasa a nosotros, que nos pasa, nosotros lo planeamos, o sea, no es que nos pasa, pero bueno, vamos con la carpa. Sí. Nos agarran las 7 de la noche, ¡ay! ¡Oh, no! ¿Qué vamos a hacer? Bueno, armemos la carpa y dormamos acá.
0: Sí.
1: Es gratis y eso se llama vivacco en italiano.
0: Sí, vivacco.
1: Que es esta acción de pones la carpa al atardecer y la levantás al amanecer, sin chistar. O sea, sin mucho ruido, sin mucho quilombo.
0: Sí, y sin instalar cuestiones, ni encender fuegos, ni hacer comidas, ni nada. Ni nada. Bueno, esto está bien, sí.
1: Sí, y además que el área se mantiene muy bonita también así, nosotros nos gusta mucho ir porque está muy fresquito, vamos en agosto y la verdad es que es siempre un placer porque refresca banda, estábamos con la camperita, el gorrito, así como, ¡ay, qué frío que hace! ¡Qué divertido!
0: Claro, esto para a nosotros nos suena a un paseo, digamos, costoso, pero ustedes son dos ratones, no tienen guita, y lo hacen como dos ratones.
1: Sí, lo único que tenemos son, bueno, dos bolsas de dormir que son buenas, porque también es eso, el primer año fuimos con bolsas de dormir que eran muy baratas, muy así, nos cagamos de frío, o sea, te podés claro. morir porque sí. llegás a, no sé, 8 grados y estás en la tierra, no estás en una okay. cama. Estás,
0: sí, sí.
1: Hace
0: sí.
1: mucho frío, mucha humedad, llueve, o sea, sí. es como, estás en la montaña, es como, okay. hay que tener un poco de conciencia también de lo que hay que llevarse. No. Entonces nosotros tenemos muy buenas bolsas de dormir, una carpa que está ok, no es una carpa increíble, es una carpa para dos personas, chiquitita, sí. que la hacemos un bollito y nos la llevamos con nosotros, y nos llevamos en nuestras mochilas comida como para dos,
0: bien,
1: tres días.
0: Bien, bien, bien. Viaje de ratón.
1: Sí, sí, sí. Vamos a realmente estar en la montaña, okay. a caminar, a sí. sudarla. O sea, sí. yo camino despacito, a mi ritmo, y él va... Ya, lejos, vos andá, divertite, pásala bien, yo voy despacito, pero es muy divertido. Llegamos después de los tres días que ninguno de los dos puede levantar la pierna, o sea, no, estamos claro, como... claro, claro.
0: Che, ¿a cuánto está eso? Vos estás viviendo en Verona, ¿a cuánto está todo eso de Verona? ¿Qué vas, en tren?
1: Sí, es muy cerquita, la verdad. Antes cuando íbamos desde Bolonia o desde otros lugares nos quedaba más lejos porque tenías que hacer siempre el cambio en Verona. Viviendo en Verona te salteas ese cambio, entonces sí. vas más o menos, siempre haces el cambio en Bolzano, en la ciudad esta que se llama Bolzano, que en alemán se llama Bozen, que es una ciudad italiana.
0: Sí.
1: Y haces el cambio ahí en tren, es como una hora y media de Verona hasta Bolzano en
0: bien,
1: tren
0: bien.
1: Y en Bolzano te subís a otro trencito y te vas, por ejemplo, no sé, es que hay muchos pueblitos distintos, claro, ciudaditas claro. distintas, ¿eh? Desde sí. donde podés partir o en bondi o a pie o sí, sí. como tenés muchas opciones. El lugar que hicimos nosotros se llama Val Gardena o Valle Gardena, básicamente. Val Gardena,
0: sí.
1: Que es, bueno, es una parte de las Dolomitas. Es precioso, pero es realmente precioso. Si alguien tiene alguna vez la oportunidad de venir para los Alpes a mí me gustaron mucho, pero creo que las Dolomitas tienen esa magia de que es un poquito más chiquito, es un poquito más local.
0: Muy bien.
1: Hay un poco menos de turismo, entonces sentís que es como que, ¡ah, qué, qué lindo! Estoy como en otra sí, dimensión, sí, en otro sí. lugar. Está sí. bueno.
0: Che, bueno, ¿y qué peli viste o qué? Porque arrancamos con las señoras de que tejen. Pero, sí, pero quiero saber si viste alguna peli, alguna cosa nueva ahí.
1: Sí, mira, a ver, este año lo estaba pensando el otro día, porque me dije, tipo, los últimos años yo sentía que era como, sí, hay películas buenas de las que quiero hablar, o hay por ahí, más que películas buenas, como controversias, como en el 2024 cuando salió Emilia Pérez, que fue una película de la que se habló muchísimo, como, uh-huh. me interesa como el chisme en el cine, ¿no? Okay. Tipo, a ver, ¿qué, sí. ¿quién hizo esto? ¿Quién no sé qué?
0: Sí.
1: Y siento que este año no hubo tanto chisme, sí. porque medio que esto que hablamos la última vez... Las cosas que estuvieron en box office, o sea, en cartelera, este año fueron esto, ¿no? Mario Bros, Michael Jackson, El Diablo Viste a la Moda 2, Spider-Man, sí. o sea, películas que ya se hicieron mil veces.
0: Sí.
1: Y era como, bueno, está bien.
0: Nada nuevo.
1: Así que no hay. Sí, no hay mucha novedad. También me está pasando ahora que yo, muy fan de Harry Potter, está saliendo la nueva serie de Harry Potter, el remake de Harry Potter, que a mí me interesa mucho para analizarlo más como fenómeno cultural que como
0: entretenimiento. Sí, sí, sí.
1: Claro, okay. quiero sentarme a ver qué hacen, me da mucha curiosidad. Pero el otro día nos sentamos así, vi que había salido una película nueva y vi el cast y dije, no, esto lo tenemos que ver. Porque hay solo 4 actores y eso es todo.
0: Ajá.
1: Está Penélope Cruz, que todos la conocemos, sí. la queremos mucho, le damos un beso.
0: Sí.
1: Está Edward Norton, que también muchos de nosotros lo conocemos por El Club de la Pelea.
0: Muy bien.
1: Está Olivia Wilde, que es un poco menos conocida, Olivia Wilde, pero ella estuvo en Doctor House y se hizo muy famosa en Doctor House, la serie del doctor con Hugh Laurie, para sí. que no conocen Doctor House.
0: Uh-huh.
1: Y después está Seth Rogen, que es un actor comediante, le ves la cara y sabes quién es Seth Rogen. Y están los 4 haciendo de 2 matrimonios que son vecinos del mismo condominio, del mismo edificio,
0: sí.
1: Que se encuentran para una cena.
0: Ajá.
1: Esa es la premisa.
0: Muy bien, sí.
1: Yo no tenía ninguna expectativa porque dije, ay, mirá, los actores están buenos, mi amor, veamos esta película, bueno, dale. Y nos sentamos a ver qué onda. Para la primer media hora estábamos, yo dije, pará, pausa, me voy a servir un vasito de whisky. Esta película merita un vasito de whisky. Estábamos los dos re metidos Porque es como una obra de teatro.
0: Sí.
1: Me gustan mucho estas películas a mí, que son como una obra de teatro que medio que se basa en buena actuación, buena dirección,
0: bien,
1: buen guión.
0: Sí.
1: Lo que pasa en el diálogo. Resulta que esta primer pareja, que son Olivia Wilde y Seth Rogen, son una pareja clásica, un matrimonio clásico, que tienen una hija y que pelean todo el tiempo.
0: Ajá, ajá.
1: Nada raro hasta ahí, ella muy nerviosa, él muy, pero qué mierda pasa todo el tiempo, es como,
0: sí,
1: muy,
0: sí,
1: el clásico, sí, estereotipo,
0: sí.
1: Y la pareja, la otra pareja, que es Edward Norton y Penélope Cruz, que son como los New Age, que ellos son re pro, son re abiertos,
0: ah,
1: y están como la onda y hay unas propuestas de diálogo que son primero muy graciosas. Muy gracioso. Yo te pausaba para reírme porque era como, no puedo prestar atención, no puedo mirar porque tengo los ojos cerrados porque me estoy riendo.
0: Sí.
1: Y momentos donde pausaba y le decía a mi novio, che, ¿vos qué harías? Tipo, en esta situación,
0: ah,
1: tipo,
0: claro,
1: ¿qué pasa?
0: Claro,
1: ¿vos qué harías?
0: Claro. Sí, reflejito.
1: Empieza conversaciones.
0: Sí.
1: Sí, sí, sí.
0: Uh-huh.
1: Así que se llama La Invitación, la película.
0: Ajá.
1: Es muy simple, es muy simple. Está también dirigida a esto, ¿no? Por Olivia Wilde. Y me pareció, la verdad, viste, cuando encontrás una joyita, decís,
0: sí,
1: no sé,
0: sí,
1: yo no estaba buscando nada, pensé que íbamos
0: y
1: a
0: no,
1: ver una
0: no,
1: peli medio.
0: No aparece más nadie, es decir, los cuatro ahí como una obra de teatro en una locación fija y no hay alusión a otra cosa.
1: No, están ellos cuatro, es una cena, es una casa, es una noche, no pasa más tiempo tampoco,
0: okay.
1: es una comida,
0: sí, sí.
1: Pasan 2 horitas, después
0: sí,
1: todo, taza, cada una en su casa. Me pareció, no es original la propuesta, esto ya se ha hecho muchas veces.
0: Sí,
1: o sea,
0: sí,
1: no es
0: sí,
1: que,
0: estaba recordando otra película, pero no con cuatro, sino que me parece que son seis los protagonistas adentro de una casa en una cena y se arman unos quilombos gigantescos. Gigantesco.
1: Es que yo creo que eso es lo divertido, porque siento que también ahora que estamos en un momento del cine muy grandilocuente, ¿no? Como que todo es como muy grande,
0: ah,
1: y
0: sí.
1: Este tipo tiene que salvar al universo. No, ya no, ya ni siquiera es salvar al mundo, es salvar el universo.
0: Sí,
1: entonces
0: claro.
1: Es como re amplio, no tenés ninguna forma de relacionarte con nadie, porque todo el mundo está pensando en cosas como re grandilocuentes.
0: Sí, sí, aparte en esto que contás no hace falta la IA, no hace falta nada, simplemente tener una cámara y cuatro actores de la puta madre, ¿no?
1: Sí, sí, las propuestas de Penélope Cruz en esta película, ya sabemos que Penélope Cruz es una diosa, una genia total, no hace falta que nos lo digan, pero me dejaron como, che, esta es una peli que bien podría haber sido muy boluda.
0: Sí,
1: y ella
0: claro.
1: le pone todo, la ves a la tipa que está, ay, le creí, pero milimétricamente le creí. Es
0: sí.
1: Muy loco. Todos estuvieron brillantes, me gustaron muchísimo. Me pasó esto como de pensar, qué loco, porque estas son las escenas que más nos acordamos nosotros en nuestras vidas, ¿no?
0: Sí.
1: Tipo cuando estamos cenando en casa de familia
0: muy,
1: y alguien se pelea con alguien.
0: Muy bien.
1: O
0: sí.
1: Cuando una pareja me invitó a mí, a mi novio, a no sé qué, y pasó no sé qué, y me junté con mis amigas a tomar unos mates y esta amiga tuvo un problema con esta otra. Esa dinámica humana,
0: ajá,
1: todos la tenemos, absolutamente todos. Diálogo por diálogo podés meterte en cualquiera de los personajes que estén y decir, ah, este tiene razón o no.
0: Sí,
1: tipo,
0: sí, son pelis basadas en el guión y en los actores.
1: Sí,
0: pero
1: tenés que tener esto.
0: No, el guión tiene que ser impecable.
1: Impecable,
0: claro.
1: Impecable. Tenés que tener eso, yo creo que si tenés eso, incluso la habitación podría ser una habitación en blanco vacía.
0: Claro.
1: No hace falta que haya nada, no hace falta ningún objeto.
0: Muy
1: Podrían
0: bien.
1: Estar fingiendo tomar café.
0: Muy
1: o
0: bien.
1: Sea, no hace falta nada, pero si los actores son buenos y la escritura está buena, y medio que ahí ya tenés todo. Había una escritora y guionista que se llama, no sé si se murió o si está viva, no me acuerdo, pero se llama Yasmina Reza, ella. Y escribió una historia que se llama God of Carnage, el dios del quilombo.
0: Ajá.
1: Bueno, un poco polémico lo que voy a traer a colación, pero Roman Polanski
0: sí.
1: Decidió adaptar a una película, ¿no?
0: Uh-huh.
1: Y puso unos actores. Oh, está Kate Winslet,
0: sí.
1: Está Christoph Waltz, que es este tipo alemán que trabajó en muchas películas de Tarantino, y está la genia total de Jodie Foster, que agarra la película y se la come. O sea, Jodie Foster agarra la película y se la come, se la devora ahí. Sí. Me pareció. Esta es otra primicia de dos parejas también. Y lo que tienen estas dos parejas es que es distinto. No están en plan amistad, sino que se juntan porque ambas tienen hijos de la misma edad y uno de los niños le pegó con un palo al otro durante una pelea y le hizo un daño irreparable en un diente.
0: Mira, sí.
1: Una boludez, una
0: cosa. No,
1: una
0: está cosita. Bien, está
1: Pero
0: bien.
1: Las dos parejas se juntan en plan re bien, viste, re políticamente correcto, de re no, nosotros los respetamos, somos adultos, claro, como re en eso, y despacito, pero se va desatando. Muy hermoso. Es muy hermoso de ver.
0: Qué lindo.
1: Yo no soy muy fanática de las películas de Roman Polanski, no tanto por él, sino porque el cine que hace él no me llama. Pero esta película me encantó. La obra de teatro también está muy buena. Le recomiendo a la gente que la lea. El dios del carnage, el dios del quilombo. No sé cómo la habrán traducido al español. Pero la película es imperdible. Y esta misma premisa. Cuatro actores increíbles.
0: Sí.
1: Y una muy buena historia que todo el mundo la ve y todo el mundo se queda así como, ¿qué van a hacer ahora? ¿Y ahora qué vamos a hacer? ¿Y entonces qué? Ningún efecto especial, ninguna, nada. No, nada. Ay, qué cosa que me gusta eso, me devuelve la fe en la vida.
0: Claro. Y bueno, salirse de todo lo que significa el famoso espectáculo, de todo lo que significa la utilización de la inteligencia artificial para recrear escenarios y qué sé yo, es como volver un poco a la fuente del cine, ¿no? A ver, recuerdo una película llamada 12 hombres en pugna, película en blanco y negro, que es el trabajo de un jurado que tiene que decidir sobre un reo, ¿ok? Nada más que eso, y nada menos que eso, porque aparece la vida de cada uno de los integrantes del jurado y todo adentro de una sapie con una mesa larga para 12 personas. Bueno, y me estoy acordando de ese cine, y esto es lo que estás diciendo, es la vuelta o el rescate de ese cine que no necesita espectacularidad.
1: No, estoy de acuerdo y que usa mucho también actores que no solo son actores de cine, sino que son actores de teatro.
0: Claro, muy bien.
1: Que me parece fundamental eso, ¿no? Porque yo como persona que ha actuado mucho y que quiere seguir actuando, sostengo que lo más importante de la actuación es el teatro. Tipo, antes de hacer cine tenés que hacer teatro. Medio que es como, siento que si no es mentira. Siento que si no estás haciendo una cosa que querés ser modelo, querés ser otra cosa, que está buenísimo igual.
0: Sí.
1: Pero el actor hace otro trabajo. Y lo estuve revisando un poquito estos días porque también me llegó esta especie de mini entrevista se sientan a tomar el té en realidad, no es una entrevista, entre Ian McKellen, Sir Ian McKellen,

0: yo, si tuviese una máquina del tiempo, sí, yo siempre digo que la usaría para cosas realmente muy egoístas. No, no mataría a Hitler ni nada. Yo iría a ver esas cosas, tipo, siento que eso es lo que me gustaría hacer.
1: Qué maravilla, sí.
0: Y se juntaron a hablar de esto, ¿no? De las experiencias teatrales, de lo que el teatro les enseñó. Y
1: qué
0: dije,
1: fenómeno, qué fenómeno. Qué
0: importante. Fenómeno. Importante. Es ley, incluso para gente que no quiere actuar, ¿eh? O sea, hay gente que por ahí es doctor, como hacerte una clase de teatro, una clase de improvisación cada tanto, yo creo que te termina de construir el lóbulo frontal. O sea,
1: la primera que mentaste se titula La Invitación, ¿verdad?
0: La Invitación, y salió este año, es nueva, por ahí todavía está en cine.
1: Sí, ok. Bueno, me queda claro. Che, al margen de todo esto, sé que estás laburando en un hotel, que tenés un relativo buen laburo, que tampoco es tan pesado, pero te iba a preguntar algo, digamos, en lo personal. En cuanto a teatro, en cuanto a actuación, ¿estás haciendo algo? ¿Estás buscando algo?
0: En este momento estoy intentando concentrarme en las cosas que me hacen interesante como actriz, que son las otras disciplinas, justamente. Disciplinas que puedo hacer con el cuerpo, la música, la pintura.
1: Te he visto, sí.
0: Cosas que creo que son más interesantes cuando uno va, por ejemplo, a un casting o a una audición. Es como, sí, soy actriz, y bueno, ¿y qué?
1: ¿Y qué?
0: ¿Por qué te tomaríamos para este rol? O sea, ¿qué haces además de actuar? Porque no sirve para nada.
1: No,
0: eso.
1: Pero ¿no se dan cuenta lo brillante que soy?
0: Claro, como chicos, Ian McKellen no tiene nada contra mí. No, la verdad es que es un poco eso, ¿no? Como creo que la magia que tiene el actor es decir, ok, para ser buen actor tengo que vivir otras cosas. Ahora estoy buscando, justo hoy estuve charlando con gente que tiene contactos con una asociación que hace Shakespeare en Verona y lo hace también en inglés. Entonces estoy viendo, no, por favor no me tiren ninguna macumba.
1: Sí.
0: Estoy viendo en una de esas cómo puedo infiltrarme, porque eso sería otra cosa que es una infiltrada.
1: Sí.
0: Cómo puedo infiltrarme en esa red que me parece súper interesante para hacer Shakespeare en esta ciudad. Así que
1: bueno, nena, cuídate mucho, dale un beso a Yaro de parte mía.
0: Con mucho gusto.
1: Dale. Bueno, nos volvemos a encontrar en cualquier momento, en cualquier recodo de esta vida. Qué sé yo. Bueno.
0: Dale, guacho, me encanta. Besitos, te quiero.
1: Chao, yo también. Bueno, la escuchaste. Sí, ¿a quién la escuchaste? ¿Y a quién estuviste escuchando todo este rato? A la Tanu Pessoa. ¿Y en dónde la escuchaste? La escuché en El Desconcierto.

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0: 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Hola, buenas tardes. Soy Joaquín de Mayo, de Pergamino, provincia de Buenos Aires. Quería compartirles mi primer disco solista de canciones propias. Son 6 canciones folclóricas, 6 danzas, donde me tomé el atrevimiento de grabar todos los instrumentos. No son tanto tampoco. Ojalá puedan escucharlo y sumarlo a la radio si es posible. Muchas gracias por este hermoso medio de difusión de música independiente y de temas tan importantes que no suelen tener visibilidad. Saludos desde la hermosa llanura pampeana, dice Joaquín de Mayo. Yo tengo acá los temas, selecciono alguno y apenitas tenga un rato, te los hago escuchar. ¿Dónde estoy? Ay, que acá estoy.
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A ver, que tengo mensajes que nos llegaron al chat del YouTube y al desconcierto de Quique Pessoa, @gmail.com. Evangelina Peirano, les enviamos unas poquitas imágenes de la jornada compartida por el segundo aniversario de la radio en el Día de la Radiofonía. Gracias nuevamente por haber sido parte de este segundo aniversario a través del hermoso saludo de Quique. Les contamos también que tanto la radio de la Escuela 7721, Mateando con Voz Z, como la jornada compartida con las otras secundarias con orientación en comunicación fueron declaradas de interés legislativo por la Legislatura Provincial de Chubut. Un orgullo para todos los que venimos trabajando y acompañando en este sueño de la radio. Saludos muy cordiales desde Trelew, la producción Acota Presurosa, y nos dejaron las imágenes. Carlos Pelle, mencionale al Nene Ábalos, que fue Daniel Biglietti el que grabó el tema de la mazúrquica. Abrazo. Jorge Ocampo, fuimos derrotados con todo éxito, es lo que pasó. Grande Quique, y tenemos que tocar fondo para salir hacia arriba. Evan Navas. Quique, ¿cómo se escribe el apellido de Martín? Gracias. La producción Acota Presurosa se llama Martín Gack, G-A-K, y podés seguirlo en Instagram. Carlos Bairus, Martín Gack. Pensá que Kicillof es pro-chino. Es una pena que cometas errores sobre el desempeño de funcionarios que defendieron a la administración pública ayudando a su pueblo. Moreno fue difamado por Verbitsky por pedido de Clarín. Daniel Arguindegui, cuando lo sacan por AM750, GAC no se anima a ser tan despiadado con el peronismo. Creo que se equivoca al igualar responsabilidades de las derechas y ultraderechas con gobiernos del campo popular. Los efectos sobre los pueblos no son iguales. Su mirada desde arriba, equiparando corrupciones, que en todos los ámbitos las hay, suena desencarnada, soberbia y pedante. Ana María Romar, hermoso reportaje de Martín GAC. Lo sigo en redes, gracias por traerlo al desconcierto. Me sigue aclarando dudas e ideas que creía perdidas en mí. Abrazo desde Cava, Fernando Gómez. Qué bueno reencontrarte, Quique. Lindo laburo este muchacho en Parlamento Europeo, ¿eh? Cómo poder evaluar lo que pasa en nuestro país desde la Europa recién entregada, también entregada y colonialista como siempre. Conocemos la doctrina de la derecha cristiana y del orden. Derecha, palabra maldita, la adornes como la adornes. Emitida desde esa mirada del viejo mundo. ¿Qué sabes, GAC, de lo que hace Axel Kicillof en la provincia de Buenos Aires? Isabel Elola, desde Mar del, creo que no siendo de derecha como GAC, entiendo perfectamente su pensamiento. Ese movimiento pendular es el gran problema de nuestro país. Es una democracia falsa. Nos sigue gobernando el poder económico desde siempre. Sea quien sea el partido político que votemos, sea derecha, populismo, peronista o izquierda, el discurso es viejo y no nos representa. No sé qué voy a hacer frente a las urnas el año próximo. Un abrazo. Silvina Carrizo, de la Democracia Cristiana Alemana, salió Alternativa por Alemania. Miguel Vescovo, ojalá que se vuelvan a Europa si nos dejan en paz, ya que no dejan de hablar de ese lugarcito lleno de nazis, la historia los condena. Viven... Vivien, Evelyn Johnston Fernández de Uruguay, gracias por la entrevista junto a Martín Gack, compacta pero intensa. Claudia Marcela Rota, totalmente de acuerdo con respecto a lo de la certeza moral como parámetro. Es lo que me hace pensar que esta gente sentada en gobierno y en cámaras judiciales no pertenecen a la raza humana. Leer El Eternauta.

0: Me estaba acordando del Chiche Stoddart, el Chiche Stoddart arquitecto, docente de arquitectura 3 de la Facultad de Arquitectura de la Ciudad de Rosario hace un eón de tiempo, de esto que cuento, ¿no? Claro, a fin de año hay que presentar el laburo final. Estaban todos dibujando con las Rotrings, el papel vegetal de 90 gramos. Bueno, todo el mundo estaba laburando en eso, menos Héctor Yerbo y yo, que habíamos decidido hacer un trabajo fotográfico que nos parecía maravilloso. Entonces, ¿qué hicimos? Andaba con una Nikon que tenía yo en aquellos años y íbamos armando la maqueta del proyecto y la íbamos fotografiando. Un entusiasmo teníamos gigantesco. En la cocina del boliche que teníamos habíamos hecho un laboratorio pequeño. Todavía tengo la ampliadora que usábamos y un tacho de revelado, tanque de revelado, creo que se llamaba, de acero inolvidable. Bueno, y un montón de especie de bateas donde tirábamos. Pues sabés que me acuerdo todavía de una marca, el Rodinal, que no sé si era un revelador o era un fijador. Pero bueno, hemos jugado, llevamos ese laburo, por supuesto nos sacaron cagando, ¿no? El Chiche Stoddart dijo, che, qué buen laburo, pero no es lo que pedí. A la mierda Arquitectura 3. Así fue de sencillo. ¿Y por qué me acordaba de esto? Porque está el tipito este que es fotógrafo desde el año cero y que ha sacado fotografías a la madre de Plaza de Mayo, a Maradona con la mano, que ha sacado, te digo, todas las fotos. Se llama Eduardo Longoni y debe estar por ahí. ¿Estás ahí, Eduardo?
1: Estoy aquí en mi casa, madrugando para esta edad.
0: Ah, bueno. Qué bonito. Sos de levantarte al mediodía.
1: No, ya no. Antes era de levantarme al mediodía porque, bueno, trabajando en los medios periodísticos me acostaba muy tarde. Me acostaba la hora del cierre, las 12, 1 de la madrugada, me acostaba tarde, me levantaba tarde. Pero ahora que estoy alejado de esos vicios que eran los medios, me levanto más temprano.
0: Pero si estás alejado de los medios, ¿qué haces? ¿Docencia? ¿Enseñás el tema de la fotografía? ¿Qué estás haciendo ahora?
1: Mira, básicamente sí enseño, pero la actividad principal que yo ahora estoy teniendo es revisitar mi archivo, porque hay algo que tiene la fotografía que en su esencia, que es que se puede reproducir hasta el infinito, ¿no? Ajá. O sea, uno tiene un negativo fotográfico, lo podría copiar en tu ampliadora del cuartito ese hasta el infinito, o en una fotografía digital uno la puede reproducir hasta el infinito. Y entonces empiezo a tener, visitando mi archivo, revisitándolo, que es medio un desastre como está armado, la sensación de que estoy empezando a buscar, tal vez como un viejo arqueólogo, una cuestión de tratar de que algunas de esas fotografías, volverlas únicas.
0: Ah, entonces, ok, sí, entiendo.
1: Me pasé, por ejemplo, todo un invierno, el invierno pasado, emulsionando piedras.
0: Ajá.
1: Para poder imprimir en esas piedras fotos de manifestantes tirando piedras. Pero que al hacerlas en una piedra y al hacer, que es un trabajo súper artesanal, esa piedra es única.
0: Claro.
1: La que salió mal hay que tirarla y hay que.
0: Muy bien.
1: Tengo acá cerca un lugar donde voy a comprar la piedra de canto rodado.
0: Sí.
1: Y la que salió bien la guardo. Y después estoy también incursionando en una vieja, viejísima, antiquísima técnica de fotográfica que se llama al papel salado, que uno emulsiona un papel cualquiera.
0: Sí.
1: Yo lo hago con un papel de dibujo con cierto gramaje y después de emulsionarlo uno lo expone al sol.
0: Ajá.
1: Y entonces, bueno, el sol de un mediodía es distinto al sol de un atardecer, el sol de un día de invierno es distinto al del verano. Entonces la copia, el resultado es único. Estoy tal vez como si fuera volviendo a la era más primitiva, a buscar la unicidad de la foto.
0: Qué maravilla eso. Qué maravilla. Estaba pensando en la escritura con limón. ¿Te acordás de la escritura con limón en un papel? Que sí. Bueno, eso también es único, ¿no? Porque es irrepetible. Con una foto, como vos decís, agarrás el negativo y recopiás. Pero eso era irrepetible, era único. Maravilla.
1: Sí, yo creo que esto, como ocurre, a mí me interesó siempre la historia. Bueno, yo estudié historia, en realidad llegué a la fotografía para costearme mi carrera de licenciatura en historia después con esos dos amores me terminé quedando con el amor por la fotografía y a mitad de la carrera la largué a la historia. Pero de alguna manera esta cuestión de... Yo nací en la fotografía en los medios periodísticos y entonces... A mí lo que me interesaba es que mi fotografía se viera mucho.
0: Claro.
1: Que la fotografía fuera difundida primero por una agencia de noticias donde yo trabajaba, después, bueno, trabajé en un diario enorme. Y entonces que esa fotografía se viera mucho. Entonces ahora estoy como dando una vuelta de campana total, ¿no? De decir, bueno, a mí lo que me interesa es esta fotografía o esta manera de imprimir esa fotografía que sea única,
0: claro,
1: que se vuelva exclusiva de alguna manera, que en vez de estar reproducida en 1.200.000 copias como tiraba Clarín en un momento, que esté acá y que sea única.
0: ¿Y por qué perseguir eso de la unicidad? ¿Qué es lo que nos pasa? ¿Qué nos pasa en el melón? Que lo que tratamos de hacer es que la cosa se particularice.
1: Bueno, hay una cosa que me... Supongo que hay dos cosas. Una es estos berretines de la edad, ¿no? Que uno empieza a decir, bueno, yo quiero algo distinto a lo que hice toda mi vida.
0: Sí.
1: Y la otra me parece que tiene que ver con esta cuestión de perseguir este valor de... entre comillas, ¿no? Este valor de verdad que tenía la fotografía documental, que ahora con la fotografía digital, con inteligencia artificial, se vuelve absolutamente vacía, ¿no?
0: Claro.
1: Hace un tiempo, cuando había una foto, uno tendía a pensar, una foto documental, tendía a pensar que eso que mostraba la foto había ocurrido.
0: Ah, okay.
1: Ahora, cuando vemos una fotografía, lo primero que pensamos es, ¿será real?
0: Muy bien.
1: ¿Será Muy esto bien. Ocurrió sí. o esto está construido?
0: O sea que hay una desconfianza de arranque ahora.
1: Claro, pero además, fíjate que este lenguaje fotográfico, en la generación, o sea, en la vida de una sola persona, en mi vida, yo empecé a trabajar a los 20 años, y tengo 67, o sea, hace 47 años, era indiscutible que una fotografía periodística, una fotografía documental, reflejaba parte subjetiva de esa realidad.
0: Muy bien.
1: Y hoy está en total cuestionamiento.
0: Sí.
1: Esto... A los pintores no les ha ocurrido. Los pintores vienen, desde el hombre que pintaba en la cueva de Altamira hasta hoy, el pintor da su visión de lo que tiene adentro o copia parte de la naturaleza, pero no está cuestionado su lenguaje.
0: Muy bien.
1: En cambio, en la fotografía, en la vida de una sola persona, pasó de ser casi una prueba irrefutable. Yo tengo una foto de la tablada de ese acontecimiento tan luctuoso del copamiento del MTP de la tablada, en donde se muestra a un militar que le está apuntando a un guerrillero que se está entregando, que se está rindiendo. Ese guerrillero no formó parte ni de los prisioneros ni de los muertos, y fue parte de los desaparecidos en la tablada. Esa foto fue prueba fundamental del juicio para condenar a los militares que desaparecieron a ese guerrillero que se llamaba José Alejandro Díaz.
0: Sí.
1: Hoy eso no sería posible.
0: Ah, no, claro. Es fácilmente fraguable.
1: Sí. Fácilmente fraguable y a veces indetectable para un perito. Entonces, esto que lo que te contaba, fue en 1989, está bien, en el siglo pasado, pero a fines del siglo pasado, estamos a principios de este siglo, ha cambiado fundamentalmente. Entonces, supongo que en la cabeza de alguien que vivió toda su vida con la fotografía, para la fotografía, bueno, se vuelve como decir, bueno, yo quiero, no sé, tener un registro único de algo.
0: Sí, claro. Sí, sí. No, estaba recordando que alguna vez usé un ejemplo relativo al audio y relativo a la foto. Cuando Edison inventa el cilindro ese que podía grabar y reproducir, era como guardarse un ratito, era un pedacito de tiempo que uno podía congelar y recrear. Era maravilloso, por supuesto, pero antes de eso había estado el daguerrotipo y la foto, que también congelaban un pedacito de ese tiempo, sin movimiento, claro, sin audio, claro, pero congelaban ese pedacito de tiempo. Debe haber sido casi mágico cuando se tomó, dice mi amigo el chino. Las fotos se toman, no se sacan, me corrige siempre. No. Bueno, debe haber sido una cosa maravillosa ver un cachito de tiempo congelado, ¿no?
1: Bueno, los fotógrafos tenemos esta... Yo digo que los fotógrafos tienen que tener una gran tolerancia a la frustración, porque vivimos persiguiendo al tiempo, vivimos persiguiendo ese instante para congelarlo cuando el tiempo no quiere congelarse, porque el tiempo no se congela.
0: Eso es.
1: El tiempo huye y uno trata de atenazarlo con esa, antes con la emulsión de una película, ahora con los píxeles y demás.
0: Sí.
1: Y esto, con esta construcción de la fotografía digital o de la inteligencia artificial, lo que está haciendo es crear algo que no persiguió al tiempo.
0: Sí.
1: Es algo que es absolutamente artificial. O sea, claro, no es que alguien detuvo ese milisegundo,
0: sí,
1: sino que alguien creó algo con la idea de hacernos creer que detuvo el tiempo.
0: Sí.
1: Pero me parece que la gracia de la fotografía era esta, el tipo que va corriendo tratando de tener un instante, que por otro lado con las cámaras réflex y por una cuestión técnica era el instante en donde se levantaba el espejo.
0: Sí.
1: Y es el instante. Los fotógrafos tenemos una rara condición, que es que atesoramos nuestras fotos, que son exactamente el milisegundo que no vimos.
0: Claro. Es verdad.
1: O sea,
0: sí,
1: el tipo que quiere ver, claro, que es un enfermo de ver, justamente lo que colecciona o lo que ve o lo que tiene en sus copias fotográficas es el milisegundo que no vio.
0: Claro, salvo que haya tenido una cámara no reflex.
1: Claro, salvo que haya tenido una cámara de visor directo.
0: De visor directo. Digo, ahora, esto que comparto con vos, ¿no? ¿No es un discurso medio de viejo choto el hecho de alguna manera estar añorando cómo era la cosa antes, no aceptando todo esto que es un gran invento? La vida pasará a ser un invento, la inteligencia artificial hará algunas cosas con nosotros, digamos, y estamos resistiéndonos también a eso. Es como si te dijese, mirá, dejó de existir la ciencia ficción. No hay más ciencia ficción. No es posible, porque cualquier cosa que imagines hoy, te van a decir que sí, que en el futuro o ahora es posible.
1: Mira, yo creo mucho en la impunidad de la vejez, ¿no? Una vez vi un señor, sí, yo estaba en la parada del colectivo y el señor iba por la vereda de enfrente,
0: sí,
1: haciendo toda clase de gestos desagradables y demás. Y era un señor grande, yo lo miré,
0: sí,
1: dije, claro, a este señor nadie le dice nada porque es un señor mayor, entonces se apiadan de la... Y de alguna manera, a la mediana edad, yo añoraba la impunidad de la vejez.
0: Sí, sí, sí.
1: Entonces,
0: sí,
1: tal vez esto que yo... no es que me niego, no es que niego la inteligencia artificial, sino me refugio en mi propia impunidad de la vejez tratando de volver sobre mis pasos, de volver sobre mi archivo.
0: Sí.
1: de mirar esos negativos con cierta, que a veces no los revisé. Uno hace una copia de un rollo y después no cree haber elegido la mejor foto y tal vez lo revisita a los 30 años y dice, ¿cómo me equivoqué? Elegí una que está mal, o ¿por qué no elijo otra?
0: Claro.
1: Entonces, me parece que ahí hay una batalla en el caso de los fotógrafos para los más jóvenes. Los mayores tenemos la posibilidad de decir, bueno, miro esto con la ñata contra el vidrio, como lo que le está pasando al otro o a los otros, y yo me refugio en lo que me gusta más.
0: Sí. ¿Conservás las primeras cámaras que tuviste o no?
1: Nunca conservé las cámaras porque yo fui un... Siempre me retaron mucho, fui un gran destructor de cámaras. Porque a mí me interesaba, bueno, toda la cuestión social y política de la Argentina. Yo nací a la fotografía periodística en la época de la dictadura, entonces había que treparse, correr, luchar contra los gases, y las cámaras se me rompían. Y entonces, la primera cámara que se me rompió, alguien me dijo, bueno, tené cuidado, la segunda, la tercera. Entonces, no conservé ni cámaras con las que trabajé en los medios, ni las mías, porque se fueron rompiendo. Así que lo único que tengo... son cámaras, ahora ni siquiera uso reflex, tengo una camarita de visor directo analógica que uso poco porque ahora se volvió muy cara toda la fotografía analógica.
0: Claro.
1: Y una camarita de visor directo también digital. Y lo que hice, previendo, una vez que encontré el modelo que me gustaba, previendo que las iba a romper, me compré tres y ya rompí dos. Así que me queda una sola.
0: Che, estás, al principio te pregunté si estabas dando clases, si estabas transmitiendo alguna sabiduría aprendida, cosas aprendidas durante tu laburo, tu vida.
1: Sí, doy dos talleres. Ahora en algún momento los di en forma presencial, pero yo me vine a vivir bastante lejos de la ciudad de Buenos Aires, vivo en Pilar. Ajá. Entonces los doy de manera a través de las plataformas de Zoom y demás.
0: Sí.
1: Y en realidad a mí me interesa la docencia más que por transmitir los conocimientos o por transmitir alguna cosa de la mirada, por tratar de influir en que la gente que le gusta la fotografía, que en general no es gente que va a vivir de la fotografía, sino gente que tiene en la fotografía un hobby, una salida, un lugar de
0: crear su una creatividad. Claro, creatividad es la palabra, muy bien.
1: En tratar de que esas personas tomen impulso para hacer fotos, ¿no? Okay. Tomen impulso para salir a la calle. Me ha pasado que dice, bueno, es que me da miedo salir a la calle porque mi equipo es muy caro y entonces me da miedo la zona donde yo vivo. Bueno, entonces salí con una camarita chiquita, con un celular viejo.
0: Sí.
1: Salí porque el que tiene para disfrutar de la fotografía, hay un gran fotógrafo norteamericano que se llamaba Gary Winogrand. El tipo decía, yo saco fotos para ver cómo es la realidad a través de las fotos, y a mí lo que me interesa es el hecho fotográfico.
0: Ah, ok.
1: Y se murió sin revelar 6.500 rollos.
0: Opa.
1: O sea, lo que le interesaba era estar en la calle tomando fotos. Entonces, lo que yo trato es de inculcar eso. El que tiene ganas, que salga a la calle y después vemos qué hay. Algunos tienen mejor mirada, otros... Pero contar con las fotos... Para contar con las fotos hay que salir y hay que tomar la cámara.
0: ¿Te preocupa qué va a pasar con tu archivo cuando desaparezcas?
1: Mucho, me preocupa mucho. Yo di, en realidad, por esto que te contaba de haber empezado a fotografiar a los 20 años, tengo muchos soportes, o sea, tengo negativo blanco y negro, negativo color, diapositiva y digital. Tengo un montón.
0: Claro.
1: Entonces, el archivo de papel, porque también yo en parte vivo de los coleccionistas, ¿no? De que compran mis fotos como objeto, no de forma editorial, compran una copia.
0: Eso es.
1: Que por otro lado yo numero, o sea, a mí siempre me preocupó esta historia de tener, tal vez no la unicidad, pero no sé, yo por ejemplo mis copias vendo hasta 10 copias, no vendo infinitas copias.
0: Claro, ok.
1: De alguna manera eso las valoriza más.
0: Claro.
1: Bueno, mi archivo de copias está bastante bien organizado y es algo que me preocupa porque es como mi modo de vida y además, bueno, de alguna manera cuando yo no esté será también una ayuda para mi hija.
0: Un legado, es parte del legado, de
1: Claro.
0: lo que uno
1: Ahora,
0: deja,
1: mi
0: sí.
1: archivo de negativos y mi archivo digital me preocupa más porque en general, tanto en Europa como en Estados Unidos, hay instituciones que se encargan de eso a determinada edad, y yo ya estoy en esa edad de un fotógrafo, de decir, bueno, primero que el fotógrafo no sabe archivar bien. O sea, yo
0: Ah,
1: llego a mis
0: sí.
1: negativos, bueno, de manera un poco, porque sé por dónde buscarlo, pero no tiene una lógica. Para eso hay gente que estudia
0: Correcto.
1: museografía, ¿no?
0: Sí,
1: Y
0: sí,
1: bueno,
0: sí,
1: y
0: sí,
1: acá
0: sí.
1: no hay ninguna institución que haga eso.
0: Sí.
1: Y eso sí me preocupa.
0: Y
1: Me encantaría que entrara.
0: mucho menos el tema de la conservación.
1: Claro, el tema de
0: Bueno,
1: la
0: y
1: conservación. Yo vivo en
0: seguro.
1: una casa común. Yo no tengo en donde tengo guardado. Procuro tenerlo en un lugar que no le dé luz, que no haya polvo y demás,
0: Sí,
1: pero las
0: claro.
1: condiciones climáticas, o sea,
0: Sí.
1: no sé, hoy acá te está garuando y hay humedad. Bueno, esa
0: Listo,
1: humedad
0: ahí
1: se la está
0: estás.
1: comiendo mi archivo
0: Seguro,
1: también.
0: seguro. Bueno, también debe existir algún costadito en alguna circunvolución cerebral que nos diga, che, nada es para siempre. También esto se va a terminar. Podés estirar la vida de este archivo, pero también va a desaparecer en algún momento. ¿O no?
1: Sí, seguro, seguro. Mira, mi mujer guarda todas sus fotos. Mi mujer es muy buena haciendo fotos, más allá de que no es fotógrafa, ¿no? No se
0: Sí.
1: reivindica como fotógrafa. Y ella guarda todas sus fotos en la nube. Y yo le digo, mira, ¿por qué no copias alguna foto? Porque algún día, en vez de llover agua, van a llover píxeles y la nube esa va a estallar. Y no vas a tener ninguna foto más. Y ella
0: Claro.
1: me dice, bueno, y algún día tal vez se nos inunda la casa y vos no vas a tener ningún negativo
0: Muy
1: más.
0: bien,
1: Y
0: muy
1: es
0: bien,
1: verdad esto de que
0: muy bien,
1: todo es
0: muy bien,
1: finito, ¿no?
0: muy bien.
1: Pero, de todas maneras, finito o no, hay algunas instituciones o algunos lugares que lo podrían cuidar mejor.
0: Claro,
1: Podría.
0: claro.
1: Cuando uno copia una foto en los papeles analógicos o en los papeles también digitales, dicen, bueno, tiene una duración de 100, 150 años, que es incomprobable porque nadie copió
0: Totalmente,
1: una foto
0: claro.
1: digital y pasaron 150 años.
0: Sí.
1: Pero ya en la misma cuestión de decir, bueno, va a durar 150 años, está la finitud de la fotografía, porque
0: Muy bien.
1: tenemos Rembrandt que han sido pintados hace más de 150 años, muchísimo más, y lo tenemos perfectamente conservado. Si
0: Correcto,
1: tenemos,
0: sí.
1: no sé, la pintura, insisto, con la cueva, ¿no? Con las cuevas de Altamira,
0: Sí.
1: dejaron de dejar entrar gente para que no los contamine y están conservadas y tienen, no sé, cientos de miles.
0: Sí.
1: Entonces, me parece que la fotografía en sí misma tiene como una vida más finita. De todas maneras, bueno, a veces uno intenta preocuparse con la sensación de que cuando se va de este plano, se va de este mundo, va a estar mirando lo que pasa acá, y seguramente no va a estar mirando nada, ¿no? Entonces, bueno,
0: Seguramente no
1: tenemos
0: ver.
1: lo que pasa con que hacen lo que
0: Qué
1: se quedaron con
0: bonito,
1: él.
0: qué bonito, qué bonito. Gracias, Eduardo, por este ratito tan fotográfico.
1: Bueno, muchas gracias a vos y bueno, te mando un abrazo grande.
0: 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Y lo escuchaste en El Desconcierto.

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4: Este año se están cumpliendo 50 años del golpe de Estado más sangriento ocurrido en Argentina. Y a cómo vamos, es urgente recuperar memorias. De la memoria me quiero ocupar después porque estoy casi seguro que el olvido sobreviene rápidamente y que la memoria la tenés que regar como una plantita todos los días porque apenita la dejás de regar aparece el olvido. Y me parece, la impresión que tengo, es que habría que remarcar, primero, que el Estado es responsable, no importa la cantidad de años que transcurran. Fue un genocidio. Uno de los hechos más terribles es el ocurrido entre el 8 y el 21 de septiembre de 1976. En esos días, la represión se centró en adolescentes, estudiantes secundarios de todo el país. La cacería más conocida fue la de la ciudad de La Plata, realizada por grupos de tareas conducidos por el general Ramón Camps. Gustavo Calotti, secuestrado el 8 de septiembre, Claudia Falcone, Francisco López Muntaner, María Clara Chiocchini, Horacio Ungaro, Daniel Racero y Claudio de Hacha el 16 de septiembre, Emilce Moller y Patricia Miranda el 17, Pablo Díaz el 21 de septiembre. Hubo otros, claro. Fueron 340 adolescentes perseguidos en todo el país, todos menores de 18 años. Las órdenes de detención habían sido libradas por el Batallón 601 del Servicio de Inteligencia del Ejército a cargo del comisario Luis Héctor Vides, apodado El Lobo, y llevaban las firmas del comisario Alfredo Fernández y del coronel Ricardo Eugenio Campoamor, jefe del destacamento de Inteligencia 101. Los consideraban peligrosos por ser integrantes de un potencial semillero subversivo. Los secuestros fueron llevados a cabo por miembros de la policía de la provincia de Buenos Aires, dirigida en aquel entonces por el general Ramón Camps y Miguel Echecolatz, usando vehículos Ford Falcon de la Armada. Como parte del trabajo de memoria, se eligió el 16 de septiembre como fecha recordatoria y se la conoce como la Noche de los Lápices. Cada año, el 16 de septiembre, se conmemora en Argentina el Día Nacional de la Juventud y el Día de los Derechos del Estudiante Secundario. La sociedad argentina conoció el caso gracias a las declaraciones de Pablo Díaz en el juicio a las juntas. Pablo, uno de los sobrevivientes. Un sector de la sociedad tomó conciencia de estos hechos a partir de una película que se estrenó 10 años después, el 4 de septiembre de 1986, dirigida por Héctor Olivera, basada en un libro de María Seoane y Héctor Ruiz Núñez. Alejo García Pintos es actor, director general del Teatro Municipal Coliseo Podestá de La Plata y en la película llamada La Noche de los Lápices personificó a Pablo Díaz. Alejo, ¿estás por ahí?
5: Acá estoy, Quique, ¿cómo estás?
4: Bien.
5: Qué lindo escucharte.
4: Bueno, gracias. A ver, en un momento dado de la lectura que estaba haciendo recién, introductoria, dije algo así como, la memoria desaparece rápidamente, reemplazada por el olvido, y el olvido es más fácil que la memoria, no tenés que hacer ningún esfuerzo, simplemente sacar de eje lo que te tenía ocupado o preocupado, y eso pasa al olvido. Tengo la sensación de que hemos aflojado con esto de la memoria en los últimos años. ¿Vos qué decís?
5: Sí, coincido. Lamentablemente es un hecho. la memoria se fue como ablandando de nuestras cabezas, de nuestra alma, de nuestras almas también.
4: Sí.
5: En paralelo, el negacionismo también ha crecido. O tal vez ha empardado lo que fue hace 50 años, ¿no? No lo sé, no recuerdo exactamente, porque justamente, ¿no?, esta memoria que nos quiere abandonar aparentemente cuando baja desde el Estado, sí, peor aún en estos momentos, aún peor todavía. Y tenemos, bueno, juventudes que no saben qué pasó desde hace mucho tiempo, ¿eh? Esto no es de ahora, esto viene ocurriendo hace mucho tiempo.
4: Sí.
5: Yo tuve la experiencia de ser durante muchos años docente de teatro en un par de escuelas primarias y secundarias, y me espantaba saber que el tema dictadura militar, cívico-militar, era tocado en las escuelas casi como si yo te dijera el precámbrico, o la evolución del hombre de Neandertal al Pithecanthropus,
4: sí, señor.
5: O a la inversa,
4: sí,
5: nunca lo sé.
4: Sí.
5: Ahí tenemos un ejemplo. Eso me preocupa. También en los últimos años, debo decir, y no recientemente, sino concretamente hace casi 10 años,
4: ajá,
5: 2017, 2018, empecé a observar que alumnos míos de escuelas secundarias tenían sus fotos de su WhatsApp,
4: sí,
5: la foto que los identifica, con la foto de un Falcon Verde o de Jorge Rafael Videla.
4: Ajá, mira.
5: No todos, obviamente.
4: Me llamó
5: la atención que eran varios.
4: Sí,
5: no era...
4: sí.
5: Entonces ahí es donde uno, bueno, coincide con esto. Perdón, pero también no puedo dejar pasar en tu relato en el comienzo, hablaste de algo que yo no había caído, honestamente. Que los secuestros fueron, sí sabía que eran entre el 8 y el 21 de septiembre, pero nunca asocié que fuera el mes del estudiante, porque el 21 de septiembre, históricamente, el día de la primavera era el día del estudiante.
4: Ajá.
5: Siempre dije, qué paradójico que a Pablo Díaz lo hayan secuestrado el 21 de septiembre, justo
4: claro,
5: ese día.
4: Sí.
5: Pero ¿cómo quisieron aniquilar nuestras primaveras?
4: Sí, señor.
5: Y también que haya un responsable que se llame Campo Amor.
4: Ajá.
5: También me impresiona un poco.
4: Sí, sí.
5: Apostillas, sí. Y datos tal vez ínfimos, pero que a medida que uno los va juntando va diciendo qué horror vivimos.
4: Es que tenían la mente también bastante retorcida e imaginaban cuestiones. Por eso, cerca del Día del Estudiante, estaba bueno, entre comillas, ir a buscarlos, meterlos en cana, torturarlos y exterminarlos. ¿No? El Día del Estudiante. No debe haber sido una casualidad. Tomaron esa resolución.
5: No.
4: Camps también, ¿viste? Tenían una mente perversa. Entonces, así, no hay que darle muchas vueltas. No era solamente un plan generalizado. Después estaba la maldad de cada uno de ellos, puesta al servicio de lo que hacían.
5: Mirá, nunca me olvido una de las cosas que Pablo Díaz me contó hace muchos años.
4: Sí.
5: Yo con Pablo me sigo viendo, obviamente, o no obviamente, pero sí, me sigo viendo.
4: Sí.
5: Cuando Pablo estaba preso, una vez que a Pablo lo pasan a disposición del Poder Ejecutivo Nacional, en el año del 76 al 80, él estuvo preso en una cárcel en La Plata, como preso político.
4: Sí.
5: En esos años, una de sus hermanas, más chica, se juntaba mucho con una compañera de colegio, que casualmente era la hija del doctor Vergés, el médico que en el pozo de Banfield se metía a curar las heridas de los detenidos desaparecidos. O sea que ese hombre llegaba a su casa y por ahí veía a su hija jugando, estudiando o charlando con la hermana de un chico que había tenido detenido durante varios meses en el pozo de Banfield. Ese tipo de cosas, hay tantas
4: sí,
5: anécdotas de esas,
4: sí, señor,
5: que bueno, que tampoco nada es casual.
4: Che, y en su momento, ¿qué te produjo encarnar a Pablo Díaz en La Noche de los Lápices? ¿Qué te pasó ahí?
5: Y ahí fue un... una como dicen ahora, se me voló la peluca. Ah, okay. Como dicen ahora.
4: Sí, sí.
5: Primero porque yo soy platense, segundo porque vengo de una familia muy politizada, Lidia Mirta, con una abuela que fue presa en el 55 por ser delegada gremial de los docentes, con una mamá que en casa escondía gente en la dictadura. Yo me despertaba a la mañana y por ahí veía a alguien que no conocía, y tiempo después supe que era gente que venía a mi casa a pasar uno o dos días, porque claro, iba de casa en casa para poder ir escapando, con un padrino desaparecido, y el tema muy, muy vigente en la ciudad de La Plata. En dictadura también empecé a ir a distintas reuniones que organizaban las madres, en lugares secretos, digamos, porque estábamos aún en dictadura, y en dictadura también, desde la casi clandestinidad, empecé a formar el centro de estudiantes del colegio secundario al que yo iba. Con todo eso, digamos, una vez que me eligieron para hacer la película, así todo, con todo ese backup que yo traía, no dejé de impactarme y de que se me volara la peluca, como decía recién.
4: Claro.
5: Porque una cosa es la teoría, una cosa es escuchar, una cosa es que te digan, y otra cosa es no vivirlo, porque obviamente...
4: No, pero personificarlo.
5: Pero le pusimos el cuerpo a eso.
4: Claro,
5: claro, sí, claro, sí, claro. Entonces, para nosotros era muy difícil filmar. A mí me decían, para vos es fácil porque no tenés a Pablo. No, al contrario, es al revés. Yo no tenía a Pablo detrás de cámara. Claro. Para mí era una presión muy grande.
4: Muy grande.
5: Ahí atrás, porque filmábamos en la casa de los chicos.
4: Sí, sí.
5: O sea, todo lo que es la vida de estos chicos antes de ser secuestrados fue filmado en la casa real de los chicos. Entonces yo tenía a la mamá de Pablo detrás de cámara, a Pablo, a los hermanos de Pablo, en la casa de Pablo. Los chicos, mis compañeros, algunos usaban, Vita Escardó llegó a usar ropa de Claudia Falcone. Cuando entramos a la casa de Claudia Falcone, de la familia donde estaba Nelva y donde estaba el chiqui, su hermano, y entramos al cuarto de Claudia antes de empezar a filmar, pero conocimos la casa, estaba el cuarto intacto, había quedado la carpeta abierta sobre el escritorio, 10 años después, Quique.
4: Sí.
5: O sea, durante 10 años, porque esto fue en el 86 cuando hicimos la película, estaba el saquito de lana colgado sobre el respaldo, un saquito finito, sobre el respaldo de la silla del escritorio de Claudia. Esas son cosas que si no las ves en ese momento, no hay manera de poder expresarlas, ni siquiera mostrándolas en una peli.
4: Vos sabés que estaba repasando algunas otras cuestiones que tienen relación con esto. Recuerdo la postura de Nora Cortiñas frente al paso de los años, y Eve de Bonafini, que insistía con aparición con vida. Y Nora, que dijo, basta de esto, ya sabemos que están muertos, basta de aparición con vida, vamos a reivindicar la lucha, vamos a tratar de entender por qué luchaban, y esto es lo que tenemos que hacerle entender a la sociedad. No eran inocentes de toda inocencia, eran militantes. Y me da la sensación de que con esta Noche de los Lápices hemos comprado aquello de que, bueno, fueron reprimidos porque estaban pidiendo un boleto estudiantil. Esto me parece que es que hemos comprado esto y no sé si está bien. Me parece que lo que está bien sería reivindicar la lucha y la militancia de esos pibes, ¿o no?
5: Sí, esto lo podemos, coincido, pero esto lo podemos decir muchos años después.
4: No, claro.
5: No olvidemos el contexto en el que se hizo la película. La película se filmó en el 86.
4: Sí.
5: Los únicos que estaban presos era la cúpula militar en el juicio a las juntas en el año 85.
4: Sí.
5: Todos los servicios estaban absolutamente activos.
4: Intactos.
5: La policía de la provincia, la maldita policía de la provincia de Buenos Aires, que no es la de Dualde, sino que es la anterior maldita policía, la generación anterior, la que sí picaneaba, torturaba y robaba bebés, estaba absolutamente activa. Uno viajaba en subte, en colectivo, en tren, y los tenías al lado.
4: Sí, señor.
5: ¿Sí? Vos veías, la gente veía un matrimonio que de pronto, de la nada, tenían un bebé en brazos, y no podían decir, no se les cruzaba ni siquiera por la cabeza, hasta que recién, bien entrada la segunda mitad de la década del 80, empezaron a caernos algunas fichas. ¿A qué voy con esto? Tenés razón, los chicos eran, claro que eran militantes, no eran unos perejilcitos nomás de que luchaban por el boleto. Ahora, hay cosas que si vos mostrás en la película, en el año 86, primero que hubiese sido muy difícil que autoricen hacer esa película. O pensar que en ese momento la decisión política la tomó Raúl Alfonsín.
6: Claro.
5: Trócoli no quería hacer nada con la película. Entonces ya tenías un ministro del Interior que no quería saber.
6: Sí.
5: Vos necesitabas necesitabas de un Ministerio del Interior al lado de la filmación para cortar calles, para prestar autos de la policía, uniformes. O sea, era muy difícil recrear esa cuestión. Y por otro lado, siempre digo lo mismo y lo repito, porque ¿cómo contás realmente toda esa historia con lujo de detalles y no espantas a la gente cuando todavía estaba todo tan fresco?
6: Eso es.
5: Para mí hubiese sido espantapúblico.
6: Claro. Claro.
5: 40 años después, hoy, a veces yo digo, escucho a ciertos dirigentes de la oposición a este gobierno y digo, pará, porque de esta manera a mi tía que votó a este presidente no la vas a convencer.
6: Ok.
5: Bájame, no te pases del pueblo, bájame un cambio.
6: Genera otros atractivos.
5: Exacto. Entonces, estamos de acuerdo. En esa época, vos no podías mostrar ciertas cosas. Incluso, qué sé yo, siempre me acuerdo, a Pablo Díaz en una de las sesiones de picana eléctrica que le daban, de todas las que le daban a diario, en una le arrancaron la uña del dedo gordo del pie con una tenaza, y él se enteró como 5 horas después, cuando ya se le pasaron los temblores y todas todo lo que es que te apliquen electricidad en el cuerpo, se empezó a sentir dolor en el pie. Y ahí es cuando logra darse cuenta, se toca y se da cuenta que no tenía la uña, le habían arrancado la uña, y después se enteró que uno de los modos de torturar era arrancarte una uña. A él se la arrancaron en medio de la sesión de picana.
6: Seguro.
5: Y ni se enteró.
6: Seguro.
5: ¿Cómo mostrás esa escena? Si vos mostrás esa escena, la gente te hace así, se tapa la cara, grita, sale del cine y te dice, sí, está muy bien, pero es muy fuerte. En un momento le arrancan la uña con una tenaza. ¿Cómo? Y estoy hablando de cositas
6: pastillitas entiendo.
5: Del horror.
6: Entiendo.
5: ¿No? Sí. Lindo título, pastillitas del horror. se entiende hacia dónde
6: absolutamente,
5: ¿no? Coincidimos.
6: Absolutamente. Aparte, pienso que habrán filmado con miedo.
5: Mucho. Claro, a mí me cagaron la trompada 2 veces. Dos veces se bajaron. Yo no sé si vos viste Argentina 1985.
6: Sí.
5: En esa película yo hago un pequeño papel, hago uno de los jueces del juicio de la Junta. Soy uno de los jueces, ¿no?
6: Sí.
5: Santiago Mitre y Mariano Ginás tuvieron un gesto muy amoroso conmigo y un homenaje a la película de La Noche de los Lápices, porque escribieron una pequeña imagen. En la que yo le tomo declaración a un jovencito, y ese jovencito es Pablo Díaz. Entonces, es como un guiño muy interno.
6: Claro, claro, claro.
5: Que yo, habiendo protagonizado 40 años atrás esa película, ahora le estoy tomando declaración como juez. Hay una escena en la que Peter Lanzani, que hace de Moreno Campo, sale de una fiesta y empieza a caminar, y se le pone un auto al lado y lo empiezan a seguir. Y él sale corriendo y se escapa. Eso fue en el año 85.
6: Sí.
5: Yo en el 86 hice la película, y antes de empezar a filmar, ya me pasó, cuando yo ya sabía que iba a filmar la película, porque ya habíamos hecho notas, prensa, pero todavía no había comenzado el rodaje. Yo iba caminando por la calle en Barrio Norte, Agüero y Las Heras.
6: Sí.
5: Iba caminando, después de cenar con Vita Escardó y Eva Giberti en el centro, me dejaron en un taxi ahí y yo me fui caminando, y se me puso un auto al lado, se bajaron los 4 tipos y me cagaron a trompadas, Quique. Año 86.
6: Sí.
5: Después me seguían, llamaban a mi casa para amenazar de muerte. La llamaban a mi mamá, a mi abuela, para decirle que yo estaba muerto. Le han dicho cosas horribles. Año 86.
6: Sí, señor. Sí, señor. Sí. Ahora, con el correr de los años, ¿nos hemos puesto realmente a salvo de eso?
5: De esa metodología yo creo que sí. Me parece que, o sea, el terrorismo de Estado ejercido como tal, fue hace 50 años, yo creo que sí.
6: Bueno, pero eligieron otros caminos también, ¿no?
5: Sí, exactamente. Claro. Y esos caminos, si bien no llevan a una desaparición forzada de una persona, o no llevan a un robo de un bebé...
6: No, pero asestan un golpe fuerte a la sociedad también.
5: Exacto. Y claro, lleva a un nivel de violencia que se va a traducir, que se está traduciendo en otras cosas,
6: muy bien,
5: ¿no?
6: Ya
5: existe violencia permanente. Si la sí. violencia baja desde el presidente, sí. que dice barbaridades, imagínate que un nene, cualquiera, un día le pega a un maestro porque lo reta, o porque no lo deja hacer tal cosa, y el nene le dice, perdón, yo soy libre, yo soy libre, libertario, no sé cuánto, que eso se dice, se autopercibe libre, libertario, no sé. Entonces, estamos en un momento de una virulencia que baja desde el Estado, el bochorno que es la Cámara de Diputados y las Cámaras de Senadores, el bajo nivel intelectual de nuestra dirigencia política, también digamos todo, ¿no?
6: Sí,
5: a veces escuchar las sesiones del Congreso o del Senado dan vergüenza ajena.
6: Socorro,
5: quinto socorro. Año. Entonces, sí, de verdad, eso genera violencia también.
6: Sí, claro.
5: Eso genera violencia. Bueno. Un discurso permanente de que no puedes vender paltas en la calle y te llevan preso por ser un vendedor de paltas porque te estás ganando el mango.
6: Bien.
5: Pero al otro día se te inunda la calle porque llovió, lo único que generas es un odio visceral, y que al primero que se te cruza te dice, y después viene el que se vayan todos.
6: Claro,
5: ¿no? Cuando vuelve a aparecer esa frase, nos recuerda que cíclicamente cada 10, 15,

0: cual, no sé, yo tengo hijos ya de 27 y 23 años.
1: Sí.
0: Yo no veo que ellos vayan a tener la posibilidad alguna vez de ser propietarios de un departamentito, por
1: Por
0: ejemplo.
1: ejemplo, sí.
0: Eso no, lo tengo claro, o sea, salvo que sea un golpe de suerte de esos que a veces le toca a alguno en la vida, pero por lógica cartesiana, nuestros jóvenes es muy
1: Sí.
0: difícil, va a ser muy difícil. Por eso también tenemos que tener cuidado cuando juzgamos a nuestros jóvenes que los vemos farmear aura, como están
1: Muy
0: haciendo
1: bien,
0: ahora.
1: muy bien.
0: Decís, che, pará, le estamos ofreciendo algo superador como para que ellos, dejalo en paz, dejalo, pobre pibe, que
1: Seguro,
0: farmee aura.
1: sí, dale.
0: Le estamos ofreciendo algo mejor para que dejen los dispositivos
1: No,
0: móviles,
1: no,
0: y estén no, nada
1: no,
0: le estamos
1: nada,
0: ofreciendo,
1: nada,
0: nada.
1: nada.
0: Y tenemos en el Congreso perdón la expresión, pero un puterío permanente,
1: Sí, señor.
0: un griterío de casi
1: Berreta, berreta.
0: de muy berreta. Tenemos, esa es la palabra, tenemos una dirigencia política en general
1: Sí.
0: muy berreta, donde alguno que dice una frase inteligente pasa a ser Jaroslavski o Churchill.
1: Por ejemplo. Cortito para el cierre, teatro, La Plata, dirigir un teatro, ¿qué es eso? ¿Qué haces?
0: Estoy feliz, soy el director general del Teatro Municipal Coliseo Podestá.
1: Sí.
0: Nuestro intendente Julio Lac tuvo el gran gesto, el hermoso gesto de ofrecérmelo cuando él asumió como intendente.
1: Sí.
0: No lo dudé, tengo todo su apoyo, honestamente, y estamos poniendo un teatro muy lindo, hermoso. Lo estamos ahora estamos poniéndole aire acondicionado, frío, calor.
1: Sí.
0: Es una inversión de muchísimo
1: Grande, sí.
0: dinero, y cosa rara, siempre destaco de ALAC esto, ¿no? Cosa rara que un municipio ponga plata en cultura, porque todos se llenan la boca. Para la época de elecciones nos suben al escenario, ¿viste? Para aplaudir
1: Sí,
0: como
1: muy
0: foca de
1: bien.
0: Mundo Marino. Pero después de las elecciones, chau, a tu casa, ¿no? El señor cumple, el señor cumple, y estoy feliz porque le estamos dando trabajo constante durante toda esta nuestra gestión a 20 artistas de La Plata con
1: Muy
0: un
1: bien,
0: sueldo todos los meses, cosa inédita, que el
1: inédito.
0: Coliseo Podestá tenga un elenco estable, más ofertas gratuitas para la gente de la ciudad de La Plata, habilitamos una sala nueva para teatro independiente en el primer piso, en lo que era el viejo Salón Dorado,
1: Sí.
0: y la sala grande, que bueno, es donde nació el Teatro Argentino. Ahí se estrenó, debajo de la platea está la pista de Zico Criollo, que es la única que queda en pie. Y estoy muy feliz de dirigir ese teatro y de poder devolverle a mi ciudad alguito de lo que me dio este oficio.
1: Alejo, lindo escucharte, lindo verte. Te mando abrazo.
0: Gracias, Quique. Un beso enorme para vos, otro para Leda y para toda la gente hermosa de Córdoba, que es un lugar hermoso y has elegido muy bien. Te mando un beso enorme, Quique. El cariño y la
1: Igualmente,
0: admiración de siempre.
1: igualmente. Bueno, Alejo García Pintos, lo escuchaste. ¿Y dónde lo escuchas? ¿Y dónde lo vas a escuchar? Lo escuchaste en El Desconcierto.

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0: 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Sí.
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A ver, espérate, porque tengo mensajes que nos han llegado al chat del YouTube y al desconcierto de Quique Pessoa, @gmail.com. Florencia Weiss, gracias Quique y Diana Cordon, compartiendo esta y otras entrevistas tan necesarias. Les abrazo. Alejandra Piñeiro, qué bien que hables de Jazmín, una piba muy comprometida, es genial, comunica muy, muy bien. Susana Martini, siempre es bueno escuchar a Liliana López Foresi. Miguel Ángel Marcos, bien Gabriel Brenner, en provincia de Buenos Aires, las materias que abordan esos temas son construcción de ciudadanía, política y ciudadanía y trabajo y ciudadanía, educación secundaria y formación ética y ciudadana en la primaria. Paola Moyano, siempre es un gusto escuchar lo que proponen para repensarnos. Soy docente y escuchando a Gabriel Brenner, creo que debería ser proyecto institucional pensar en el otro. Leti Batista, escuchando desde Bahía Blanca, imperdible la nota sobre el libro de las cartas de Mercedes Sosa y ahora las canciones de Violeta. Gracias. Hugo Roca, qué belleza Mercedes. ¿Cuántos lados B implican la vida de un artista gigante? Abrazos. Amadeo es un grande. Cecilia Marchese, maravilloso ese libro. Escuché que había salido, lo compraré. Imposible no emocionarse con esa canción, aunque la escuché mil veces. Qué enorme Mercedes y qué enorme Violeta. Tan multifacética en su vida. Recomiendo la película Violeta se fue a los cielos, donde se retrata su vida. Maravillosa. Viviana Ramos, amo cómo lee los números romanos Amadeo. X, palito, X. En la película Violeta se fue a los cielos de Andrés Wood se ve ese trabajo de recopilación folclórica y su profesión de artesana. La recomiendo. Darío Fernández, ¡fa! ¡Qué programa este! Entre las cartas de Mercedes y la columna del Nene sobre Violeta Parra, aire fresco, maravilloso. Pedro Juez, hay que conocer también la obra de Nicanor Parra, hermano de Violeta, el antipoeta que vivió más de 100 años. Guillermo Cerneux, el contáctico con el nénico abálico, fue apoteótico dentro de este desconciértico. Y el libro sobre Mercedes lo quiero ya. Excelente este desconcierto, Quique querido. Livio Rovere, qué lujo esta charla con María Teresa Andrueto. Gracias. Guillermo Cerneux, qué hermosa manera de describir situaciones, lugares y relaciones humanas de María Teresa Andrueto, por lo cual me generó la inquietud por leer algo suyo. Por favor, Quique, reitera sus trabajos. La producción Acota Presurosa escribió muchos libros. 5 son de literatura infantil y 8 narrativa para adultos. También hay de poesía. Google y verás. Beatriz Nascimento, Veladuras de Andrueto, es maravillosa como está narrada, disponible en lecturas grabadas del Ministerio de Educación de la Nación. María Patricia de Marinis recordaba el resultado de las elecciones de las PASO en CABA con el voto electrónico cuestionado por la justicia electoral. Sin embargo, en ese momento ningún político cuestionó el resultado de esas elecciones. Esas elecciones se las dieron por ganadas a Jorge Macri, ya que la oposición retiró a su candidato Leandro Santoro. Yo me siento responsable de no haber ido a votar. Todo me resultó una farsa. Gracias, Quique, por tus reflexiones que me identifican. Yo también me siento responsable de tal locura.

Entre meses, de Ale Raymond. La muerte que sí, la muerte que no. Primero pasa la sombra raspando el piso. Un segundo sin sol y la tarde cambia para siempre. Luego, alertados, miramos hacia algún lado que se parezca al cielo y pasa con las alas abiertas buscando una presa que todavía no somos nosotros. La sombra que sí, la sombra que abre el contraste y agita el suelo, la sombra que no, el recuerdo inverosímil que nos hace hermanos del polvo. La muerte que sí, la muerte saludable que hace fútil el gesto que nos libera del martillo, borrando las marcas de la estatua. La muerte que no, la danza interminable que nos lleva puestos. No pude detenerme esa tarde, no puedo detenerme ahora. Un río me lleva adentro y tengo la misma inercia que un meteorito surcando la atmósfera. Prendo mi linterna apenas para llegar esta noche hasta mi casa, pero la sombra que sí, la sombra que no, está despierta atrás del árbol. La muerte que sí, la muerte que no, la canción que se enciende con el primer rayo y sale arrastrándose a dejar su perfume en todo lo que exhala. La muerte que sí, la muerte que no, una danza que inventa su coreografía en cada paso, en cada giro.

0: No, porque ella me tira de vez en cuando alguna data, ¿no? Y entonces yo, ¿qué hago? Y trato de completarla un poquito. Esto de la medicina alopática, por ejemplo, no se te ocurra escribir alopatía con H, porque va sin H. Entonces lo buscas y aparece alos, que significa otro o contrario, y aparece patos, que es supuestamente enfermedad. Es decir, la medicina que te da algo que va en contra de tu patología. Entonces, a esa se le llama la alopática. Algunos confunden y dicen la tradicional. La tradicional, lamento informarte, no es esa, porque esa medicina debe tener, no sé, suponete 150, 200 años y no más, ¿no? Ahora, la duda que yo tengo es por qué tardamos tanto tiempo en reconocer la otra medicina, es decir, la de verdad tradicional, la que tiene miles de años y no la terminamos de aceptar. Entonces algo nos está fallando en el melón, bueno, entre otras cosas que nos está fallando. La voy a llamar a Adriana Marcus porque ella algo debe tener para agregar. Adriana, ¿estás por allí?
1: Estoy por aquí, ¿cómo estás?
0: Bien, pensando en esto de la alopatía, la homeopatía, etcétera, y resistiéndome a creer que haya pasado tanto tiempo, y solamente, bueno, yo porque estoy viviendo en un lugar, me salí de Capital Federal y estoy viviendo en un lugar donde el yuyerío es bastante común. Entonces, bueno, logré aceptar el yuyerío y consumirlo. Pero nos está costando mucho salirnos de la alopatía, ¿o no?
1: Sí, lo que pasa es que en todos los sentidos hemos ido perdiendo la memoria, por un lado,
0: sí.
1: Porque además la transmisión de los saberes ancestrales también se ha tergiversado o se ha abortado de algún modo,
0: sí.
1: ¿No? En parte, por ejemplo, si hablamos de los pueblos originarios, debido al genocidio que dio lugar justamente a la creación de los estados-nación,
0: claro,
1: en nuestra región, ¿verdad?
0: Sí, sí.
1: Entonces se perdió la cultura, porque en realidad los modelos de atención de los problemas de salud y de las personas que padecen, esos modelos tienen que ver con la cultura en la cual nacen y se reproducen esos modelos.
0: Sí, okay.
1: Entonces, a partir de la Revolución Industrial empezó una mirada acerca de la vida, de las enfermedades, de etcétera, etcétera, muy particular, y luego se sumó la mercantilización de los fármacos.
0: Sí.
1: Y ahora de la tecnología. Y bueno, nació también la teoría genética, porque nos fascinamos con los genes y no tenemos en cuenta que lo que vale es sobre todo la epigenética, es decir, todo aquello que está por encima de la genética, que permite que se expresen o que se inhiban los genes, que serían como los que, entre comillas, mandan el funcionamiento del cuerpo.
0: Sí, okay.
1: Entonces, creo que estamos tomados, y cada vez más, por las propagandas, por lo que nos ofrece el sistema, por todo lo que es esto de la alopatía, porque la alopatía en realidad suprime señales. Y las señales que nos da el cuerpo,
0: sí,
1: vienen de otro lado, vienen de lo espiritual, de lo álmico, de lo emocional.
0: Sí.
1: Primero está la emoción, y luego nosotros, nosotros que somos tan racionales, no podemos tolerar que nuestra vida está pautada sobre todo desde la emoción. Y la emoción también tiene que ver con una construcción cultural.
0: Ahora, todo eso que estás diciendo, no puedo resumirlo, pero la impresión que me da es que origina rechazo rápidamente en nuestra cultura. No, esto es cosa de indio bruto. El tema de la alopatía tiene mucha ciencia encima. ¿Qué me venís con la cuestión de los sentimientos y la espiritualidad? No me vengas con eso. La sensación que tengo es que estamos como endurecidos respecto a esto.
1: Sí, yo creo que Occidente, que es quien hegemoniza este lado del mundo,
0: sí.
1: Perdió el espíritu. No tiene, perdió algo esencial que tiene la vida, que es lo espiritual, la vida humana, ¿verdad?
0: Muy bien.
1: Y cuando nosotros racionalizamos aquello que en realidad proviene del mundo emocional, llamémoslo, para que no se pongan nerviosos los que escuchan hablar de espíritu o alma.
0: Claro, claro.
1: Cuando lo racionalizamos,
0: sí.
1: En realidad estamos tratando de argumentar para justificar la emoción, ¿no?
0: Sí.
1: Y le ponemos nombres complicados y acudimos a la ciencia para que nos explique lo que los chinos saben hace más de 5.000 años.
0: Claro.
1: Y lo que la física cuántica viene a explicar, y ahí sí nos está diciendo algo totalmente diferente,
0: claro,
1: que nos cuesta un montón entender.
0: Ahora, perdón, ¿no? También tenemos en contra, Adriana, el tema de la pereza intelectual.
1: Claro.
0: La pereza afectiva, si se quiere, también, ¿no? Porque ahora apareció la inteligencia artificial. Cuando digo ahora, digo en estos últimos 30 o 40 años, no es de ayer, ¿no? Apareció la inteligencia artificial, que genera más pereza aún. Es decir, si te soluciona y te responde todo, ¿para qué te vas a preocupar? Pregúntale a la IA y lo que te conteste estará bien. Un pelotudo, tengo que ser un boludo si no me doy cuenta de eso.
1: Ayer estuve buscando el nombre de alguien, no sé, porque estaba leyendo. Digo, ¿quién es este tipo? Entonces te contesta la IA, que yo no la convoqué, pero evidentemente usando el celular te aparece.
0: Sí.
1: E inmediatamente dice, puede haber un error. Cada vez puede haber un error. Se atajan.
0: Se ataja, sí, se ataja.
1: Claro, porque errar es humano.
0: Sí.
1: O sea que la IA, ¿de dónde saca los datos? De lo humano.
0: De lo humano.
1: Bien.
0: Bien, sí.
1: Yo digo que también la alopatía aborda las señales que el cuerpo da y que vienen de ese otro lugar que no queremos mencionar para no producir urticaria en los oyentes. Y eso es lógico, porque este tipo de sociedad cruel, competitivo, este tipo de sociedad no funciona sin represión. Entonces la supresión como modelo para abordar situaciones que se denominan enfermedades, nunca padecientes, nunca se habla del humano que padece, sino de la enfermedad que resulta de la taxonomía de las enfermedades.
0: Sí, sí.
1: Entonces es lógico que suprimamos señales que afectan nuestra productividad.
0: Perdón que estoy interrumpero hoy. Pero acostumbro, cuando me dicen, usted es diabético, acostumbro a decir, no soy diabético, tengo diabetes. Que me parece que es el enfoque que hay que tener respecto a esto. Yo no soy diabético, yo tengo diabetes.
1: O sea, claro.
0: Si querés, padezco también, ¿no? Dale.
1: Claro, es una condición que estás atravesando y que incluso muchas veces puede ser reversible.
0: Sí.
1: Ese es otro tema.
0: Sí.
1: Pero más aún, la lucha contra la diabetes, como si la diabetes fuera un ser, ¿no?
0: Sí,
1: una entidad
0: muy bien.
1: Viva.
0: Sí.
1: Y la lucha, o sea, ya el idioma que utilizamos desde la medicina es un idioma bélico.
0: Claro.
1: Contamos con un arsenal terapéutico para luchar contra la diabetes, la tuberculosis, ¿no?
0: Sí.
1: Pero nos olvidamos de la persona que está atravesando una diabetes o una tuberculosis o lo que fuera.
0: O lo que fuere, sí, muy bien.
1: Porque,
0: muy bien.
1: Por ejemplo, la homeopatía es re loco, porque las personas que no están acostumbradas a la homeopatía, después de la primera consulta, flashean, están fascinados con el médico o la médica homeópata, porque dice, me escuchó. Me preguntó, le contesté y me escuchó una hora y media muy para bien. Hacer la primera historia clínica de admisión, ¿no?
0: Bien.
1: Porque justamente tiene que ver con un montón de características personales que tiene la persona que consulta y que define de alguna manera por dónde va la propuesta terapéutica. También me acuerdo de Julio Monsalvo, un gran amigo que falleció hace pocos años, que estaba muy sorprendido cuando una señora le dijo, este médico nuevo que vino debe ser bueno porque me tocó.
0: Mira.
1: ¿Sí? O sea, me revisó.
0: Sí, claro.
1: Y claro, cuando la acompañé a mi hermana a terapia intermedia en el italiano, veía el pase de sala y no la miraban a mi hermana, miraban la tablet.
0: Okay.
1: Pasaban 5 o 6 médicos delante de la cama y miraban la tablet. O sea, esto me hace acordar a los gitanos, cuando le decís al gitano, che, y los papeles del auto, y te dicen, ¿vos qué querés? ¿Un auto para andar o un auto para leer? Entonces yo digo, ¿vos qué querés? Claro. ¿Un paciente para conversar, para ver tu contexto existencial, cómo lleva su vida, cómo se alimenta, quién lo cuida, cuál es su núcleo familiar, etcétera, etcétera?
0: Sí.
1: ¿O preferís la tablet para ver el resultado del laboratorio?
0: Bueno, pero perdón, pero en la alopatía ya no hay más médicos así ni médicas así. No existe más eso. Ya está, listo.
1: Empezó a existir porque hay, por lo menos acá, y hay en varios lugares, médicos que se llaman integracionistas o integristas, hacen medicina integral.
0: Sí.
1: Integran un montón de otros saberes a su práctica, y esos saberes vienen de distintos lugares de acuerdo un poco a la persona que porta el diploma de médico.
0: Pero eso, ¿no?, que estás diciendo es excepcional, no, no es común.
1: Es excepcional. Sí. Y además requiere de tiempo.
0: Muy bien. Muy bien.
1: Y el tiempo es un recurso, entre comillas, porque no es un recurso, que escasea por razones de guita, digamos, porque tengo que atender rápido.
0: Alguna vez yo te conté que fui a ver a me parece que era un urólogo, y el tipo ni me miró. No es que no me preguntó ni me escuchó. No me miró. Entré al consultorio, el tipo estaba cabeza gacha escribiendo, ¿qué le anda pasando? Las características preguntas, ¿qué le anda pasando? Le explico, no sé si me escuchó, agarró el recetario, me dio una pildorita o no sé qué carajo me dio, y yo me fui diciendo, pero ¿a qué vine acá? ¿A qué vine acá? ¿Buscando qué cosa acá?
1: No, es terrible.
0: Perdón, sigo, te interrumpí.
1: Sí, dale, sí. Siga.
0: No, es que yo tengo la posibilidad de elegir, pero el 90% de la población no puede elegir nada. Y mucho menos a qué médico recurre, a qué médica recurre, a qué sanatorio, a qué hospital recurre, ¿ok?
1: Entonces sanatorio digo, viene de sanidad, de saludable.
0: No es así.
1: Los sistemas de salud no son sistemas de salud, son sistemas organizados para asistir a personas que padecen, las que llegan, porque la mayoría no llega.
0: ¿Y qué ganamos nosotros con esta develación de estas incógnitas? ¿Vos crees que dejamos algún legado con esto o nadie nos da bola?
1: Primero nos podemos amargar un poco.
0: Me gustó
1: y después,
0: eso.
1: Sí. Claro, y después podemos pensar que hay otras posibilidades y armar una red en el sentido de decir, vos necesitás hablar con alguien ahora que existen estos medios, estos fucking medios que nos comunican.
0: Sí, ok.
1: ¿Qué tal si te puedo ayudar con una guianza?
0: Muy bien.
1: ¿No? Con una orientación.
0: Sí.
1: Podés hablar conmigo. Hay médicos que hacen esto, que atienden online, que es una cagada, pero por lo menos para poder orientar, para poder tranquilizar, para poder vernos, vernos las caras, hacernos las preguntas.
0: Muy bien.
1: Pero
0: bien.
1: Eso Eso ya es un primer abordaje, y después buscar gente en cada territorio que tenga una mirada mucho más amplia,
0: sí,
1: ¿no?
0: Okay.
1: Este, y el tema del yuyerío, porque vos vivís en un lugar donde los abordajes son esos, y acá también. Ayer justo me preguntó una amiga, me contó que la hija se había esguinzado, y me contó todo lo que estaba haciendo. Y yo le dije, yo te voy a dar un diploma para la buena bruja, porque es una maravilla, no, claro. Ninguna pasta. Está, además está todo ahí, está la consuelda mayor para tomar la raíz, rayarla, hervirla, mojar un trapito y colocarle sobre el esguince, etcétera, etcétera. Hay de todo, pero tenemos que saberlo. Y toda esa transmisión sufrió lo mismo que los seres humanos que... ancestrales y no tan ancestrales,
0: sí,
1: que han sido
0: liquidados
1: por la colonia, por el genocidio,
0: sí,
1: y por todos los que se terminaron apropiando de los territorios, que además ahora están sufriendo también las consecuencias de lo ambiental y de acá concretamente de los incendios, ¿no? Hay plantas que desaparecieron.
0: Sí, claro.
1: Y bueno, y la sojización, y el glifosato, y etcétera, etcétera.
0: Uh-huh.
1: Hay que tratar de recuperar eso, recuperar la memoria,
0: sí,
1: ¿no? Y la memoria la recuperamos colectivamente. Porque, ¿qué pasa con la memoria? Es todo un tema, porque recordamos pedacitos, y capaz que tratando de llevar a la práctica, a veces nos mandamos alguna macana. Como por ejemplo, en una época se decía, estas madres, les voy a enseñar por qué estas madres no saben preparar un té y entonces intoxican a los hijos con paico. Bueno, porque no es lo mismo un tecito de paico como lo hacían las viejitas,
0: sí,
1: que meter un cocimiento con un montón de paico en una mamadera y clavárselo a un bebé.
0: Claro.
1: O sea,
0: no.
1: Entonces, por eso la memoria se reconstruye colectivamente, porque
0: sí,
1: cada cual tiene un pedacito de eso.
0: Sí.
1: Y además, las prácticas también requieren de un espacio y un tiempo para juntarse y conversar, y tener también ese grupo como de referencia para hacer las preguntas, para pedir ayuda, a ver cómo hago esto, cómo hago lo otro, ¿no? Pero igual las plantas siempre fueron usadas, y en cada modelo médico se usan con un criterio diferente, pero en el fondo terminan teniendo los dones,
0: sí,
1: adecuados.
0: Sí,
1: ¿no?
0: Adriana, estuve pensando, no soy un pensador, pero por ahí hay cuestiones que me atraviesan un poco, que es esto de la memoria y el olvido. Digo, ¿qué diferencia básica que hay en las dos luchas por el mantenimiento? El olvido es rápido, el olvido es instantáneo, no necesita mantenerse, se olvida y punto. Lo que se necesita mantener es la memoria, porque es muy costosa y hay que traerla todo el tiempo al presente para poder, de alguna manera, estar consciente de esa memoria. El olvido es tan rápido, que estamos acostumbrados a él más que a el ejercicio de la memorización. Y de esto voy a seguir hablando en el programa, o preguntando más que hablando. Preguntando a ver qué pasa con esta diferencia y los esfuerzos que hay que hacer para mantener la memoria y el muy poco esfuerzo que hay que hacer para el olvido.
1: Sí, como que también se necesita un poco de olvido para hacer lugar para la memoria, pero es cierto que tenemos pereza intelectual y cada vez más,
0: sí,
1: y cada vez delegamos más en otros,
0: sí,
1: dispositivos o otras personas,
0: sí,
1: y además la memoria es corta, porque nos, toda esta tecnología actual nos está afectando terriblemente la memoria. Como decía Benazayac con el tema de los taxistas, ¿no?
0: Sí.
1: Cuando usas el GPS en lugar de tratar de recordar por dónde... ¿por qué calles te convendría,
0: sí,
1: ir para llegar a un lugar?
0: Sí,
1: ¿no?
0: Sí, sí, sí.
1: Y además la memoria también tiene sus aspectos dolorosos y difíciles, pero bueno, yo insisto en lo colectivo, ¿no? Porque lo que me falte a mí de recuerdo,
0: sí,
1: lo tiene otra persona y me lo va a regalar,
0: muy bien,
1: me lo va a contar.
0: Muy bien, muy bien,
1: ¿no?
0: Muy bien.
1: Y bueno, hay para hablar horas y horas, sí, y horas, porque sé que vos sos cortamambo, pero todos los modelos médicos contienen dentro de su acervo, digamos, las plantas. Lo que pasa es que desde el año 1926, por ejemplo, la Facultad de Medicina no tuvo nunca más una materia que fuera fitomedicina, mira, o farmacobotánica.
0: Mira, ya hace 100 años atrás. Sí,
1: claro, sí. Y no es por casualidad, ¿no?
0: No, es claro. Es un combate de los laboratorios.
1: Exactamente.
0: Si no jodas.
1: Que le cambian la fórmula, ponele, en vez de levo no sé cuánto, le ponen dextro no sé cuánto.
0: Sí, ok.
1: Ya cambiaron la patente y ya están ganando un montón de guita. Entonces, hay ahí también unos negociados que yo no sé si no lindan con lo mafioso.
0: ¿Cómo que no?
1: Y nosotros tenemos todos los recursos como para arreglarnos a pesar de, porque hay tres cosas que podemos hacer: luchar contra todos estos negociados y demás, y nos vamos a romper.
0: Sí.
1: Negociar con ellos y nos vamos a corromper.
0: Muy bien.
1: Y la alternativa es hacer a pesar de ellos. Calladitos, arriba.
0: Listo, déjame ahí, soy cortamambo. Déjame con esos tres.
1: ¿No? Viste que yo te dije que sos cortamambo.
0: Romper, corromper o ponerse a trabajar calladito. Y punto.
1: A pesar de ellos y entre todos nosotros.
0: Bueno,
1: ¿no?
0: Gracias.
1: Viste que Humberto Maturana habla de que la biología es conservadora porque lo que conserva no es la derecha política, sino que conserva lo que sirve, ¿no?
0: Ajá.
1: Y que, bueno, que eso está bueno guardarlo en la memoria. Todo lo que realmente va a servir, ya no desde lo biológico, sino desde lo existencial, lo vivenciado, bueno, ponerlo a andar y a calentar la olla, digamos, entre nosotros, ¿no? Y en ese sentido estamos juntándonos todos los grupos que hicimos preparados para los incendios, preparados medicinales, nos estamos juntando para acordar qué preparados hicimos, preguntarle a los bomberos y a los brigadistas qué es lo que más les sirvió y armar un recetario verde, un botiquín de bio, digamos, popular. Tener ahí por si vuelve a ocurrir algo semejante.
0: Decime una cosa, ¿vos podés parar en algún momento? Porque yo tengo que seguir con el programa. Digo, soy cortamambo, pero
1: bueno, hágalo.
0: Bueno, ¿hay algún link para relacionarse con alguno de esos grupos que acabás de citar? Mira, yo estoy estirando ahora.
1: ¿Viste? El mío tendrá que ser.
0: ¿Cuál es el tuyo? ¿Qué pongo ahí?
1: edicionesdelabruja@gmail.com.
0: Listo. Te mando beso grande y te agradezco infinitamente.
1: Al contrario, gracias a vos y cariños a todas las y los desconcertades.
0: La escuchaste a Adriana Marcus. ¿Y dónde la escuchaste? ¿Dónde la vas a escuchar, Adriana Marcus? La escuchaste en El Desconcierto. Ajá. Y ahora...

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2: Hola, mi nombre es Lorenzo Gallero, estudiante de Comunicación Social en la Facultad de Ciencias de la Educación de la Universidad Nacional de Entre Ríos. Actualmente estoy cursando cuarto año, donde tenemos una materia llamada Legislación de la Comunicación, donde vemos cómo las leyes regulan la práctica comunicacional en nuestro país. Uno de los temas más importantes que vemos acá es la censura previa, la cual está prohibida por nuestra Constitución Nacional en el artículo 14. Considero este apartado y esta materia muy importante, ya que aprendemos esta y otras formas de censura que existen, como por ejemplo la manipulación económica, la manipulación algorítmica o incluso la misma obligación a publicar. Son cuestiones que van en contra de la libertad de expresión y de la libre expresión de ideas que siempre, ante todo, prevalece en el derecho y prevalece en la comunicación. Por lo tanto, creo yo que es importantísimo esta idea de defender la libertad de expresión desde el derecho y desde la comunicación, justamente, ya que la comunicación misma debe ser un espacio donde todas las voces puedan existir y circular, incluso las ideas que nos incomodan. Y como siempre nos dicen, libertad de expresión es defender todas las ideas, incluso las que no nos gustan.
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2: ¡Mágico! ¡Aplauso para la señorita Taichu! ¡Aplausos!

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Se trata de un experimento, así que háganlo por el bien de la ciencia. Si algún familiar o amigo conoce el contenido de esta canción, tiene el deber de echarme una mano. Quizás se animen si les invito a carretear conmigo por las calles de Santiago de Chile y maldecir a los dictadores vivos.

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1: Mi nombre es Ludmila Baurdeta, soy estudiante de instrumentación quirúrgica y venía a comentarles sobre el virus del papiloma humano, que es un conjunto, es un grupo de virus que afecta todo lo que es la piel y las mucosas, por ejemplo, la boca, la garganta y los genitales. Se transmite por contacto sexual o contacto directo de la piel a través de alguna verruga genital. Lo podemos prevenir a través de una vacuna preventiva que se realiza a partir de los 11 años. También está el test de VPH y en las mujeres se puede realizar el PAP, que se puede hacer entre los 18 y 25 años para poder detectarlo enseguida.
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0: La Universidad Nacional de Entre Ríos le da la temperatura en la ciudad de Concordia.
1: La temperatura, 18 grados, 8 décimas.

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0: La Universidad Nacional de Entre Ríos le da la temperatura en la ciudad de Concordia.
1: La temperatura, 18 grados, 8 décimas.

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1: Hola, soy Juan Carlos Baglietto y quiero hablarte de la amistad. A Emi y Facu los unía la pasión por el fútbol y los amigos. 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

0: La Universidad Nacional de Entre Ríos le da la temperatura en la ciudad de Concordia.
1: La temperatura, 18 grados, 8 décimas.

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0: La Universidad Nacional de Entre Ríos le da la temperatura en la ciudad de Concordia.
1: La temperatura, 18 grados, 8 décimas.

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0: La Universidad Nacional de Entre Ríos le da la temperatura en la ciudad de Concordia.
1: La temperatura, 18 grados, 8 décimas.

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0: La Universidad Nacional de Entre Ríos le da la temperatura en la ciudad de Concordia.
1: La temperatura, 18 grados, 8 décimas.

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0: La Universidad Nacional de Entre Ríos le da la temperatura en la ciudad de Concordia.
1: La temperatura, 17 grados, 7 décimas.

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0: La Universidad Nacional de Entre Ríos le da la temperatura en la ciudad de Concordia.
1: La temperatura, 17 grados, 7 décimas.

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0: La Universidad Nacional de Entre Ríos le da la temperatura en la ciudad de Concordia.
1: La temperatura, 17 grados, 7 décimas.

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0: La Universidad Nacional de Entre Ríos le da la temperatura en la ciudad de Concordia.
1: La temperatura, 17 grados, 7 décimas.

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0: La Universidad Nacional de Entre Ríos le da la temperatura en la ciudad de Concordia.
1: La temperatura, 17 grados, 7 décimas.

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0: La Universidad Nacional de Entre Ríos le da la temperatura en la ciudad de Concordia.
1: La temperatura, 17 grados, 7 décimas.

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0: La Universidad Nacional de Entre Ríos le da la temperatura en la ciudad de Concordia.
1: La temperatura, 17 grados, 7 décimas.

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0: La Universidad Nacional de Entre Ríos le da la temperatura en la ciudad de Concordia.
1: La temperatura, 17 grados, 7 décimas.

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0: La Universidad Nacional de Entre Ríos le da la temperatura en la ciudad de Concordia.
1: La temperatura, 17 grados, 7 décimas.

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0: La Universidad Nacional de Entre Ríos le da la temperatura en la ciudad de Concordia.
1: La temperatura, 17 grados, 7 décimas.

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0: La Universidad Nacional de Entre Ríos le da la temperatura en la ciudad de Concordia.
1: La temperatura, 17 grados, 7 décimas.

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0: La Universidad Nacional de Entre Ríos le da la temperatura en la ciudad de Concordia.
1: La temperatura, 17 grados, 7 décimas.

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2: Un aplauso muy fuerte para el señor Miguel Mateos. ¡Lujo!

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1: Hola, ¿qué tal? 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La sífilis es una infección de transmisión sexual causada por una bacteria que se va a transmitir principalmente por relaciones sexuales sin protección. 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

0: una úlcera. Generalmente es indolora, eso nos llama la atención. 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En la segunda etapa tenemos un sarpullido. 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Por último, en la tercera etapa puede haber afecciones graves de lo que sería sistema nervioso central, es decir, cerebro, puede haberse afectado el corazón, los ojos y hasta los huesos. 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
1: Hola, soy Belén Parodi, soy licenciada en nutrición, graduada de la Facultad de Bromatología de la ciudad de Gualeguaychú y también soy docente de la misma. Hoy te voy a hablar sobre la alimentación libre de gluten para personas con enfermedad celíaca u otras patologías asociadas al gluten. ¿Sabías que la celiaquía puede afectar el crecimiento y desarrollo de los niños si no es diagnosticada y tratada a tiempo? 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Puedes consultar en la página oficial de la ANMAT el listado de alimentos vigentes. Usa utensilios separados para evitar la contaminación cruzada. Y ojo con lo naturalmente libre de gluten, como por ejemplo frutos secos o las semillas, el arroz, porque pueden estar contaminados si no son manipulados correctamente. Belén Parodi, licenciada en nutrición.
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4: Arrancamos Aulas Argentinas. Mi nombre es Agustina Colucci y vamos a estar durante el próximo rato acompañándolos de este lado, contándoles un poco qué es lo que pasa con las universidades públicas, con las radios universitarias, con todo, con el país en general. Pero por suerte está Leandro Crabé, porque yo sola no puedo contar todo esto. Pasan tantas cosas que necesito a alguien que me acompañe, porque si no es imposible.
5: Soy la clave del programa.
4: La humorada del programa. Claro. Del otro lado está Sergio Sosa en la operación técnica, Matías Pantano ahí con el OBS, con la producción, encargándose de todo, como siempre. Y ya, Leo, ya tenemos invitado. Así que después pasamos las redes sociales, pasamos el resto, porque nos vamos a ir a la Universidad Nacional de los Comechingones en la hermosa provincia de San Luis, porque se viene un Congreso Internacional de Prevención de Incendios de Interfase. Habíamos ya comentado y habíamos charlado sobre con esta universidad, justamente porque ellos tienen la tecnicatura, y sobre la importancia estratégica que tiene hablar de incendios en una provincia como San Luis. Pero para esto lo tenemos a Gustavo Romero, que es licenciado en Aprovechamiento de Recursos Naturales Renovables, profesor de esta universidad, de la Universidad Nacional de los Comechingones, y aparte coordina justamente este Congreso. Hola, Gustavo, ¿cómo estás? Bienvenido a Aulas Argentinas.
6: Hola, buen día, Agustina, Leandro, ¿cómo les va? Sí, justamente, como vos comentabas, primero, decirte, bueno, tenemos la tecnicatura en gestión integral de incendios forestales. Es una tecnicatura en formato virtual que tiene una etapa de presencialidad. Durante una semana, todos los estudiantes del país vienen a la provincia, en realidad a la Villa de Merlo, que es donde está situada la Universidad de los Comechingones, para hacer las prácticas, tanto sea como de primer año como de segundo. Y en este caso, estamos organizando, ya estamos en la etapa final de la organización, el segundo Congreso Internacional de Prevención de Incendios de Interfase. Esto es una continuidad de aquel que hicimos en el año 24, que tuvo un éxito, desde nuestro punto de vista, un éxito muy importante. Aquella vez tuvimos alrededor de 400 personas en el edificio, en forma presencial, y alrededor de 1.300, 1.400 visualizaciones, porque no solo, digamos, las conferencias las podés ver en forma presencial, pero también se suben al canal de YouTube de la universidad, para que aquellos que les interese puedan participar también, ¿no es cierto?
4: Por lo que estuvimos viendo, Gustavo, hay presencia de expositoras y expositores de distintos lugares, no hay solamente experiencias de Argentina para poder compartir.
6: Sí, así es. La idea, partamos de la base que este congreso está pensado para trabajar sobre los incendios de interfase. Rápidamente, ¿qué son los incendios de interfase? Aquellos incendios rurales, forestales, que puedan golpear a la mancha urbana, o sea, a una población, a un barrio o a casas aisladas. La problemática de este tipo de incendios es completamente distinto a un incendio que se produce a 100, 200 kilómetros de cualquier población. Me refiero a incendio forestal, ¿no es cierto? O rural. ¿Por qué es mucho más complicado? Porque acá tenemos situaciones, digamos, no solo tenemos tipos de combustible diferentes, imagínate que en un incendio común de campo se quema combustible vegetal. Si ese incendio afecta a una población o un barrio, ahí ya tenemos elementos como, por ejemplo, autos, tenemos garrafas, tenemos combustible que la gente guarda en sus galpones, por ejemplo, y las viviendas. Y no solo eso, sino que también tenemos lo que nosotros denominamos civiles. O sea, es una emergencia que se produce porque esas personas no saben qué hacer, se les viene una pared de fuego, entonces eventualmente hay que evacuar. Pero todo esto pensado desde la prevención. Nosotros hemos tenido a lo largo de la Argentina casos, por ejemplo, en Córdoba, el año pasado, casos de incendio de interfase. Hace el año pasado y el anterior también tuvimos en la zona de El Bolsón. Bueno, ni hablar en otros países, ¿no? Hoy en día está sufriendo esta situación España, con muchos incendios de este tipo y con lo que denominamos atrapamiento, o sea que el incendio atrapa a civiles y en muchos casos es letal, ¿no es cierto?
2: Gustavo, ¿qué tal? Leandro Gravetti, saluda, ¿cómo te va?
6: ¿Qué tal? ¿Cómo andas?
2: Veo que dentro hay ejes temáticos, como todo congreso, hay uno de innovación. Hay mucha innovación tecnológica, se ha aprendido mucho en este último tiempo para prevenir y para también combatir el fuego.
6: Sí, todos los días, ustedes saben que el desarrollo de la tecnología tiene un avance muy importante. Hoy, por ejemplo, podemos hablar de drones, que hace 10 años no los teníamos. Drones no solo que te permiten ver la situación en tiempo real, sino que eventualmente, pasa en otros países, no acá, eventualmente pueden tirar agua también, descargar agua para enfriar alguna situación de peligro, ¿no? Pero en ese sentido tenemos mucho que aprender todavía, porque en el caso de Argentina son incendios relativamente nuevos. Hace 20 años atrás no teníamos este tipo de incendios que afecten, incendios rurales que afecten a poblaciones, ¿eh? Con la expansión de la mancha urbana, o sea, de las poblaciones, más pensando que desde hace alrededor de 20 años la gente de cierto poder adquisitivo ya no busca comprar una casa en el centro del pueblo, sino alejarse imagínate acá en la costa de los Comechingones, busca, con la belleza que esto implica en Merlo, busca alejarse y hacer su casa en sitios más aislados. Bueno, lo que nosotros le decimos es que no hay problema que lo haga siempre y cuando estemos respetando el ordenamiento territorial que tiene que tener cada jurisdicción, ¿no? Eso está claro. Pero si hace su casa, tiene que respetar las reglas de la naturaleza, del ámbito rural donde está instalándose. Claro,
2: Y el otro punto que me llamó la atención, el tema, pensaba en la intencionalidad y en lo que es las políticas públicas y gobernanza, que es otro de los ejes, ¿no? Sí. Se habla sobre la legislación, incluso hubo hace poquito un intento de despenalizar y avanzar sobre también el tema del fuego, qué pasaba cuando había intencionalidad. Digo, ¿se habla sobre este tema en el Congreso?
6: Sí, la idea, ya te digo, es tocar todos estos temas. Cada uno tiene sus dificultades, ¿no? Pero en algún momento hay que encararlos. Por ejemplo, uno de los temas que tenemos que ya tratamos en el Congreso anterior, pero que año a año está tomando más fuerza, es las brigadas comunitarias. O sea, brigadas no del Estado, sino de vecinos que intentan armarse, prepararse para un eventual incendio. Bueno, incendio de interfase estoy hablando. Esto quiere decir, tenemos que buscar la manera de poder incorporarlas al sistema. No pueden ser gente aislada que vos te encontrás llegás a una situación de peligro, a combatir un incendio y te encontrás con gente que está intentando hacer esto, o sea, combatir el incendio, pero que no sabías.
2: Claro. Descoordinado. Claro. Totalmente descoordinado, claro.
6: Bueno, entonces, dentro de esto, dentro de este congreso, tenemos un espacio también para tratar los diferentes proyectos de ley que hay en el Congreso de la Nación para ver cómo articulamos el trabajo de las brigadas comunitarias con las brigadas oficiales.
2: Interesante.
4: Eso es fundamental. Bueno, a ver, siempre acá lo mencionamos, que estos espacios, estos congresos que tienen mucha concurrencia, es el puntapié para que después tengamos políticas públicas. Es clave que existan estos espacios para saber qué políticas públicas hay que aplicar en cada lugar. Gustavo, creo que nosotros ya habíamos conversado con vos anteriormente y me acuerdo que cuando hablamos de la tecnicatura vos nos comentabas que venía aparte gente de otros lugares, de otros países limítrofes también a estudiar esta tecnicatura. Me importa contar esto porque quizás gente que esté escuchando del otro lado que no sepa todavía la existencia de este espacio para poder tener, bueno, un título universitario aparte.
6: Sí, aparte partamos de la base que es el primer título universitario dado por una universidad nacional pública relacionada específicamente a incendios rurales o forestales.
4: Claro.
6: Sí, tenemos estudiantes de Chile, hay algún estudiante de Ecuador. Este año se incorporaron dos estudiantes de Perú. En realidad, en relación a la cantidad de estudiantes que tenemos del país, es mínimo. No, la verdad que yo no saqué el porcentaje, pero debe llegar al 5%, si es que llega. Tenemos muchos, pero sí muchos, estudiantes del país, desde Jujuy hasta Ushuaia, desde Esquel hasta Misiones, eso sí. Y a esos muchachos y chicas son las que vienen ahora, justamente porque hicimos coincidir las presenciales, así le denominamos nosotros, con el Congreso, de tal manera que los alumnos, estudiantes de primer año puedan participar del Congreso, van a tener las presenciales. El Congreso es el 1 y 2, jueves y viernes de octubre. O sea, claro, 1 y 2 de octubre, ¿sí? Que eso cae jueves y viernes. Estas presenciales de primer año van a estar desde, creo que es el 28, el lunes 28 de septiembre, hasta terminar el Congreso, para que puedan participar del mismo. Y las presenciales de los estudiantes de segundo año van a estar la semana siguiente. De tal manera que si quieren participar del Congreso, pueden venir dos días antes y instalarse en el Congreso. Hoy, te digo, tenemos registrados, confirmados, digamos, alrededor de 450 participantes en forma presencial, más la línea de YouTube, que por supuesto eso va a estar para aquellos que puedan participar, que quieran escuchar, ¿no es cierto?
4: No, es muy importante.
2: Sí, además,
4: porque después, viste, nos acordamos cuando, los que estamos acá de este lado, cuando vemos las noticias en la tele, pero hay un montón de pasos previos. Bueno, acá se menciona lo que es educación ambiental también. Eso
6: justamente.
4: Es fundamental.
6: También todo lo que es prevención, porque no claro. Solo, o sea, es prevención comunitaria y prevención de las personas, de la familia que vive en ese hogar. O sea, tienen herramientas. Un incendio no lo van a poder frenar ellos, una familia en medio del monte. Pero si hacen las cosas bien, previas al incendio, van a poder salvar su casa y eventualmente salvar, si quedan atrapados, salvarse ellos con su familia.
4: Perdón, claro, Leo, sí. Que te corté.
2: No, uno cuando recorre determinadas zonas del país y que uno de los principales flagelos de determinadas zonas es el tema de los incendios. Y incluso algunos dicen, no, ahí es medio complicado construir, digo, son zonas a veces paradisíacas, pero la amenaza de un incendio es perderlo todo también, ¿no? Entonces,
4: sí, la vida también.
2: ¿Cuántas regiones a veces no se invierte para en construcción, en hotelería, digo, por esta amenaza? Entonces realmente es un freno para un montón de actividades.
6: Aparte, hay que tener en claro que nosotros también tratamos el tema de ordenamiento territorial, porque no es que vos construyas tu casa en cualquier lado.
4: Donde a vos te guste, claro.
6: Sí, claro, hay lugares que son claro. Inaccesibles para las fuerzas que pueden ir a colaborar ante una eventualidad de un incendio. Si vos haces tu casa, imagínate, en el medio de la sierra, y tenés una calle para llegar a ese lugar de no más de 2 metros de ancho, no hay forma de que nosotros podamos ir a ayudarte, porque si lograra entrar una autobomba hasta tu vivienda, lo puede rodear el fuego porque te lo corta, o sea, el fuego avanza, yo te salvo la vivienda, pero el fuego avanza y me corta la retirada.
4: Claro.
6: Digamos, hay cuestiones básicas que tienen que estar implementadas previa al incendio. No puede ser que si vos no hiciste nada, si no limpiaste los techos durante 10 años, no me pidas a mí que vaya el día del incendio a limpiarte los techos. A mí, quiero decir, a la fuerza.
4: Claro, sí, ¿no? Sí. Bueno, ahí es la política pública ordenando un poco.
6: Justamente.
4: Que eso es importante, porque también, así como pasa esto, que hay lugares que no. También hay lugares que explotan turísticamente y te hacen el complejo de cabañas, como decís vos, en un lugar que después es imposible poder acceder.
6: Justamente.
4: Es importante esto, ¿no?
6: Y en relación a esto, vos me preguntabas al principio, yo me fui, como siempre, ¿viste?
4: Acá también hacemos lo mismo, quedá tranquilo.
6: Los disertantes.
4: Sí.
6: Tenemos disertantes de varios lugares del mundo, tenemos de Canadá, de Portugal, de España, de Chile, fundamentalmente personas que están trabajando en el tema de interfase. Canadá ha tenido estos años atrás muchas situaciones de incendio de interfase, con los bosques de pino, ellos. Chile, en el caso de Concepción, el año pasado tuvo un desastre, alrededor de 100 personas fallecidas. España este año tuvo, que yo me acuerde ahora, un atrapamiento de 11 personas. Vos pensás, un pueblito que fue afectado por un incendio. Ese pueblo, la gente, no sé si todos, pero algunas personas de ese pueblo deciden huir. Se suben al coche y quedan atrapados, o sea, los agarra el fuego en el medio de la ruta, de la carretera, y los matan. Bueno, esas cuestiones tienen que estar previstas. No puede ser, no estoy hablando específicamente de España, estoy hablando en general, el tema de interfaces. Tiene que estar previsto. Si vos vivís en el monte, tenés que saber cuáles son, qué tenés que hacer previo al incendio, pero siempre es previo, porque si no, con gritar o con decir culpa del gobierno no hacemos nada.
2: ¿El material que surja de este encuentro va a quedar subido en algún lado? Porque digo, mucha gente que estará interesada dice, bueno, no voy a poder viajar, no voy a poder presenciar, pero ¿va a estar disponible después?
6: Sí, como te comentaba, en forma online, digamos, está el canal de YouTube, porque son varias presentaciones. Hay algunas que son presentaciones para todos los visitantes al Congreso, o sea, es una persona que le habla a todos, y en otros casos hay presentaciones simultáneas. Bien. En todos los casos va a estar levantado a la página de YouTube del Congreso. Va a haber siempre una, que se va a dar en forma directa. Y el resto de las presentaciones, en aquellos casos que sea simultánea, se levantará después que terminemos el Congreso, ¿no es cierto?
2: Fundamentales.
4: Gustavo, muchísimas gracias por estos minutos. Bueno, felicitaciones por todo el trabajo, porque aparte sé que la Universidad Nacional de los Comechingones es una universidad con una mirada ambiental muy comprometida. Así que celebramos también eso desde Aulas. Y gracias por estos minutos y un gran abrazo a toda la comunidad.
6: No, gracias a ustedes y bueno, saludos a la audiencia.
4: Lo escuchábamos a Gustavo Romero, él es licenciado en Aprovechamiento de Recursos Naturales Renovables, profesor de la Universidad Nacional de los Comechingones y quien coordina este próximo Congreso Internacional de Prevención de Incendios de Interfase.
2: En Villa de Merlo, en San Luis, Merlo, qué sí. Hermoso lugar, te digo la verdad.
4: Bueno, pero viste que pasa un poco esto, hay que saber también cuando uno va a un lugar, bueno, qué implica vivir en una ciudad, qué implica vivir en un monte, qué implica vivir en cada lugar, ¿no? Informarse. Claro. Así que bueno, recuerden, antes de irnos, porque ya se viene la próxima invitada o invitado, a ver, ahora vamos a ver quién viene. Pero invitada. Antes de eso, muy bien, estás atento, me gusta. Recuerden que nos pueden seguir en redes sociales como Aulas Argentinas y en YouTube también como Aulas Argentinas, porque acá es así, Aulas Argentinas en todos lados.
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4: Seguimos en Aulas Argentinas. Vamos a hablar un poco de inteligencia artificial, Leo.
2: ¿Cómo nos gusta el tema?
4: Fuera de aire estábamos charlando con Leo porque, claro, docentes, cuando vos ves la palabra tutores digitales decís, sí, por favor, algo que nos venga a facilitar un poco la vida, ¿no? Mm. Y que, aparte de todos estos procesos, cómo se incorpora la inteligencia artificial a un mundo que ya está incorporada la inteligencia artificial y quizás a veces estamos viendo todavía cómo incorporamos, qué hacemos. Pero la Universidad Nacional de San Luis está desarrollando una propuesta que es muy interesante a través de chatbots proactivos. Pero esto no lo vamos a explicar nosotros con Leo, quédense tranquilos del otro lado porque la tenemos a Marcela De Luca, que ella es magíster en procesos educativos mediados por tecnologías, es profesora adjunta de informática de la Facultad de Turismo y Urbanismo de la Universidad Nacional de San Luis y aparte es quien está dirigiendo el proyecto de investigación, la IA, en su rol de asistente inteligente y proactivo. Marcela, ¿cómo estás? Bienvenida a Aulas Argentinas y estamos acá para aprender con vos, te digo.
8: Bueno, hola, buenos días, un gusto conocerlos a ambos. Bueno, sí, acá estamos con un desafío bastante interesante e innovador para nuestra facultad. Empezamos muy hace poco, por eso no tengo muchos análisis y muchas cuestiones todavía para mostrar, pero sí para contarles el proyecto. Yo soy docente de la Facultad de Turismo y Urbanismo, como bien lo dijiste, y ahí, en este contexto nuestro, presentamos un proyecto, digo contexto porque trabajamos con el Departamento de Turismo, que serían las materias que tiene este Departamento de Turismo. No es que es toda la facultad o toda la universidad. Digamos que empezamos trabajando con algo más pequeño.
4: Claro.
8: Después lo podemos ir ampliando, sumando y haciéndolo conocer y capacitando. La idea nuestra fue, como bien lo dijiste en el título, poder crear chatbots, para que sean tutores de los estudiantes, ¿no? Tutores virtuales. Lo distinto de esto, porque vos podés decir, bueno, en todas las páginas hay un chatbot que habla, o sea, uno lo podría crear, pero nosotros acá es como que le damos al docente las herramientas para crear su propio chatbot, en ese contexto de su asignatura, de sus bibliografías, y no salir hacia el mundo o hacia internet. La idea es que este asistente virtual esté disponible para cada una de las asignaturas, obviamente en un aula virtual, porque necesitamos la virtualidad. Por ahora vamos a trabajar en aulas virtuales. El docente crea el chatbot con una personalidad, con un rol específico, con los prompts bien expuestos, éticamente, correctamente, para que ellos estén a disposición de los estudiantes 24/7, o sea, todo el tiempo en las aulas virtuales, y que sea una herramienta más de aprendizaje, que ellos puedan consultar, ejercitarse, si no entendieron algún tema, volver a preguntarlo. Lo óptimo de esto es que el bot no sale de ese aula, no se va a indagar qué dice Internet o el Google. El docente sube, como conocimiento del bot, su bibliografía, sus PDF, su materia completa ahí. Entonces se cierra, se hace como un vallado, ¿no? Entonces el bot no va a alucinar ni se va a poner a buscar respuestas por otro lado que no es tu materia. ¿Se entiende?
2: Sí, porque ahí, ¿qué tal, Marcela? Existe el riesgo también de que el alumno se disperse, ¿no? Y en la búsqueda de más información, que digo, es infinita, termine estudiando cualquier otra cosa, ¿no?
8: Claro. Eso fue uno de los principales objetivos que nos pusimos y logramos, entre todo esta, indagar, porque el primer cuatrimestre a nosotros nos aprobaron el proyecto de investigación, creo que fue en marzo, y lo primero que el desafío nuestro era buscar qué aplicación se adaptaba a nuestras necesidades, porque nosotros no somos programadores, no vamos a programar una app específicamente para esto, sino que empezamos a indagar cuál usar. No sé si se entiende,
4: sí,
8: ¿no? Y de ahí aparece una aplicación que es de la metodología EdTech, o sea, trabaja con educación específicamente, que es de Singapur. Yo cuando la vi estaba todo en inglés, pero me pareció que era justo para lo que nosotros necesitábamos porque nos daba esto de la seguridad de no salir, como decíamos recién, de este claro, contexto, de esta materia.
4: Es para esa materia, claro.
8: Claro. Y bueno, escribí un mail, me contacté con esta empresa, le conté cuál era nuestro proyecto, así como le estoy contando a ustedes, y le conté los objetivos, cuál era el análisis que queríamos hacer, y ellos me responden que estaban interesados, que nos iban a, bueno, nos otorgaron una membresía por un año de la licencia, ¿no es cierto? Que podemos trabajar tranquilos con esa licencia sin pagarla.
4: Claro, fundamental eso.
8: Es fundamental.
4: No, aparte, para hacer la prueba, claro.
8: Claro, porque tiene una versión libre, pero la versión libre te dejaba 20 conversaciones, por ejemplo.
4: Sí, siempre es más acotado, sí.
8: Siempre es acotado. Y de esta manera puede haber más cantidad de conversaciones, pueden interactuar más los estudiantes. Bueno, fue realmente un logro para nuestro equipo, porque dijimos, bueno, acá tenemos un año para a full ponernos a trabajar y estamos en una etapa de diseño en esta aplicación. obviamente la empresa nos pidió que le mandáramos información, que le mandáramos los análisis de los datos, que le mandáramos los informes preliminares, que es como una condición, entre comillas, que te ponen para darte esa licencia gratis, ¿no? Y con gusto lo vamos a cumplir cuando empecemos a generar algunos tipos de informes preliminares o análisis de datos.
4: Marcela, ¿y ya han empezado a trabajar con algunos docentes?
8: Sí, sí.
4: ¿Y cómo es esa incorporación? Porque también es un desafío para el docente, si bien es una herramienta fantástica, porque creo que a veces nosotros mismos estamos 24 horas a disposición y es insalubre, entonces que podamos tener a alguien, un tutor digital, está bueno. Pero ¿cómo trabajás vos con el equipo docente, no? Porque también hay que explicar todo esto e incorporar el proceso.
8: Claro. Por ahora vamos con grupos chicos, porque si no se nos escapa un poco, porque todavía también nosotros estamos aprendiendo. Somos 5 o 6 docentes del Departamento de Turismo, que ya hemos diseñado nuestros chats. Ya en esta semana, perdón, terminamos de diseñar, cada uno se va a especificar en su materia. O sea, no hay un programador que diga, tráeme todo lo que vos tenés y yo lo hago. El docente tiene que aprender a hacerlo. Pero es muy intuitivo, es muy sencillo, es una aplicación donde no hay mucho más que crear el chat, subir el conocimiento que quiero que tenga, ponerles el prompt, cómo se tiene que presentar, cómo se llama. Bueno, sí estamos trabajando 6 docentes ahora, porque nuestra idea es hacer esas 6 materias. Estamos en prueba piloto ya la semana que viene con los mismos estudiantes que se han integrado al proyecto, ¿no? Y después sí largarlo el resto del cuatrimestre en estas 6 materias. Claro. Una vez que nosotros lo tengamos probado, entendido y bien asimilado, ahí seguramente empezamos a dar capacitación y podemos contar de las analíticas, todas las cuestiones que vamos también a indagar, a preguntar y analizar.
2: Me imagino, digo, también el debate interno, ¿no? Hasta dónde a veces facilitarle al estudiante ciertas búsquedas, uh-huh, es de alguna forma también romperle un poco esa lógica de, digo, todos fuimos medio buscadores de tesoro en el medio de cierto material, y sí, diciendo, acá está lo que estaba pidiendo el profesor. Digo, ese proceso quizás se simplifica y se puede también hacer otras cosas, ¿no? ¿Eso es parte del debate que lo lleva al trabajo?
8: Claro, sí, porque la idea no es facilitar de todo y decirle acá está, tenés que hacer esto, aquello. Eso es algo que nosotros se lo prohibimos en el prompt. Mirá. Vos cuando diseñás un bot, vos le ponés lo que sí, lo que no tiene que hacer. Entonces, en los prompts, la idea es trabajarlo mucho en el equipo para decir qué es lo que no tenés que hacer. No le des las respuestas así como haría un buscador o la IA esto, esto y esto. Entonces, lo que nosotros queremos es que charle, por eso esto de proactivo, ¿no? Mm. Un ejemplo muy sencillo te doy, yo lo probé con Excel, yo soy, bueno, profesora de informática, y en el Excel digo, bueno, voy a preguntar algo sobre la función lógica sí. Entonces le digo al chat, hola, ¿cómo andás? Porque se charla, ¿no? Le dije que no entendía la función, si me la podía explicar, sí me la explicó concretamente, pero después me empieza a preguntar. Y me empieza a decir, esto sería como si vos, y empieza a darte como ejemplos, y a lo último te dice, ¿querés que hagamos un ejercicio? Y yo le puse, sí. Yo le había subido un manual de Excel completísimo. Era el conocimiento que tenía, era un manual de Excel donde había ejercicio. Y me hace hacer ejercicios, pero desde, pensá esto, ¿qué pasa si esto entonces? ¿Qué pasa si es sí, si es no, la función verdadera? Y realmente me quedé como, está bueno, porque aprenden desde interpretar, entenderlo y practicarlo, pero eso depende del docente, que le diga cómo actuar. Por eso decía, el chat tiene una personalidad y sabe cómo actuar, y salimos de eso, bueno, sí, voy a buscar a internet, pongo lo que encuentro. Los hacemos como pensar un poco, no sé si se entiende.
4: Sí, no, y está bien que arranquen con grupos de docentes reducidos porque te permite justamente charlar estas cuestiones, ¿no? Bueno, le das indicaciones por sí, por no. No, pero está muy bien. Creo que también hay que aceptar que hoy los pibes y pibas estudian de otra manera. Entonces,
2: bueno, le dábamos el ejemplo.
4: Nosotros venimos de las ciencias sociales y hoy yo no sé si un pibe te va a leer todo un manual.
2: No, pero hay chicos que hoy agarran y dicen, bueno, quiero que me hagas un podcast con este material, que claro, le dan el material y dice, quiero un podcast para poder estudiar más fácil, ¿no? Y escuchar, claro, mientras están haciendo otra cosa. Y a veces yo digo, no sé hasta qué punto eso sirve, no sirve. Digo, también estamos en una etapa de desconfiar un poco de cómo se incorpora esto también para el aprendizaje, ¿no?
4: Sí, pero esto me parece una manera piola, porque vos acá laburás las dos cuestiones. Laburás, por un lado, al docente, incorporando inteligencia artificial, que también a los docentes sí, nos cuesta mucho.
2: Elegido, ¿no?
4: Claro. Y por otro lado, al alumno y a la alumna. Entonces me parece que, que crear algo exclusivo para cada materia... Yo quiero, te voy a pasar después las materias, te vamos a pasar acá, dale. Marcela. No, dale, pero está muy bien, porque después si no, cualquier pavada se busca también en internet hoy en día.
8: Sí. Ese es un tema. Nosotros lo queremos largar como una herramienta más de aprendizaje, para fijar conocimientos, para empezar a trabajar de una manera coherente, salir de ese facilismo de haceme todo, haceme podcast, haceme la presentación. Y eso lo hablo mucho con mis estudiantes también de las materias. Nadie les prohíbe usarlas porque la tienen a disposición, pero hay que ver cómo hacerlo, qué hacer, cuál es lo ético, lo que está correcto. Y para los docentes es un desafío, porque corregir un ensayo, ¿no? O corregir algo que vos... Esto de... úsenla, pero de una manera correcta. Y nos dijimos, bueno, vamos a incluir una herramienta más de la IA para que ellos vean también que no solamente es ir producir algo.

0: en el resto del cuatrimestre. Después tenemos que hacer los preliminares y análisis de datos, pero calculamos que ya a principios del año que viene lo ideal es empezar a armar capacitaciones, que pueden ser presenciales o virtuales, con esto también de las aulas virtuales y de la posibilidad de llegar a muchos otros docentes. Pero primero queremos hacer esta primera instancia y después ver cómo ir mejorando, y también queremos escuchar a los docentes, porque en este análisis de datos nosotros no solamente queremos escuchar a los alumnos, sino también a los docentes. Por sí, eso la idea claro. es, a partir del año que viene, incluir a los docentes que quieran empezar a innovar, porque es una innovación dentro de un aula virtual.
1: Claro, ¿no? Acá siempre hablamos, cada vez que hablamos de inteligencia artificial, también digo, es inevitable, la inteligencia artificial de una forma u otra va a intervenir las carreras, va a entrar.
2: Ya ¿sí? está.
1: Y el tema de hacerlo en forma controlada y con la capacidad de evaluarlo y decir, bueno, esto es lo que queremos
2: y para el
1: y esto es lo que no queremos.
2: También, porque la virtualidad también hace que el docente no termina trabajando las horas que tiene que trabajar. Siempre te extendés mucho más.
1: Sí, o el alumno a veces no sabe hasta dónde puede ir con la inteligencia artificial.
2: Es un mensajito que te mandan una consulta, los trabajos te entregan en distintos horarios. Entonces no es como la clase tradicional que vos vas de 8 a 12, te llevas los parciales. Entonces está bien también que haya una asistencia para justamente para hacer
1: este seguimiento
2: durante toda la semana, que eso es imposible que uno la pueda hacer. Bueno, Marcela, felicitaciones, vamos a seguir de cerca este proyecto que seguramente va a ir creciendo mucho más y que, bueno, van a incorporar muchas más materias. Me parece que está buena la idea y la forma también que lo están incorporando.
0: Y también la otra, perdón, no lo dije, pero en realidad es otra de la de las tareas que hacer, es hacer un chatbot para todo lo que es la vida universitaria, que ese sí estaría integrado en la página web, por ejemplo, que es el que va a acompañar, porque la idea es que es un chatbot virtual de acompañamiento, tanto para estudiar o soy ingresante, estoy entrando, ¿qué hago? ¿Cómo me adapto? Entonces que aparezca el chat y le ayude quizás a dar información del ingreso, del
2: calendario
0: ingreso,
2: académico.
0: Académico.
2: Eso está bien,
0: También queremos innovar ahí y decir, bueno, vamos a poner un acompañante para toda la vida universitaria. Pero bueno, hay muchas cosas donde se podría implementar, por ahora vamos a empezar con esas.
2: Bueno, felicitaciones, bueno, Marcela. Aprendimos un poco, gracias. ¿Viste? Porque a nosotros acá la inteligencia artificial nos cuesta de este lado, Marcela.
0: Bueno. Pero hay que ponerse y todo sale bien.
2: Bueno, gracias por estos minutos y felicitaciones.
0: Bueno, muchísimas gracias a ustedes por este espacio, muy, muy agradecida, y en algún momento nos volvemos a encontrar cuando tenga datos en la mano y análisis de datos.
2: No, cuando vuelvas a salir al aire, lo hacemos en vivo, si podemos, con alguna materia, si se puede. ¿Sí?
0: Sí, así la gente también. Pantalla y mostramos.
2: Claro, ahí lo ven en el canal de YouTube. Bueno, muchísimas gracias por estos minutos.
0: Gracias.
2: La escuchábamos a Marcela De Luca, es magíster en procesos educativos mediados por tecnologías, también es profesora adjunta de informática de la Facultad de Turismo y Urbanismo de la Universidad Nacional de San Luis. Hoy estamos a full con San Luis, ¿eh? Ahora nos vamos a otra provincia igual. Y directora del proyecto de investigación sobre el cual recién estábamos charlando, que es la IA en su rol de asistente inteligente y proactivo. Sí, está muy bien.
1: No, además quedó.
2: Vos quedaste dudando, a mí quedó, me gusta.
1: No,
2: me
1: y lo que pasa
2: bien.
1: Que uno mide los riesgos armar. También. Mirá cuando salga la IA que hace Aulas Argentinas, ¿viste? No.
2: Que venga la IA, no tengo ningún
1: sin
2: problema. Escuchame. Por favor, que venga la IA.
1: Es
2: no la estamos esperando, no hay ningún problema. Ya seguimos.
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2: Muy bien, seguimos con Aulas Argentinas. Después, antes de irnos, tengo que contar algo.
1: Bueno.
2: Te digo como ayuda a memoria. Haceme acordar.
1: Ok.
2: Me vas a hacer acordar. Sí.
1: Yo tendría que hacer eso.
2: Sí, es tu misión. Okay. Antes de eso, porque todavía no nos vamos, ahora nos vamos a

0: Y sí, pero la provincia de Jujuy, porque vamos a hablar sobre tramas del Pucará. A ver, no quiero adelantar demasiado, solamente quiero decir algo. ¿Qué pasa cuando contamos el territorio? Cuando ponemos el territorio en palabras, ¿no? Y para contarnos esto, la tenemos a la licenciada Rosario Dassen. Ella es socióloga y es responsable del área de extensión del Centro Universitario de Tilcara de la Facultad de Filosofía y Letras de la Universidad de Buenos Aires. Hola, Rosario, ¿cómo estás? Bienvenida a Aulas Argentinas.
1: Muchas gracias, chicos. Un gusto poder estar en ese espacio y les agradecemos el interés para poder ayudarnos a difundir esta experiencia, esta propuesta desde Tilcara, desde la sede de la Facultad de Filosofía y Letras de la Universidad de Buenos Aires en Tilcara, que hace más de 120 años que está.
0: Vamos primero a eso, porque hay mucha gente que quizás no sabe que está esta sede, dónde están ubicados, como vos dijiste, más de 100 años. Contanos un poco cómo funciona esa sede y después vamos a ir un poco a contar la parte del podcast. Ahí ya agregué algo más.
1: Dale, sí, el link un poco es que la carrera de antropología y arqueología que tiene la Facultad de Filosofía y Letras desde hace más de 100 años ha estado investigando el territorio y quizás la gente un poco lo conoce más como la visita al Pucará de Tilcara. La sede Tilcara, el Centro Universitario Tilcara, administra el Pucará de Tilcara, el Museo Arqueológico de Tilcara, tiene también una biblioteca pública, tiene un instituto de investigaciones que se llama Instituto Interdisciplinario Tilcara, que es sede de investigadores con especialidad en la región de los Andes Surandinos, ¿no? De la región surandina, perdón. Entonces, desde allí, también una de las áreas es extensión, de la cual yo soy integrante, y un poco la propuesta, el desafío, sobre todo después de pandemia, que fue muy difícil sostener como espacios de presencialidad. Algo pasó, todos sabemos que algo pasó, sí, en pandemia, y nosotros una de las cosas que notamos es que la presencialidad se hacía difícil. Entonces empezamos a pensar como en formatos para lo que es la difusión de el compartir, el saber que se generaba desde el Instituto Interdisciplinario Tilcara. Pensamos, bueno, cómo poder hacerlo más accesible, ¿no? Cuando se empezó a transformar esta cuestión del compartir el conocimiento que se generaba.
2: Claro, y pensaron en este formato, ¿no? En un podcast que avance o que vaya a las radios, que muchas veces las radios tienen mucho tiempo de música y que un contenido siempre viene bien, ¿no?
1: Sí, les cuento que en realidad el tema de los podcasts partió en pandemia, cuando no nos podíamos reunir para trabajar. Pensamos, bueno, cómo podíamos seguir compartiendo el conocimiento, y ahí le propusimos a los investigadores que se grabaran, que hicieran como un formato muy pequeño grabando la síntesis de sus investigaciones, que son muy interesantes, o por lo menos acá en el territorio nos resultan interesantes. Y que entonces hicimos unos podcasts muy cortitos, de 10 minutos, sobre un tema, ¿no? Muy básico. Pero esa experiencia nos dio cuenta después que empezamos a ver que no se podía sostener la presencialidad, empezamos a aprender que ese era un formato, primero que la verdad es genial, porque mientras uno lava los platos, va acá en el remis compartido, en el micro, mientras está haciendo un montón de cosas, pues es muy versátil. Entonces, con la experiencia que ya habíamos tenido, empezamos a generar una propuesta. En ese momento se llamó Historias Mínimas, porque eran podcast cortitos, digamos, y los contábamos como historias. No fuimos muy, muy, no fue un gran título, digamos, pero nos sirvió.
0: El título siempre es lo más difícil igual.
1: Sí, bueno, no nos gastamos mucho, la verdad.
0: Pero está bien.
1: Tenía que ver, pero bueno, no fuimos. Bueno, cuestión que empezamos a trabajar con tramas del Pucará, es decir, de pensar las investigaciones ya con una complejidad donde había un eje con varios episodios, donde se pudieran desarrollar con mayor profundidad estos temas. Y para nosotros fue... mi gato, perdón. Para nosotros fue un desafío porque la comunicación pública de la ciencia no es tan fácil, ¿no? Porque las academias a veces se quedan como en formatos que a veces cuesta, ¿no? Este lenguaje sencillo. Sin embargo, la comunicación no es un lenguaje sencillo. Eso simplemente es un elemento más de poder generar espacios donde estos saberes que se generan en la universidad, sobre todo en la universidad pública, donde hay un compromiso de que ese saber se ponga en diálogo con otros saberes y empiece a tener una función social. Sobre todo, el podcast para nosotros en territorio de La Quebrada, donde la tradición oral es tan fuerte, también era un desafío, ¿no? Y bueno, en este aprendizaje mutuo entre los investigadores, el territorio, y poder dar cuenta de la temática, porque también los investigadores tienen como muchas temáticas que abordan. Entonces también pensar en conjunto cuáles eran aquellos temas que nosotros entendíamos que eran de interés para el territorio. Y así apareció el podcast sobre los camélidos. Acá el vínculo con las llamas, con las vicuñas, es muy profundo, muy fuerte. Bueno, cualquier cosa en el territorio acá es ontológica, ¿no? Uno es una extensión del territorio. El territorio no es lo que se ve, la casa, la tierra, es realmente una categoría ontológica. Siempre por eso la defensa del territorio siempre, ¿no? Que es la defensa de la memoria de las personas que habitan aquí. Entonces, empezamos con un podcast que se llamó Las voces de los camélidos, donde uno de los arqueólogos que es especialista en su arqueología habló de vicuñas, de las llamas, en el arte, en la arqueología, en la vida cotidiana, en sus características. Después otro de los arqueólogos que trabaja representaciones del Pucará de Tilcara, un antropólogo, también habló cómo se ve el Pucará de Tilcara, ¿no? Desde la voz de la abuela, desde la voz de la escuela, desde la voz de la arqueología, de la ciencia. Otra de nuestras compañeras investigadoras, Clara Rivolta, habló sobre la relación del Pucará, la historia, el desarrollo de la historia del Pucará de Tilcara y el pueblo de Tilcara, ¿no? Desde cuando vinieron los arqueólogos, cuando había tren, cuando Tilcara era una de las villas veraniegas, ¿no? Un desarrollo más histórico. Después también, esperen que no me acuerdo, otro de los episodios.
0: Igual, Rosario, más allá de todo, está bueno también como material de estudio. Justo en el bloque anterior veníamos charlando con la Universidad de San Luis cómo van cambiando las formas de estudio, y creo que esto también es una manera de hacerlo más accesible. Nos ha pasado en la pandemia, conseguimos Educando, me acuerdo que hacían los programas para que los chicos sigan teniendo clases. Sí. Me parece que esto es una herramienta fundamental.
1: Bueno, mira, justamente es genial, porque nosotros también recibimos las cartillas. En ese momento había un programa que enviaba a los docentes cartillas de apoyo para que los chicos pudieran seguir estudiando. Y en función de eso empezamos a ver que era un material genial, y ahora estamos trabajando en pensar en esto, cómo los podcasts son una herramienta. Lo que nos pasa a nosotros es que por el Pucará, nos pasan varias cosas. En el Pucará de Tilcara nosotros recibimos visitantes locales, nacionales y extranjeros, claro, ¿cierto? Y también recibimos muchos estudiantes de escuelas de nivel inicial, primario, medio y superior. Entonces, nosotros tenemos todo el tiempo esa gimnasia de ver cómo desde el museo, desde el Pucará, transmitimos. Entonces, con toda esta experiencia y realidad que nos cruzan todos los días, empezamos a pensar, y ahora lo estamos trabajando con una compañera que trabaja con escuelas, de generar cartillas, pero no cartillas donde le damos a los docentes ya la bajada de cómo estudiarlo o no, sino cómo ser una herramienta educativa donde nuestros podcasts, primero no bajar que lo que el saber científico, por más que quizás sea hegemónico en este momento, el territorio nos dice que no es así, ¿no? Que es uno de los tantos saberes que aportan al conocimiento de la realidad, sin jerarquizar, sino simplemente ser uno más. Y que en ese diálogo de diferentes saberes es lo que enriquece a los estudiantes, a los docentes y a todos los que vivimos, ¿no? En esa, en esos cuestionamientos, en esas preguntas que se abren. Entonces, los podcasts van a ser herramientas que tiendan a acercarles a los docentes, pero recién lo estamos trabajando porque nos dimos cuenta de esa potencialidad, ¿no es cierto? Nosotros también tenemos un canal de YouTube, si bien nosotros le mandamos a las radios la posibilidad, el acceso a todos los audios, tenemos un canal de YouTube porque es una de las plataformas que vimos que también son de las más consultadas o las más vistas. Desde ahí también hay una herramienta donde vamos a acercar, y de la página web e Instagram, estas cartillas que recién las estamos empezando a pensar, ¿no es cierto? Pero que tiendan a eso, a ser una herramienta para que el docente pueda trabajarlas, perdón.
0: Pueda verlos
1: como eso. Pero sobre todo a nosotros nos interesa que, siendo universidad pública, el acceso del conocimiento que se genera allí pueda llegar a, en su versatilidad, que es el podcast, pueda llegar a la mayor cantidad de públicos posibles y generar pensamiento crítico, ¿no? Claro. Lo pueda confrontar también. El docente, cuando mira esto, no solo va a ver un tema y desarrollar un tema, sino cómo se está pensando, cómo se piensa también desde la ciencia una temática.
2: Claro.
0: Bien, Rosario, antes de despedirte, déjanos el Instagram y te tengo que preguntar algo. ¿Cómo hiciste para que los investigadores e investigadoras quisieran grabar? Porque yo me imagino cuando lo han planteado, vamos a hacer un podcast.
2: Y sintetizarlos en 10
0: minutos.
2: Lo que
0: nos puedas contar, no queremos comprometer a nadie al aire. Pero, claro, sintetizarlos en 10 minutos. Claro. Pero viste que también hacer este ejercicio de comunicar es un desafío. Y es una exposición que no todo el mundo está dispuesto a pasar.
1: No, a ver, dos cosas. Primero, tienen razón, la comunicación no es fácil porque hay todo un circuito que son los congresos, las jornadas, las publicaciones, donde hay ellos tienen como mucha facilidad con eso. Pero la realidad es que yo tengo un grupo de compañeros que son divinos. Y por otro lado, ser investigador en la Quebrada Humahuaca, en la Puna, esto que también te decía, que el territorio te lleva a entender todo, a vivenciarlo. Entonces, fue, además de que son divinos mis compañeros, digamos, y que tienen mucho trabajo territorial. Entonces, claro, en ese sentido, no hubo ningún problema, fueron absolutamente abiertos. Sí fue un desafío para nosotros, ¿no? Porque el formato de podcast es como muy específico. Pero ha llegado a nuestras vidas la inteligencia artificial.
0: En el otro bloque estuvimos hablando de eso, sí.
1: Ha llegado a nuestras vidas y la verdad que es una herramienta que ha abierto, nos ha corrido tanto la frontera de por ahí conocimientos que no teníamos, que hace posible esto, que la democratización del conocimiento, nosotros lo vemos, ¿no? Y hacer trabajos con una calidad que, bueno, yo soy socióloga, no me formé como comunicadora, y además de comunicadora, no especialista en podcast, por más que tenemos compañeros que nos ayudaron y nos aportaron también en el formato, en las cuestiones técnicas, la inteligencia artificial nos ayudó un montón. Entonces, vivir acá, con esta vivencia del territorio, que te obliga, es muy raro no vivir acá sin... sin vivir tan desde el alma, digamos,
0: claro,
1: todo,
0: apropiarte,
1: ¿no?
0: Claro, sí.
1: Apropiarte, exactamente. El grupo de compañeros que tenemos, maravilloso, y con una conciencia de esta democratización necesaria del conocimiento en la universidad pública, la inteligencia artificial, y bueno, la verdad que fue un conjunto de condiciones excelentes.
2: ¿Cuántos pudieron hacer? ¿Cuántos podcasts hasta ahora?
1: Mira, tenemos tramas del Pucará, pero también, como nosotros tenemos un programa de multiplicación y fortalecimiento de maíces nativos, también estamos trabajando con la a través de podcast, con la difusión de todo lo que tiene que ver con los maíces nativos, ¿no? En términos de ambiente, de cocina, de agricultura. También tenemos un observatorio de conflictos socioambientales, entonces también estamos haciendo podcast a partir de más desde lo ambiental.
2: Claro, se apropiaron de la herramienta, ya
1: no,
2: está
1: bueno. No, es que es divina.
0: Y aparte queda el archivo también, te queda como archivo de trabajo. Claro. Sí.
1: Exacto. Sí, no, es fabulosa, además de ser versátil, es fabulosa y es accesible. Claro. Porque también nosotros pensábamos, nuestro público, los podcasts, era desde un preadolescente de 14 años, tampoco vamos a flashear que lo pueden mirar chicos de 5 años, escuchar 5 años, ¿no? Pero pensamos los límites. Un preadolescente de 14 años hasta un visitante chino del Pucará de Tilcara que lo puede traducir. Digo claro. Chino por decir cualquiera, sí, que sí, lo puede sí. traducir en YouTube. Entonces...
0: Es fabuloso.
1: Da sí. para eso también, o sea, la accesibilidad es tremenda.
0: ¿Y dónde los podemos escuchar? Así la gente del otro lado se suma.
1: Bueno, nosotros tenemos un canal de YouTube que si ustedes buscan tanto en YouTube como en Instagram como en la web, tienen que buscar Centro Universitario Tilcara de la Universidad de Buenos Aires.
0: Perfecto, Centro Universitario Tilcara de la UBA, de la Universidad de Buenos Aires.
1: Ahí está.
0: Bueno, Rosario, muchísimas gracias por estos minutos, por compartir esta experiencia con Aulas.
1: Muchas gracias a ustedes por el interés y por ayudarnos a difundirlo.
0: Bueno, un gran abrazo. La escuchamos a Rosario Dassen, licenciada en Sociología y responsable del área de extensión en el Centro Universitario Tilcara, que pertenece a la Facultad de Filosofía y Letras de la Universidad de Buenos Aires.
2: ¿Cómo estamos con la inteligencia artificial?
0: Sí, obviamente.
2: Estamos atravesados.
0: Bueno,
2: no te olvides, vamos, ¿no? No te olvides.
0: ¿A quién tenemos que mandar saludos?
2: A Nélida, Nelly Castañola, que
0: muy bien,
2: siempre escucha.
0: Y
2: dice, nos controla los horarios. Ya, pero salió un poquito más tarde, ¿no?
0: ¿A vos
2: no,
0: te
2: no,
0: controla? Vos llegás tarde siempre.
2: No, está muy atenta,
0: le mandamos
2: que,
0: un abrazo.
2: Le cambió el nombre al programa. Es porque dice, se llama Escuelas Argentinas, me dice. No, bueno. No, es Aulas Argentinas.
0: Lo que sí va a cambiar es este estudio.
2: No me digas.
0: No vamos a estar más desde acá. Así que quienes nos miraban por YouTube, prepárense. Capaz salimos desde la playa, capaz salimos desde el patio de mi casa. No sabemos desde dónde.
2: Buen programa el de Tilcara, ¿no?
0: Che,
2: un programa
0: lindo,
2: viajero, ¿no?
0: Sí, qué lindo. De Tilcara todos nos quedamos con ganas de viajar. Bueno, aunque sea, vamos a mirarlo, vamos a escuchar los podcasts. Ya viajaremos. Pero bueno, les cuento que vamos a estar con cambio de estudio, así que se van a sorprender al aire. O no, no lo sabemos. No sabemos nada. Pero ahora ya terminamos el programa y ya nos vamos llevando los micrófonos, nos vamos llevando.
2: Ah, sí.
0: Nos llevamos,
2: saca
0: sí,
2: todo,
0: sí,
2: ¿no?
0: Sí. Sí.
2: Bien.
0: Sergio Sosa se lleva la cámara, Pantano las luces.
2: Claro.
0: Sí, vos la mesa, vos te toca la mesa. Bueno.
2: No tuvimos que vender. La verdad es esa, hay que financiar la educación pública.
0: No, mi nombre es Agustina Colucci, estoy junto a Leandro Cravea, Sergio Sosa del otro lado, Matías Pantano. Nos vamos a volver a encontrar. No sabemos desde dónde. Reitero, yo presto el patio de mi casa, pero nos vamos a volver a encontrar para hacer Aulas Argentinas.

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3: Buenas tardes a los escuchas de Radio UNER. Nosotros somos estudiantes de la Facultad de Humanidades, Artes y Ciencias Sociales de UADER, nuestra Universidad Autónoma de Entre Ríos.
4: Buen día, buenas noches.
3: Buenas
4: Dani.
3: Tardes, ¿cómo estás, Vicky?
4: Buenas noches para los que escuchan a la noche, porque claro, el programa sale a las 9.
3: A las 9 de la noche, muy bien. Y salvo que sea sábado a la mañana, así que buenos
4: ahí
3: días a ellos.
4: Ahí sale a las 8 de la mañana.
3: Bien. Bueno, pero nosotros tenemos un sol radiante acá de fondo que entra por la ventana porque estamos grabando de siesta. Hoy sí. Nos acompañan nuevas compañeras.
4: Sí.
3: Bienvenidas Vero y bienvenida Anto.
4: Bienvenidas, chicas.
5: Hola, buenas tardes.
6: Hola,
5: gracias.
6: Muchas gracias por sumarme.
3: Bueno, ellas son estudiantes también de las carreras acompañante terapéutico, Vero, ¿no es cierto? No me equivoco,
5: sí,
3: ¿no?
5: Sí, Tecnicatura en Acompañamiento Terapéutico.
3: Bien. ¿Y Anto?
6: Tecnicatura de Instrumentista en Piano.
3: En Piano, Instrumentista en Piano. Bueno, va a estar bueno. Vamos a charlar varias cositas acá, ¿no?
4: Interesante.
3: ¿Y cómo viene el mes de septiembre? ¿No? El mes de septiembre, ya bien entrado, ¿no? Ya
4: llegó la primavera, 15, la primavera.
3: Se anticipa la primavera, pero es un mes que nos invita a hablar sobre suicidio, ¿no? Es el mes de la prevención del suicidio.
4: Sí. Voy a comentar algo sobre un evento que hubo el día 10 de septiembre en la Plaza 25 uh-huh. de Mayo en Concordia. Y bueno, preparé cierto escrito. Dice así: prevenir es estar, escuchar y participar. Hoy queremos hablar de un tema que muchas veces cuesta poner en palabras: la salud mental y la prevención del suicidio. A partir de dos artículos publicados recientemente en medios de Concordia, aparece una idea que nos parece fundamental. El licenciado Sergio Luis Broski, profesor de nuestra facultad, referente de Lazos en Red, plantea que prevenir el suicidio no significa solamente hacer campañas o hablar del tema en determinadas fechas. Prevenir también es hacer, estar presentes y comprometernos como comunidad. El pasado 10 de septiembre, como dije anteriormente, en el marco del Día Mundial para la Prevención del Suicidio, se realizó en la Plaza 25 de Mayo una jornada abierta a toda la comunidad. Hubo jóvenes, docentes, instituciones, voluntarios y vecinos que participaron a través de la música, el teatro, la poesía y la radio abierta. Y esto es importante porque nos muestra otra manera de pensar la prevención. No solamente desde el problema, sino también desde el encuentro, la creatividad y la participación. Broski sostiene que no podemos resolver aquello que silenciamos. Por eso es necesario hablar seriamente sobre el suicidio, escuchar y generar espacios donde las personas puedan expresar lo que sienten sin ser juzgadas. Pero también nos invita a mirar más allá de lo individual. El sufrimiento no aparece aislado de la realidad. Las dificultades económicas, la falta de trabajo, la exclusión, la incertidumbre y la falta de expectativas pueden profundizar situaciones de dolor. Por eso, la prevención también necesita políticas públicas y un Estado presente. Hay algo que nos parece especialmente valioso: el lugar que ocupan los jóvenes. En estas jornadas, ellos no son simplemente espectadores, son protagonistas. Escriben, actúan, hacen música, reflexionan y ponen en palabras aquello que muchas veces permanece oculto. Entonces, ¿qué significa prevenir? Quizás significa algo tan sencillo y tan profundo como estar atentos al otro, preguntar cómo está alguien, escuchar de verdad, acompañar, pedir ayuda, cuando sea necesario, y construir redes para que nadie tenga que atravesar solo una situación de sufrimiento. Porque, como plantea Brodsky, la salud mental también es participación, pensamiento, acción compartida, arte y palabra. Y tal vez ese sea el mensaje que podemos llevarnos. Prevenir no es solamente hablar de la vida, es construir entre todos condiciones para que la vida pueda ser vivida con mayor acompañamiento, esperanza y dignidad. Acá nuestra compañera que se nos une es miembro de Lazos en Red, Vero, y me gustaría que nos comentes cómo fue el evento.
5: Sí, tal cual, Vicky, como comentábamos hace un ratito también antes nosotras, el suicidio es un fenómeno que está preocupando mucho a nuestra sociedad actualmente, y que, como todos los años, desde Lazos en Red, se trata de preparar una jornada especial los 10 de septiembre para concientizar, para tener un momento de comunidad y de compartir con los demás todo lo que significa prevenir y promover también cuestiones relacionadas con la salud y con la plenitud de la vida, ¿no? En tiempos tan difíciles como estamos viviendo. Desde Lazos en Red tenemos talleres de vecinos que somos voluntarios en estos distintas formas de accionar que podemos tener como comunidad, y en estos talleres nos dividimos por edades. Yo, por ejemplo, coordino con dos compañeros de Water también el taller de adolescentes, taller de expresión, y Sergio es el que se encarga por ahí también como como miembro activo dentro de las escuelas de dar talleres y charlas y de articular las diferentes instituciones con los talleres de Lazos en Red. Entonces recibimos adolescentes desde 13 a 18 años con diferentes problemáticas, no necesariamente tienen que ser con riesgos inminentes, digamos, de suicidio, sino también con cuestiones relacionadas con la vulnerabilidad propia de la edad de la adolescencia. Hay muchos chicos que por las características actuales de la adolescencia pasan mucho tiempo solos, con las pantallas. Es muy difícil el contacto con los demás o los grupos de pertenencia en persona, cara a cara. Y bueno, y encuentran en este espacio, en este taller que coordinamos, una propuesta distinta para encontrarse también ellos relacionándose desde otros lugares.
4: Qué bueno.
5: Con un marco quizás un poco más enfocado en cuestiones que la sociedad pierde un poco de vista, como puede ser el reconocimiento del otro por la mirada, la presencia plena en el momento, el estar ahí, el escuchar desde el respeto, el contener. Entonces se va armando un grupo lindo de adolescentes. Y bueno, este taller ya funciona hace 3 años, 4 aproximadamente. Uh-huh. Y también está el taller de adultos, que lo lleva adelante un compañero de Lazo, Fede Muntavsky, y el taller de mujeres, que lo lleva adelante Silvia, también una integrante de Lazos en Red. Y bueno, hay diferentes propuestas desde esos lugares acorde a los integrantes, ¿no?, y a las edades.
4: Qué bueno. Sí, vi en los diarios, tuvo mucha convocatoria, ¿no?
5: Sí, la verdad es que estuvo hermosa la jornada. Fue muy emotivo. Hubo obras de teatro, hubo radio abierta, hubo mucha recepción por parte de la gente que fue. Se notaba realmente que todos estábamos ahí concientizados de la problemática, y está bueno que pueda repetirse año a año esta posibilidad de generar encuentros cada vez con mayor cantidad de gente, mayor cantidad de instituciones, y que podamos, esto que vos mencionabas recién, ¿no?, en el escrito, identificar que todos podemos hacer algo en relación con esto, que si bien obviamente que tiene que haber políticas de Estado y que hay normativas legales que amparan los derechos, ¿no?, de las personas con vulnerabilidad, nosotros como miembros de la comunidad tenemos un rol activo en este sentido, y el solo hecho de ser un vecino te da la posibilidad de generar algo distinto en el otro cuando le está pasando algo, ¿no?
4: Sí.
5: Y está en uno elegir de ser un miembro activo en este sentido, de decir, bueno, puedo hacer algo por el dolor del otro, esto que le está pasando, o encerrarse, que es lo que muchas veces uno hace, se encierra en sus propias dificultades, y en esto de, no, bueno, yo ya tengo mis temas, ya tengo mucho con mis cosas, y por ahí lo que hace esto de construir redes es justamente proponer algo diferente, una mirada distinta con respecto a la salud mental, ¿no? Uh-huh. Que es muy distinto a lo que es el enfoque clínico, de decir, bueno, hay profesionales que se encargan de esto, no, el enfoque comunitario que por ahí se promueve desde Lazos en Red, tiene que ver con esto de que todos podemos hacer algo, de uh-huh. cada uno desde su lugar, por supuesto, eso es.
4: De ahí el nombre, uh-huh. Lazos en Red, y cómo se incluye, es un taller de inclusión para toda la sociedad, digamos.
5: Claro, diferentes talleres, sobre todo también para sostener la idea de la diversidad de pensamientos y la diversidad de problemáticas y de cuestiones, ¿no? Uno a veces busca espacios o se generan espacios donde uno se siente que pertenece con respecto a las cosas que tienen por igual, ¿no? Y estos talleres te encontrás con gente súper diversa, y que esa es la riqueza de estos talleres, que son personas que quizás en otros lugares no se encuentran o no se hallan, y es un poco esa la invitación a valorar eso, ¿no? Uh-huh. Del otro.
3: Vero, uh-huh. vos mencionabas hace un rato que vos trabajás con el grupo de adolescentes puntualmente, ¿no? Me imagino que debe ser la población más vulnerable, ¿no? Los que por ahí más necesitan estos espacios de contención. ¿Es así o no?
5: Sí, sí, las tasas mayores de suicidio están en la adolescencia y en la tercera edad. Ah. Y sí, es un taller que siempre está integrando nuevos miembros, y está también este rol activo de las escuelas de detectar esa problemática, o por lo menos el riesgo, uh-huh. o situaciones que son preocupantes, y esa articulación con Lazos que ayuda un montón, porque los adolescentes se enteran de los talleres justamente por la preceptora, la rectora, alguna profe.
3: Bien, eso era la siguiente pregunta que quería hacer. ¿Cómo puede ser un adolescente que por ahí está atravesando una situación de dolor para acercarse a ustedes? ¿Dónde los puede encontrar?
5: Sí, nosotros siempre tratamos de dar directamente el Instagram a los uh-huh. chicos, porque es el lugar que sí. ellos más habitan y donde más rápido nos contactan, que es Lazos en Red Concordia, uh-huh. así nomás se encuentra, y ahí están los contactos, tanto el mío del taller de expresión de adolescentes como de los demás talleres también. Y bueno, a partir de ahí ya se pueden comunicar por teléfono, les contamos de qué va el espacio, qué es lo que proponemos, y suelen también preguntar cuál es el costo que hay que llevar. Es un espacio gratuito, esto Bien. Es un voluntariado. El único requisito que sí pedimos al ser menores es tener el contacto de algún adulto, algún mayor, algún tutor que pueda hacerse cargo o responder en alguna situación de algún imprevisto. Uh-huh. Qué sé yo, un adolescente que demora en llegar a la casa, entonces que el papá, la mamá pueda tener a dónde preguntar. O X situación, poder tener nosotros un contacto, pero tampoco no es algo que lo hacemos, también eso es importante comentarlo. Nosotros no nos contactamos, salvo esas situaciones, con Ajá. los padres, no es que hacemos un vínculo familiar ni demás, o sea,
3: es un espacio donde los chicos pueden ir a sentirse como es el espacio de
6: un
3: ellos.
6: Un espacio de contención, digamos.
3: Claro, no es el espacio en el cual van con la familia, que a veces. Pienso ahora en todas las expresiones nuevas. El otro día también habíamos mencionado acá algo sobre los Terian, o como esto que hacen ahora, farmear aura, ¿no? Y hay una sociedad, y digo, yo tengo 35 años y veo que mis contemporáneos, la mayoría, están llamando a ridiculizar las expresiones adolescentes, que hacen que sea mucho más difícil la comunicación de esa generación, digamos, los chicos que hoy tienen entre 14, 15, 16 años, con nuestra generación, que por ahí somos los que estamos tratando de facilitar las herramientas para transmitir, bueno, en nuestro caso la cultura, ¿no? Bueno, en tu caso esta acción solidaria, ¿no?
5: Sí, es re importante lo que decís en relación a cómo se lo señala, cuando ellos también están atravesados por cuestiones culturales que de algún modo no eligieron nacer en el momento en que nacieron, ni tampoco atravesar la preadolescencia en... por ejemplo, en pandemia, donde la preadolescencia es re importante, te marca un montón de cuestiones en relación a cambios psíquicos que uno va teniendo, ¿no?, a partir de la pubertad. Y entonces esa época marca mucho la forma en que los chicos aprendieron a relacionarse, los que hoy son adolescentes, por ejemplo.
3: Claro.
5: Entonces hay mucha tribu de plataformas digitales y modos específicos de comunicación que tienen que ver con esos... hábitats, por ejemplo,
3: claro,
5: de ellos.
3: Sí, sí, sí.
5: Y fue claro, para uno queda lejano entender, y para ellos también queda muy lejano entender el contacto que se le pide en otros espacios, como por ejemplo la escuela, que es un lugar presencial, que es un lugar de buscar amigos, y que muchas veces no los encuentran en una edad donde el par y el amigo y el grupo de pertenencia es parte del desarrollo de la personalidad.
3: Claro, estamos ante una generación que tal vez la forma que encontraron de hacer comunidad en la época que eran preadolescentes, en el periodo donde tal vez se forma eso, fue la pantalla, ¿no? A través de las plataformas como Roblox, Instagram, ¿no? De todos esos espacios.
5: Claro, con todas las formas de comunicación que eso implica, claro. Y que en algunos puntos sí los enriquece. Por eso está bueno esto que vos decís de Farmear Aura, donde ellos pueden hacer un puente desde todo ese mundo digital o multimedia a la presencialidad, al cara a cara. Es una forma de traerlo, digamos, a nuestro...
3: Sí, una forma de hacer comunidad actual, ¿no?
5: Claro, y afuera sobre todo, ¿no? Salir de la casa, del encierro. Y está buenísimo, me parece espectacular que eso se dé. Pero sí, en el taller un poco es esto, es generar espacios donde sea bienvenido todo lo que ellos traen. Tenemos también, por ejemplo, un diario grupal donde muchos chicos que quizás tienen más dificultades con la palabra... sí se expresan mucho a través de los dibujos, a través de poesías, a través de diferentes formas de escritura. Entonces, en la semana ese diario se va pasando y van compartiendo también desde ese lugar. Así que sí, es un espacio muy, muy, muy lindo y muy hermoso donde encuentran amigos también y después, bueno, esos vínculos van creciendo.
2: Tienen muchos chicos.
5: Y alrededor de 20, 25, depende de la época. Pero hay chicos que festejaron, por ejemplo, su cumpleaños por primera vez con amigos en el taller. O que tuvieron su primer grupo de amigos en el taller y ver esas experiencias enriquece un montón y te hace sentir que realmente es válido el espacio, es necesario y nada, es re lindo poder vivirlo también. Lazos está abierto a que la gente se sume. Siempre se están sumando voluntarios, así que también la gente es bienvenida a sumarse a esta red.
6: ¿Los chicos siempre se suman a través de las redes o por las escuelas?
5: Por lo general por las escuelas, también en el hospital, fortalecimiento social o diferentes profesionales de la salud mental tienen el contacto de Lazos, así que también a veces se comunican psicólogos, psicólogas, trabajadores sociales pidiendo información y también vinculando a los chicos con el taller.
3: Perfecto, hay un equipo de profesionales atrás.
6: Excelente. O sea, se la intruye entonces la escuela a detectar estos posibles casos o chicos que necesitan.
5: Sí, en eso es más que nada el rol de Sergio yendo a dar charlas y generando esa parte más educativa en relación con la detección y también con los modos de activar protocolos o diferentes formas de intervenir en esas situaciones, porque puede una persona que quizás no tiene algún conocimiento de prevención del suicidio, quizás por querer ayudar, puede llegar a generar alguna situación más complicada. Entonces, por eso está buenísimo esto que hace Sergio de llevar todo este conocimiento y que tanto docentes como los mismos chicos, toda la comunidad pueda saber un poco de qué va y qué hacer o qué no hacer en esos momentos.
4: Sí, es una práctica pública interesante para que los chicos se sientan escuchados e incluidos, ¿no? Hablando un poquito de esto, vi el otro día un video sobre eso de farmear el aura que decían, en el cual una directora...
3: Los retaba,
4: ¿lo viste?
3: Sí, viral.
4: Bueno,
3: sí.
4: Viral. Entonces, la importancia de la institución también de poder escuchar eso, ¿no? Y lo relaciono mucho con, por ejemplo, con nuestra facultad, que trajo a Alicia Stolkiner. Y bueno, un evento sumamente importante para la ciudad también y cierta práctica pública. Fomentada por nuestra universidad como inclusión para muchos profesionales porque estuvo repleta.
5: Bueno, y eso que decís justo coincidió el mismo día, el mismo jueves, entonces también mucha gente que participó en la jornada se fue después y ella también articuló mucho la temática de la prevención del suicidio con la temática de la promoción, la atención con respecto a la salud mental.
4: Sí. Y bueno, ahí se promulgó también la feria de las carreras de nuestra facultad y las acciones que hace la sede, ¿no? Voy a leer un apartado que tengo sobre la universidad pública, el derecho y el territorio. Cuando hablamos de universidad pública, hablamos también de un derecho, la Ley de Educación Superior número 24.521, sancionada en 1995, que establece el marco que organiza la educación superior en la Argentina y contempla aspectos como la autonomía universitaria, la gratuidad de los estudios de grado en las instituciones estatales y los mecanismos de evaluación. ¿Pero qué significa realmente democratizar la universidad? Según Eduardo Rinisi, un autor trabajado en clase, en su libro Filosofía y Política de la Universidad, plantea que la educación superior debe ser entendida como un derecho humano y colectivo, y no como un privilegio. Por eso no alcanza solamente con poder ingresar a una universidad. También es necesario contar con las condiciones para permanecer, aprender y finalmente recibirse. En una línea similar, Adriana Chiroleu analiza la democratización universitaria en Argentina y señala que ampliar el acceso es fundamental, pero no garantiza por sí solo la igualdad. Los estudiantes llegan a la universidad desde realidades económicas, sociales y culturales diferentes. Por eso democratizar también significa acompañar las trayectorias educativas y generar condiciones que permitan permanecer y egresar. Y en estas ideas podemos relacionarlas directamente con la historia de nuestra provincia y con la creación de la Universidad Autónoma de Entre Ríos, la UADER, a la cual pertenecemos nosotros. Su origen se encuentra en un contexto muy complejo. Durante los años 90 se produjo la transferencia de instituciones educativas nacionales hacia las provincias en un escenario marcado por políticas de descentralización y por una fuerte crisis económica y social. En Entre Ríos, muchos institutos terciarios atravesaban una situación de incertidumbre. Frente a esta situación, el entonces gobernador Sergio Montiel propuso crear una universidad provincial a partir de institutos terciarios que ya existían en Entre Ríos. La idea buscaba dar una alternativa educativa dentro de la provincia y evitar que muchos jóvenes tuvieran que irse a estudiar afuera. Finalmente, en el año 2000, la legislatura entrerriana aprobó la ley número 9.250 que creó la Universidad Autónoma de Entre Ríos. Entre sus objetivos estaba transformar los institutos terciarios e institutos universitarios, ampliar las oportunidades de educación superior y fomentar la investigación y permitir que los estudiantes puedan desarrollar su trayectoria educativa dentro de la propia provincia. La creación de la UADER no estuvo exenta de debates. Hubo sectores que la apoyaron porque significaba ampliar las oportunidades educativas para los jóvenes entrerrianos, mientras que otros cuestionaron aspectos vinculados al presupuesto, la calidad académica, la validez de los títulos y las condiciones laborales de los docentes. En 2001, la UADER obtuvo el reconocimiento nacional mediante el decreto número 806, luego de las evaluaciones y recomendaciones de la CONEAU. Entonces, si volvemos a las ideas de Rinisi y Chiroleu, podemos pensar que la historia de la UADER muestra que una universidad pública no es solamente un edificio o un lugar donde se obtienen títulos. Es también una forma de acercar el derecho a la educación superior al territorio, generar oportunidades y permitir que muchos jóvenes puedan estudiar sin tener que abandonar su provincia. Hay muchos estudiantes de la UADER, en nuestra facultad, que vienen de Chajarí, de Federación, de otros lugares.
3: Y se sigue expandiendo.
4: Y podemos decir que el nivel académico, nosotros que estamos ahí, es muy bueno.
3: Sí. Pensaba cuando mencionamos esto, cuando terminé mi colegio secundario, la poca opción que tenía para estudiar música en la ciudad era el profesorado de música, pero yo no quería ser docente, quería ser músico. Entonces, bueno, no tuve la posibilidad de ir a estudiar, bueno, donde estaban los otros grandes centros de estudio musical. Y bueno, opté por el profesorado, que era lo que tenía a mano en ese momento. Hoy, por suerte, tenemos estas carreras donde podemos estudiar música, no desde la perspectiva docente, que a veces uno piensa estudiar música para enseñar música, uh-huh, ¿no? Sino desde la perspectiva, bueno, estudio música porque quiero tener una práctica profesional. Sí. Quiero ser un profesional de la música, no docente, ¿sí? Pero ahí la docencia siempre viene, pero bueno, no, no como actividad principal.
4: Sí.
3: Por ahí, esto está buenísimo para charlarlo, porque tenemos hoy, primero, que se suma Anto, que es estudiante de una tecnicatura en piano. Sí, y además ya está presente acá, que ya ahí está afilando las uñas, la guitarra, todo. El profe de la facultad, Augusto Ayala, que también ha estudiado acá en la ciudad, ha estudiado afuera también, y bueno, y tenemos la suerte de tenerlo como profe de nuestra facultad y además también como invitado a nuestro programa. Vamos a escuchar un tema de él.
4: Genial, dale.
3: ¿Quieren escuchar un tema de él?
4: Dale, Dani.
3: Sí, y después lo entrevistamos, llenamos de preguntas. Dale.

0: Bueno, ahí escuchábamos Nini del álbum... ¿cómo es? ¿Episodios?
1: Momentos Mesopotámicos.
0: Momentos Mesopotámicos. Casi lo mezclo con uno de Cerati. Bueno, bienvenido, Augusto. Bienvenido a Debemos Saber.
2: Bueno, muchas gracias por recibirme. Y bueno, para mí es un gusto estar acá hablando con ustedes de algo tan importante como es la música, la cultura y bueno, todo lo que lleva a esto que es tan lindo.
0: Por ahí está interesante para contrastar tu experiencia ya como, sí, bueno, sí, hoy profe de la facultad y con la perspectiva de Anto, que es estudiante, pero ella es profe de música también.
3: Yo soy profe de música, pero no ejerzo.
0: Pero también decidió no ejercer. Por eso podemos arrancar por ahí, ¿no?
3: Sí.
0: Porque evidentemente la música sí era, ¿no?
3: Sí, la música siempre fue, en realidad. Yo, de chiquita, mi papá toca la guitarra, me sumaba siempre en las reuniones familiares a cantar.
0: Ajá.
3: Yo al lado de mi viejo y él con la guitarra. Me enseñó a tocar la guitarra. Y bueno, siempre sabía que era la música. Había probado con otros profesorados, porque bueno, como dijiste hoy, el profesorado de música es como lo que tenías acá en Concordia. Y no.
0: Entonces, que es una carrera que uno puede elegir también dedicarse si tiene la vocación para hacerlo, desde
3: claro,
0: la docencia.
3: Sí, como vos dijiste, la vocación. Y yo, bueno... Mi viejo me dijo, ¿por qué estás estudiando otra cosa si a vos te gusta la música? Y yo siempre me guiaba mucho por los gustos de mi vieja. O también ella ahí también como que siempre me estaba atrás mío. No le hagas caso a tu vieja, vos estudia música, amigo. Entonces fui y me noté en el profesorado de música. Terminé el profesorado de música. Pero antes de terminar, yo recién me había enterado de la existencia de la UADER.
0: Ahí va.
3: Y el vínculo con el piano, que es lo que me llevó a lo que sigo estudiando hasta ahora, porque había empezado la tecnicatura en canto lírico y después la abandoné. Lo obtuve ahí en el profesorado. Yo empecé el profesorado y tuve mi primer encuentro con el piano. Y fue algo maravilloso, ¿no? Porque yo con la guitarra o con el canto no me sentí nunca tan bien como tocando el piano. Y fue algo muy lindo y dije, bueno, voy a anotar ahí en la UADER y probé mi primer año. Y bueno, me cambió la vida porque fue un antes y un después, ¿no? Y dije, acá está, esto es lo que yo quiero para mí, esto es para mí. Aún así no pueda trabajar de eso, es lo que me gusta, es lo que más me llena. Y bueno, esa fue...
0: Bueno, pero hoy no, hoy capaz que vos no tenés ganas, no, o no podés trabajar de eso hoy, pero yo creo que sí podés trabajar de pianista. De hecho, acá, Augusto, vos trabajás de guitarrista.
2: Y yo tengo los dos trabajos, sí, lo que nombraban, en el caso parecido, ¿no? De la parte inicial de profesorado de música. Pero es algo interesante el camino del músico independiente, que hay posibilidades de trabajar como artista, ¿no? Como músico. Sí, tiene una búsqueda muy particular, hay que trabajar muchísimo en la autogestión y demás, pero sí coincido que son caminos distintos, que a veces en algunas personas, como en mi caso, hay como una confluencia entre las dos, ¿no? Entre el docente y lo que es el músico. Yo me dedico a las dos cosas y trato de dedicarme a las dos cosas, lo que es difícil a veces, ¿no? Porque tengo que tratar de

0: pero hay un montón de otros ámbitos. O sea, si, ahora nosotros estamos hablando y en fondo hay una música que alguien la tuvo que componer, alguien tuvo que sentarse a estudiar, grabarla. Vamos al cine, miramos una película y esa película tiene una música de fondo todo el tiempo, que alguien también la tuvo que componer, tuvo que grabarla. El que la grabó seguro que es músico o música.
1: Sí. Y hay cosas que están instaladas, como por ejemplo esto del éxito, que es un músico exitoso o una artista exitosa. Y a veces tenemos comparaciones con el mercado, ¿no? El mercado que nos instalan, la música que se instala desde las radios, desde las redes sociales. Hoy hay un camino que es muy interesante, que está el camino de la autogestión y las redes sociales, que tienen una parte también positiva. Los artistas desde su lugar pueden hacer gestiones y de repente viajar. Nosotros venimos viajando así. Yo hice mi primera gira en el 2018 en Europa y toda fue creada desde las redes sociales, de los contactos de ahí, gente que conocíamos en persona y que no, y a través de eso se hizo toda una red de contactos que hoy permite seguir trabajando.
0: Augusto, ahí recién Anto contaba su relación con su padre, eso debe ser uno de los recuerdos más lindos, ¿no?
2: Sí. Él todavía, ahora me escucha, me pide. Me pide que haga arreglos para él, para que él cante ahora.
1: Ahí le puedes cobrar. Ahí
0: está. Bueno, ahí te puede empezar trabajando para tu padre. Hace unos años vino para un encuentro una pianista que charlamos un poco sobre esto, sobre la profesionalización de esta. Sí. No me acuerdo yo el nombre de ella, porque, como te digo, por ahí no era un trabajo el que tenía el de llenar estadios o lo que uno se imagina, sino que ella había concursado.
2: Yo quiero hacer una pequeña aclaración. Sí. Yo lo que dije de no trabajar, porque no estoy trabajando en este momento, yo trabajo en otro lado, usted ya
0: claro,
2: ya sabe.
0: Sí.
2: No era porque no tenía en cuenta todo lo que hace Augusto, mi profe, lo conozco.
0: Claro, obvio. No, bueno, pero es un tópico, ¿viste?
2: Sí,
0: por ahí está bueno poder charlarlo, porque muchas veces... A ver, eso iba Augusto, en tu casa, yo entiendo también porque te he ido a ver muchas veces y sé que muchas veces te acompaña tu familia también, y con mucho orgullo eso. Sí. Eso siempre fue así.
1: Siempre así. Desde chico mi casa fue música, de mis viejos tocando la guitarra, cantando, mis abuelos también. Tengo fotos de sobremesa donde hay bandoneón, guitarra, y yo súper chiquito, y así me acuerdo de ya escuchar guitarreadas desde, no sé, de los 5 años. Entonces, siempre mi familia acompañó, es una pasión que compartimos y que en su momento se volvió una profesión para mí, pero la sigo compartiendo. Inclusive, a veces, fuera de lo que es el artista Augusto Ayala, en una guitarreada con mi viejo, tomando un vino, charlando y hablando de nosotros, pero ya por fuera de lo que es el artista, ¿no? Me permito y trato también de que las personas que me acompañan también lo disfruten eso.
0: Claro. No, por ahí pensando un poco, y también relacionado con lo que hablábamos hoy con Vero, ¿cuántos chicos se enfrentan al terminar su colegio secundario con el deseo de querer estudiar una carrera de orientación artística? Y bueno, en mi caso, por ejemplo, no fue así. En mi caso, ahora mi mamá sube cuando yo hago un posteo, alguna cosa, anduve tocando por acá, gané un concurso, tal cosa. Sube orgullosa, viste, mi hijo. Pero en su momento, claro, decirle que iba a estudiar, que quería estudiar música, era, ¿qué? Te vas a morir de hambre, es una vagancia, viste. Sí.
2: Lo mismo me pasó con mi mamá.
0: Ahí va. Bueno, ¿qué pasa en el caso de cuando no hay apoyo de la familia?
1: Y es complicado. En mi caso fue todo lo contrario, porque yo estaba en una duda terminando la secundaria también, un momento económico difícil, qué estudiar, tenía que estudiar lo que estaba acá cerca, mis viejos me apoyaban, pero tampoco había tanto, ¿no? Y yo tampoco sabía bien qué quería, siempre estaba la guitarra de por medio ahí dando vueltas, y me acuerdo de que hacé lo que te guste. Bueno, me gusta la música, bueno, vamos con la música. Y ahí el profesorado de música era lo único que había, vamos a decir, ¿no? Claro. Ni siquiera yo había tomado clases particulares con personas, porque por ahí algunos dicen, yo estudié con Mario, estudié con tal, y muchos colegas que tengo ahora que vienen estudiando, yo en ese momento no había estudiado con nadie. O sea,
0: tocabas igual, ya eras virtuoso.
1: Yo ya tocaba, orejeaba, que sería sacar las cosas de oído, ¿no? De la guitarra, y tocar. Después, desde el profesorado, recién empecé a estudiar con algunos profes, empecé a viajar un poquito. Pero sí, el apoyo de mi familia fue muy importante.

0: Y bueno, también eso fue una transición, digo, porque ahora cambió muchísimo el mundo de la de lo que es la autogestión, la información. A veces en ese momento no teníamos tanta info como para decir, bueno, podés ir por acá, por allá, ¿no?
1: Claro.
0: Eso es lo que decían los profes.
1: Y vos sos docente, seguramente has tenido muchos alumnos que tenían esta situación que sí. De padres que no acompañan. ¿Qué pasa? ¿Qué se le puede decir a la familia o al chico?
0: Y en principio, la familia, por ahí entender que vos tenés que hacer lo que te guste, ¿no? Primero. Y después que también es una profesión. Lo que pasa es que a veces en el mundo que vivimos acá o en Concordia, ser artista, si vos decís, bueno, sos guitarrista, sos compositor, no es lo mismo que ser, no sé, médico o ser un abogado, ¿no? Y hay una cuestión de valorar lo que la profesión de uno, ¿no? Y bueno, por ese lado va.
2: ¿Qué camino debe hacer un artista? Yo me acuerdo que cuando vos apareciste con representantes, con Augusto nos conocemos, para los que están escuchando, con Augusto nos conocemos en el colegio secundario. Yo me acuerdo cuando Augusto cayó con un tipo que le hacía los trámites. ¿Qué le pasó a este? ¿Viste? Pero después, el tiempo te dio la razón.
0: Sí.
2: Y entonces decimos, che, pará, hay un montón de cosas.
0: Ya no tengo más representantes. Soy yo mi representante. Está bueno eso.
2: Bueno, pero en ese proceso, el trabajo del artista, si quiere trabajar tocando, hay un procedimiento que es más largo. A veces no se enseña cuando tomas clase con el profesor te enseña a tocar la guitarra.
0: Totalmente.
2: No te enseña, bueno, ahora si vos querés grabar tus canciones, tenés que. ¿Cuál es el camino del artista?
0: Claro, ese camino creo que todavía. Acá no se llegó, que tiene que ir de la mano. Tiene que ir de la mano. Es como la relación con el cliente, ¿no? Un poco la cuestión empresarial. Cuando empezó todo esto en representante, me acuerdo, en su momento yo estaba por viajar, tenía una carta de invitación a Europa, a un festival de España, pero solamente tenía eso. Solamente eso, que era una gran motivación, ¿no? A través de Juan Falú, que habíamos tocado en Guitarra del Mundo, y está la invitación para ir a Coruña y demás, pero hay que armar una gira para poder ir.
2: Para que se justifique.
0: Claro, entonces en ese momento me acuerdo que lo había charlado con algunos amigos, yo ya estaba haciendo trabajo de autogestión, ya lo estaba haciendo, porque tenía ganas, entonces me gestionaba mis fechas, las hacías todo yo. Pero me acuerdo de Eduardo Pérez Piedad, el Pollo, que él quería estudiar gestión
2: cultural.
0: Y él quería explorar eso de gestión. Entonces, bueno, no, como que nos dimos la mano, vamos a decir, ¿no? Bueno, yo a este momento soy tu representante, claro. Tu manager.
2: Conejilla de India.
0: Claro, y los dos. Y la gira a Europa fue eso, la primera gira fue eso. Él aprendió de ese lugar, yo también, a vincularnos con las personas, redactar, además. Y bueno, la verdad que es un camino muy interesante. Actualmente yo le dedico en la semana un momento a la gestión. Tengo una tarde o dos tardes, a veces depende el tiempo que tenga, para exclusivamente gestionar. Que antes solamente quería tocar. Déjame con querer sentarme en una computadora, ¿no?
1: ¿Qué sería gestionar?
0: Y gestionar sería, por ejemplo, yo lo hago los jueves a la tarde. Los jueves a la tarde me siento y bueno, tengo primero la agenda que manejamos, ¿no? De los días, en los lugares donde quiero tocar, donde puedo tocar, y bueno, y después mucha imaginación. De repente, si la decisión es tocar en la zona, bueno, proponer algunos lugares donde voy a tocar, a ver dónde puedo llegar a funcionar, por ejemplo, el dúo Amor de Tango que tenemos con Pame. Explorar las milongas, explorar los lugares donde podemos viajar, e ir armando todo un caminito y a través de eso la idea de cómo financiar esos viajes, ¿sí? Si hay apoyo de aquel lado, si tengo que hacer algo de acá. Bueno, todo ese camino de gestión lleva tiempo y hay que sentarse a trabajar.
2: Y tenés que hacerlo, es parte de lo que nos enseña justamente.
0: Es parte de lo que nos enseña y uno tiene que estar en la semana haciéndolo, porque si no lo haces, también las cosas quedan quietas.
2: Bien, ¿Anto egresa el año que viene? ¿Serías egresada?
1: No, bueno. Faltan hacer audio todavía.
2: Bueno, el año que viene, a fin de año, Anto se egresa. Tiene su título, dice técnica en piano, de la Facultad de Humanidades, Artes y Ciencias Sociales. Sí. ¿Qué hace? ¿Qué puede hacer una persona? Bueno, tengo un certificado. ¿Cómo arranco?
0: Yo creo que primero es ver qué querés vos.
2: Ajá.
0: Por ejemplo, yo me considero un gestor también, pero siempre trato de ver qué es lo que yo quiero. A mí me gusta tocar tango, me gusta tocar algunas músicas, pero no por eso todo el tiempo estoy haciendo cosas, viajando todo el tiempo, ¿no? Trato de equilibrar mi vida. Entonces, por ahí voy a pensar qué me gusta, dónde me gustaría tocar, cuántas veces quisiera tocar. Para empezar, me gustaría hacer una gira chiquita, digo, bueno, por la provincia. Recorrer las localidades, buscar, porque a veces uno tiene instalado esto de que, bueno, yo tengo que ir a tocar un teatro o tengo que tocar en tal lugar. De repente puedo ir a tocar una biblioteca donde vayan 20 personas, 15 personas, doy un taller, toco, la gente me escucha. Para la próxima voy a tener más gente. A mí me pasó de ir la primera vez a Brasil, la primera vez que fui a Brasil empecé a conocer personas. Y hasta ahora, pasando muchos años, todos los años viajo a Brasil. De hecho, ahora vamos a Brasil a tocar un festival que es de Río Grande do Sul, que se fue dando de un contacto a otro contacto y así. Entonces, como sembrar un poco la semillita, ¿no?
2: ¿Hacen un festival de tango, es ese?
0: Ahora hay un festival, no, un festival de... vendría a ser como la patria gaucha de Uruguay, así, en Río Grande do Sul. Donde están, vamos a tocar con Amor de Tango, ellos nos convidan a nosotros, que como le dicen, te convidamos. Ajá. Nosotros tocamos con ellos, yo lo acompaño a uno de los cantantes, y después terminamos tocando con la familia Guedes. La familia Guedes es una familia muy conocida ya, que son como unos gaullos que hacen música de, así, folclórica. Y bueno, a través de eso podemos ir a trabajar allá. Pero bueno, repito, es darte el tiempo a eso. Tenés que dedicarle el tiempo. No es que si la gestión es simplemente mirar el celular o esperar que aparezca una oportunidad, sino que es dedicarle el tiempo, que se merece eso.
2: Augusto, escuchamos un temita más tuyo. Dale, y volvemos.

0: Bueno, Augusto, ¿qué estábamos escuchando recién?
1: Escuchamos Sueños, que es una obra que compuse en pandemia, que está grabada con Pablo Farar, que ajá, es el actual violinista de Changos Pasiuk, es un amigo, un tremendo artista, y bueno, es como un chamamé, así, a dúo de violín y guitarra.
2: Qué lindo. A mí me parece importante en esto que escuchábamos, este intercambio, ¿no? Con la, esto de la música, la búsqueda de una profesión o de un trabajo, y conversaban ustedes esto del éxito, y yo me quedé pensando en esa idea de cómo a veces la sociedad nos impone este mandato del éxito de una manera utilitaria y que tiene que ver con siempre enriquecerse de alguna forma, o que tenga que ver con lo económico o con un montón de realizaciones que quizás no pasan por lo que realmente puede llegar a ser el éxito, que puede ser una realización personal, más allá de...
3: Como sí, de vivir de lo que te gusta.
2: Claro, que vos dijiste en un momento, cuando encontré el piano, es como que, no sé, pasó algo ahí.
3: Sí, fue algo maravilloso.
2: Claro, y algo del éxito creo que es eso también un poco, ¿no? Encontrar el propósito, encontrar algo que querés dedicar, realmente que sea tu vida, que sea algo que te haga bien y que haga bien a los demás, más allá de la profesión, ¿no? Que obviamente que uno va por ese lado, pero que sea algo que te signifique a vos internamente, ¿no? Y la música creo que tiene mucho de eso también en lo
3: por
2: que
3: supuesto
2: han atravesado desde ese recorrido.
3: Y yo creo que va también muy, muy de la mano con lo que vinimos hablando al principio, ¿no? Porque a veces la música es el lugar donde uno más, o para mí o para muchos músicos, creo que piensan igual, que nos contiene. Y no solamente porque uno consume música por estado de ánimo, a veces porque te puede llegar a ayudar. Y nada, quería decir también y agregar que la edad no es un impedimento. La música es para todos.
2: Claro, además.
3: Y no necesitas tener ningún conocimiento ni nada para entrar a la facultad.
2: Claro, hay personas que quizás piensan, bueno, yo ya tengo mi trabajo, ya tengo mi profesión, me formé, estudié, ya está. Y en realidad siempre, nunca es tarde, digamos, para dedicarse a lo que realmente uno quiere, sin dejar de hacer o seguir haciendo otras cosas, pero está bueno esto que decide la edad, porque puede significar un cambio enorme en la vida de una persona, encontrarte a la edad que sea con algo que te cambie la vida, ¿no? De esa manera, como puede ser realmente la vocación o lo que siempre quisiste hacer, creo que también hay algo muy lindo ahí.
0: Hay algo re curioso que pasa con la edad, de todos modos. Viste que ahora, bueno, la tendencia, uno pone los canales de música o la radio y la tendencia es que los cantantes son jovenzuelos, ¿no? Adolescentes. Sí. Pero antes se estilaba eso de que, no sé, Gardel fue famoso como a los 30, ¿no? El polaco Goyeneche, ¿no? Ya que estamos hablando de tango, ya fue famoso cuando era muy entrado en años, igual que Mercedes Sosa también, ¿no?
1: Sí, la velocidad de...
0: Ha cambiado, ¿no?
1: Sí, la velocidad. Yo creo que con respecto al tema de la música, poder hacer música de las manos de uno y del corazón, y sentarse con la guitarra, con un piano y aprender acordes y demás y melodías, ya es un montón. Por eso que cuando uno en la tecnicatura, en la licenciatura, cuando entran a estas carreras, hay gente que va a buscar eso. Va a poder encontrarse con el instrumento y con ese sueño que tuvo alguna vez de tocar. Y que existe una carrera como las tecnicaturas y la licenciatura es algo maravilloso. Por eso, volviendo también a esto del trabajo del músico, ¿no? Está la parte de donde uno es con el instrumento y toca, y después está la parte de comercializar eso, que es otro camino, que es interesantísimo, pero que, bueno, son cosas también que a veces se encuentran y no.
0: Me acuerdo de un compañero de Wader, Martín Suárez. Cuando él comenzó la carrera de la tecnicatura en guitarra, sabía tocar dos acordes. Y nosotros dijimos con mis compañeros, este muchacho, ¿cómo le va a costar? En 3 años se recibió, sí. Y ahora está, no sé si ya terminó de grabar, lo están promocionando a su primer álbum con su banda en Santa Fe. Pero andan girando y tocando en todos lados, digamos, egresado de nuestra facultad. Que... volviendo un poquito, no hay límite de edad. No. No hay límite. Yo, estudiando en la licenciatura, tengo compañeras ya, de hecho, jubiladas incluso.
3: No, sí, es un espacio muy lindo encima donde vos creces con otros músicos de diferentes edades, que vienen de diferentes historias, compartí muchas cosas. Es muy lindo, la verdad. Que, bueno, yo soy Corazoncito Wader. Y la verdad que ahí yo he conocido mucho de mis amigos, de mis amigas, y muy contenta con el lugar, la verdad que es un lugar muy lindo y muy recomendable. Bien. Y sobre todo para los adolescentes.
0: Y esta es la oportunidad, ¿sí? Ahora, durante este mes, estamos de preinscripciones, ¿sí? Para las cohortes que abren para empezar a cursar primer año en 2027 de la Tecnicatura en Piano. Sí, que bueno, ahora seguramente alguna cosita vamos a hablar, porque tenemos ahí un staff de profes también, ¿no? Bastante interesante, con bastante carrera, la sí. Tecnicatura en guitarra. Sí, que también, bueno, está a gusto, y hay otros guitarristas también acá de la ciudad, de Eminencias también, que han hecho carrera afuera y han vuelto también. Y bueno, y que se abrió por primera vez este año la licenciatura en canto popular, una carrera de grado, ¿no? De pronto, que ofrece nuestra carrera.
3: Subimos de nivel.
0: No, bueno, pero digo, o sea, cuando yo terminaba el colegio secundario, una licenciatura tenía que ir a Buenos Aires o a Santa Fe, sí. directamente. Y ahora decir, bueno, che, la tenemos acá en la ciudad, es buenísimo.
1: Sí, sí. Y aparte está cerca, digo, porque esto también, ¿no? De irse a otra ciudad a estudiar y todo lo que ya, y la situación que estamos viviendo, muy difícil en el país, que vos tengas en tu ciudad una tecnicatura, una licenciatura que pueda estudiar, que tiene horarios también flexibles, que tiene un montón de posibilidades, y bueno, mayormente las clases son personalizadas, algunas son grupales, pero esa posibilidad que antes no había, hoy está. Y bueno, queremos invitarlos que vayan, yo los espero para que vayan a estudiar guitarra, y bueno, y aprendan ese mundo tan, tan lindo.
3: Sí, tenemos juntadas, también tenemos peñas donde se disfruta mucho también, y compartís lo que vas aprendiendo, que es algo muy satisfactorio, ¿no? No solo porque te aplauden y porque vos mostrás lo que hiciste, sino porque también después tenés tu devolución de los profesores, sabés qué tenés que corregir, qué no, qué le gustó.
0: Y es parte del foguearse, ¿no? Este domingo tenemos peña, y algunos gurises terminaron la secundaria el año pasado y están arrancando ahora su carrera en canto. Y digamos, están debutando ya en los escenarios, de pronto, también el ámbito, un ámbito que te protege, que te cuida, son tus compañeros, tus amigos, tu familia que te va a ver. Pero bueno, es parte de la formación del artista también, foguearse, ¿no? Como quien dice, en los escenarios. Sí,
1: totalmente.
0: Bueno, nos tuvo que abandonar Vicky, se tuvo que ir. Tenía que ir a rendir examen o algo así, ¿entendí?
4: Sí, tenía que poner un trabajo.
0: Así que bueno, un saludo y éxitos a Vicky. Nos despedimos ya por el
3: Quiero invitar también que el viernes, este viernes a las 7 de la tarde, hay una conferencia de Bohemian Rhapsody, que es la canción de Queen, vista desde la teoría y análisis musical, pero de una forma muy de lo hablado así, para que todo el mundo entienda, ¿sí? Es de libre acceso y es gratuito.
0: Y lo dan dos profesores de la facultad, ¿no?
3: Sí, Esperanza Arivos y Bruno D'Amato, que son los profesores de la Tecnicatura en Piano, en el instrumento.
0: Muy bien. Bueno, muchísimas gracias, Augusto, por tu visita.
1: Gracias a ustedes.
0: Muchas gracias, Anto. Muchas gracias, Vero.
2: Gracias, Dani.
0: Está Berna, no habló, pero está acá también Berna. Muchas gracias. Y bueno, nos vamos escuchando un tema más, pero Augusto, este lo elegí yo. Un tema de tu dúo Amor de Tango, que lo mencionamos, bueno, que tenés junto a Pame Padilla.
1: Dale,
0: así
1: buenísimo.
0: Que bueno, nos vamos con eso. Muchas gracias.
1: Muchas gracias a ustedes.
3: Chao, chao.
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3: Hola, hola, bienvenidos. ¿Cómo están? Esto es Paralelo Turístico Radio. Vamos a viajar, vamos a aprovechar esta hermosa primavera.

0: Así es, una tierra llena de magia. Algunos dirán, ¿cómo primavera? Si todavía no empezó. Para nosotros ya cuando inicia septiembre, ya estamos en una estación que es ideal para disfrutar de todos los atractivos que tiene la provincia de Entre Ríos. Porque las termas, primero que han hecho que rompamos la estacionalidad, y además, bueno, empiezan las flores, las azaleas, los lapachos. Es una tierra realmente hermosa. Si estás lejos, te invitamos a involucrarte, a visitar Entre Ríos, a visitar cada uno de nuestros destinos. Te estamos esperando. Vamos a comenzar. Mi nombre es Marcelo Coutinho y estamos aquí en el Sistema Integrado de Radios de la Universidad Nacional de Entre Ríos, pero seguramente nos estás escuchando también de más lejos. Y ya te vamos a contar por qué. Estamos haciendo hace más de 16 años esta versión radial de Paralelo Turístico, que es un proyecto que tiene en la televisión más de 1000 emisiones ya, 24 temporadas ininterrumpidas, y siempre bien acompañados. En los controles, el señor René y Carlos Cotto desde el día número 1, y con aplausos lo recibimos. Claro que sí, claro que sí. Y aquí en el piso, viajando conmigo, señor Ramiro Sureda, bienvenido también, ¿cómo estamos?
1: Hola Marcelito, ¿cómo estás hoy? Un poco tomado de la garganta.
0: Uy, sí, pero te iba a decir, ¿eh? ¿Cómo se lo escucha? Pero los cambios de clima, ¿vio?
1: Sí, hablamos de tomar tanto el programa pasado que, bueno, me tomé todo esta semana.
0: Qué bien, qué bien. Lo que pasa es que, mirá, parecía que la primavera ya estaba instalada, vino el frío de nuevo,
1: y
0: ahora calorcito de nuevo.
1: A medio mundo con neumonía.
0: ¿Y qué quieren, gente? Nosotros no somos somos de carne y hueso, no somos de otro material. Bueno, y hoy también tenemos visitas que van a estar aquí. Ya lo vamos a saludar, ¿te parece? Antes de saludar a las radios.
1: Sí, vamos.
0: Bueno, le damos la bienvenida al señor Alejandro Jara, que es guía de turismo, es un creador, te diría que de esas personas con las cuales nos gusta mucho charlar, porque es un generador permanente de ideas, un luchador, alguien que desde la actividad privada absoluta, porque a veces contra la corriente, por eso nos sentimos tan identificados, porque hemos nacido de esa manera, ¿no? Cuando una puerta se abre, nosotros tenemos la capacidad de abrir una ventana. Acá estamos charlando de turismo con Ale, ¿cómo estás?
2: Hola Marcelo, Ramiro, ¿qué tal? Buenas tardes.
1: ¿Qué tal?
2: Bueno, gracias por recibirme, por la invitación.
0: Buenísimo. Y vamos a contarle al público muchas cosas. Sos el autor, además, de Secretos de Entre Ríos, que es uno de los tantos proyectos. Pero bueno, vamos a terminar los saludos protocolares.
1: Así es. Bueno, como yo siempre digo, y disfruto mucho decirlo, si en tu vida te cruzas con un Jara, es por ahí. Yo me crucé con dos. Con María Rosa, la que le mando un saludo, mi profe de historia, y también con el Ale. Así que vamos a darle para adelante en la vida y vamos a darle para adelante los saludos.
0: Bien, vamos con la radio, por ejemplo.
1: Así es, al Sistema Integrado de Radios de la Universidad Nacional de Entre Ríos. Así que nos escuches ahí, en Concepción del Uruguay, a través de la 91.3, en Concordia y Salto, a través de la 97.3, y en Paraná y Santa Fe, por la 100.3. Pero no todo queda ahí, porque cruzamos el río Uruguay y aquí cerquita nomás la radio, la regional, que es la radio de la Universidad de la República, permite que los hermanos uruguayos nos escuchen. Y en nuestro país federal, ahí en el corazón de nuestro país federal, a través de la 98.7, los cordobeses de Córdoba Capital, valga la redundancia, pueden escucharnos a través de Radio 10. Y en toda la provincia y en todo el mundo pueden escucharnos también en su versión web, www.radio10.ar.
0: Buenísimo. Si no estás en alguna de esas ciudades y simplemente andás por la ruta en este momento, viste que a veces decís, voy a poner algo de alguna FM que agarre de la zona, y estás transitando, por ejemplo, por la autovía 14 o por la ruta 12, así en la costa del Paraná, y te encontraste de casualidad, por esas casualidades del destino o causalidades, con Paralelo Turístico Radio, bueno, te contamos que cuando llegues a tu destino podés igualmente seguir a Paralelo Turístico, porque no solamente estamos en la radio, te decíamos, estamos en la televisión hace 24 temporadas ininterrumpidas y tenemos nuestro propio canal de YouTube. Tenés que ingresar solamente a YouTube, poner Paralelo Turístico y allí donde está el logo redondito, tenés que ingresar, suscribite para que te llegue la información de cuando subimos temática nueva, y tenés todo un universo a tu alcance.
1: Así es, un universo paralelo, Marcelo, porque además de Paralelo Turístico TV y el Paralelo Turístico YouTube, también en Play Store podés encontrar Paralelo Turístico TV, propiamente dicho, que es nuestra aplicación para que lleves el programa a cualquier lado del mundo, a donde estés con tu celular.
0: Buenísimo. Te decíamos del canal de YouTube y ahí tenemos, por ejemplo, es como el, te diría el lugar principal. Sí. Porque tenemos todos los videos de la historia, por lo menos de la era digital hacia acá, porque nosotros empezamos en, con el videocassette.
1: Con tantos años empezaron.
0: Mira, capaz que empezamos en blanco y negro, no tanto. Sí. Pero bueno, ponele. Y después tenemos en el primer video destacado que te vas a encontrar en el canal. Es la transmisión en vivo. Nosotros hacemos varias transmisiones en vivo a la semana, de muchas horas, 12 horas. Y bueno, eso es ideal, porque lo podés mirar en el celu, lo podés poner en tu casa mientras estás limpiando la casa. Viste que a veces me voy a poner algo que me acompañe, poné Paralelo Turístico, esa última transmisión en vivo, tenés material seleccionado. Si tenés un negocio, también lo podés poner en la pantalla. Ni te digo si tenés un restaurante o un hotel. La gente está desayunando, suponete en una ciudad entrerriana, no sé, en Colón. Y están allí disfrutando de la gastronomía y planificando un poco el día y ven en la pantalla paisajes entrerrianos, Parque Nacional, Termas de San José, Termas de La Paz. Bueno, qué mejor que brindarle a quien está alojado allí en tu lugar algo de calidad y algo que tiene la, la idiosincrasia del ser entrerriano. Porque poner un noticiero en mudo, te puedo decir que es una muy mala idea. Nadie entiende nada de lo que están hablando y además creo que el turista viene con un ánimo de conocer, de disfrutar, de distenderse. Démosle lo que necesita y seguro que va a decir, che, me quedo 2 días más porque vi unas cosas interesantes y quiero conocerlas antes de regresar. Suscríbete a Paralelo Turístico, suma a Paralelo Turístico en tu vida cotidiana y en tu negocio y te puedo asegurar que te va a beneficiar muchísimo. Bueno, dicho todo esto, ¿ahora qué hacemos, Ramiro? Vamos a...
1: No, y ahora vamos a casa.
0: Bueno, vaya a descansar por sí, la garganta. Sí, se te escucha raro, con los auriculares peor, pero bueno.
1: Se me escucha por lo menos un poquito más alto.
0: Era una de esas, viste que la fe nunca hay que perderla. Bueno, ¿viste? Vamos a charlar con el invitado. Total, para viajar tenemos tiempo, después creo que viene otro invitado. Mira, hoy la verdad que nos vamos a tomar el día porque la primavera nos está llenando de energía. Hay aromas exquisitos. Los que han tenido la posibilidad de pasar cerca de las plantas de citrus, uy, Dios mío, el aroma que hay. Y ni te digo cuando en los montes allí tenemos el aromito o el espinillo. Están todos en flor. Ay, la verdad que Entre Ríos es una tierra ideal para disfrutar en esta temporada. ¿No, Ale? ¿Cómo vamos?
2: Hola, ¿cómo estamos? ¿Todo bien? Bueno, sí, la verdad que se nos vino la primavera, hermoso día, y ojalá que ya vengan los días así, ¿no?
0: Yo creo que sí. Tengamos fe.
2: Los estábamos esperando estos días.
0: Ale, muchas cosas para decir de vos. Alejandro Jara es licenciado binacional en turismo. Eso también hay que decirlo. Tenemos una zona binacional y bueno, hemos tenido la posibilidad de tener esta capacitación, ¿no? Que sirve tanto para un lado como del otro del río, porque en realidad argentinos y uruguayos aquí en el litoral estamos inmersos en un mismo paisaje y hablamos el mismo idioma. Tenemos grandes denominadores comunes que nos unan, ¿no?
2: Exactamente, sí. Mi título es binacional, como bien lo decís. Tuve la suerte de estudiar acá en la UNE, en la Universidad Nacional de Entre Ríos, y al mismo tiempo también en la Universidad de la República, en la Regional Norte, en la ciudad de Salto. Una semana teníamos clase en Argentina y viajaban los compañeros uruguayos, y a la semana siguiente teníamos clase en Salto y viajábamos nosotros. Fue una experiencia tremenda, porque estamos... El río, yo no digo que nos une siempre, no nos separa, nos une. Pero somos sociedades totalmente distintas, somos dos países, y la verdad que estuvo muy bueno interactuar con toda la gente de Uruguay.
0: Qué bueno, viste que a veces decimos, somos iguales para algunas cosas, y para eso somos distintos, porque cuando viene un turista de otro lado, decirle eso que está ahí es otro país, es una fortaleza para nosotros, porque él dice, yo quiero ir al otro país, me siento internacional por un ratito.
2: Claro, por ejemplo, cuando andamos por zona de costanera, yo le digo, el otro lado del río es Salto, Uruguay. Ah, eso ya es Uruguay, te dice la gente asombrada, ¿no?
0: Qué bueno, qué bueno. Ale, bueno, hablemos de Secretos de Entre Ríos, muchos reconocimientos que están llegando, eso hay que decirlo, está buenísimo, porque a veces trabajar desde el ámbito privado, sentándonos con un cuadernito, a veces diagramando cosas, pensando, sin apoyo de estructuras grandes, bueno, cuando llega algún reconocimiento o alguien dice, che, esto está bueno, o algo simplemente se sostiene en el tiempo, tanto tiempo como los Secretos de Entre Ríos, que la verdad hoy son una marca que identifica al turismo del interior de nuestra provincia.
2: Sí, la verdad que sí, es verdad lo que vos decís. El año pasado los Secretos de Entre Ríos fueron declarados de interés legislativo por la Cámara de Diputados de la provincia y ahora fueron postulados para recibir la mención de honor al mérito turístico que otorga la Cámara de Senadores de la Nación, nada más ni nada menos. No sé el resultado todavía, me enteraré en estos días seguramente, pero ya el solo hecho de estar postulado a nivel nacional no es poca cosa, ¿no?
0: No, sin duda, sin duda. Está buenísimo porque, bueno, decíamos, trabajar en soledad a veces, bueno, y que lleguen estos reconocimientos, así es como que nos dan el impulso para seguir, ¿no? Porque quienes están trabajando en estructuras por ahí estatales o instituciones y tienen un sueldo seguro y tienen un cargo seguro, bueno, digamos, a la 1 de la tarde algunos se desactivan y hasta el otro día a las 7 de la mañana, no, en cambio los que lo hacemos de manera independiente estamos las 24 horas abocados a nuestro proyecto, porque día que no se trabaja es día que no ingresa nada y es día que tenemos menos chances de pagar nuestras cuentas, de poder avanzar con nuestros proyectos. La verdad que es una vida súper diferente. Tiene sus ventajas trabajar de manera independiente, por supuesto, porque tenemos una libertad que no la tenés de otra manera, tomamos nuestras propias decisiones, pero bueno, no nos podemos enfermar, bueno, pasan un montón de cosas que solo nosotros las entendemos, ¿no?
2: Sí, sí, bueno, en mi caso particular es lo mismo que ustedes, ¿no? Por ejemplo, yo soy el que organiza todo, soy el que lo coordina, soy el que lo vende, soy el que está a cargo del grupo cuando viajamos, y hay que estar, o sea, es una responsabilidad muy grande. Si bien en cada Secretos de Entre Ríos hay todo un grupo de gente que participa del mismo, ¿no? Que esa es una de las grandes cosas también de la que uno se siente satisfecho, el poder generar trabajo en los lugares a donde vamos, donde en muchas ocasiones el turismo es la primera vez que llega.
0: Uh-huh. ¿Alguna vez participaste vos, Ramiro, también de algún Secreto de Entre Ríos? Porque a veces sí. Se recorre lugares un poco más distantes, pero como la base está en Concordia, también la propuesta es redescubrir lugares que están cerca de la ciudad, ¿no?
1: Yo creo que Alejandro Jara, entre todas las actividades que realiza, realiza un acto muy noble, que es el hacer conocer a la gente de su lugar, de un lugar determinado, su propia idiosincrasia, y de ahí partir hacia la expansión de una visión turística que nos beneficia a todos desde el momento en el que aprendemos a recibir a alguien que viene de afuera y pernota o pasea durante un día o más en nuestro lugar. Y eso es algo fundamental, el saber conocer en dónde estamos y por qué vivimos de manera cotidiana en determinado lugar, nos lleva también a poner los primeros pasos sobre el turismo, una forma de vida que nos permite levantarnos en cualquier momento, sobre todo en situaciones como las actuales, en las que la economía manda y manda a que nos quedemos callados o doblados de rodillas.
0: O que no paseemos, ¿no? Porque a veces ¿sí? uno dice, tengo que pagar la luz, que voy a ir a algún lado, y resigna, pero qué bien que nos hace pasear y conocer lugares y entender que las cosas simples a veces tienen mucho más valor de lo que pensamos, ¿no? Porque muchos de esos Secretos de Entre Ríos nos han llevado a pueblitos chiquitos que jamás imaginaron que iba a llegar un contingente turístico.
1: Bueno, pero no lo podemos decir porque son secretos. Si no, se va a saber. ¿O no?
0: Estuvieron en Clodomiro Ledesma, por ejemplo, que ¿alguien armó alguna vez un circuito turístico a Clodomiro Ledesma? Sí, Alejandro Jara armó un circuito.
2: Clodomiro Ledesma, 180 habitantes. Primera vez que iba a una excursión turística. ¿Te cuento rápido cómo surgió la idea o no?
1: ¿Cómo no? Cuéntamelo sí. Largo.
2: ¿Sí?
1: Que tenemos que llegar hasta las 10 de la tarde.
2: Bueno. Nosotros el año pasado, en enero, habíamos ido a Pedernal. Y claro, otro pueblo pequeño, en la última localidad del departamento Concordia, no había dónde desayunar, dónde almorzar. Y bueno, en convenio con la directora de la escuela, todo el servicio lo brindó la escuela, todo donado. O sea, hasta el cordero asado que comimos lo donó un dueño de una estancia. O sea que todo fue ganancia para la escuela. Y en ese momento hablamos con la directora, ella me dice que bueno, sería hacer lo mismo en Clodomiro Ledesma, con la escuela de ahí, que es una escuelita pequeña. Y bueno, eso quedó en stand-by. El mes pasado fuimos a Ubajay y a la Aurora del Palmar. Otro lugar, Ubajay, que la gente vino encantada con Ubajay.
0: Qué linda localidad que es.
2: Sí, muy linda localidad. El museo que tiene, muy recomendable. Y bueno, y al regreso veo el cartel de Clodomiro Ledesma. Y me acordé de la directora de la escuela de Pedernal. Y bueno, pero fíjate vos, casualidad o causalidad. Al día siguiente o dos días recibo en mi Facebook personal la invitación de amistad del Club Social y Deportivo Almafuerte de Clodomiro Ledesma. Cuando yo no conozco a nadie de Clodomiro Ledesma. Entonces
0: había una energía ahí que
2: había una energía
0: superior.
2: Sí, sí, sí. Estaba predestinado eso. Así que les mando un mensaje que me quería comunicar con alguien de ahí. Se comunica a los dos días el presidente del club. Bueno, empezamos a hablar. Le dije cuál era la idea, la propuesta. Nos reunimos. se armó el circuito y viajamos este domingo. El club, pidiéndome autorización a mí, por supuesto que yo le dije que sí, vendió tarjetas particulares a gente de Clorovilo del ESMA que vive en Concordia. Y en total éramos 100 personas. Imagínate, el pueblo tiene 180. Éramos 100 personas ahí compartiendo ese asado con músicos chamameceros. Hicimos un recorrido por caminos que vos jamás andarías. Llegamos hasta un lugar donde había un antiguo cementerio en medio del monte. Unas historias increíbles que la gente vino encantada con Clodomiro Ledesma, verdaderamente.
0: Qué buena experiencia para empezar a replicarla. Viste que a veces cuando decíamos, bueno, no se puede armar una excursión porque estamos, no sé, con poca plata circulante y la gente está pagando cosas, pero a veces estas escapadas, aunque sea del día, bueno, por lo menos mueven el turismo y nos permiten también hacer algo distinto, entender que a veces... Cuando estamos angustiados porque decimos este año no me puedo ir de vacaciones, no hace falta viajar tan lejos. Hace falta simplemente tener ganas de descubrir. Es subirse al auto, los que tienen auto, y si no, bueno, contactarse con Alejandro, que siempre tiene alguna excursión a mano interesante, o simplemente salir a caminar. Armate una canastita con algo, sentate por allá abajo de un arbolito, comer un sanguchito, lo que sea. No hace falta tener grandes ingresos, estar en el mejor lugar, almorzando o cenando, simplemente cuando hay buena onda y buena predisposición, yo te digo que ya la pasás súper bien y eso no tiene precio.
1: Incluso hasta por nuestro propio barrio, muchas veces, por las actividades... Uy, me siento Mostaza Merlo, Marcelo. Voy a aprovechar y voy a hablar así todo dale, el programa. Dale. ¿Qué te parece? No, decía, incluso por nuestro propio barrio, animémonos a levantar la mirada y poder ver así cómo es la arquitectura, por qué se ven de determinada manera algunas casas más antiguas y otras más modernas. Y así vamos a estar haciendo turismo.
0: Seguro.
1: Caminar por nuestro propio barrio implica caminar por nuestra propia historia y así poder entender quiénes somos para, una vez más, como decíamos recién, para poder mostrarnos.
0: Uh-huh. Y Ale, vos contabas también en veces anteriores que habían viajado a un pueblito y que la gente se asombraba por cosas cotidianas que uno ya las fue perdiendo en ciudades más grandes, ¿no? Qué sé yo, la gente colgando su ropa, bueno, cosas que ya no forman parte tanto de la vida cotidiana en ciudades más grandes como Concordia, Paraná, pero bueno, los pueblos se sigue todavía manteniendo y hay gente que se asombra de ver eso, por ejemplo. Ya es un atractivo eso.
2: Totalmente. Vos fíjate, sí, me acuerdo que hemos visto un tender en la vereda al sol y nadie en la calle, bicicletas de un valor muy importante en el cordón de la vereda, ¿y dónde está el dueño? No está el dueño.
0: No había candado, no había nada.
2: Entonces, en otros lugares se mantiene esa vida que existió también en Concordia en otros tiempos, ¿no? Yo siempre que voy a estos sitios pequeños, que lo primero que me dicen, ¿a qué va a venir acá si no hay nada? Yo le digo, ustedes lo que tienen que vender es su cotidianeidad, porque la vida cotidiana de ellos es muy distinta a nuestra vida cotidiana, y es eso muchas veces lo que nosotros vamos a buscar.
0: Uh-huh. Sin dudas.
2: Perdón, haciendo referencia a lo que decía ahí Ramiro, en el 2024 yo hice un circuito a Benito Lejerem, que le puse de nombre El Sur También Existe, porque todo nuestro turismo está en el norte. Ajá. Están las termas, las playas del lago, la represa, los viñedos, y el sur también existe. Y yo dije, cuando lo estaba diagramando, porque hicimos toda una excursión con base en lo que era el antiguo frigorífico Yuquerí, y fuimos a Yuquerí también, a la localidad de Yuquerí, fuimos a un criadero de pavos reales que hay ahí, que muy poca gente sabe que existe. Uh-huh. Y es el único en Entre Ríos, uno de los pocos del país, y que ellos abastecen con plumas a las comparsas de Corrientes.
0: Bueno, ojo, la gente del carnaval, no vaya para el sur, por favor, que necesitamos preservar esos espacios.
2: Sí, sí. Bueno, y fueron 26 personas. Y en ese caso también, al igual que pasó con Clodomiro Ledesma y con Pedernal, no había quien nos brindara el asado. ¿Y quién lo hizo? El club. Toda la ganancia quedó para el club.
0: Qué lindo. Involucrar a las comunidades. Ale, hay muchas cosas para charlar en el día de hoy. Este Secretos de Entre Ríos, que obviamente tenemos que involucrarnos. Hay que participar de alguna excursión. Son grupos realmente fantásticos. Los lugares se los mira con otro sentido. Aunque sean lugares que no sean tan lejanos por ahí, bueno, hay que hacer este tipo de excursiones porque empezamos a entender el valor que tienen las pequeñas cosas. Vamos a viajar un poquito, si les parece, después seguimos charlando, porque hay otros temas también. Me interesa, el otro día, bueno, ahora la nota nos va a introducir un poquito, ¿no?, en eso, pero se planteó que Concordia, por ejemplo, necesita una nueva marca. Bueno, hay gente que está tirando ideas y nosotros queremos desde aquí aportar las que se nos ocurran también a nosotros. Estaría bueno. Ramiro, ¿dónde queremos? ¿A dónde queremos ir? A ver.
1: Y bueno, vamos a ir hasta Federación, ¿te parece?
0: Me parece bárbaro.
1: No voy a hacer ningún chiste sobre ir caminando porque en algún momento del año se va caminando hasta allá. Pero sí vamos a decir que aquí cerquita nomás se hizo una reunión, un evento que tiene que ver con el turismo y ahí tuvimos la oportunidad, tuviste la oportunidad, Marcelo, de entrevistar a Bernardo Racedo Aragón, que es un experto en turismo y ha sido alguien, un referente importante del turismo en el norte argentino. Así que vamos a escucharlo.
0: Estamos con Bernardo Racedo Aragón en la ciudad de Federación. Él es empresario, experto en turismo, podríamos decir. Nos está visitando para aportar ideas, ¿no?, en esta reconstrucción que plantean algunos que necesita la ciudad de Federación como destino turístico. Bienvenido antes que nada a Paralelo Turístico. ¿Cómo le va?
3: Bien, contento de estar acá. La verdad que es un gusto estar compartiendo y conociendo Federación. No conocía Federación. Es la primera vez que vengo y tengo muchos años en la actividad turística, más de 40. 18 años he sido ministro de turismo, soy el ser humano que más años ha sido ministro de turismo en la Argentina. 9 años en Salta, donde participé en toda la transformación de Salta. 220 hoteles que hicimos, el centro de convenciones, un montón de eventos, Dakar, un montón de eventos importantes que fueron los que cambiaron Salta. Pasamos de 280.000 turistas a casi 1.100.000 por ahí. Y después en Tucumán, 72 hoteles, también 8 años de gestión. No tanta transformación como la que hubo en Salta, pero bueno, es muchos partidos, presidente del Consejo Federal también de Turismo. Y todo eso, cuando me dijeron, che, ¿querés venir a Federación y a conocer y a contar un poco la experiencia, a ver qué se puede hacer? La verdad que me gustó el desafío. Cuento que no cobro nada, no es que me pagan para venir, me pago yo el gasto. Pero me gustó la idea de conocer Federación, me gustó la idea del desafío, de encontrar gente acá que tenía ganas de hacer, que tenía ganas de jugarse, que tenía ganas de apostar, que tenía ganas de poner temas. Vamos a tirar temas, voy a tirar temas que van a ser controvertidos, que sé positivamente que van a generar discusión, pero que creo que pueden ser un muy buen camino para Federación. Me encantó Federación, me parece una ciudad nueva, me parece una ciudad nueva en qué sentido. Cuando uno mira los lugares turísticos de la Argentina, Mar del Plata, 1930, Córdoba, 1950, Termas de Río Hondo, 70 años, Rosario de la Frontera, que ha sido un hotel que ha manejado Termal, empezó hace 120 años. Es un destino totalmente nuevo, ¿no? Y ves la construcción, ves todo y decís, qué agradable. Pero también creo que se puede llegar a quedar en lo ochentoso. Entonces creo que también va a hacer falta un cambio de rosca y hacerlo. Creo que pasa en todos lados. Es comercialmente, en todos los lugares, vos ves que necesitas permanentemente hacer renovación. Entonces, no es porque esté malo, es porque el mercado te obliga a renovar y a cambiar y a modificar.
0: Qué desafío interesante, ¿no? Venir de experiencias en lugares con tanta historia por ahí, a una ciudad que obviamente tiene historia, pero todo lo que está plantado acá es nuevo, como decíamos, y bueno, con esta bisagra que ha sido también el termalismo, ¿no? Que obviamente que no es lo único que tenemos, pero tenemos que destacar que le ha cambiado la vida a los entrerrianos. Hoy somos la provincia con mayor perforación termal, somos directamente la capital de los circuitos termales a nivel nacional, y bueno, sin dudas ese tiene que ser un eje principal, pero alrededor de él tienen que girar otras cuestiones para no quedarnos solamente con un atractivo, por lo menos no vender solo eso.
3: Sí, estoy de acuerdo. O sea, es que yo vi mucho Uruguay, ¿no? Y los uruguayos dicen que ustedes han hecho un queso gruyère en Entre Ríos, que han puesto termas por todos lados. Está medio celoso, está claro.
0: Es que ellos no querían que hiciéramos. O sea, no, hay una falla geológica en el río Uruguay, de ahí del lado argentino no hay nada.
3: Se equivocaron, otra vez más se equivocaron. Pero sí me parece que no es el producto termal solamente, creo. Pero sin embargo, cuando vos ves Federación gira alrededor del termalismo. A lo mejor habría que empezar a ver, che, sobre qué más. El lago incipientemente tiene algunas cosas para hacer con el agua, pero sí creo que hay mucho para hacer todavía.
0: Qué bueno. Hoy vamos a escuchar, bueno, algunas disertaciones y vamos a escuchar ideas. Tenemos que abrir la cabeza para no quedarnos en ese achatamiento. Como decíamos, todo es muy dinámico, el tiempo pasa y nosotros tenemos que aggiornar los destinos. Tenemos que ser siempre competitivos y estar atentos a distintas situaciones también económicas, porque a veces la economía va para un lado o para el otro y nosotros tenemos que salir airosos siempre de cada situación.
3: Sí, vivimos en un país que es complejo. complejo. Es complejo invertir, es complejo hacer un plan de negocios, es complejo recuperar en el rubro que vos quieras, en el sector que vos quieras. No nos podemos alejar de eso, pero sí confío que hay que hacer un plan y creo que hay que modificarlo. Vos y yo tenemos más o menos la misma edad. Nosotros no conocimos el ON inclusive. Nosotros viajábamos en el auto con los hijos o con nuestros viejos.
0: Con el portaequipaje con cosas.
3: Con el portaequipaje, viajaba el Fiat 600 de papá, con el portaequipaje lleno de cosas, parábamos al costado, hacíamos sanguchitos y los llevaba para comer la ruta. Hoy es impensado. Hoy todos viajan, paran en un parador, dormís en hoteles diferentes, vas a un hotel todo incluido, las playas son cada vez con más servicios. Lo que parecía que no se podía cambiar mucho, que era el producto Sol y Playa, vos ves que se ha ido cambiando y cambia por completo y se renueva por completo y la gente busca cada vez más comodidad. Antes iba a la Bristol, me acuerdo patente, con la sombrilla al hombro, hoy es impensado. Hoy alquilás una carpa, buscás que venga un mozo y te traiga el consumo a la mesa. Entonces, hasta el producto más básico, que era el Sol y Playa, ha tenido miles de cambios. Lo mismo pasa con la medida de elevación en la nieve, lo mismo pasa con los lugares de acceso. Bueno, Entre Ríos, con el termalismo, me parece que también, no es que tenga que cambiar, evoluciona. Para que haya una evolución es porque hay un buen principio y una buena base.
0: Bueno, la verdad que felices de recibir a tamaña talla de disertantes hoy, porque sabemos que cada uno trae, digamos, mucha experiencia. Y nosotros necesitamos escuchar y abrir la cabeza, como decíamos, y bueno, evolucionar. Así que bueno, ojalá que seamos parte de un lindo proyecto para que Entre Ríos y Federación demos un salto cualitativo también.
3: Yo creo que en esta presentación hay tres disertantes. Uno que se clavaron y dos buenos.
0: Gracias por visitarnos. No,
3: gracias a vos.
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0: Y no solo Federación, Marcelo, se pone la mirada en la búsqueda de una marca, en la consolidación de su propia marca como atractivo turístico, sino que también otras ciudades van contagiándose.
1: Así es. En esta nota que escuchábamos, por ejemplo, se realizó en el marco del foro La Reconstrucción, ¿no? Es como que hay algunos sectores de la Ciudad de Federación que quieren, no desde el oficialismo, no desde la gestión, digamos, sino privados, que dicen, creemos que ya hay cosas que están agotadas, tenemos que ir por más. Y bueno, y en sintonía con eso, Concordia también está detrás de la marca nueva del turismo. No sé si decir nueva, porque creo que no, actualmente no hay una marca. Quedó en desuso la que estaba y no hubo propuestas. Bueno, ahora hay una, por lo menos una intencionalidad de involucrar a varios sectores. Está bueno eso.
0: Así es, y bueno, se van sucediendo las etapas. También se va viendo cómo el turismo implica un montón de actividades, no solo salir y conocer un lugar, sino también desde el dueño de casa ir buscando una identidad, una manera de presentarse al resto, buscando un modo atractivo de persuadir a esos posibles turistas que después van a ir llegando a nuestra casa.
1: Bueno, vamos a escuchar entonces a los convocaron, ¿no?
0: Esto sucedió en Concordia esta vez y bueno, vamos a escuchar la nota que hiciste, Marcelo.
2: Belén Schauenhold, bueno, a cargo del Encomtour, y Carlos de Roberti, que está a cargo de una parte más técnica, si se quiere, pero bueno, ellos nos van a contar de qué se trata. Bienvenidos, ¿cómo les va?
3: Hola, buen día, bienvenidos a ustedes. Estamos hoy en el primer taller de identidad de una marca que estamos desarrollando para Turismo Concordia, pero también esta identidad que nos va a permitir mostrar a la ciudad, que nos identifique a todos y que esta marca sea representada y reconocida por todos los ciudadanos de Concordia, por todos los emprendimientos turísticos, para que los turistas nos identifiquen de primer manera qué es lo que tiene Concordia para ofrecer a los turistas.
2: Hubo varios intentos, pero sin duda quedó en la memoria de la gente aquel mejor de los verdes que se colgó un poco del eslogan provincial y que realmente todavía la gente lo sigue utilizando, ¿no? Qué potente que ha sido eso, tenemos que ir ahora por algo superador.
4: Sí, bueno, la verdad, como decía Belén, lo que queremos generar nosotros es que el ciudadano se siente identificado con la marca, que el turista lo sienta. Hoy técnicamente trabajamos en desarrollar

0: de eso, pero lo importante y que fue una iniciativa de Belén, que está buenísima, que es hacerlo participar al privado, porque netamente, digamos, es el que va a difundir la marca. Entonces es muy, muy, muy importante trabajarlo en equipo.
1: Qué bueno, ¿no?, lo que estamos haciendo, porque convengamos que las ciudades entrerrianas y Concordia en particular tiene tantos atractivos. Hay que tirar todo sobre la mesa, debatir mucho, charlar mucho, porque es difícil en una palabra o en una frase enumerar todo. Seguramente vamos a tener que ir por lo más potente, ¿no?
2: Sí, es difícil, y esto es generar también un debate, por eso se abrió la convocatoria a los privados y a diferentes instituciones, porque nosotros realmente queremos que salga algo que sea consensuado. No queremos que salga del equipo técnico de turismo, sino que la comunidad lo adopte y sea una parte de la identidad también del ciudadano. Y hoy hablamos un poco del mercado, hacia dónde apuntamos. Nosotros analizamos mucho los datos estadísticos de los turistas que hoy llegan a la ciudad, pero también es importante que el privado nos diga hacia dónde queremos apuntar, qué tipo de turismo queremos realmente para los próximos 20 años en la ciudad de Concordia. Y en base a eso, buscar un producto que podamos llegar realmente al mercado, que sea algo diferencial, porque sabemos que Concordia tenemos muchísimas opciones para difundir y para ofrecer al turista, pero sí o sí tenemos que llegar con un producto que sea fuerte, diferencial y que nos posicione en el mercado internacional que queremos.
1: Vamos a aprovechar la gente que está del otro lado, mirando Paralelo Turístico de toda la Argentina, de Uruguay. Algunos medios nacionales lo venimos diciendo porque queremos remarcar absolutamente esto. Van a empezar a hablar del fenómeno del Niño. Bueno, vamos a llevar tranquilidad. Hay una parte de la ciudad que seguramente, si estos pronósticos se cumplen, se va a ver afectada, que es la zona de la Costanera, pero todo sigue funcionando, las termas siguen funcionando, la ciudad sigue funcionando y obviamente tenemos opciones sobradas para que no reprogramen las vacaciones y que se vengan a Entre Ríos, que se vengan a Concordia en este caso.
2: Sí, que vengan a Concordia, tenemos una ciudad súper preparada para recibirlos en los próximos meses, tenemos 3 parques termales para venir y disfrutar. La mayoría de los alojamientos cuentan con piscinas, algunas climatizadas, otras no, al aire libre, cerradas, muchas opciones hay. Los spas también, que pueden venir a disfrutar todo lo que es el turismo rural y el turismo de aventura en el lago de Salto Grande. Muchísimas opciones, venir a disfrutar lo que son los viñedos y las bodegas, que es un producto que estamos impulsando mucho. Concordia supo ser la mejor productora, mayor productora de vinos del país, así que hoy estamos resaltando y revalorizando esta historia y que forma parte de la identidad concordiense también, así que los invitamos a venir a disfrutar de los vinos que se producen acá exclusivamente, el Tanat, el Marcelán y el Merlot, algunos de ellos con sellos de oro, con un puntaje de 96/100%, es un excelente vino de calidad, así que los invitamos a poder disfrutar de esta ciudad que es maravillosa. Tenemos el mejor carnaval, el carnaval más pasional del país, en enero y febrero, bueno, que es muy convocante, estamos vendiendo mucho este carnaval, sobre todo ahora vamos a hacer una gira en Cuyo, Mendoza, La Rioja y San Juan para vender lo que es las termas, pesca deportiva y el carnaval exclusivamente de Concordia.
1: ¿Cuánto se puede decir y cuánto se puede aportar, ¿no?, para esta nueva marca que se quiere hacer en Concordia? Ale, bueno, vos que sos un conocedor, alguien que ha recorrido esta ciudad y que ha estudiado muchos de los atractivos turísticos, ¿te parece que tendríamos que elegir alguno? ¿Tendríamos que buscar una frase que sintetice todo? ¿Por dónde tendríamos que ir para definir esa marca?
3: Bueno, hay que trabajar mucho, ¿no? Y lo primero que hay que hacer es convocar a los distintos actores vinculados directamente al turismo y ver cuál sería la más efectiva. Indudablemente somos una ciudad que tiene muchísima historia, recién se nombraba el carnaval, tenemos playas, tenemos termas. Entonces, una verdadera marca tiene que aglutinar a toda esa oferta que nuestra ciudad brinda, ¿no?
1: Uh-huh. Hablábamos la otra vez con gente que también se dedica a la confección de marcas y decían, a veces Es difícil sintetizar, ¿no? Porque, bueno,

0: Con Corea, de hecho, cuando intentó la última vez sintetizar, que dijeron, bueno, tiene tanta cosa, y el turista decía, uy, con Corea tiene de todo. Dijeron, bueno, vamos con Corea tiene de todo. Quizás no logra, cuando es tan abarcativa también, es como que no dice demasiado, ¿no? Es un trabajo, te digo, que es complejo, está buenísimo que todos participen, pero qué decisión que va a ser tener que definir una, porque qué decir... Concordia, qué sé yo, algo relacionado con el río, algo con las termas y dejar lo demás afuera, decir algo del Principito. Había unas posturas que decían, bueno, el Principito es lo único que diferencia a Concordia de otras ciudades, porque en realidad la región todas tienen río o lago, termas, pero el Principito es solo de Concordia. Quizás utilizar la palabra magia o algo que por ahí ande rondando sea un poco el camino a seguir, habría que ver, ¿no?
1: Sí, eso del Principito no es mala idea. Yo cuando, te doy un ejemplo, cuando se estaba haciendo la nueva peatonal en el año 2010, había presentado un proyecto para que se traslade el monumento al Principito a lo que sería una de las puntas de la Plaza 25 de Mayo o en el centro las dos peatonales para que sea una imagen turística de la ciudad. Entonces uno ve el obelisco, sabe que es Buenos Aires, ve el centro cívico, sabe que es Bariloche. Entonces la gente iba a ver el Principito y iba a saber que era Concordia. Yo quería que sea conocida como la ciudad del Principito. Uh-huh. Bueno, no, eso no tuvo eco. Después me enteré, no lo sabía, que quien mandó a construir la obra, Manda Mayor, lo donó a la ciudad con la condición de que estuviera ahí cerca del castillo. Pero se podía haber hecho una réplica, porque vos generás la inquietud en el turista. El turista que no miró nada sobre Concordia llega, ve esa imagen ahí. ¿Qué hace esto acá? Uh-huh. Entonces va y se saca una foto y después se pone, ya tenés el gancho para llevarlo a San Carlos y contarle toda la historia. Uh-huh. Entonces, por ahí se podría empezar arrancando por ahí, pensando en eso, ¿no? En un elemento que sea totalmente diferenciador de los demás, porque como bien lo dijiste, las demás ciudades también tienen termas, las demás ciudades también tienen río, tienen playa, etcétera. Entonces, si hay algo que nos diferencia en este caso, podría ir por ese lado.
0: Uh-huh. Y además hay una riqueza que tiene el Principito, que es la variedad de escenas. Por ahí quizás no hacer una réplica del mismo para que la gente después no vea algo similar, puede ser el Principito como, digamos, erguido, parado sobre una fuente. Hablábamos de la carencia de fuentes que tiene Concordia en este caso, a pesar de la abundancia de aguas, ¿no? Y que el Principito, no sé, esté señalando para la zona norte donde está el castillo, donde, y bueno, cuando llegas allá lo ves en su asteroide. Y en el camino te encontrás con el zorro. Y en otra esquina, quizás la rosa. O sea, jugar un poco con los distintos personajes y que la gente cuando vaya caminando diga, ¿qué es este zorro? Bueno, se refiere a tal escena del libro.
1: Exactamente. Vos sabés que hace unos años atrás hubo un proyecto para hacer en la avenida Gerardo Llolla.
0: No recuerdo, sí.
1: Cada dos o tres cuadras hacer un monumento vinculado al Principito. Entonces vos ya la vas metiendo a la gente, al turista, en la temática con la que se va a encontrar cuando llegue al parque, ¿no?
0: Uh-huh. Está bueno, ya está bueno. Incluso el otro día se tiró en la charla esa de que hubo una reunión, ¿no? Con prestadores privados y, bueno, algunas personas que fueron invitadas para empezar a dialogar con la finalidad de definir la marca. Y hablábamos de eso, ¿no? De que si fuese el Principito, incluso hasta puede ser una campaña interesante. Supongamos que el eslogan sea Concordia, una tierra llena de magia, como dice el eslogan, parte del jingle paralelo turístico. Concordia, una tierra llena de magia. Y ahí con la imagen del Principito es un poco mágico. Y podría ser, por ejemplo, una campaña que esté el Principito en las termas, el Principito en el lago, claro, el Principito en la estación de trenes. Sí, sí, entonces claro. Vos encadenás todo, pero lo utilizás, la imagen del Principito, como un hilo conductor, como un avatar, o como, bueno, no sé, hoy la inteligencia artificial hace maravillas también. Y no desconectás, digamos, el resto de los atractivos de esa magia en general. Bueno, hay mucho para hacer, pero el agua también tiene que estar presente, ¿no? Sin duda, creo que Concordia, hablábamos de eso, del río, del lago, que es la única ciudad entrerriana que tiene los dos, porque como está la represa justo en la ciudad, tiene playas de río, tiene playas de lago, tiene arroyos, tiene termas, tiene humedales. Qué deuda que tenemos, ¿no?, con el tema del agua. Es una ciudad que caminamos y a veces hasta vemos demasiado construido, no vemos fuentes, no vemos elementos que nos hagan saber que estamos en una zona donde la humedad es un privilegio y que es consecuencia también o favorece a los verdes que también han caracterizado por siempre a Concordia, ¿no? Está todo como muy ligado.
1: Sí, sí, sí, totalmente de acuerdo. Somos una ciudad que ha crecido de espaldas al río, ¿no? Como hablábamos hace un rato. Y bueno, pero bueno, hay que hacer un trabajo que sea concreto, que sea llevadero en el tiempo y bueno, que la gente se siente identificada con esa marca, porque si no, no se cumple con el objetivo.
0: Todavía se sigue acordando la gente de aquel mejor de los verdes, ¿no? Qué potente que ha sido en su momento y qué, cómo ha quedado en la memoria después de tantos años. Debe ser como, no sé si 40, pero casi, te diría, casi 40, 30 y pico por lo menos. Y bueno, qué gestión que ha sido, ¿no? Porque se empezó a hablar de turismo casi por aquellos tiempos, ¿no?
1: Claro, y el eslogan turístico de la provincia era Entre Ríos todos los verdes. Y Concordia lo adopta y pasa a llamarse o conocerse como el mejor de los verdes.
0: Qué picardía, ¿no? Tomarse de ahí.
1: Sí.
0: Y bueno, y sacar una ventaja extra, ¿no?
1: Totalmente, pero estuvo muy bien.
0: Sí, muy buena estrategia. Bueno, hablábamos muchas cosas. Somos muchos los que tenemos ideas y está bueno de que cada tanto cuando hay algún proyecto se convoque. Porque bueno, ofreciéndolas y poniéndolas a disposición, por ahí las cosas no caen en saco roto y alguien dice, esto me interesa, y tomarlas. Qué sé yo, tenemos ideas locas, por ejemplo, más allá de la marca. A mí a veces se me ocurre decir, bueno, Concordia es una ciudad de las pocas del interior del país que ha tenido tranvías y tiene, bueno, bajo el asfalto, porque en algunos lugares ha quedado sumergida las vías, que para mí tendrían que ser declaradas patrimonio histórico y no tocarse las vías, tendría que descubrirse esa parte para que el viejo trazado esté a la vista. Y por qué no soñar con conseguir un viejo tranvía, incluso con un rodamiento nuevo que no tenga que ver con las vías, para no complicar, digamos, los tiempos nuevos, pero con la estructura de tranvía y que podamos hacer el city tour de la parte histórica en un viejo tranvía, ¿no? Con una persona, bueno, con el uniforme que se utilizaban, con la campana para llamar a que se suban, con, bueno, no sé, yo no lo conocí en funcionamiento, pero imagino que debe haber tenido todos esas toques mágicos, ¿no? Que nos hagan viajar un poco por el túnel del tiempo. No es algo imposible. Otras ciudades lo han hecho y Concordia es una ciudad grande, importante, que si se lo propone puede lograrlo y adquirir, como no, una unidad de estas características.
1: En Rosario se hace así. En Rosario hay un tranvía que hace el City Tour. Yo lo he hecho. Y después yo pensaba también en eso, en alguna ocasión, creo que lo comenté, en hacer una recreación de lo que era la famosa Vuelta del Perro.
0: Ajá.
1: Que se hacía en la plaza, que era algo, una institución en la ciudad.
0: ¿Cómo sería la recreación? A ver.
1: Y estaría muy
2: sería
1: buena.
2: Sería nuestro Molino Forla.
1: Claro, pero hoy sería sin celular, tiene que ser.
2: Claro.
0: Sin Facebook, sin Instagram.
1: Sí.
2: ¿Vos sabés bueno, que un par de perros por ahí, gente dando vuelta, las chicas para un lado, los chicos para el otro.
1: Exactamente. Dice que a 2 o 3 cuadras sentía el ruido de los pasitos de la gente que iba caminando, o sea, en sentido contrario, ¿no? Y bueno, y cómo el encuentro se realizaba mediante el famoso cabezazo.
0: Claro. ¿Por qué no proponemos? Para el Día de los Enamorados, por ejemplo.
1: Por ejemplo, ¿por qué no?
0: ¿Por qué no? Paralelo Turístico y Alejandro Jara con sus Secretos de Entre Ríos retoman la Vuelta del Perro, dejando los celulares en custodia y simplemente los chicos para un lado, las chicas o las señoritas para el otro. Y bueno, que, no sé, que la energía flote en el aire, a ver qué pasa.
1: Y sería cuestión de intentarlo.
0: Yo creo que sería muy novedoso.
1: En muchos otros lugares, Molino Forclaz, Palacio San José, se hacen recreaciones teatrales que son muy exitosas.
0: Sí. Me imagino con algunos personajes de época, pero también gente que se quiera sumar a esta experiencia de, bueno, de caminar y visualizarse de frente con alguien que viene, que por ahí no conocemos, no tenemos en las redes, porque qué difícil que era antes la comunicación.
1: Imagínate, ya que estamos divagando, ¿no?
0: Divaguemos.
1: Que salga el tranvía desde la estación de trenes y te lleve a dar la Vuelta del Perro a la plaza.
0: Me encantó.
2: Pero qué bien.
0: Me encantó. Qué cantidad de cosas que se puede hacer. Hablábamos también en esa reunión donde tiramos ideas para la marca. Bueno, entre todo lo que se fue charlando, porque por ahí nos íbamos un poco del tema, ¿no? Decíamos, Concordia debería tener como política de Estado que en el mes de septiembre contratar la municipalidad una draga y que se refugie arena del río, y que las playas vuelvan a tener el esplendor de la arena. Porque Concordia tiene a 10 cuadras de la plaza principal las playas, la playa Los Sauces, que encima tenemos esos espigones que dividen en playa 1, playa 2, playa 3. Hermosa la zona, pero lamentablemente justo la dinámica del río hace que la arena no quede acumulada. Un año se hizo, fue un boom. todo el mundo, toda la gente que nunca vemos en la playa, estaba en la playa tomando sol, orgullosa del balneario que se había generado. Lamentablemente, a los pocos meses el río creció, se llevó la arena, pero hay ciudades más chicas como Colón y San José que todos los años refulan arena, y ellos, digamos, lo pueden hacer, y económicamente no es una cosa imposible. ¿Cómo una ciudad grande de 200.000 habitantes no va a poder encarar esa propuesta para que Concordia tenga playas en el centro, no tener que irnos tan lejos o no bañarnos en el barro? Porque a veces la arena está con una coloración que bueno, trae, el río trae mucho sedimento. Estaría muy bueno, ¿no?, tener playas blancas en el centro de la ciudad.
1: Sí, está buena la propuesta esa, ojalá que la tomen, ¿no?, que se empiecen a escuchar algunas cosas, y bueno, y a seguir escuchando más propuestas, a ver en qué termina esta famosa marca de nuestra ciudad, ¿no?
0: Uh-huh. Bueno, vamos a ver para dónde vamos. Ojalá que sea para lo del Principito. Creo que es el que más me gusta, porque todo me gusta. A mí las termas me gustan, los verdes me gustan, pero bueno, algo diferenciador yo creo que es por ahí. Ojalá.
1: Sí, yo creo que sí, ojalá.
0: Viajamos un ratito más porque me parece que está ahí afuera el otro invitado. Ramiro, ¿a dónde vamos o qué temática abordamos? Contanos.
2: Y mira, como veníamos hablando de las playas, vamos a seguir visitando playas en el lago Salto Grande, así que esta vez enfilamos para Santa Ana. Allá.
0: ¡Uy, qué lindo!
2: Playas y Citrus.
0: Buenísimo. Estamos una vez más en la hermosa localidad de Santa Ana y ahora con esta primavera anticipada que la verdad nos regala unos colores magníficos. Rogelio San Andrea, el intendente del lugar, bueno, gracias por recibirnos y la verdad ansiosos, ¿no?, por conocer todo lo que se viene. Sabemos que es un punto turístico que ahora con el agua termal tiene mucho más para ofrecer. ¿Cómo estás?
3: Hola, Marcelo. Bueno, como siempre, bienvenido. Un placer recibirte en Santa Ana una vez más. Y sí, bueno, creo que con grandes expectativas, ¿no? Más allá de, bueno, de algunas previsiones en cuanto a los fenómenos hidrológicos que se vienen, que no son muy alentadores para todo lo que tenga que ver con el curso del río Uruguay, yo creo que Santa Ana se destaca porque, bueno, aguas arriba de la represa no tenemos grandes problemas en cuanto a inundaciones, ¿no? Hoy estamos en un nivel del embalse de 35 metros y tenemos muchos metros, muchos kilómetros de playa, te podría decir, ¿no? Obviamente siempre nos manejamos con la mejor expectativa y desde el municipio trabajando para tener una de las mejores temporadas y seguir pudiendo ofrecer nuestro mayor atractivo turístico, ¿no?, que hoy son las playas, más allá de que venimos trabajando hace un tiempo en el turismo termal, que bueno, es el turismo de calidad que le queremos dar a nuestra localidad durante todo el año.
0: Hablábamos de la tranquilidad que tiene Santa Ana y mucho es la ubicación geográfica, ¿no?
3: Sí, tal cual, tal cual. Lo que para Santa Ana fue un problema hace 46, 47 años atrás cuando se sesionó el embalse, que fue totalmente aislada, prácticamente un pueblo tendiente a desaparecer porque de tener todas las vías de comunicación, Ruta Nacional 14, ferrocarril que trazaban la mitad del pueblo, haber perdido todo eso fue un gran problema durante 20 años. Hoy yo creo que termina siendo un beneficio, ¿no? El tema de tener que llegar a Santa Ana le da mucha seguridad. La unión de la ruta 2 entre Santa Ana y Chajarí le ha dado un potencial importante, ¿no? Y eso nos da obviamente mucho más tranquilidad, seguridad, y nos permitió a quienes tenemos la responsabilidad de gobierno planificar una ciudad segura, tranquila, y obviamente cuando hablamos de seguridad y tranquilidad también hablamos de lo que es la planificación urbana. Santa Ana, tanto en la planta urbana como en la zona borde del lago, ninguna construcción se hace a menos de cota 37-50, o sea que nadie, no vamos a tener problemas sociales, no tenemos problemas de inundaciones. También eso aplica para todos los alojamientos, para todos los emprendedores, para todos quienes vienen a invertir. Hoy Santa Ana ya es una localidad que puede ofrecer más de 600 plazas para nuestros turistas, ¿no? Yo creo que también venir y alojarse acá, no tener que ir a Chajarí como tal vez tenías que hacerlo hace un tiempo atrás, es muy importante, ¿no? Yo creo que no solo invita a los turistas, sino también invita a quienes quieran venir a invertir a Santa Ana, ¿no? Porque las condiciones están dadas.
0: Rogelio, gracias por acompañar a Paralelo Turístico, gracias por estar siempre con esta ida y vuelta, ¿no? Hoy se cumplen 1000 programas de este programa que empezó hace 24 temporadas y siempre la hemos mantenido, hemos pasado pandemia juntos y bueno, acá estamos, vamos por 1000 más, si Dios quiere.
3: Bueno, Marcelo, en nombre tuyo, a toda la gente de Paralelo Turístico, felicitaciones por los 1000 programas, no son pocos, y agradecerles por la difusión de todo lo nuestro.
0: Gracias.
3: A ustedes.
0: Bueno, ahí estábamos con el intendente de Santa Ana, nuestro amigo Rogelio San Andrea. Y bueno, seguimos recibiendo invitados acá, amigos, gente que tiene cosas lindas para contar. Estábamos con Alejandro Jara soñando e imaginando una ciudad, una región ideal, tirando ideas locas, que a veces no son tan locas. Y bueno, y ahora tenemos un emprendedor, él es Omar Núñez. Y bueno, antes que nada te damos la bienvenida a Paralelo Turístico Radio. Y bueno, queremos que nos cuentes de qué se trata esto que haces, que es un emprendimiento que podría ser tradicional y vos le has dado una vueltita para generar cosas originales y novedosas. ¿Cómo te va?
4: Hola, ¿cómo estás? Bueno, primeramente muchísimas gracias por la invitación y bueno, venir a contar lo que es mi emprendimiento. Mi emprendimiento nació allá en el 2020, pandemia. Uh-huh. Bueno, ahí surgieron cosas a través del camino. Yo así hago pastas caseras, las tradicionales como todo el mundo hace en la casa. Uh-huh. Bueno, me puse a hacer investigaciones, mirar todas las redes, todo el lugar para hacer algo novedoso, algo distinto, para cambiar el tema de los fideos, como quien dice. Uh-huh. Y bueno, entonces la idea surgió de hacer fideos con arándano.
0: Uy, qué bueno, un toque regional, bien potente.
4: Sí, más que nada acá en la ciudad, que la verdad que es muy potente acá. Y bueno, entonces se me ocurrió, porque todo el mundo hace mermelada, están haciendo vino y distintas cosas con arándano. Y a mí se me ocurrió hacer, la verdad, estas pastas con arándano.
0: Qué bueno, qué bueno.
4: Empecé a incrustar ahí, bueno, surgió esa idea y la verdad que tuvo mucho reconocimiento de ver la gente, de ver algo distinto. Por ahí la gente, lo único que por ahí como que ve recelo de decir con qué lo hago. Uh-huh. ¿No? Porque hay gente que le gusta algo nuevo.
0: ¿Tiene un sabor muy diferente? Digo, ¿lo podemos mezclar con una salsa, con crema o no?
4: Todo el mundo me hace esa pregunta. Yo por ahí le digo, no quita que hagas wow, una boloñesa y los comas así. Eso está en cada uno. Pero por ahí si vos querés hacer como un plato gourmet, uh-huh, que vos decís fideos de arándano, no lo podés, digamos, llevarlo a una boloñesa. Uh-huh. Si puede hacer una salsa, digamos, así como una salsita blanca, que le podés agregar champiñones, le podés agregar
0: claro,
4: algún lagostino o algo que lo haces distinto al plato, uh-huh, ¿no? Porque estamos hablando de arándano. Y bueno, eso fue lo que surgió esa vez de la pandemia. Y bueno, lo presenté a estas pastas y la verdad que la gente le gustó. Incluso yo he hecho ferias y he presentado mis productos también en feria. Hay gente que me conoce. Así que la verdad que excelente.
0: Qué bueno. Turísticamente, esto no ha tenido todavía un impacto. ¿Pensaste en algún momento en hablar con alguno de los 3 o 4 espacios gastronómicos más importantes de Concordia y decirle, yo te vendo 2, 3 bandejitas y promocionarlo en tu carta como fideos de arándanos, especialidad de Concordia, no sé, una cosa así? Puede empezar a caminar, quizás no para una cuestión masiva, pero sí para empezar a ponerle a la actividad turística elementos que sean identitarios de nuestro lugar, ¿no?
4: Sí, la verdad que sí. Mirá, he intentado, sí, pero bueno, como que no me dieron mucho. Pero bueno, sí.
0: Lo vamos a tramitar, te vamos a ayudar.
4: La idea fue esa, sí. He hablado con gente, pero bueno, me dejaron así en stand-by nomás. Y como que no me la creyeron mucho, no sé si será por eso, pero bueno. La verdad que yo estoy trabajando con eso. Incluso les cuento otra, que siempre estoy haciendo, tratando de hacer variedades de pasta y poniéndole toda la onda y todas las ganas de hacer cosas nuevas. Incluso como nosotros estamos en nuestra ciudad, que es la ciudad del citrus, uh-huh, también he hecho fideos de naranja.
0: ¡Uy, qué lindo!
4: Fideos de limón y fideos de pomelo rosado. Eso fue impactante también. Eso lo presenté en una fiesta de la citricultura acá en Concordia, y también impresionante, los turistas se llevaron todos los fideos porque querían saber qué onda era eso. Así que bueno, re bien también con eso. Tengo muchas más variedades también como para presentar. La última que saqué fue una de pétalos de rosa.
0: ¡Qué genial!
4: Así que bueno,
0: eso no suena como para una velada romántica, te diría, ¿no?
4: Sí, no, eso sí. Sí, he vendido justamente.
0: ¿Se siente el perfume en la textura, sí, o algo?
4: Cuando yo lo voy a hacer cuando yo voy a buscar la rosa y está en Pimpollo, uh-huh. que larga ese perfume, ahí sí se siente el aroma.
0: Ese es el momento en el que hay que cosechar, digamos.
4: Exactamente, uh-huh. tal cual, así es. Y bueno, y le da todo ese aroma y bueno, para el romanticismo, para la velada que quieras en ese momento.
0: Qué bueno, hay que implementar. Bueno, dentro de nuestras posibilidades trataremos de vincularte con algún amigo gastronómico que conocemos. A ver si, no sé, como cuestión, piensa, el Día de los Enamorados, menú del día de hoy exclusivo, no sé si decir fideos, que es el nombre más técnico, con pétalos de rosa, qué sé
4: claro,
0: yo.
4: Claro.
0: Y aparte, bueno, volemos un poco, salgamos de la milanesa con papa frita y
4: sí,
0: volemos.
4: Sí, bueno, yo en este caso, como decís vos, volemos. Y yo en ese caso he volado, haciendo muchas, incluso les cuento otra también, que implementé hacer fideos con aceitunas negras, también, fideos de cacao, que bueno, ese es un poquito más común, que mucha gente también lo hace.
0: Está muy bueno.
4: ¿Cómo? Y bueno, y también he hecho fideos de frutilla que probé para hacer, que dicen, ¿cómo es eso? ¿Que queda dulce? ¿Que queda esto? No, porque la frutilla es ácida.
0: Claro, claro.
4: Dulce es cuando nosotros le ponemos el azúcar.
0: Claro, le ponemos la claro. crema chantilly.
4: Claro, es como cuando me dicen del arándano también. Pero el arándano no queda dulce, no le da un sabor dulzón.
2: Yo me los imagino acompañados con una pimienta que largue su aroma, que acompañe el picor al cítrico de la frutilla y demás.
0: Me encanta.
4: Sí.
0: Omar, ¿cómo te encontramos en las redes? Bueno, vamos a decir que esto es un pequeño anticipo porque estamos con poco tiempo, porque vamos a hacer también una nota para la tele, para nuestro canal digital, pero bueno, vamos a contar a la gente que ya está allí del otro lado interesada y dice, a ver, ¿dónde conozco? ¿Dónde está todo lo que hace este hombre? Bueno, vamos a vender un poquito.
4: Bueno, mis redes me buscan en Instagram como Pastas a tu Mesa. Uh-huh. Ese es mi Instagram y lo mismo que en el Facebook también, Pastas a tu Mesa o Pastas Caseras, también estoy ahí.
0: Bien.
4: Y bueno, después tengo el WhatsApp para comunicarse. Igual pueden sacar en Instagram, tengo ahí mi número telefónico también, así que
0: sí,
4: cualquier cosa.
0: Pastas a tu Mesa.
4: Pastas a tu Mesa se llama mi emprendimiento.
0: Buenísimo. Gracias por visitarnos. Vamos a convocarte en otro momento y vamos a hacer algo para la tele. La verdad que un gusto, porque bueno, son cosas que valen la pena que las mencionemos y que las incorporemos a nuestra actividad turística. Nos vamos despidiendo, Ramiro, estamos repasados, pero bueno, tengo que agradecer simplemente a la gente que nos ayuda para que el canal digital sea una realidad. 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
2: Son fabulosos. Ya tengo ganas de viajar de vuelta, Marcelo.
0: Buenísimo. 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
2: Y comen dos.
0: Buenísimo. Bueno, esto ha sido Paralelo Turístico, entonces nos despedimos de la gente. Y por supuesto, Ale, gracias por viajar con nosotros hoy.
1: No, por favor, gracias.
0: Qué viajecito que nos
1: quedamos. Qué viajecito, impresionante.
0: Cuánta idea tiramos, che. Vamos a empezar a anotar y vamos a llevar, que alguien nos tiene que escuchar.
1: Seguramente que sí, gracias por la invitación. Por
2: también favor. 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
0: Bien, bien, bien.
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0: Buenísimo. Vengan para acá los cordobeses que están esperando. Tienen que redireccionar ese GPS. ¿Te acuerdas cuando decían recalculando?
2: Recalculen
0: a recalcular y venir a Entre Ríos. Los estamos esperando. Nos vamos con los consejos de siempre. A tratar bien al visitante.
2: A cuidar nuestros lugares.
0: Recordemos que el turismo nos beneficia a todos.

que me queda la resistencia y la acción. Yo no sé si esto es... Bueno, espérate. Que lo piense yo para mí, está bien. Es algo personal, sí. Ahora, que yo lo repita todo el tiempo, yo no sé si está bueno. La verdad es que no lo sé. Lo comparto, sí, pero esto de repetirlo y machacarlo, y en cada una de las entrevistas con los columnistas, yo me meto con esta especie de frase que ya tengo grabada en el melón: estamos derrotados, la derrota no me paraliza, me queda la resistencia y la acción. Creyendo que yo con esto ya estoy. ¡Un boludo! No, no, bueno, espérate porque estoy pensando en voz alta, cosa que me gustó hacer siempre, independientemente de que uno la pegue, no la pegue, que estés de acuerdo o no, pero tené en cuenta que me encanta pensar en voz alta, meter la gamba, volver para atrás, revisar, por eso estoy revisando esto. ¿Estará bueno? Porque a veces necesitamos también que nos macaneen un poco para poder seguir tirando con esta vida miserable. No, verá, ahí pareces un nihilista. Nihilista, ¿qué era nihilista? Los que estaban todo el tiempo relacionando con el fin y la muerte, ¿no? Poetas, nihilistas. ¿Quién era uno? Claudio de Alas. ¿Te acordás de Claudio? Bueno, esto yo lo leí hace 1000 años. Sigo pensando en voz alta. Buscá Claudio de Alas y la calavera de la novia, qué sé yo lo que... Oh, una cosa terrible, Claudio de Alas. Bueno, y tantos otros nihilistas. No, no quiero entrar en el nihilismo. Solo digo que a mí me gusta repasar. Y me gusta poner en tela de juicio cosas que vengo diciendo. Porque, ¿viste que uno se adocena? Es decir, se marmorea. Esa es nueva. ¿Viste? Va tallando ciertas palabras y ciertas frases y las repite, creyendo que ya está, que ahí cerró el concepto. No es así. Porque acordate de lo que repito siempre. La verdadera vejez es cuando no podés aprender más nada. Y esto de aprender también tiene que ver con lo que uno está diciendo. Sí. Revisar lo que uno está diciendo. No encapricharse con las cosas, porque ahí está el huevo y no lo pise. Bueno, no sé, estoy viendo eso, estoy revisando, ay, que tengo tantos años, que cuando empiezo a revisar no termino más. Qué bárbaro, loco. Bueno, acá está, Enrique Raúl Pessoa, libreta de enrolamiento, 8.112.346, nacido el 9 de agosto de 1950 a las 10 de la noche en la ciudad de Rosario. La partera, doña Libera Agnoli. Un laburo porque era un bebé gigante, de los que antes llamaban bebé diabético. Bueno, se produjo, a los 50 años me vino la diabetes. ¿Estoy desvariando esta mañana? ¿Mi corazón eclógico y sencillo se ha despertado grillo esta mañana? Diría Conrado Nale Roxlo. No lo sé. Pero hay un día maravilloso afuera, ¿eh? ¡Opa! Me parece que los fríos se han retirado y ha llegado el clima templado que nos gusta tanto. Dura poco, después vienen las lluvias, un quilombo. Che, se me llueve el techo, ¿vos sabés? Tengo un techo de tejas francesas. ¿Hay algún techero cerca? Yo estoy en San Marcos Sierras. A ver, sí, porque se me está... Tengo un techo grande de tejas francesas y en dos lados se está lloviendo. Claro, bueno, esto lo construí yo también, con lo cual no se sabe bien por dónde está entrando el agua en un techo de tejas. Porque, claro, primero, después del entablonado de madera, viene la membrana. Y en algún lugar la membrana se ha jodido. Sí. En algún lugar. Pero lo que pasa es que no está en directa relación con la caída del el techo. A lo mejor entra por un lado, se desliza y termina pasando abajo, jodiendo la madera en otra parte.
Pero no era este el tema del día. Mirá, ya son... Oh, no puede ser. Vos tenés que tomarte más en serio este laburo. No es así. ¿No te crees que estás... ¿Dónde? ¿En el diván de un analista? ¿En el diván de tu amiga Diana Cordon? Después voy a hablar con Diana Cordon. Sí. Muy interesante. También lo tengo a Dieguito Genú. Sí, también muy interesante. Bueno, tenía unas cartitas por acá, te dije. La carta de Luis Jesús Moroni. Paso a leerte algunas cartitas. Con el profe Jean-Claude Hurnaret, con quien escribimos el artículo que te pasé ayer, estamos escuchando recién hoy la entrevista a Martín Gack, tipo preparado si los hay. Gack se muestra muy entusiasmado con la labor de Mamdani, otro que la tiene clara. Ambos nos preguntamos si el tal Mamdani no será fagocitado por el imperio en el que vive. Ya anduvo hablando boludeces durante el Mundial, diciendo en un acto político que a Egipto le robaron el partido contra Argentina. Típica actitud demagógica y extemporánea de parte de un político que, además de desconocer el reglamento actual del FOBAL, usa el mismo para calentar las masas. GAC asesora a un parlamentario catalán decente en un parlamento europeo que anda babeando a Trump por ayuda para seguir la guerra en Europa, porque están por extenderlo de Ucrania a los países bálticos. Así que menos arrogancia y críticas a los políticos argentinos y a mirarse menos el ombligo, amén. Carta número 2. Pablo Espósito. Hola, Desconcierto. Hola, Quique. Solo quería compartir con vos un breve relato en vísperas del Día del Maestro. Ah, claro. Abrazo gigantesco. Gracias por la compañía. Gracias por el ejercicio de la reflexión. Gracias por la radio. Feliz día para usted también, maestro. Pablo Espósito, docente santafesino, profesor de historia, oyente analógico de radio y aficionado al cine como método de resistencia. Una pelota en el agua. Feliz días. Feliz día, maestros y maestras y afines. Con algunos de mis amigos solíamos sostener algunos rituales que por distintas circunstancias hemos ido abandonando progresivamente. Esos rituales eran una manera, entre tantas, de celebrar la amistad. Uno de los más esperados y celebrados era el de subirnos a una embarcación un puñado de veces al año con la excusa de fallidas incursiones de pesca que nos permitían pasar alguna que otra noche en las islas del Paraná en contacto con la naturaleza, comer unos ricos asados, tomar unos buenos vinos y reírnos mucho de casi todo. Como es lógico, el tiempo arrasó impiedosamente aquellos rituales y los cambió por otros menos interesantes e intensos, pero nos dejó un cúmulo de historias y anécdotas policromáticas. Qué bien. Carta número 3 de Leonardo Martín Diegues. Te escuché con Raúl Sivecki en la nota que teóricamente se te generó un desequilibrio emocional y otros detalles que marcaste. Bueno, empezó a tener que jubilarte ya, terminala. A mi ver, dice este señor, no registro nada inconveniente y sí observé varios puntos bien tratados. Siempre resulta valioso para interpretar el contexto político, cultural, económico y general las conversaciones entre ustedes. Como siempre voy repasando el programa durante la semana volviendo de trabajar, lo que genera retraso a los mensajes a la producción. Te comprendo y te cuento que yo estoy de un ánimo parecido al tuyo, enculao, dijiste, juá, juá. Y loco, la verdad que los motivos sobran, no quiero justificarme, pero lo que veo y entiendo que a vos también te ocurre es que tenemos muy inclinada la cancha en contra por este gobierno y cuesta mucho mantener la vista al frente y la alegría que da el sol al levantarse cada mañana esperando que te revoleen otro zapallazo desde la Casa Rosada. Confieso que cuando Raúl retoma algunos asuntos de leyes, normas y cuestiones que en el Uruguay son diferentes o ya fueron solucionados hace años, y listo, vamos para adelante con otros objetivos pendientes. Eso es Argentina Año Verde. Bueno, en fin, amigazo, a bancar no queda otra. Resistencia, como vos decís. Saludos, Quique, desde el conurbano oeste. Abrazo.
Carta número 4. Nos escribió Luna Cabral. Querido Quique, te escribimos desde Misiones. Siempre escuchamos tu programa y variadas son las veces en que vemos que ayudás a difundir los temas que pocos quieren difundir. Hoy te escribimos por esto mismo. Aquí va. Las comunidades Mbia Guaraní de Misiones y la comunidad Tata Iyip del pueblo Guaraní de Jujuy presentaron demandas para exigir algo que el Estado debe garantizar: acceso a la información y participación en las decisiones que afectan sus territorios y nuestros recursos naturales. Tenemos presentada una demanda por el Super Rigi, que afecta a las comunidades en su territorio, su agua, su vida. La manera de sentar el precedente de que las comunidades no fueron consultadas y no están de acuerdo con la ley. Esto es importante. Las comunidades no fueron consultadas sobre una ley que los afecta directamente. En ese sentido se realizó durante esta semana que pasó una asamblea nacional con mucho esfuerzo para reunirse y con el fin de poner en orden problemas de cuestiones institucionales. Mientras se impulsa una ley que otorga enormes beneficios a grandes inversores para la explotación de los recursos naturales, el Estado incumple sus obligaciones con los pueblos originarios que deben defender sus territorios y los recursos indispensables para la vida. La Asamblea General se desarrolló del 14 al 17 de septiembre en el territorio guaraní, comunidad Tecoa Arandú, Pozo Azul, Misiones, con la participación de Mburubichá, caciques, jóvenes, mujeres y autoridades de distintas comunidades Mbia Guaraní. La jornada inicial fue un espacio de reflexión sobre la importancia del fortalecimiento institucional y la unidad entre los participantes. Durante el encuentro se abordaron diversas problemáticas que afectan a las comunidades Mbia Guaraní, entre ellas la regularización de los títulos de propiedad comunitaria, el cumplimiento y la garantía de los derechos de los pueblos originarios, la educación intercultural, el acceso al agua potable y otras necesidades prioritarias. Se definieron las gestiones ante los organismos competentes, quienes las realizarán y avanzarán en la resolución de las problemáticas existentes. La mayoría de las comunidades presentes expresó el rechazo a los bonos de carbonos por considerar que afecta directamente la integridad territorial y los derechos de los pueblos indígenas. Tampoco estuvieron de acuerdo con grandes inversiones, RIGI, que puedan afectar territorio, recursos naturales, cultura y forma de vida. En el documento final se dejó constancia de que no se acepta ninguna programación, proyecto o intervención que involucre territorios o derechos de las comunidades sin una consulta libre, informada y de buena fe, conforme a los derechos reconocidos a los pueblos indígenas. También la Asamblea manifiesta su preocupación y repudio por las situaciones de desalojo, ocupación y afectación de los territorios Mbia Guaraní vinculada a empresas madereras u otras ocupaciones. Se dejó planteada la necesidad de la ampliación de horas cátedra hasta alcanzar las 21 horas para cada docente indígena, ya que cumplen una función esencial en el proceso educativo de nuestros niños y niñas. Fortalecimiento de la enseñanza de la lengua y la cultura Mbia Guaraní. Carta número 5, carta de Valeria Martínez. Hace unos días me dije, más sí, le escribo. No me gusta esto de escribir a un medio, nunca llamé, por teléfono tampoco, en tiempos de los aparatitos grises, con líneas de Entel o después, pero esta vez me pareció que yo estaba hablando por radio. Me pregunté si te había escrito el guión de tu apertura, entonces me decidí a escribirte. Soy clase media, antes era media alta, después fui media a secas. Ahora estoy por debajo de la línea de la indigencia, y no sé cómo cuernos llegué ahí. Si yo laburo desde los 18 años, me arremangué para estudiar de noche. Con la ayuda de mis viejos y las sobras de mi abuelo, me compré mi departamento y cuando nos casamos, yo vendí el mío y mi marido el suyo y nos compramos una casita, más alejada del centro, pero con patio. Queríamos un perro y niños. Perro y niños criamos, fuimos felices, confiamos, votamos, laburamos sin parar, llevamos 10 años sin poder salir de vacaciones, más que un fin de largo. Nuestros hijos laburan y estudian y no pueden
irse a vivir solos porque no pueden pagar un alquiler. Las novias tampoco. No sé cómo cuernos llegamos acá, Quique. ¿Cómo fue que nos cagaron tanto? Gobiernos horribles de perversos empresarios cómplices y millonarios y gobiernos supuestamente afines a nuestras ideas, supuestamente comprometidos con lo social. El pobre orto es la parte del cuerpo más nombrada desde hace unos años. Estamos rotos, nos peleamos con los amigos, no creemos en nada, perdimos esperanza y amistades, tenemos miedo de todo, nos cuesta salir, no podemos darnos ni un gusto. Vivimos pensando que ojalá no tengamos nietos porque no sabríamos cómo explicarles el desastre de este país. Y no me vengan con que pasa en todos los países. No, no pasa. Mi hermana vive en Londres. Ellos siguen siendo un imperio cuidado, limpio, con salarios dignos y salud. Su cuñada vive en Italia, con trabajo digno, sus hijos viajando, buscando mejores oportunidades. No una oportunidad, mejores. Podrían quedarse porque tendrían trabajo y bienestar. Ni hablemos de Canadá, Estados Unidos y algunos países de Oriente y Oceanía. No, no pasa en todas partes. Pasa acá. Y no logramos salir. Y te voy a decir algo que te arruinará mucho más las aperturas futuras. Este tipo va a volver a ganar. Porque hay descerebrados y descerebradas que creen que necesita tiempo para combatir la inflación. Descuídate que no nos meta servicio militar obligatorio y guerra con Malvinas. Ahí tenés. Una que está peor que vos. O sea, yo. Dice Valeria Martínez. Bueno, escribime las aperturas, Valeria, te lo pido, por favor. Carta, última carta. Che, ¿qué hora es? Mirá. Última carta de Juan Pablo Tetamanti. Escuché tu editorial del sábado 12 de septiembre y sentí que hablabas de mí. La idea de ser referencia me resulta incómoda, pero comparto con vos esta sensación de derrota. Tengo 53 años. Hace un tiempo, me cuesta identificar claramente el momento exacto del proceso, en que el monstruo interno comenzó a hacer nuevamente su trabajo y hoy estoy quebrado económicamente, emocionalmente y subjetivamente. La tristeza que empieza a hacerse carne se disfraza generalmente de enojos, interpelaciones, gestos adustos o peleas con personas muy cercanas. Sin querer queriendo, como decía el Chavo, comenzamos a dinamitar todos los vínculos, hasta el propio. Ni siquiera tenemos la inteligencia de tener un diálogo interno amoroso. Todo es tensión, incomodidad, malestar, enojo, que disfrazamos para seguir viviendo en comunidad hasta que nos quebramos. Generalmente hay un suceso que nos pone de cara a la realidad que esquivamos o disfrazamos. Nos damos cuenta también que somos parte de esa estadística y que estamos sufriendo un tema de salud mental. En mi caso, es el tercer episodio grave de este tipo. Esta vez, aunque es actual, creo que es el menos doloroso porque ya tengo antecedentes y conozco el proceso. En 1997, con 23 años, me ocurrió el primer derrumbe. Hasta llegar al diagnóstico y tratamiento fue un vía crucis. En esa oportunidad estuve al borde del suicidio. Lo pensé porque me veía tan debilitado que iba a ser una carga para todos mis afectos cercanos. Qué equivocado estaba. Fue duro y zafé con tratamiento psicológico y psiquiátrico. Salí fortalecido. En esa oportunidad, la desesperación fue total porque pensaba que yo era el problema, sin darme cuenta que hay un entorno
que ayuda a ese estado de situación. En 2005 volví a sufrir algo parecido. También medicado y con terapia salí. Y desde ahí empecé a trabajar estrategias de bienestar para no alimentar un alma melancólica. Me dio resultado hasta ahora. Esta semana volvió el monstruo y puedo darme cuenta de cosas que en otras oportunidades no podía. Como seres gregarios somos miembros de una sociedad que fomenta determinados valores. Es difícil ser feliz en este contexto. Tampoco justifico la tristeza, pero puedo entender lo que nos pasa. Es para largo el tema. Termino diciendo que somos varios los tristes y desorientados. No propongo hacer una agrupación fundamentalmente porque pronto tendríamos infiltrados que patean en contra, pero sí decirte que no estás solo en este colectivo. Tu editorial también forma parte de un fármaco sensitivo. Gracias por tu legado, que espero se extienda mientras sientas la necesidad y el placer de hacerlo. Abrazo grande. Te quiero, guacho. Gracias por existir. Esta última carta la firma Juan Pablo Tetamanti.

cosas de amor. 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

Bronca cuando se hacen moralistas y entran a correr a los artistas. Bronca cuando a plena luz del día sacan a pasear su hipocresía. Bronca porque roba el asaltante, pero también roba el gobernante. Miguel Cantilo escribió la canción en 1970, hace casi 60 años. Y dice el propio Miguelito, ojalá hubiese desaparecido en el olvido este tema. Pero no desapareció y está nuevamente presente y dice lo que nos pasa. Bueno, mejor pasemos a el Encuentro Plurinacional de Mujeres y Disidencias. Que ninguna persona quede sin viajar a Córdoba por problemas de dinero. Ayudemos entre todes. Ingresá a @39encuentroPluri.cba de Córdoba. 39 con número, @39encuentroPluri.cba. Ahí está todo. Con bronca resistiremos y a pesar de todo le haremos el encuentro. Toma, mientras tanto hacemos el desconcierto. Martín Leguizamón, Sonia Tesa, Sebas Fernández, Tanu Pessoa, Gonzalo Gesualdo, Mercedes Pessoa, Julio Villarroel, Basti y Guille Piantoni, Diagonal 8, Juan Stali, Juan Cabush, Amadeo Rojo, Luciana Glesser, Raúl Sibecki, Alejandro Remond, Nene Ábalos, Melissa Trad Malmod, Pepe Esteves, Diego Genú, Fede Yáñez, Gabriel Brenner, Beto Almeida, Daniel Feierstein, Diana Cordon, Leda Berlusconi, Alejandro Jasinski, Adriana Marcus, Fernanda Nicolini, Adrián Badino, Laura Lobo, Nico Tomei, por supuesto, este, ¿no? recién lo menté a Julio Villarroel, que anduvo haciendo algo de música para niños junto con Eli, su señorísima esposísima. Me parece que en Belo Horizonte, claro. Estuvieron laburando en Belo Horizonte. Pero ya está de vuelta y me contó que anoche hubo una presentación de la pianista, música excelente, maravillosa, Hilda Herrera. 93, ¿querés? Bueno, ya a esa altura las chirolas no cuentan. 90 y tantos. Parece que tocó el Nopia, como siempre, y maravillosamente. Recibió una ovación monstruosa. Así que bueno, saludos a Hilda Herrera. 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Si querés

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A ver, espérate, porque tengo oyentes que escribieron al desconcierto de quiquepesoa@gmail.com y al chat del YouTube. Sergio Acosta y Eloy, un rosarigacino desde Puerto Madryn, te escuchamos y admiramos mientras nos informamos. Gracias. Nicolás Vidal, fuerte abrazo desde San Martín de los Andes. Mora Martínez, hola Mora, aquí esperándoles con el matecito listo, un frío de buen día gris, pero con el corazón contento por compartir el desconcierto reinante. Se les quiere mucho. Claudia Ferreira, gracias Kike, hermoso programa desde Valle Alegre, Córdoba, con las manos en el barro. Marisa Bonavía, Quique, qué hermoso se ve ese quilpo desde el puente, qué ganas de andar por allí. La producción acota presurosa, se refiere a las imágenes que pasan mientras emitimos por el canal de YouTube, solo que el río que se ve no es el quilpo. Nuestro afamado conductor camina por la pasarela del río San Marcos. Miguel José Rey, gracias Quique, siempre aprendo algo con vos. Mauricio Balica, buenos días desde este frío y lloviznudo estelar, escuchando buena música. León Darcaray, Libera y Andrea. Buen día, queridísimo Quique, aquí desde las sierras de Calamuchita en Villa General Belgrano. Te escuchamos con alegría y agradecimiento, cariños. Patricia Picards, buenos días desde Ituzaingó, día gris y lluvioso por acá. Hugo Roca, buen día desconcertados, nieva en San Luis Capital, abrazos. María Gabriela Torres Verde, desde La Carlota, abrazos. Julio Cáceres, hola Quique, qué bueno escucharte, para imaginar que es un día de sol, aunque está frío y garuando aquí en Echegoyen, abrazos para Leda y para vos. Les recuerdo a los oyentes que esto tiene una semanita de atraso. Sonia Riobo, te quiero Quique. Gabriel Pérez de Banfield, estoy totalmente de acuerdo con la nota que leíste referida a Chiche Hellblung, es así tal cual. Javier Raúl Gutiérrez, no soy periodista, pero me pareció tan grave tu entrevista con Raúl Sivecki, la sentí como una charla entre amigos, donde yo también me sentiría cómodo. Tan grave, me pareció tan grave, tan grande habrá sido, habrá querido decir. Bueno, no importa, pero se sintió bien con la charla con Raúl Sivecki. Jorge Esteban Galuga, hola Quique, ¿ves similitudes entre Kicillof y Van Dor? Laura Calampuca, te escuchaba en Capital. ¿Qué días estás? Para poder escucharte, te quiero, tengo grabado en casetes tus programas como en casa. Te escuché siempre hasta que decidiste irte a Córdoba. Te necesitamos, decime dónde te puedo escuchar si seguís haciendo radio. Y tu hija se recibió de locutora a la producción Acota Presurosa. Quique nunca dejó de hacer radio. Con este tono, ¿no? El desconcierto se emite desde 2005. 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

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Lucila se recibió de locutora, sí, y también de museóloga y conservadora. Héctor Raúl Caminos, hola Quique querido y añorado por este cordobés radicado en Buenos Aires desde 1990, que te descubrí en una de tus brillantes creaciones en radio, La Oreja. En aquellos años te mensajeaba seguido y me respondías al aire y lo pasábamos bárbaro. En aquellos mediodías que quedaron fijados en mi agenda diaria y en mi memoria de cosas que vale la pena recordar. Decís que no estás bien y creo que ayuda a tu psicología evacuarlo, compartirlo, pero te pido que te repongas muy rápido.

0: Estaba recorriendo el Espinel, sí, que es agarrar el control remoto y empezar a andar por algunos canales, inclusive algunas radios, y la verdad que hay un aberretamiento periodístico monstruoso. Tenés que ir eligiendo muy bien lo que estás viendo, o por lo menos si lo estás viendo con espíritu de investigación, ponerle un nombre, tener en cuenta lo que estás escuchando. Y la verdad, es una cosa terrible lo que nos pasa a todes, digo, ¿no? Estamos aberretándonos todes. Hacemos algunos esfuerzos, pero está la cosa cada vez peor en cuanto a la información. Y estaba viendo un programa, ya no me acuerdo en qué canal, pero lo conduce un tipo, un canoso, y el programa creo que se llama algo así como Una Vuelta Más o algo parecido a eso, ¿no? Y entonces el tipo desesperado por disculpar la vuelta de campana de nuestro presidente respecto del tema Malvinas, ¿no? Vuelta de campanas me salió una metáfora marina. Generalmente los barcos, antes de hundirse, hacen una vuelta de campana. Ojalá sea este el caso, ¿no? Pero estaba desesperado el tipo y diciendo, bueno, una persona puede pensar una cosa hoy y otra cosa mañana. Y había un representante de los excombatientes de Malvinas que dijo, bueno, está bien, eso lo puede hacer vos, lo puedo hacer yo, pero no puede un presidente hacerlo. Bueno, y ahí quedó en evidencia el tipo, porque quedó como pedaleando en el aire, una disculpa ridícula ante este galtierismo de nuestro presidente, ¿no? Y la relación con el tema de Galtieri, bueno, digamos, tiene esta importancia de querer salvarse apelando al tema Malvinas, pero más allá, la ley que presentan ahora también es una ley milica, porque no tiene solamente alusiones al tema Malvinas. Es como atarnos las manos, es como silenciarnos un poco más, ¿viste? Habría que leer toda la ley presentada para darse cuenta que también es una ley milica. Yo no sé qué pensará de todo esto Diego Genú. Diego, ¿estás por ahí vos?
1: Sí, Quique, querido, escuchándote con mucha atención.
0: Bien, bueno, ¿y qué pensás de todo esto?
1: No, creo que sí, que el gobierno la está utilizando la causa Malvinas, que es una causa, además de muy, muy sentida, y que creo yo que creció mucho en popularidad también en los últimos años, sí. Incluso antes, la bandera de los jugadores de la escaloneta.
0: Sí.
1: Una causa que hoy es estratégica por la importancia del Atlántico Sur. Pero bueno, Milei como que se dio cuenta de todo eso hace muy poco, alguien le dijo, sí. Aprovechá este flanco y empezó a trabajar sobre ese tema, sobre todo desde lo discursivo, ¿no? Ah. Con estos proyectos, como una forma de silenciar toda disidencia. Eso. Me parece que ese, sí, es el objetivo, okay, de Milei, ¿no?
0: Sí.
1: Un doble objetivo, silenciar toda disidencia por un lado, por otro lado evitar que hablemos de la economía, de los problemas que tiene la mayoría de la gente,
0: bien,
1: de la situación social que se agravó desde que Milei asumió. Y bueno, uno podría decir, con lo que tiene a mano, Milei está haciendo una jugada que, claro, tiene cierta ductilidad, porque, claro, toma un tema que efectivamente se hizo carne a nivel social, que atraviesa a la Argentina, que es un país ocupado desde hace casi 200 años,
0: sí,
1: bueno, que ha vivido la guerra, pero sí, se parece a Galtieri en esto, yo creo, en querer desviar la atención.
0: Ajá.
1: Porque si bien Malvinas es un tema central y hoy tendría que frenar el proyecto de estas dos petroleras para, sí, llevarse el petróleo, Navitas Petroleum, que tiene el 65% de las acciones de este proyecto, una, sí, petrolera israelí,
0: sí,
1: atrás de esa petrolera hay toda una red de fondos de inversión, de bancos, de empresas que también actúan en el Golfo de México, es la petrolera principal, no es británica la principal, sino que es israelí, y que además están los fondos de inversión, tanto en Navitas como en Rockhopper. Entonces, Está bien que el gobierno, que los excombatientes del CECIM, que la Asociación de Abogados Ambientalistas estén sobre este tema. Sí. Salió una cautelar de la jueza de Río Grande, sí, esta semana. Mm. Entonces está bien porque hay que frenarlo ahora, ese proyecto. Ahora, ¿por qué Milei amanece malvinero? Ajá. Y yo creo que porque en el territorio, en lo que es hoy la Argentina continental, sí, están grandes dificultades. El gobierno de La Libertad Avanza.
0: Bueno, ¿y quién le chifla? Agarra este tema que te va a venir bien. ¿Quién? ¿Santiago? ¿Quién es el que le chifla?
1: Sí, yo creo que es sobre todo Santiago Caputo, ¿no? Que es el autor de ese guión, que es alguien muy vinculado a Washington, que está siempre pendiente de los movimientos, no te diría de la primera línea, porque trajo también Santiago Caputo en su momento, es presentado como el ala más sofisticada, Santiago Caputo, sí, del gobierno.
0: Claro, claro.
1: El ala berreta son los Menem, Karina Milei. Santiago Caputo es, se vende como lo más sofisticado, pero también trajo acá asesores de cuarta en su momento.
0: Sí, señor.
1: Que eran supuestos consultores de Trump. Pero sí es cierto que está muy atento a eso, que tiene una obsesión con los temas de inteligencia, con los temas militares. Uh-huh. Y que debe haber visto él y algunos otros que, bueno, Trump está tensando ahí la cuerda con el Reino Unido porque no lo acompañan como él quisiera en Medio Oriente.
0: Sí, claro.
1: Y bueno, ahora va a ver si Milei se puede juntar o no con Trump, porque Trump se va a juntar en la Asamblea de la ONU la semana que viene con el Premier británico. Entonces, Milei, para tener esta puesta en escena de yo estoy con, soy el malvinero de Trump, tengo a Trump detrás mío y todo,
0: sí,
1: bueno,
0: sí, sí, sí,
1: necesita esa foto.
0: Podemos ser tan inocentes de pensar que Estados Unidos nos va a apoyar en este reclamo, pero nos va a apoyar de verdad poniéndose de punta con el Reino Unido. ¿En qué estamos pensando?
1: Creo que sí, sabemos que Trump es un mono con navaja, ¿no?
0: Sí.
1: Y no tiene el apoyo de todos los actores del poder en Estados Unidos.
0: Ajá.
1: Él también está enfrentando un test crucial ahora en noviembre.
0: Sí.
1: Y juega tensa, ¿no? Tensa, amaga. Por supuesto que no va a apoyar Trump el reclamo de soberanía de Malvinas. Lo que puede llegar a hacer es decir, yo también me siento a la mesa a ver cómo repartimos los negocios.
0: Ajá.
1: Pero eso sería, por un lado, para la Argentina renunciar a la soberanía y también para el Reino Unido renunciar a su lugar de usurpador, de potencia menguante que todavía tiene un enclave en el fin del mundo, ¿no? Entonces,
0: sí, sí.
1: A Argentina por supuesto que no le conviene, aunque Milei es capaz de invitarlo a Trump a sentarse a esa mesa, porque sería renunciar a la soberanía. Y a Estados, al Reino Unido tampoco le conviene, por eso vemos que lo que las señales que envían desde Londres es nosotros no vamos a ceder en nada. Es una cuestión central para ellos, por un lado, porque es una, como digo, una usurpación de 200 años, 193, 194.
0: Sí.
1: Por otro lado, porque se está agotando el petróleo del Mar Negro y ellos necesitan ver si les sirve el petróleo de Malvinas. Tienen un proyecto muy ambicioso,
0: sí,
1: que en una primera etapa son 55.000 barriles por día. Pero en mediano plazo están pensando en 180.000 barriles por día, que es, sí, un montón.
0: Uh-huh.
1: Si uno piensa que Argentina hoy está en 900.000 con Vaca Muerta incluida por día de, sí, barriles, sí, de petróleo.
0: Sí.
1: Entonces, bueno, para el Reino Unido el petróleo sería una forma de transformar en mucho más sólida esa ocupación. Podrían, claro, hasta multiplicar la población de las islas. Hay otros que dicen, bueno, no hay tanto petróleo, no está aprobado. Bueno, no sé, pero es territorio argentino,
0: sí,
1: está en una ubicación estratégica y encima hay elementos que muestran de que hay posibilidades de que exista petróleo, por eso están invirtiendo estas empresas ahí, ¿no?
0: Claro, pero estamos también distrayéndonos, hablando de petróleo sí, petróleo no, y desde hace muchos años que la pesca allí es, sí, una pesca que es un negocio para Inglaterra.
1: Sí, sí, sí. Hoy es, por supuesto, y desde hace mucho tiempo, la principal fuente de ingresos
0: sí.
1: Para los kelper, para Inglaterra.
0: Uh-huh.
1: Ahora Milei también está poniendo sanciones a algunas empresas. Yo creo que va a ser un debate seguramente que le va a servir al gobierno, porque
0: sí.
1: se van a cruzar todas estas cuestiones. Nadie va a querer, y nadie está, me parece, en contra en la Argentina de recuperar la soberanía sobre las islas,
0: claro.
1: lo que le pertenece a los argentinos. Pero al gobierno le va a servir para distraer de todos los otros problemas que son los problemas que el propio INDEC muestra. Que
0: sí.
1: cae la economía, que vamos camino a una nueva recesión, que se destruye empleo, que la industria está liquidada y tiene por delante un horizonte, esto me lo decía alguien cercano al gobierno, de 2 años por lo menos, de donde la industria va a seguir en picada. Entonces, son la mora, todo lo que sabemos, el endeudamiento
0: sí,
1: de la familia,
0: sí,
1: digo, todo
0: sí.
1: ese cuadro que es el que incrimina a Milei,
0: ajá.
1: bueno, Milei tiene que tratar de barrerlo bajo la alfombra, me parece.
0: Che, ¿y existe alguna posibilidad o digamos que lo mejor que nos puede pasar es seguir levantando el dedo y diciendo las Malvinas son argentinas? En algunos foros internacionales, porque en definitiva hay un control de todo el Atlántico Sur a través de Malvinas, y es un poder que detenta a Inglaterra, pero que también mira con cariño a Estados Unidos.
1: Sí.
0: Nosotros, ¿cuál es la fuerza que podemos tener nosotros en medio de esa disputa?
1: A ver, yo creo que consulto, viste, pregunto, trato de hablar con gente de la diplomacia, que conoce estos temas,
0: sí.
1: gente que está ligada al mundo del petróleo, gente que trabajó en distintos gobiernos. Me quedo con un argumento que me decía alguien, ¿no? No sirvió tampoco durante tantas décadas juntar votos en las Naciones Unidas. No sirvió.
0: No.
1: Tenemos un montón de votos, no está el de Israel. No está el de Estados Unidos en el Comité de Colonización de la ONU. Ninguno de los dos países que son los aliados principales de Milei apoyan a la Argentina, ni antes de Milei, ni durante Milei.
0: Claro.
1: Pero sí hay muchos países que apoyan a la Argentina. Ahora, eso es un saludo a la bandera, no da ningún resultado.
0: Muy bien.
1: Por eso me parece que las sanciones económicas sí pueden dar algún resultado. De hecho, hay alguna empresa británica que se llamaba Premier, que estaba en el proyecto Malvinas, se fue en un momento argumentando que era inviable en la cuestión ambiental el proyecto, que era demasiado agresivo,
0: ajá.
1: y vino a invertir en Vaca Muerta. Hoy se llama de otra manera, se llama Harbour.
0: Claro.
1: No se llama más Premier. Premier le vendió a Navitas las acciones que tenían. ¿Qué quiero decir con eso? Bueno, esa sería una vía, creo yo, potable. Decirle a muchas de estas petroleras, si invierten ahí no pueden invertir acá.
0: Ah,
1: y, que,
0: okay.
1: y que en todo caso vengan a invertir acá, ¿no?
0: Sí, okay.
1: Ahogar un poco financieramente esos proyectos.
0: Sí.
1: Lo digo porque no sirve de nada, me parece, el voto en la ONU. Y te doy otro argumento más. Me decía esta persona, antes que Brasil y Chile, que nos acompañan, Brasil y Chile, en la ONU,
0: sí.
1: bueno, que dejen de ser escala para los vuelos que vienen de Londres y van a Malvinas.
0: Ajá.
1: Eso implicaría algo distinto, una política distinta
0: sí.
1: de tratar de aunar voluntades, pero, como diría alguien, con las efectividades conducentes, porque desde Londres a Malvinas no se puede ir derecho. Entonces,
0: sí.
1: Los vuelos paran en Chile, que sabemos que tiene una relación histórica con el Reino Unido, con los ingleses,
0: sí, sí.
1: durante la guerra, antes sí. de la guerra, y todavía hoy, y en Brasil, que es, uno supone, bueno, ahora gobierna Lula,
0: sí.
1: tiene una elección importante, pero quiero decir, ni siquiera durante el gobierno del Frente de Todos ni del kirchnerismo, Brasil dejó de ser esa escala para los vuelos que vienen
0: claro.
1: de Londres a Malvinas.
0: Pero también Uruguay, ¿no?
1: Uruguay no lo sé, Brasil y Chile seguro,
0: sí.
1: Uruguay no lo sé, puede que lo sea también. Entonces digo, implica replantearse, no solo que Milei, obviamente, con las relaciones carnales, con la subordinación, con esto de arrastrarse atrás de Trump y de Netanyahu, uno no lleva a ningún lado, sino que además me parece que implica decir, bueno, muy bien los organismos multilaterales, pero es efectivamente así, como lo dice el gobierno y lo dicen otros, que están en una crisis, porque hoy es la ley del más fuerte, el tablero global. Si algo nos demuestra Trump es que el orden internacional, el orden liberal está muerto y sepultado, que hoy es claro. el que hace la guerra, no sí. consulta a nadie, no consulta ni a sus aliados europeos. Entonces, bueno, creo que hay que replantearse, me parece bien que se discuta, que se pueda discutir, pero no sé si alcanza con juntar votos en la ONU, a eso me refiero, ¿no? Sino que hay que pensar otras estrategias. Una es claro. que bajen las acciones. Si las acciones de estas empresas bajan,
0: sí.
1: se va a complicar mucho ese proyecto
0: claro.
1: para estas empresas, y es un proyecto que hay que frenarlo ahora, porque en 2010 se descubrió que había una viabilidad, una posibilidad de una explotación petrolera. Ya están pasando de la, ya pasaron de la exploración a la explotación, sí. si quieren llevar los primeros barriles a principios de 2028, quieren empezar ahora en enero. Entonces, bueno, si de algo sirve el Congreso, la dirigencia política, la oposición, es buscar mecanismos, me parece, que puedan incidir ahora para frenar ese proyecto, porque después no solo se llevan el petróleo, sino que va a ser un gran paso adelante para los ingleses tener una nueva fuente de financiamiento, ¿no? En esta ocupación.
0: Claro.
1: Les puede permitir ser autosuficientes por mucho tiempo más, y bueno, eso obviamente que va a complicar mucho el reclamo de la soberanía.
0: ¿Viste el contenido de esta ley que yo dije que es restrictiva?
1: Sí.
0: ¿Miraste un poco?
1: Sí, estuve viendo. Como vos decís, por un lado hay sanciones, hay cuestiones que retoman leyes de la época de Cristina, leyes sí. del Frente de Todos, no sí. es que Milei descubrió la pólvora con esto.
0: Uh-huh.
1: Por eso digo, es un malvinero repentino.
0: Sí.
1: En su momento, como digo, este proyecto era de 2010 y ya en su momento hubo sanciones que en su momento se tomaron desde el gobierno de Cristina. Ahora, lo que le suma es lo que vos mencionabas, ¿no? Bueno, cualquiera que pueda tener alguna disidencia con el planteo del gobierno es el enemigo interno.
0: Correcto.
1: Abre una puerta
0: Correcto.
1: Para sancionar,
0: sí.
1: para sancionar opositores, para sancionar periodistas, cuando sabemos que
0: sí.
1: el principal aliado de una campaña anti-argentina es Milei, porque
0: claro.
1: él es el que todo el tiempo está hipotecando el futuro, bueno, subordinándose. Pero sí, es peligroso, yo creo que eso se va a discutir en el Congreso, no creo que pasen esos artículos, pero te muestra, ¿no?, un poco los genes de este experimento que
0: eso
1: estamos
0: es,
1: sufriendo.
0: Es. Che, pantallacito sobre la oposición, Diego. Bueno, la oposición, es un, no sé cómo llamarlo, pero no sé si es oposición,
1: a ver,
0: ¿no?
1: El peronismo sigue discutiendo sobre todo lo que era, yo insisto en llamarlo, el viejo kirchnerismo, porque ya no existe más tal y como lo conocimos
0: sí.
1: en el tiempo de auge o en el tiempo en el que estaba en el poder, y entonces esa pelea de Cristina con Axel, de la expresidenta.
0: Envejeció esa pelea, envejeció.
1: Es así,
0: sí.
1: pero se reedita y todos los días te trae nuevos capítulos, ¿no?
0: Sí.
1: Como si estuvieran buscando una forma de negociar, de golpearse uno al otro,
0: sí.
1: Para negociar, llegar finalmente al umbral de la negociación, como en el truco, todo el mundo diciendo que tiene más de lo que tiene, ¿no? Cantando, pero cada
0: sí,
1: vez tenés menos,
0: sí,
1: tenés,
0: sí,
1: no juntás
0: sí.
1: palo,
0: sí.
1: pero gritás, desafiás. Y está pasando eso. Se habla mucho de esa discusión entre Cristina y Axel, entre la Cámpora y Axel. Ahí, ¿quién se beneficia? Bueno, se puede beneficiar Sergio Massa por default, de decir, bueno, yo soy partidario de la unidad, yo no
0: ajá,
1: me meto en esto.
0: Ajá.
1: Yo quiero lo mejor para el peronismo, y termine siendo un candidato. Tiene un problema, que es muy mala imagen Massa, bueno, tiene ahí obviamente por su historia, por su paso
0: sí.
1: como ministro de Economía,
0: sí.
1: Por haber ido y venido, tiene una dificultad, pero tiene una capacidad de poder que otros no tienen, tiene una vocación de poder muy, muy grande. Entonces aparece Massa también en el horizonte, o como eventual candidato a gobernador, o como un candidato a presidente otra vez, lo cual sería
0: sí.
1: extraño, otra vez Massa
0: sí, claro.
1: versus Milei.
0: Sí.
1: Eso es el peronismo, que por lo menos lo que se ve a nivel de los principales dirigentes. Y después está la izquierda, está Miriam Bregman, La marcha de la bronca, la marcha por el 50 aniversario de la noche de los lápices, donde los pibes se mataban por una foto con Miriam. Algo que genera Miriam y no genera nadie, me parece hoy, o casi nadie en la política.
0: Bien.
1: Entonces, bueno, yo creo que no hay que subestimarlo. No hay que subestimarlo porque es desde una posición inflexible, desde una posición intransigente, desde una posición de principios, desde una posición de coherencia, que se llega a convertir Miriam en una figura realmente popular. Vos me podés decir, bueno, pero los pibes de secundario en Buenos Aires, sí, está bien, pero recorre todo el país, donde hay un conflicto, ella está, nadie que esté peleando o que haya peleado en la Argentina en los últimos años puede decir que Miriam Bregman no participó, no se acercó,
0: también,
1: no dio su solidaridad.
0: También estamos siempre sometidos al principio de votar al ganador. Y no tenemos en cuenta que votar a la rusa, muchos que votemos a la rusa, yo la voy a votar a la rusa, pero muchos que votemos a la rusa estamos aumentando su presencia en el Congreso, digamos. No hay una aspiración directa a ser presidenciable. Me da la impresión de que no, todavía no hemos entendido que se puede votar algo que no gane. No hemos entendido.
1: Creo que por eso todo eso se está discutiendo, pero hay algunos analistas que dicen, algunos encuestadores, hay uno que se llama Juan Courel, que en su momento trabajó cerca del Frente de Todos, bueno, que viene una familia que tiene que ver con el mercado de la opinión pública, de las mediciones, y dice, Bregman puede ser presidenta, dice Juan Courel, ¿no? ¿Por qué? Porque puede llegar al 40% de los votos, probablemente no, pero lo que estamos viendo es una debilidad cruzada muy fuerte.
0: Claro.
1: Entonces, por eso parece un escenario a veces, después hay que ver, por ahí es distinto y estoy confundido, pero muchas veces uno mira el escenario y dice, esto tiene olor a 2003, parece. Claro, no hubo un estallido, pero sí hay una fragmentación como la que había en ese 2003 de 22, 23, 24, 16 puntos.
0: Sí, señor.
1: Entonces, ojo que Bullrich por ahí rompe con Milei, no lo sabemos, parece que no, pero todos los días le da un disgusto a Milei. Ahora ya tiene cosas hasta medias sádicas. Charlaba recién con Paula, con mi mujer, y me decía, es sádica porque le pone el Ali Espósito a Milei, ¿no? En su banda de sonido de Bullrich.
0: Qué maravilla.
1: Entonces digo, bueno,
0: qué maravilla.
1: Pichetto dice, Bullrich va a romper con el gobierno, se va a ir antes. No estaba en el gobierno de la Rúa cuando fue el 20 de diciembre de 2001, ya se había ido ella.
0: Sí.
1: Entonces tiene esos genes, el gen de la traición, el gen del oportunismo.
0: Claro, claro.
1: El gen, no sé, de la viveza, el gen de, no sé, de alguien que no tiene ningún tipo de principio, lo que vos quieras, pero no sabemos si este frente de la derecha llega unido.
0: Okay.
1: Si se sigue debilitando, si la economía no da soluciones, no sabemos. Tampoco sabemos si el peronismo llega unido.
0: Okay.
1: Porque si se siguen atacando así, por ahí va Kicillof por un lado y va por otro lado un candidato.
0: Sí, sí. Y aquel viejo apotegma del peronismo viene dividido, pero cuando las papas queman, se encolumnan todo, puede desaparecer esa actitud también.
1: Y yo creo que sí, porque cuando fueron unidos pudieron ganar la elección la última vez, pero después fue un desastre de gobierno,
0: claro,
1: dicho por ellos mismos.
0: Sí.
1: Entonces, la unidad no garantiza un ejercicio pleno del poder, un liderazgo, un proyecto, un éxito como el que tuvo Néstor Kirchner, como el que tuvo Menem. Te estoy hablando de países opuestos que tenían en la cabeza Menem y Kirchner, contextos distintos, pero nadie puede negar que la obra de Menem fue bastante exitosa, ¿no?
0: Okay.
1: Todavía lo sobrevive hoy, 30 años después, muchas de las cosas que para mí fue muy dañino para la Argentina, muy, muy nocivo, y todo el tiempo aparecen epígonos de Menem, pero el tipo tenía un proyecto y lo llevó adelante. Bueno, ganó después en 2003, se asustó con el balotaje, pero quiero decir, gobernó 10 años, ¿no? La Argentina, cambió leyes fundamentales. Lo del peronismo de la unidad, a eso voy, el último peronismo de nos juntamos todos, no le sirvió a nadie.
0: Okay.
1: Solo a Milei le sirvió.
0: Okay.
1: Entonces, no sé si van a llegar unidos, y creo que si no se ponen de acuerdo, si siguen así, existen las chances, ¿viste? De que haya una negociación, pero existen también las chances de un escenario parecido al de 2003, donde hubo tres candidatos.
0: Claro.
1: Claro. El tío del actual presidente de la Cámara de Diputados,
0: sí.
1: Néstor Kirchner y Adolfo Rodríguez A.
0: Qué maravilla.
1: Hubo tres candidatos.
0: Sí.
1: Y bueno, 22, 24.
0: Sí.
1: Yo creo que está abierto. No sabemos lo que va a pasar en la Argentina. Y realmente puede pasar cualquier cosa. A veces pensamos que nos acostumbramos a todo.
0: Sí.
1: Y que todo va a suceder de manera previsible,
0: no.
1: Pero me acuerdo que era lo mismo que pensábamos en 2023 y ganó Milei.
0: Claro.
1: En 2023 también decíamos, y acá no pasa nada, la polarización, está el macrismo de un lado, está el peronismo del otro, y entró Milei,
0: sí.
1: Aprovechándose de la crisis del sistema político,
0: sí.
1: Y ahí lo tenemos, que está ahí hace 3 años y se quiere quedar 4 años más todavía.
0: Gracias, Dieguito. Te mando abrazo.
1: Gracias, Kike, querido.
0: Abrazo grandote.
1: Abrazo enorme.
0: Bueno.
1: Estés bien.
0: Lo escuchaste a Diego Genú. ¿Y dónde lo escuchaste? ¿Y dónde lo vas a escuchar? Lo escuchaste en El Desconcierto. Me escribió en el programa pasado Joaquín de Mayo de Pergamino. Sí, de Pergamino. Y me mandó un disco que grabó todo él, tocando todos los instrumentos él. Dice, es mi primer disco, escúchalo. A ver, fíjate, porque esto se llama Gato Escondido.

0: Es que sí, ya en la apertura del programa ya vengo batiendo otra cosa, ¿no? Estuve durante mucho tiempo hablando de nuestra derrota, que la derrota no me paraliza, que prefiero reconocer la derrota y arrancar desde allí con resistencia y acción, todas esas cosas. Tengo la impresión que esto no está sirviendo, que necesito mentirme un poco. Es ridículo lo que estoy diciendo, pero por ahí hay que disfrazar un poco también esto que creemos que es la realidad, o por lo menos la que percibe uno, porque la realidad está compuesta de tantas percepciones como individuos haya para percibirla. De esto estoy convencido. Pero digo, servirá, siempre hablo de la actitud de servicio del medio de comunicación. No es para hacer un negocio, o si querés hacer negocio podés hacerlo, pero como segunda cuestión a tratar. Digo, lo primero es que es un servicio. Entonces digo, si es un servicio, ¿estará bueno que yo insista con que estamos derrotados? ¿O parezco un boludo? Un boludo diciendo esto todo el tiempo y recibiendo de los demás algunos endereces como, bueno, no estamos derrotados, Pessoa, ¿qué estás diciendo? Digo, no tendré que aflojar. La voy a llamar a Diana Cordon, que es mi psiquiatra de cabecera. Diana, ¿estás por ahí?
1: Estoy escuchándote.
0: Bueno, yo debería pagar por estas sesiones, ¿verdad?
1: No, porque yo en realidad pienso que la psicoterapia tendría que ser un derecho.
0: Ah, listo, muy bien. De ahí el EATIP.
1: Sí, exactamente.
0: Muy bien. Bueno, ¿qué decís a esto que me estoy planteando ahora? ¿Tendré que seguir insistiendo con esto de creerme que estoy diciendo mis verdades de a puño? ¿Y tendré que empezar a disimular un poco la caída?
1: Mira, Quique, primero no sé, cada uno tiene que descubrir qué quiere hacer y qué puede hacer.
0: Sí, sí, bueno.
1: Lo que sí entiendo de lo que vos decías es que hay cosas que uno hace, suponete, yo creo que en mi profesión hay algo de un deseo de reparación.
0: Sí.
1: En mi profesión. Y yo efectivamente creo que en el comunicador hay algo también de algo de servicio desde el punto de vista de ampliar perspectivas.
0: Muy bien, sí, sí.
1: ¿No?
0: Sí.
1: Entonces, a mí, cuando vos decís insistir con la derrota, yo anoche, te voy a decir la verdad, te digo la verdad.
0: Sí.
1: Anoche me acosté pensando, digo, mañana tengo con Quique.
0: Sí.
1: ¿Y qué me gustaría a mí? Pensaba de que. Entonces pensaba que hay algo que sería una cuestión más general.
0: Sí.
1: Que uno tiene que reconocer que estamos mal,
0: sí,
1: digamos. Yo
0: okay.
1: Creo que hay que reconocer que estamos mal, que es un momento malo del mundo, viste, que bueno, que hay cosas como lo de Gaza que no tienen perdón,
0: sí.
1: Etcétera, etcétera. Y lo que pasa en la Argentina, ¿no?
0: Claro.
1: Que nos pasa a nosotros, a todos en la vida cotidiana.
0: Sí, señora.
1: Pero pensaba cómo hacer para transformar el malestar, la queja, la que estamos mal y da papá, papá, es como una letanía, digamos,
0: sí,
1: ¿no? Que
0: sí.
1: Nos agota a nosotros mismos, no es que vos agotás a los demás, nos
0: correcto,
1: agota a nosotros.
0: Sí.
1: Yo lo que pensaba era cómo hacer para transformar colectivamente el malestar en indignación.
0: Ahí me gustó. Sí.
1: Lo pensaba ayer, porque yo creo que el tema es cómo despertar indignación, cómo transformar lo que te autodestruye y destruye el lazo, etcétera, porque la queja, viste, la queja no va para ningún lado.
0: Muy bien, comparto.
1: No, la
0: sí.
1: Queja destruye, sí. Viste, en una pareja, si vos empezás a quejarte, chao.
0: Sí.
1: Digamos, va para mal.
0: Sí.
1: El tema es que en todo caso te puedas enojar y discutir a fondo un problema.
0: Eso es, Okay.
1: En el caso sí. de, ¿no? O sí. sea, no pasa nada que una pareja se discuta
0: sí.
1: Porque no hay acuerdo y uno exprese y se puede enojar a veces también.
0: Ahora, entonces, a nivel de situación general, entonces vos de alguna manera propones que esa cosa, esa melancolía se transforme
1: en... Transformarla en indignación.
0: Ok.
1: Eso es lo que yo pienso. Y creo que eso no es un camino sencillo, porque vos imaginate, ayer estaba escuchando, no me acuerdo a quién, mirando por televisión un programa periodístico,
0: sí.
1: y alguien decía, ya sé, borrón era, decía, no hubo una sola... que a favor nuestro, respuesta correspondiente socialmente. Hay respuestas, obviamente,
0: sí.
1: hay marchas, etcétera, pero no hay una respuesta colectiva indignada a estas catástrofes a las que nos están sometiendo.
0: Muy bien.
1: Entonces, a mí lo que me parece es que hay una parte que sería entonces cómo transformar ese sentimiento en un sentimiento más productivo, por decirlo
0: sí,
1: de alguna manera,
0: sí,
1: construido
0: sí.
1: siempre colectivamente. Me explico, no que yo estoy indignado en mi casa, no, tengo que ver cómo conecto con espacios de indignación.
0: Está bien, pero estás usando una palabra que está siendo combatida, que es la conexión. ¿No? Están integrando de alguna manera todo un sistema en el que estamos cada vez más solos. Es decir, sí. deberíamos aumentar exponencialmente la indignación para poder juntarnos, porque la verdad es que con los medios de comunicación, con las redes, etcétera, están propendiendo a que estemos cada vez más solos.
1: Pero es que ese es parte del problema, efectivamente. Yo creo que el problema... Yo, mira, hoy estaba en una reunión profesional
0: sí.
1: y les decía que lo que podría ser una adquisición maravillosa de la humanidad,
0: sí.
1: que es la IA o todos los avances tecnológicos, en realidad estamos angustiados por los problemas que va a traer a la humanidad.
0: Okay.
1: Y lo que podría ser vivido como una adquisición... del hombre y la mujer, digamos, sí. en términos generales, digamos,
0: sí, claro,
1: ¿no?
0: Claro.
1: Entonces, yo creo que tenés razón, que la tecnología hoy en día está usada para que cada uno crea que está hiperconectado y en realidad esté solo. En su casa, aislado
0: sí,
1: en él.
0: Sí,
1: eso sí. es así. Pero lo otro que te quiero decir que pensaba anoche en relación sí. a esto de la indignación... Me acordaba, porque si vos me permitís, yo sigo manteniendo mis ideologías vetustas,
0: sí.
1: pero me acordaba que Lenin
0: sí.
1: y a que los intelectuales tenemos la peculiaridad, y cuando me refiero a los intelectuales me refiero a un gran número de personas, no a los que trabajan específicamente
0: sí.
1: en el campo de la cultura.
0: Okay.
1: Él decía que cuando las cosas van para arriba, digamos,
0: sí.
1: los intelectuales nos embalamos, estamos, avanzamos con él. Y cuando la oleada viene mal,
0: sí.
1: nos agarra una depresión terrible.
0: Sí, sí, claro, claro, claro, claro, entiendo.
1: Y hay algo de eso,
0: sí,
1: ¿entendés? Entonces
0: sí.
1: yo digo, bueno, por un lado, sería lo que sí estoy de acuerdo es que la vez pasada escuché un programa tuyo y pensaba alrededor de ese tema que vos planteabas, pensaba que hay algo que sí es importante porque uno siempre le sirve en la vida individual y colectivamente comprender.
0: Ajá.
1: Comprender.
0: Sí.
1: Entonces, lo que vos decís de la derrota o de que estamos mal, etcétera, yo creo que hay que buscar también colectivamente comprender qué pasó.
0: Ajá.
1: No dar vuelta a la página y decir ya fuimos derrotados. No,
0: sí,
1: no,
0: sí,
1: no.
0: Claro.
1: Tiene que haber un trabajo colectivo que yo creo que no hay.
0: Sí.
1: De análisis autocrítico de lo que ha ocurrido.
0: Muy
1: ¿me
0: bien,
1: explico?
0: Muy bien, muy bien.
1: Y
0: muy
1: a mí
0: bien.
1: Me parece que siempre cuando uno comprende encuentra también como llaves para poder avanzar, ¿me explico? Para
0: sí,
1: poder
0: sí,
1: transformar
0: sí.
1: una situación. Si no la comprende y solo vemos que fuimos derrotados y que los malos nos cagaron, disculpando
0: sí.
1: el... ¿no?
0: Sí, sí.
1: A mí me parece
0: está
1: que
0: bueno.
1: no se encuentran, porque lo que hay que encontrar es la llave que abra para poder transformar, ¿me explico?
0: Sí, claro. Bueno, estás de alguna manera propendiendo a no solo el análisis de la situación, sino el recupero de la memoria, ¿no? Para ver esto que vos decís, a ver qué nos pasó. Digo, pero resulta ser que también hay un combate contra la memoria, y es permanente el combate contra la memoria. El olvido, ¿sí? El olvido siempre es mucho más sencillo, porque si vos instaurás olvido, en líneas generales, el olvido le gana a la memoria por desidia, por dejadez o por lo que vos quieras, pero la memoria necesita, es una plantita que necesita que todos los días la estés regando. En cambio, el olvido, cuando gana, gana.
1: Sí, estoy completamente de acuerdo, pero además, porque el olvido, lo que vos llamarías el olvido, a mí me parece que es lo que abre el camino a una interpretación fatalista de lo que ocurrió y de lo que va a ocurrir. Me explico, okay, deja el camino abierto que lo dominante te tome la cabeza.
0: Listo, sí.
1: Entonces, yo estoy completamente de acuerdo. Es memoria, desde el punto de vista de una memoria que nos permita repensar qué queremos de futuro. ¿Me
0: sí,
1: explico?
0: Señora.
1: ¿Qué queremos
0: sí.
1: de presente? No solo de futuro, de presente.
0: Sí, sí, sí.
1: Entonces, en ese trabajo de memoria, a mí me parece que hay que hacer un trabajo de memoria complejo, ¿me explico?
0: Sí.
1: Por ejemplo, yo te doy un ejemplo. Yo creo que la Argentina hemos hecho un trabajo de memoria respecto a, suponte, de los crímenes de la dictadura muy grande, muy
0: sí,
1: grande.
0: Sí.
1: A pesar de que ahora quieran, etcétera, después vos ves que viene el 24 de marzo y van las familias enteras el 24 de marzo,
0: sí,
1: etcétera.
0: Sí.
1: Yo creo que en relación a eso se ha hecho un trabajo de memoria extraordinario.
0: Sí, señora.
1: Pero lo que no creo que se haya hecho suficientemente, porque hay que cuidar quizás intereses, porque hay que... Es un trabajo autocrítico en serio.
0: Ajá.
1: ¿Me entendés? Porque yo creo que hay algunos periodistas, inclusive, que hacen críticas que son jodidas. ¿Me explico?
0: Sí. Sí.
1: Y que yo los escucho y a mí me producen indignación muchas veces porque, digamos, no es. Es de mala intención.
0: Ok.
1: Para jorobar lo bueno que hubo en la historia,
0: sí,
1: no lo
0: señora,
1: malo.
0: Sí, señora.
1: ¿Entendés? No es que critican lo malo, critican lo bueno que tuvo la historia. Entonces, a mí me parece que nosotros tenemos que recuperar una ansia transformadora, bueno, cosas que han existido profundamente en nuestra historia, y simultáneamente que eso nos ayude a pensar que hay un movimiento en la historia. Mira, yo, por ejemplo, vos sabés que... me doy cuenta, no sé si porque estoy cada vez más vieja o qué, pero yo cada vez pienso más en los héroes de nuestra independencia, por ejemplo,
0: sí,
1: ¿me entendés?
0: Sí.
1: Y en los padecimientos, ¿viste?
0: Correcto.
1: A veces viendo también, Castelli sufrió como loco cuando vino.
0: Sí, sí, sí.
1: ¿No?
0: Sí, sí, sí.
1: La historia también nuestra tiene esa complejidad que hoy, momentos de derrota terrible después de grandes epopeyas.
0: Sí, sí.
1: Entonces, bueno, yo creo que todo esto, y el otro día hablaba con alguien que cuando uno piensa, estaba hablando con un pibe más joven que labura conmigo, abogado, y él lo estaba acompañando a la puerta de mi casa. Y él estaba, aquí estoy mal, dice, estamos todos mal. ¿No?
0: Sí.
1: Bueno, lo que decía.
0: Sí.
1: Y yo le digo, mira, tratemos de comprender. Le dije, tratemos de comprender, de pensar un poco y comprender, porque si comprendemos, uno también se siente mejor. Yo no sé si vos te sentís mejor que cuando lográs pensar algo nuevo.
0: Muy bien. Sí, señora.
1: Cuando uno logra trabajar la cabeza, no para quejarse.
0: Claro, claro, porque si empezás de alguna manera a desbrozar un poco todos los pensamientos que te rodean y estás todo el tiempo dándole vueltas y no estás hurgando siempre en la mugre, sino que tenés una tendencia a ver cómo desbrozo de verdad y recupero algunas cuestiones. El tema es que la sociedad, yo no sé si hace eso. La sociedad en su conjunto da la impresión de que esto puede ser en algunos casos aislados, realizado, pero que la sociedad en realidad depende mucho, por ejemplo, de la educación, ¿no? Y resulta que la educación siempre pasó por dos términos generales, o la escuela o la familia, y ambos términos están en una crisis total.
1: Sí, pero yo coincido con vos, porque es cierto que el lazo social está roto,
0: sí,
1: que la gente en general está rota, por decirlo sí, de alguna manera. Sí. Está derrotada, que está encerrada, que sí, busca la salida que sea posible. Yo eso coincido totalmente. Por eso, yo que siempre te he dicho que soy una persona optimista, básicamente,
0: sí,
1: simultáneamente tengo una mirada de que la recomposición no va a ser sencilla.
0: No va a ser sencilla.
1: Una ruptura del lazo social. Me explico, hay una rotura de la confianza en el otro, de que la posibilidad de que algo cambie, etcétera.
0: Sí, sí,
1: sí. Es cierto, es cierto, es extremadamente difícil, pero que sea difícil no quiere decir que no sea, que sea inabordable.
0: Okay, sí, sí.
1: Y tenemos un desafío que asumir en vez de llorar, aunque a veces querramos llorar y aunque a veces nos enojemos muchísimo y nos quejemos.
0: Sí, sí.
1: Mira, la vez pasada en la pandemia.
0: Perdón, te iba a agregar, llorar no está mal, llorar siempre está mal.
1: No, claro, siempre no está mal. Y además yo creo que uno siempre llora para el otro.
0: Sí.
1: ¿Querés que te diga? Yo creo que nunca lloramos para nosotros, lloramos para el otro.
0: Ajá.
1: No por el otro, por el otro y sí, para el otro.
0: Para el otro.
1: Pero te iba a decir que en la pandemia nosotros hacíamos a veces experiencias de grupos, digamos, como llamábamos grupos de reflexión.
0: Sí.
1: Y en las instituciones la gente se quejaba mucho, que el jefe, que esto... Y lo que descubrimos... yo lo pensé mucho, era que había que dar un lugar a la queja.
0: Ajá.
1: Hay un lugar para la queja, porque hace falta por ahí quejarse un poco.
0: Sí.
1: El tema es que la queja no ocupe todo.
0: Eso,
1: ¿no?
0: Es. Okay.
1: Estamos mal.
0: Sí.
1: Pero que haya un lugar para la queja y después ver cuáles son las herramientas.
0: Bien.
1: Pues somos muchos también los que estamos preocupados por lo que pasa.
0: Okay.
1: Es cierto que la sociedad está rota,
0: sí,
1: es cierto que el lazo social está afectado, pero también es cierto que somos muchos los que estamos preocupados por...
0: Muy bien.
1: ¿O qué hacer?
0: Muy bien. Okay.
1: Bueno, hasta ahí, Kiki. Bueno, yo no tengo ninguna precisa.
0: Bueno, ¿cuánto te debo? No te rías.
1: Bueno, me debes un asado.
0: Bueno, sí, vení que te lo preparo. Te mando beso grande y agradecido como siempre que estés aquí.
1: Bárbaro, un beso grandote, Quique.
0: ¿La escuchaste a Diana Cordon? ¿Y dónde la escuchaste? ¿Y dónde la vas a escuchar a Diana Cordon? La escuchaste en El Desconcierto.

0: hablando cosas de amor.
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A ver, espérate, porque hay oyentes que nos escribieron al desconcierto de Quique Pesó, @gmail.com, y al canal de YouTube, Diego de Mergazo. Buen día, Quique, no te vayas. Sos mi compañía semanal hacia la escuela rural donde doy clases. Saludos. Cristian Fernández de Zárate, excelente como siempre. Lo comparto en mis estados de WhatsApp. Afectuosos saludos, Mirta Liliana Bertolotti. Tenés que enseñar cómo es vivir con respeto. Un abrazo. Cacho Martino, tratando de leer Tener o Ser, de Fromm. No lo tenía, mucho para entender. Ariel Rodríguez, te escucho y por primera vez tu tono de editorial me lleva a las mañanas en la 1110, cuando salías al aire con una antorcha de palabras. Un Quique, que se le nota la voz que no sonríe. Viviana Ramos, ratifico lo que dice Sibeki sobre borrar la memoria. En Rosario hay un concejal que quiere borrar el nombre del Che de todo lo que lo tenga y poner el de Messi. Livio Rovere, che, Quique, me quedé esperando que terminara mal lo de Sibeki. Lo trataste bien. Linda charla de viejos como nosotros. Alberto Pinto, después de escuchar el editorial, me viene a la memoria aquello que pronunciaba al inicio de sus comentarios don Hugo Guerrero Martínez. Estoy desesperanzado como argentino, como peruano, como latinoamericano, y quedo en el recuerdo por la imitación que hacía el cómico Mario Zapag. Es feo estar triste, pero estar desesperanzado es grave, gravísimo, como si fuera lo único bueno que ha producido nuestra ciudad, un reduccionismo torpe sobre lo del concejal. Sería un proceso de mesificación de la cultura por el marketing que da por ahora. Presentará a Rosario como la cuna del futbolista. Saludos desde Rosario. Rubén Carballos, ¿sabían que flyer literalmente se traduce como volante? Que es exactamente como lo llamamos siempre desde el origen de nuestros tiempos. ¿Por qué ahora dejamos de hacerlo? Jorge Rolón, muy buenos días. Abrazo al equipo desde Isidro Casanova, La Matanza, Buenos Aires. Luis Laborda, ¿acaso no es también cierto que para comunicar primero hay que saber, mientras que muchos de los que hoy comunican no saben nada? José Fapati. Hay un papá. Un poco, gracias por ser, seguir.

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2: Un aplauso bien fuerte para la señorita Chita.

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Hola, hola, ¿qué tal? Bienvenidos a Simplemente Jazz. Nuevamente juntos, después de 7 días, otra vez compartiendo lo mejor del jazz. Y hoy, para seguir con otra parte más de una grande, se llamó Belle Adair. La conocimos en un primer momento en Simplemente Jazz. Te traje parte de su biografía, parte de su música, parte de sus interpretaciones. Pero volvamos nuevamente a ella en este programa especial porque hay mucho más para conocer todavía de esta mujer, Belle Adair. Pero empecemos con esta música, con la suya. Con armonía, el piano se une a la orquesta interpretando un clásico de jazz, Strummer in Paradise.

Y nos metemos un poco en la biografía recordando la historia personal de Bellaver. Se llamó cuando nació Bobby Gorin. La llamaron Bellader. Fue una destacada pianista de jazz y líder de bandas cuyas melodías encantadoras y estilos sin esfuerzo cautivaron a las audiencias durante más de 6 décadas. Conocida por sus brillantes interpretaciones de estándares de jazz y melodías populares. Las grabaciones de Belly vendieron más de 2 millones de copias en todo el mundo, lo que muestra su impacto significativo en la escena musical, en el estilo del jazz y del blues. Estilo que así suena en Simplemente Jazz.

La notable contribución de Belliader a la música no solo elevó su carrera, sino que también resonó entre los coleccionistas y aficionados al jazz, consolidándola como una verdadera leyenda de la comunidad del vinilo. Pero volvamos nuevamente a la música y después te cuento un poco la vida, muy resumida, de Belliader.

Fue un 11 de diciembre de 1937 en Cave City, Kentucky, que nace Bessie Adair. Creció en una familia que apoyó sus inclinaciones artísticas, así es, porque su padre era propietario de una gasolinera local, reconociendo el talento musical desde temprano de su hija, y le presentaron el piano a la edad de 5 años. Impulsada por su pasión por la música, Bessie buscó formación formal, obteniendo eventualmente una licenciatura de Ciencias en Educación Musical en la Universidad de Kentucky Occidental. Esto le permitió una experiencia a través del pasaje musical en toda su crianza, aprendiendo lecciones a través de años de práctica y actuaciones que establecieron una base sólida para su futura carrera. Y aquí está. Esta es la experiencia de la música de Bessie Adair. Comienza el piano de Bessie y se suma el trío que nos dice Because of You.

Siguiendo con la historia de Bessie Adair hoy en Simplemente Jazz, te voy a contar que el viaje de esta mujer en la industria musical comenzó en las vibrantes noches de Prinzer Allen en Nashville, donde perfeccionó su arte actuando en bandas de jazz antes de pasar a convertirse en músico de sesión. Mostró así sus habilidades en programas de televisión populares como The Johnny Cash Show entre 1969 y 1971, donde su arte cobró vida acompañando artistas muy renombrados. Así es que en 1982 la formación de Adair Soul Quartet marcó un momento pivotal en su carrera, ayudando a establecer su sonido característico a través de la dinámica fusión de arreglos de jazz. Sonido que aquí te lo traigo. Un clásico llega de la mano de Bessie Adair, Collar de Perlas.

Y continuando con la historia de Béji Adér, el gran avance y su ascenso a la fama llegó con el lanzamiento de su primer álbum en solitario, Escapeto New York, en 1998. Este álbum fue declarado como una impresionante demostración de su talento, recibiendo elogios de la crítica dentro de la comunidad del jazz y llevándola a la fama. Este lanzamiento en vinilo capturó los corazones de los fanáticos del jazz de la vieja escuela y de una nueva generación de oyentes. El álbum no solo incluía arreglos improvisantes, sino celebraban la esencia del jazz. ¿Querés escucharlo? Aquí hay otro tema. Con ritmo de blues, otro estilo, otra melodía. Teach Me Tonight.

Y siguiendo con la historia de Belly, después de este éxito, Belly recibió más reconocimientos, lo que la llevó a numerosos premios, nominaciones en la industria y actuaciones de mayor perfil en lugares icónicos. Este punto de inflexión no solo transformó su carrera, sino que también creó un legado duradero a medida que sus discos de vinilo continuaron resonando con nuevas audiencias. Con estilo pero marcando la melodía, el piano de Belly dice "The Way You Lunch Tonight".

Y la vida personal de Beji Adair desempeñó un papel significativo en la configuración de su musa y expresión artística. Enfrentó así la tristeza de perder a su amado esposo Billy Adair en el año 2014, un periodo que influyó profundamente en su creatividad y música. Su amor compartido por el jazz y la búsqueda activa de la excelencia musical estaban entretejidos en su camino artístico. Entretejidos con esta música. Con algo parecido a blues, con ese estilo particular que ella le pone, llega la música de Beji Adair en Trillin'.

Y siguiendo con su historia a través de un momento especial en su vida después de la muerte de su marido, digamos que esta experiencia personal es evidente en sus letras conmovedoras y sus arreglos que sinceran y reflejan la belleza del amor y la pérdida de quien tanto quería. Los esfuerzos filantrópicos de Bella y particularmente su participación en la educación musical demostraron su dedicación a elevar a otros a través de su pasión. Y a pesar de lidiar con las complejidades de la vida, su resiliencia y compromiso con el jazz florecieron, enriqueciendo continuamente su arte y conectando profundamente con las audiencias.

Esta mujer que empezó tocando piano a los 5 años, instrumento que siguió estudiando durante toda su época escolar, empezó en 1945 graduándose y a través de eso su capacidad musical, su capacidad intuitiva con la música hizo que despacito, despacito se vaya metiendo con los grandes. En 1961 se trasladó a Nashville, Tennessee, donde empezó a actuar como intérprete de sesión en varios estudios. Entre 1969 y 1971 trabajó en la emisora ABC como pianista de ensayo y orquesta de Johnny Cash Show y participó en varias retransmisiones especiales con el presentador de televisión local Ralph Emery. Se trataba simplemente de labores alimenticias, así que al mismo tiempo trató de forjarse una carrera musical propia en los clubs del centro de la ciudad, especialmente en Printer's Alley. Un tema para disfrutar en pareja, tomar algo y bailar. Llega People.

Y allí, en Printer's Alley, formó parte de la banda del guitarrista Han Garland y desde principios de los años 70 tocaba al menos una vez por semana, primero en el Carrusel, un importante club nocturno de la ciudad, y más tarde en el F. Scott, un restaurante del barrio de Green Hill. También actuaba en vestíbulos de hoteles y residencias de ancianos. Aprovechaba cualquier ocasión que se le presentara para exponer su música a la gente. El guitarrista, compositor y productor Chick Atkin, un mito de la música country, fue el primero en contratarla para sesiones de grabación. Gracias a sus elogios y comentarios sobre el talento de Peggy, esta obtuvo trabajo constantemente dentro y fuera de los estudios, además de un prestigio que fue creciendo con el paso del tiempo.

Podemos decir que durante sus 65 años de vida, esa vida fue específicamente profesional. Belli fue una música de estudio muy solicitada. Tocó el piano en grabaciones populares a través de intérpretes como Dolly Parton, Vincent Hill, Clifton Davis, Henry Mancini, Delbert McClinton, Joe Williams, Chick Atkin, Lucille Ball, Steve Allen, Dinah Shore, Mandy Barnett, Ray Stevens, Bob Randolph, Han Gerland, Mama Cass Elliot, Peggy Lee y tantos otros.

fanáticos del jazz de todo el mundo coinciden con los críticos sobre las sofisticadas y escuchables interpretaciones de Adele y han convertido sus grabaciones en una de las más vendidas en el mundo del jazz. ¿Y qué dicen los que saben de Beggy? La gran jazzista Helen Merrill elogia su inventivo sentido del jazz, su maravilloso sentido del tiempo y la melodía improvisada, mientras que Michelle Feinstein la llama una intérprete maravillosamente discreta, cuyas interpretaciones de los estándares son simplemente brillantes. Christopher Lunden, de la revista Jazz Time, dice que Adele es una artista consumada con un toque delicado. Los Angeles Times llaman a su música simplemente elegante. Entertainment New escribe: Beggy Adele es una de las mejores pianistas del mundo, mientras que el guitarrista Anthony Wilson dice que Beggy tiene la confianza y la sabiduría para prescindir de cualquier cosa que interfiera con la narración de su historia, por lo que comunica se siente muy discreto y muy honesto. Palabras de los que saben, que te las traje hoy en Simplemente Jazz para conocer un poco, además de la música que estamos disfrutando, lo que fue Beggy Adele.

Bueno, y estamos llegando a la parte final de Simplemente Jazz de hoy. Falleció en su domicilio el 23 de enero del 2022 a la edad de 84 años. No tuvo hijos. Le sobrevivieron su querida amiga y colega representante Mónica Ramey y su cuñado Tommy Adair. Está enterrada en el William Memorial Gardens de su querida ciudad Franklin. Tiene numerosos premios. Y por supuesto, en la memoria ha quedado toda su música grabada, que por cierto, es un montón. Nosotros hoy la disfrutamos aquí, en esto que fue Simplemente Jazz. Te traje su vida, su historia en dos capítulos, para conocerla, para disfrutar gran parte de su música a través del piano, trío, orquesta. Se llamó Belle Adair. Fue una de las grandes pianistas norteamericanas. Hoy nos deleitaron aquí, en esto que fue Simplemente Jazz. Yo, Jorge Bondino, se despide hasta dentro de 7 días, invitándote a que si te gustó, me sigas acompañando en esto que es Simplemente Jazz, aquí, por este mismo canal de frecuencia modulada. Gracias y hasta dentro de 7 días.

Todos los ritmos al estilo jazz llegan con el piano y la interpretación de Bessie Adair en Chica de Ipanema. Así nos vamos, así cerramos Simplemente Jazz de hoy.

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Hola, hola, listos para viajar a través de las palabras. Entonces, bienvenidos a Viajero Frecuente. 2 horas para hablar de lugares, descubrir perlitas escondidas que tiene Argentina y también conocer esas historias viajeras, de esas que inspiran. Mi nombre es Gaby Jatón y como siempre me acompaña en la edición, Genaro Cabezas. Este programa que se escucha en todo el país, en radios de todo el país, en todas las provincias, pero además lo podés volver a encontrar como formato de podcast en Spotify, en nuestro canal de YouTube como Viajero Frecuente Radio. Allí están las versiones extendidas de las notas que a veces por cuestiones de tiempo tenemos que cortarlas un poquitito. Antes de empezar, y algo que veníamos esperando hace un montón de tiempo, ya desde la semana pasada tenemos nuevo WhatsApp. Después de un montón de intentos de recuperar el número anterior, tuvimos que tomar la decisión de cambiarlo, así que anota, abrí la agenda, te doy tiempo para que abras la agenda y pongas Viajero Frecuente y allí 3-400-52-70-46, 3-400-52-70-46, más 549 si no estás en la Argentina. Allí nos pueden escribir y también, por supuesto, por las redes. Ya estamos recibiendo mensajitos y me encantan. Ahora, en un rato después, ya los vamos a ir empezando a leer. Hoy en Viajero Frecuente número 533. Tenemos un programa que empieza con mi diario de ruta y una reflexión que quizás le haga un poquito de ruido a más de uno. ¿Qué hacemos cuando un recuerdo se convierte en un archivo digital? Bueno, después la noticia de la semana, una escultura gigante para entrar, recorrer y pedir un deseo en plena ciudad de Rosario. Después les voy a estar contando. Cerramos el bloque con el país que festeja, que bueno, toda la agenda completa de la próxima semana. Por supuesto, la agenda completa del mes la tienen en www.viajerofrecuente.com.ar. En el segundo bloque nos vamos para donde vive el Macondo, a ver, en el Zaparrancho, porque el auto de la familia Zap cumple 98 años y por supuesto hay festejo, hay fiesta. Y bueno, hablamos con Germán Zap, que nos va a contar un poco de cómo llegó el auto a la familia. Bueno, un poquito, a ver, el protagonista va a ser el auto en esta oportunidad. En la segunda mitad del programa, en Viajeros que Inspiran, la viajera es Vanessa, ella es colombiana, que después de un desamor se subió a una bicicleta y no paró más. Hoy la encontramos en París y está recorriendo el mundo en bicicleta y nos cuenta sus experiencias de dejarlo todo por salir, de superar un desamor y además de viajar sola en bicicleta, una mujer. Bueno, la verdad que una muy, pero muy interesante nota que espero que también les guste. Así que todo esto, mucho más, prepara mate, prepara café, reposera, te sentarás en el sol, estarás preparando una picadita donde te encuentre, relájate porque aquí comienza Viajero Frecuente número 533.

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0: empezamos con mi diario de ruta y esta semana lo titulé Cuando el recuerdo deja de ser recuerdo para ser un archivo digital. ¿No les pasa que están frente a una situación increíble, una edificación súper imponente, un paisaje maravilloso y el primer instinto es sacar el celular? Foto, video, otra foto, desde acá, desde allá. Y mientras estamos haciendo todo eso, en algún momento me pregunto, ¿cuándo me transformé? La era digital trajo cosas hermosas, porque poder registrar lo que vivimos, guardar una imagen, volver a mirar un momento años después, compartirlo con alguien que no estuvo ahí, todo eso es maravilloso. Pero hay un punto en que dejamos de guardar recuerdos y empezamos a generar archivos. Y ahí es donde yo todavía no encuentro el equilibrio. Porque, a ver, ¿qué les pasa a ustedes? Si son generación silver como yo, cuando era chica no había selfies, ni 10 tomas desde distintos ángulos, ni la posibilidad de sacar 20 fotos por las dudas. Era una foto, una oportunidad. Y el rollo que podía ser de 12, 24 y con muchísima suerte de 36. Después había que llevarlo a revelar y esperar una semana para descubrir que la persona que le habías dado la cámara para sacarte la foto frente al cucú, por ejemplo, te había cortado la cabeza. Listo, ya está. No había otra opción ni IA que lo arreglara, ¿no? Habías vuelto del viaje y esa era la foto. Medio cuerpo frente al cucú. Hoy la vemos inmediatamente, la repetimos, sacamos otra y otra más, por las dudas, por si cerramos los ojos, por si justo pasó una mosca, por si salió mejor la otra, la anterior, o esa no está bien. El problema es que a veces, y es lo que me pregunto, ¿no? ¿A qué costo? ¿Dónde está esa línea delgada de registrar algo para volver a disfrutarlo? Y registrar tanto que dejamos de disfrutar. Yo, honestamente, todavía no encontré la respuesta. A veces digo, listo, dejo el celular así a un costado, pongo a grabar así con la mano y que salga lo que salga y disfruto el momento. Y después, cuando quiero hacer un reel o mostrarle a alguien lo que vi, me quiero matar porque no tengo ni 10 segundos aprovechables. Después, en el próximo viaje probablemente vuelva a pasarme para el otro extremo. Voy a estar horas haciendo contenido y en el camino y quizás me pierda algún momento. Y así voy, de un lado a otro, buscando un equilibrio que todavía no encontré. Y hay una situación que directamente me descoloca y a ver si a ustedes les pasa lo mismo. Es el atardecer. Ese momento en que el cielo empieza a cambiar de color, la hora dorada que le llaman, ¿no? Que uno sabe que son 3, 4 minutos, quizás un poquitito más, y te aparece el dilema. ¿Lo miro o lo miro a través de la cámara? Quiero sentarme y contemplarlo, pero al mismo tiempo tengo la necesidad irrefrenable de documentarlo. Ese atardecer simple, cotidiano, que probablemente haya visto miles de veces y sin embargo, en ese momento parece único. Lo ideal sería tener un trípode, poner la cámara y grabar y sentarme a disfrutar. Sí, perfecto. Pero a veces no tengo el trípode. Y si vuelvo al motorhome a buscarlo, cuando regreso, el atardecer ya terminó. Así que termino haciendo las dos cosas a medias. Ni lo disfruto del todo, ni consigo una imagen que quería. Y después viene el otro problema, el archivo. Gigas y gigas y gigas de fotos y videos que acumulamos y que probablemente nunca volvamos a mirar. Y cuando algún día queremos encontrar ese video maravilloso que hicimos en tal lugar, ¿dónde está? Porque la manera ideal sería tener todo organizado, por fecha, por destino, por viaje. Pero si volvés al mismo lugar, lo pones en la carpeta del destino o lo dejas cronológicamente, ya te entran las dudas. Guardas todo en la nube, en un disco rígido, tenés otro respaldo, te la jugás y por qué no dejarlo en la tarjeta de memoria o en el teléfono, ¿no? y de las 30 fotos prácticamente iguales que sacaste de ese lugar, ¿guardás las 30 por las dudas o elegís una y eliminas las otras? Después está el pequeño detalle de que ya no viajamos solamente con un celular. Está la cámara réflex, la GoPro, la 360, el dron, y después hay que juntar todo eso y acordarse dónde fue cada cosa. No, es un estrés. Admiro realmente profundamente a la gente que se toma el tiempo de organizar todo su material. Me imagino que debe ser hermoso pensar en un lugar que visitaste, ir a una carpeta y encontrar ahí todo lo que viviste. Lamentablemente no es mi caso. Yo tengo recuerdos muchísimos, pero también tengo una enorme cantidad de archivos que esperan aún algún día, quizás, no sé, algún temporal de una semana para convertirse en archivos barra recuerdos. Y quizás ahí esté la pregunta que me hago: ¿en qué momento un recuerdo deja de ser un recuerdo para convertirse en un archivo digital? No es una cuestión existencial, ni mucho menos, por favor. Pero son simplemente esas preguntas que aparecen mientras viajamos y que me gusta compartir con ustedes. A veces miro videos de otros viajeros y me pregunto cómo han logrado ese equilibrio de hacer esas imágenes increíbles y al mismo tiempo disfrutar el momento. Aunque también me pregunto si realmente lo lograron. Quizás ellos también estaban pensando si sacar otra toma o guardar el celular, no sé. Y tampoco tengo la respuesta para mí. Por eso le pregunto a ustedes, ¿cómo hacen? ¿Son de sacar fotos y videos de todo? ¿Pueden dejar el celular a un costado y simplemente disfrutar? Y sobre todo, ¿cómo hacen después para encontrar todo ese material? Si tienen la fórmula, por favor, cuéntenmela. Nos encuentran como Viajero Frecuente Radio en las redes sociales y ya saben, por WhatsApp al 3400-527046. Recuerden que es nuevo. 3400-527046, que nos encanta leerlos.
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0: Nos vamos para la noticia de la semana y en esta oportunidad me queda muy cerquita. Una escultura para entrar, recorrer y pedir un deseo. ¡Wow, qué lindo! Porque hay obras de artes que se miran y otras que te piden que entres. Rosario tiene una de esas obras. Se llama Escultura de los Deseos y es una creación, nada más y nada menos, de Marta Minujín, que llegó a la explanada del Museo Castañino para convertirse durante algunas semanas en una experiencia artística, pero también en un juego. Me pareció súper interesante traerla para Viajero Frecuente, porque bueno, está en Rosario, están los Juegos Suramericanos también, y puede ser así como una muy buena excusa para llegarte y disfrutar de esta obra. Mirá, tiene 15 metros de altura, 10 metros de profundidad y 7 metros de base. Está formada por 20 estructuras entrelazadas que construyen una especie de enorme portal inflable y luminoso. Pero lo más interesante no está solamente en verla desde afuera. Se puede entrar, recorrerla por dentro, caminar entre sus formas, encontrarse con colores vibrantes y escuchar sonidos de la naturaleza, entre ellos canto de los pájaros. Y hay una propuesta muy particular: susurrar un deseo dentro de la escultura. ¿No es hermoso? Ay, me encanta. Es decir, que el visitante deja de ser solamente espectador y pasa a formar parte de la obra. Y eso tiene bastante que ver con la manera de entender el arte que tiene Marta Minujín. La artista viene trabajando desde hace décadas con obras que rompen esa distancia entre el público y el objeto artístico. De hecho, esta escultura recupera algo de aquellas primeras obras realizadas con colchones en los 60, las que proponían espacios para jugar, tocar, experimentar. Bueno, la escultura de los deseos no nació en Rosario. Tuvo su primera presentación en Buenos Aires en el 2017 y después recorrió otros escenarios internacionales. Ahora está instalada frente al Museo Castañino, allí en por Avenida Pellegrini y Oronio, frente al Parque Independencia, donde se están realizando los juegos también. Y en Rosario podés hacer un montón de cosas, porque podés llegar por los juegos o aprovechar y mirar los juegos. Podés ir a caminar a la costanera, a orillas del Paraná, entrar a un museo, probar algo de la gastronomía rosarina, obviamente, comerte un carlito y entrar en esta enorme escultura de Marta Minujín para susurrar un deseo. La escultura puede visitarse de manera gratuita hasta el 12 de octubre, así que hay tiempo. Si estás pensando en una escapada a Rosario, aquí tenés una excusa más. Juegos Suramericanos, entrás, mirás, escuchás, pedís un deseo en una obra de arte. ¿Qué más? ¿Qué más? Es espectacular, ¿eh? Toda la info y más detalles en www.viajerofrecuente.com.ar.
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0: Llegamos a la sección El País Festeja y como cada semana nos vamos de viaje por la Argentina para descubrir esas fiestas, esos encuentros que aparecen en el calendario y que muchas veces también son una muy buena excusa para ir a conocer el destino. Ya que hablamos de salir a recorrer el país, nunca está de más viajar con el seguro en regla y nosotros en la ruta vamos con Río Uruguay Seguros. Empezamos por el norte en Angastaco, provincia de Salta, donde los días 18 y 19 de septiembre se celebran las fiestas patronales en honor al Cristo Redentor, Señor y Virgen del Milagro. Una celebración religiosa muy tradicional que reúne a la comunidad de este pequeño pueblo de los valles calchaquíes. Y de Salta nos vamos hasta Hermoso Campo, en la provincia de Chaco, donde el 18 al 20 de septiembre se realiza la fiesta provincial del sorgo y la cosecha gruesa. Habrá música en vivo, feria, jineteada, destrezas, gauchas, por supuesto, baile popular y, obviamente, muy buena gastronomía. Si lo tuyo es viajar sobre ruedas, hay una propuesta que seguramente te va a interesar. Del 18 al 20 de septiembre, en Urdampilleta, provincia de Buenos Aires, se realiza la sexta edición de Urdampilleta Rodante, un encuentro que reúne a rodanteros de distintos puntos del país. También hay fabricantes, vendedores de insumos para viajeros, bueno, ventas de casillas. La verdad que un gran evento allí en el predio ferroviario, que está preparadísimo para recibir, por supuesto, a quienes llegan con su casita a cuestas. Si seguimos con algo que ya sabemos también que puede ser un motivo del viaje, obviamente es la gastronomía. El 19 de septiembre en Arroyo Algodón, en provincia de Córdoba, se celebra la fiesta del queso parrillero y del chacinado casero. Y aquí el menú prácticamente se convierte en parte del programa. Tablas de fiambre, salames, quesos, bondiola, bueno, de todo, por supuesto. También el 19 de septiembre, en Nuevo Torino, provincia de Santa Fe, la fiesta provincial del pollo. Y la propuesta, por supuesto, incluye una cena con pollo asado, música en vivo y todo lo que tienen estas fiestas, ¿no? Seguimos en mi provincia, en la provincia de Santa Fe, porque ese mismo día en la capital provincial se realiza el Festival Herencia. Es una propuesta que invita a reencontrarse con esas cosas que pasan de generación en generación, una receta, una canción, una costumbre, una manera de compartir, ¿eh? Muy, pero muy interesante. En Piñalito Sur, provincia de Misiones, el 19 y 20 de septiembre hay una fiesta muy diferente y atenti. La fiesta del mono carayá rojo, una celebración que busca justamente poner en valor y ayudar a proteger a esta especie emblemática de la selva misionera. Nos vamos ahora para Capitán Sarmiento, provincia de Buenos Aires, porque 19 y 20 de septiembre en La Luisa se realiza la fiesta provincial. ¡Ay, qué rico! Mi tía las hacía maravillosas. La pasta frola. Ahí, por supuesto, elección de la mejor pasta frola, espectáculos musicales, artesanos, emprendimientos. Bueno, una fiesta bien del pueblo. Seguimos hablando de aromas. Nos vamos para Villa General Belgrano. 19 y 20 de septiembre se realiza, escuchen, el Festival de la Lavanda. ¡Ay, qué divino! Participan unos 30 expositores, charlas, talleres, degustaciones, sorteos. Bueno, divino. ¡Uy, qué lindo! Me encanta. En Neuquén, ese mismo fin de semana, digamos, no importa dónde estés en el país, siempre hay una fiesta cerca. En Neuquén, ese mismo fin de semana, el deporte también se convierte en motivo de viaje. 19 y 20 de septiembre, la Patagonia será sede por primera vez de la Copa Davis. Argentina enfrentando a Turquía por el Grupo Mundial 1. Nos vamos para Mendoza, muy cerquita, ¿no? Donde desde el 19 al 24 de septiembre se desarrolla Tango por los Caminos del Vino. Música ciudadana, escenarios vinculados con el mundo del vino y distintas expresiones, por supuesto, de un género que forma parte del patrimonio cultural de la humanidad. También del 19 al 25 de septiembre en Mar del Plata será escenario de los Juegos Suramericanos o de Sur. En la disciplina surf participarán atletas de distintos países y también shortboard, longboard y sub. Una cita internacional, el mar y el deporte. El 20 de septiembre tenemos varias propuestas. En Miguel Riglos, provincia de La Pampa, se celebra la Fiesta Nacional del Asador Criollo y, por supuesto, una jornada que recupera las costumbres y tradiciones gauchas de la región. También en La Pampa, pero en Trenel, la Fiesta Nacional del Asador Criollo, subsede Trenel, donde también hay mucha buena gastronomía. En Villa Elisa, provincia de Entre Ríos, el 20 de septiembre se celebra la Fiesta del Inmigrante en la estancia Museo El Porvenir. Allí se pueden recorrer stands de distintas colectividades, probar platos típicos y repostería artesanal. Por supuesto, también bodegas regionales. En San Pacho, provincia de Córdoba, llega la Fiesta Nacional del Agricultor, una celebración que nació para reconocer el trabajo de aquellos primeros inmigrantes que trabajaron la tierra y, por supuesto, contribuyeron al crecimiento de la localidad y de toda la zona. La agenda sigue durante la semana porque del 21 al 26 de septiembre, en Villa María, también provincia de Córdoba, será sede del Encuentro Nacional de Escultores. El Parque de la Vida se transforma en un espacio de trabajo para artistas de todo el país. Qué lindo, me encanta. Desde el 23 al 27 de septiembre, en San Miguel de Tucumán, está la Fiesta Nacional de la Danza, un encuentro gratuito que reúne a miles de bailarines de todo el país. Cerramos este recorrido adelantando algunas propuestas para el próximo fin de semana. El 26 de septiembre, en Pirovano, provincia de Buenos Aires, Fiesta Nacional del Chorizo Seco, por supuesto con desfiles, música y la elección del mejor chorizo seco del país. Del 25 al 27 de septiembre, en San Pedro, y atenti estos, provincia de Buenos Aires, se realiza el San Pedro Country Festival, con artistas nacionales e internacionales, y el sexto Encuentro Nacional de Line Dance. Si les gusta la música country y bailar así todos como en bloque, como bailan, yo no pego un paso, pero me encanta verlos. Como siempre, la agenda sigue creciendo y hay muchas más fiestas para descubrir. Y todo esto, la agenda completa de todo el mes de septiembre, la encuentran en nuestra web www.viajerofrecuente.com.ar.
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Seguimos en Viajero Frecuente, segundo bloque, y si acaban de llegar, bienvenidos. Nos encuentran como Viajero Frecuente Radio en todas las redes sociales. www.viajerofrecuente.com.ar es la web donde encuentran mucha info y todos los episodios. Y ya lo saben, ahora nuevo WhatsApp. Si tenías el número viejo, sácalo, bórralo y reemplázalo por este que te voy a contar. 3400-527046. 3400-527046 más 549 si no estás en la Argentina. Hay mensajes de oyentes. Empezamos la semana pasada y ya empezaron a llegar. Me encantan. Diego de San Rafael, Mendoza dice: Viajero Frecuente es mi compañía en los viajes largos de trabajo. Los escucho por Spotify entre pueblo y pueblo. ¡Ay, qué lindo! Es que el podcast para mí es el mejor pasakilómetro. Cuando, viste, agarrás esas rutas eternas que no pasa nada, vos te pones un podcast, si es de Viajero Frecuente, mucho mejor, y es como que no te das cuenta porque te concentrás en lo que vas escuchando y todo eso, y los kilómetros pasan así como sin contarlos. Este bloque que se llama Lugares que valen el viaje, ¿no? Y este lugar que nos hace muy felices, porque el Zaparrancho convoca y nosotros allí estamos. Resulta que el fin de semana largo de octubre, el Macondo, que es el gran protagonista de esta historia de la familia Zap, este Graham Page de 1928, cumple 98 años. Y la verdad, motivo más que justificado para un gran festejo. Bueno, hablamos con Germán Zap, que nos cuenta todo sobre la fiesta, pero además un poco de la historia de este auto, cómo llegó a ellos. Bueno, la verdad que una muy linda nota siempre. Me encanta charlar con Germán y, bueno, siempre tan generoso él. Así que, bueno, los dejo con la nota. Recuerden que completa, la versión completa, está disponible en Spotify y en YouTube también. Siempre nos encuentran como Viajero Frecuente Radio. No es que las cortemos a propósito, pero a veces nos quedamos charlando más del tiempo que entra en el programa. Y bueno, entonces por eso la ponemos completa en las plataformas. Los dejo con esta linda nota con Germán Zap. 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

0: Una vez más, la familia Zap convoca y nosotros, por supuesto, allí vamos a estar porque, a ver, se viene una fiesta muy especial y en particular porque es un cumpleaños. Y es, no es un cumpleaños más, es un cumpleaños número 98. Por eso tengo del otro lado de la pantalla al gran Germán Zap, que lo titulé Papá de la familia Zap, porque bueno, es así. Están en el Zaparrancho y ¿quién está detrás? El gran Macondo, uno de los grandes protagonistas también de ese viaje, porque sin él hubiera sido mucho más complicado, ¿no? Hola Germán, gracias por tu tiempo una vez más.
1: No, gracias a vos, Gaby, mil gracias a vos. Y felices, pero aclaremos que el cumpleaños no es mío desde los 98 años, ¿no, Gaby?
0: No. Igual si tuvieras 98 estarías bárbaro, Germán. Golazo también, ¿eh? Hay que firmar.
1: Tengo 58 y el auto está mejor que yo.
0: Está bárbaro.
1: Está listo para otra vuelta al mundo el auto.
0: Pensaba eso, vos sabés, cuando miraba el reel hermoso que hicieron en el Zaparrancho, en la cuenta del Zaparrancho, y los quiero invitar a todos los oyentes a entrar a ese reel, porque realmente emociona, porque bueno, van contando un poco a todos los lugares donde lo llevó, ¿no? Y uno que yo también soy como de darle una identidad al vehículo que nos transporta, ¿no? Porque en definitiva, si te pones a pensar en frío, es una cosa, pero no es una cosa, es parte de la familia. Y la verdad que verlo en tantos lugares y transportándolos y viéndolos crecer también, como salieron dos, volvieron seis, y él protagonista en cada uno de esos viajes, es como un sentimiento muy especial.
1: Tal cual, además, yo te juro, nunca fui materialista y lo que menos fui un fierrero. Jamás fui a una reunión de autos, a una carrera. Mis amigos hablaban de autos y yo ni siquiera entendía lo que era una válvula. Ni me interesaba entenderlo tampoco. Pero con este auto fue verlo y enamorarme, sentir que tenía que ser parte del viaje. Y cada vez que lo arrancábamos le decíamos, dale Macondo, vamos a arrancar. O cuando estábamos en el barro, o cuando había algo complicado, era hablarle, decirle, cuando estuvíamos en la montaña, dale, ponerle que todas las ganas tenemos que llegar hasta arriba. Y los chicos también, ¿no? Los chicos de chiquititos, cuando estábamos subiendo, le decíamos que empujen, viste, el auto, pero desde adentro, que empujen los asientos, que empujen, y los chicos le pasaban su fuerza para que el auto suba.
0: Yo creo que debe tener un alma, porque pasa eso, ¿no? Que después termina, o te escucha decir, bueno, o a mí me pasaba con un auto que teníamos que cada vez que hablábamos adentro del auto que lo íbamos a vender se rompía. Era increíble, pero era increíble. Entonces hablábamos en clave porque decíamos, no vaya a ser que escuche, porque era andaba perfecto, pero si escuchaba la palabra, che, lo vamos a vender, no, algo pasaba.
1: ¿Sabes por qué nunca fui tampoco mucho amante de los fierros? Porque auto que tuve siempre fue problema. Mirá que tuve los autos que todo el mundo dice, no, estos autos andan para siempre. Tuve un escarabajo alemán, tuve un Dodge 1500, tuve un Falcon, y siempre con miles de problemas, pero miles, algunos problemas generados por mí. Por ejemplo, una vez se me había picado en el Falcon la parte de atrás de la luneta y entraba agua al baúl. Y bueno, dije, bueno, hagamos un agujerito para que el agua se vaya de acá del baúl.
0: Claro.
1: ¿Y qué hice cuando con el clavo hice un agujero? Estaba el tanque de
0: combustible.
1: Claro. Así que llegué.
0: Era más fácil tapar el agujero, Germán.
1: Un golpe total para los autos.
0: Siempre, bueno, contás que lo viste por primera vez y ahí fue que te enamoraste, pero no conozco bien la historia de cómo fue ese encuentro, entre el primer encuentro entre Macondo y vos.
1: Estábamos preparando el viaje organizándonos para ir de viaje a Alaska. Faltaban solamente 3 meses ya para salir. Y una persona me llama ofreciéndome un auto antiguo. Y yo digo, no, me voy a Alaska, mochila, no necesito ningún auto. No sé por qué me llamó, porque yo nunca le di alguna idea de que yo podía estar interesado. Pero él me dijo, venía a verlo. Por ahí conoces a alguien que sí le guste. A mí me quedaba de paso en el camino donde tenía que ir. Estoy un poco curioso, dije, bueno, vamos a ver un auto antiguo. Y fue verlo y enamorarme. Vos fijate, tiene más curva que una mujer, ¿cómo no va a enamorarme?
0: Es muy lindo, es verdad, es muy lindo.
1: Y realmente no lo pensé, porque si lo pensás no lo haces ni loco, ¿no? Y cada vez que hago lo que el corazón me pide, que siente que hacer, vamos en el camino. Y fue una elección recontra apropiada porque está bien, se rompió millones de veces, pero nunca faltó el mecánico que con felicidad lo quería arreglar.

0: el desierto, se reportó bien en las montañas, se portó muy bien en el barro. Quedaba muy linda la foto en la Quinta Avenida de Nueva York, como también en un parque nacional, el Serengeti, en África. Quedaba perfecta la foto, no era que una Rancher 4x4 con todo el equipamiento de 4x4, como que no pega muy bien la Torre Eiffel, viste la foto. Pero no, este auto pegaba perfecto en todos
1: En
0: lados.
1: todo, sí. Sí, aparte es como que da la épica también, porque como vos decís, hacer, no sé, un montón de años, 102 países en una Ranger, bueno, sí, está bien, pero en este auto es como otra épica. Y bueno, y en tus libros ustedes lo cuentan mucho, ¿no? Que el auto les abría puertas porque les permitía vender los libros también, porque... obviamente, uno quiere saber cómo hicieron con ese auto para recorrer el mundo. ¡Estos locos!
0: Tal cual, estás loco. Tal cual. Sí, no, no, fue una puerta para todo, ¿eh? Era una vez en Australia, en un pueblito muy alejado del desierto. En los pueblitos esos chiquititos hay como un club social, una casita club social donde también se venden comida, se toman una cerveza, la gente, como donde se juntan en el pequeño pueblo. Y nosotros llegamos y toda la gente que estaba en el club salió a vernos. ¿Viste? Con ese auto, con
1: Claro.
0: familia, de Argentina. Enseguida ya hubo alguien que te dice, te invito a la cerveza para que le siga contando. Otro enseguida me dice, déjame invitarte al almuerzo. Y había dos jeeps, Land Rover al lado nuestro, muy preparados para el desierto. Y estaban los ingleses sentados tomando la cerveza. Y después se me acerca y me dicen, che, a mí nadie me invitó a una
1: Claro,
0: cerveza.
1: obvio. Y
0: Pero bueno,
1: sí.
0: era porque todo era más romántico, ¿no? Con
1: Claro.
0: este auto.
1: Sí. Bueno, ahí en Australia casi lo perdés en la playa por la foto.
0: Sí. Una vez fuimos a un lugar donde la marea baja hasta 9 metros y nos fuimos a manejar bien allá en la arena y nos quedamos ahí y de repente me doy cuenta que casi soy el último auto que queda ahí. Claro, todos los locales sacaron sus camionetas, sus jeeps, porque claro, el mar no lo veías todavía que estaba llegando con la subida de la marea, pero sí, por debajo, en la arena sí estaba subiendo.
1: Claro.
0: Y cuando lo quise mover se me enterraba. Estaba muy blando la arena, pero gracias a Dios una persona que después de haberle pedido a otras que me dijeron que no, me dijo que sí y metió su auto para sacar el mío y era una camioneta que no era por 4x4. Así que creo que lo hizo porque no sabía el peligro
1: Claro.
0: que estaba corriendo.
1: Claro. Sí, increíble. Bueno,
0: Mucha
1: quizás
0: gente
1: el
0: se
1: homo...
0: sumó,
1: ¿Cómo?
0: perdón, que mucha
1: No.
0: gente se sumó y a mano lo empujamos también, así
1: Claro.
0: que la camioneta no solamente nos ayudó, sino que un montón de gente.
1: Bueno, eso también, ¿no? Seguramente si era una 4x4, a lo mejor ni siquiera nadie se animaba a empujarte, por decir, bueno, a ver, escúchame, tener una 4x4, tenés que saber esto, pero bueno, con este auto también, ¿no?
0: Me la perdonaba,
1: Te la
0: exacto.
1: perdonaban, te
0: Hoy
1: la perdonaban.
0: llegamos a sacar camionetas 4x4 encajadas en la arena, ¿eh? 2 veces en África.
1: Mirá, ¿qué tal? ¿Qué
0: Sí,
1: tal?
0: qué honor,
1: No.
0: ¿no? Qué honor. Y lo tenemos filmado, porque de hecho, vos si no lo filmás, ¿cómo te lo van a creer?
1: Claro, sí, qué grande fue, qué grandioso fue documentar desde el primer día, ¿no? Esto que
0: Sí, más con
1: contaba.
0: nuestras cámaras grandotas, super VHS, filmando todo esto. Y era re loco, ¿no? Porque la gente nos veía en un montón de lugares. Por ejemplo, cuando estábamos en el Amazonas y había los aborígenes y sacamos esta cámara grandota y medio como que se asustaban, no les
1: Claro.
0: gustaba que los filmáramos con estas cámaras. Y ahora no, ahora está buenísimo, ¿no? Con el celular nadie se te niega, ¿no?
1: Claro, sí, tal cual. ¿Te imaginas el viaje empezándolo ahora?
0: Uy, qué cambiado sería todo. En el primer día ya sabés que hay millones de personas que lo hicieron al viaje y que siempre hay una respuesta, ya sabés que hay gente divina en el camino, sabés que hay en cada pueblo algún viajero, algún grupo. Qué lindo, ¿no? El iOverlander donde hay miles de millones de datos de cada lugar, de cada pueblo, de cada mecánico. Qué lindo esto de los GPS, qué lindo esto de los traductores. Qué lindo esto de poder mandar mensaje a un montón de gente y comunicarte con quien quieras gratis, solamente teniendo por ahí wifi nada más. Y antes no, teníamos que hacer los llamados telefónicos con miles de monedas en los teléfonos públicos, si es que conseguíamos uno que anduviera. Y así montones de cosas, qué lindo sería, ¿no?
1: Las redes, ¿no? ¿Cómo explotarían en redes? ¿Cómo?

0: ¿Cómo ayuda todo? Sí, todo es para bien, realmente es para bien, para el viajero es para bien.
1: Bueno, a ver, la cita es el fin de semana largo de octubre, como para que vayan pensando, ¿no? 10, 11 y
0: Bien,
1: 12 de
0: 10, 11
1: octubre,
0: y 12.
1: exactamente. Y como siempre decimos, no es solamente la fiesta, no empieza exactamente ese día. Si podés ir unos días antes, es genial porque están todos los preparativos.
0: Es genial para todo, que venga antes.
1: Y te sumás también con armando los preparativos, y también la fiesta sigue, justamente porque hay muchísima gente que también se queda, que es
0: Exacto, es
1: precioso.
0: lindo, ¿no? Esos grupos que se armaron, esas relaciones, esas amistades que se armaron y siguen un día o 2 días más después del evento.
1: Sí, tal cual, tal cual. Bueno, hay un link para que puedan reservar ya su lugar, porque también casi... casi en estas fiestas de Nel Zaparrancho es condición sine qua non reservar con tiempo, porque si no, posta te quedás afuera de la tranquera.
0: Pero vos viste qué bien que la pasan afuera, tranquila.
1: Sí,
0: ¿A vos
1: afuera
0: viste que es
1: genial,
0: el mismo
1: afuera
0: pasto, el
1: genial
0: mismo
1: también.
0: clima, el mismo mosquito? Y es increíble lo bien que la pasan. Es más, muchos amigos que tenían reserva acá, pero después sus amigos quisieron tener y no consiguieron, se fueron con
1: Se
0: sus amigos
1: fueron.
0: a un aguante
1: Claro.
0: afuera. La pasaron recontra súper bomba. La verdad que fue muy normal. Además, se dan cuenta, están más cerca de los baños, más cerca del escenario, si están
1: Sí,
0: afuera que.
1: es verdad,
0: Y
1: es
0: tanto esto
1: verdad.
0: porque la gente va a decir, bueno, marcamos afuera todo y listo.
1: Es verdad, es verdad, es verdad. Porque aparte del predio afuera, también es muy lindo, está el pastito cortado, está todo cuidado y la ruta no está tan cerca, digamos, así que.
0: Es la entrada al pueblo y el municipio lo tiene muy lindo.
1: Tal cual. Bueno, decía, hay un link en las redes sociales donde ahí pueden reservar o hacer las preguntas bueno, que crean necesarias. Son 3 días donde hay mucha actividad, hay mucha fiesta, hay mucha buena onda. Uno, yo siempre digo lo mismo, pero cada vez lo reafirmo, es cruzar esa tranquera, o quizás un poco antes ahora, si no alcanzás a entrar, y es entrar en una burbuja, en un portal de la familia Zap del Zaparrancho, donde te olvidas absolutamente de todo lo que pasa por fuera. Y vivís una situación increíble. Y yo siempre lo cuento porque me parece que hay algo que me pasa, que uno deja el celular cargando ahí, muy cerquita de donde estás vos ahora, y hay, no sé, 50 celulares cargándose, y nadie toca el de otro, y vos capaz que te olvidaste porque te fuiste a charlar con alguien, y qué sé yo, y volviste a la noche, cuando ya están todos durmiendo y está tu único celular cargando ahí y nadie lo tocó. Y eso no pasa, digamos. Eso solamente pasa en el Zaparrancho.
0: Dios quiere que siempre sea así, Dios quiere que
1: Sí.
0: siempre sea así. También el ambiente del viajero es maravilloso, ¿no?
1: Sí, tal
0: El
1: cual.
0: viajero va a conocer, a compartir, no a tomar, a quitar algo, ¿no? El viajero, viste, también la cantidad de gente que estaba afuera en el evento anterior, que eran cientos y cientos, y quedó limpio, limpio,
1: Sí, tal
0: impecable
1: cual.
0: quedó. No es que, bueno, alguna que otro papel, no, quedó impecable.
1: Impecable.
0: Los mismos municipios ya tenían una cuadrilla preparada para ir a limpiar, no tuvieron que mandarla para nada. Ellos calcularon que sí o sí iban a tener que limpiar porque cuando hacían otros eventos de otras, sí había un poco de basura. Esta vez nada,
1: Nada.
0: realmente es un grupo de gente muy sano, muy, muy, muy abierto, muy lindo.
1: Sí, tal cual. Así que bueno, hay que reservar ya ese fin de semana de octubre. Listo, tucu tucu tucu tacharlo y poner Zaparrancho y reservar con tiempo para que, bueno, justamente quedarte dentro. Igual siempre hay bandas en vivos, hay food trucks, hay para que no tengas que andar cocinando, digamos, ni nada de eso, aunque si querés podés hacerlo tranquilamente, pero bueno.
0: Y esta vez quería agregar que esta vez, como es un cumpleaños, va a haber, como en todo cumpleaños, por supuesto, la bolsita de souvenirs, pero también va a haber muchos jueguitos, juegos, ¿viste? Para entretener a los niños de 50, 60,
1: ¡Uy, qué
0: 70, 45,
1: lindo!
0: la edad que tenga.
1: Decime que no vamos a tener que buscar el caramelo en la harina y todo eso.
0: Exacto, vamos a preparar todos estos juegos de cumpleaños para que sea un verdadero cumpleaños.
1: Wow, qué lindo, un cumpleaños vintage, qué lindo, con todos esos juegos que hacíamos, la silla
0: vamos
1: y todo
0: a darle
1: eso.
0: a la gente un conito, viste, para el cumpleaños.
1: Qué bueno, me encanta. Me encanta. Germán, como siempre, agradecerte muchísimo por tu tiempo, por esto. Un abrazo enorme a Candela y al resto de la familia que siempre están ahí y están Candela, Candelaria, que están siempre tan atentos y yo no sé cómo lo hacen, cómo lo logran, quizás como hizo el Macondo para llegar cuando no tenía combustible. Ustedes no sé cómo hacen para llegar a todos, estar con todos, charlar con todos, sacarse fotos con todos, y tienen tiempo para todos. No sé realmente cómo lo hacen, la memoria que tienen, que se acuerdan los nombres de todos, pero bueno.
0: Siento todo lo contrario, siento que estoy en deuda, que vino tanta gente y con todo no pude estar, siento que no le pude dar tanto tiempo, que no nos pude escuchar su historia. Pero siempre les digo, por favor, vengan fuera del evento, que está abierto todo el año, y ahí hasta comemos juntos, charlamos juntos y compartimos mucho más profundamente todo lo que tengamos que compartir.
1: Sí, tal cual, eso es cierto también. Bueno, les mando un abrazo enorme y nos vemos el fin de largo de octubre, si Dios quiere.
0: Ay, gracias, Gaby, gracias. Vos y tu marido siempre firme, los amo. Gracias por dejarnos compartir, gracias por ser parte. Realmente muy agradecido, la verdad que nos llena el corazón que venga, la verdad, te quiero un montón.
1: Bueno, yo también, los quiero, nosotros también los queremos mucho, y para los oyentes y para quienes estén interesados, ingresen a las redes sociales del Zaparrancho, las tienen ahí, de todos modos las vamos a dejar también abajo, y ahí tienen toda la información y el link directo para cualquier consulta. Germán,
0: gracias.
1: Abrazo enorme.
0: Chao,
1: chao. Chao, chao. Ay, hermoso, Macondo. Hermoso. Que yo pude dar una vueltita porque vos me llevaste a dar una vueltita. Me subí en un paseo de esos que diste. En esos encuentros que no son de tan, tan multitudinarios y tuvimos esa suerte. Abrazo enorme. Chao, chao. Wow, qué lindo, tremendo, tremendo invitado, Germán Zap con el Macondo de fondo, que es el protagonista de la próxima fiesta allí en el Zaparrancho, el cumpleaños número 98 de Macondo, y bueno, todo en sus redes sociales para reservar.
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0: Tercer bloque de Viajero Frecuente, y para los que están con nosotros desde el principio, muchísimas, muchísimas gracias. Para los que llegan ahora, qué bueno que estén allí. Nos encuentran como Viajero Frecuente Radio en las redes sociales, www.viajerofrecuente.com.ar, y ahora también desde, por supuesto, desde el WhatsApp, 3-400-52-70-46, más 549 si no estás en el país. Y hay mensaje desde Posadas, Misiones, y es de Vicky. Gracias por hacernos conocer lugares que ni sabíamos que existían por aquí cerquita. La semana pasada fuimos a un lugar que mencionaron hace un tiempo y fue una tarde hermosa. ¡Wow! ¡Qué bueno! Me encanta porque sigo reforzando mi teoría que 15 kilómetros a la redonda de donde vos vivís hay un lugar espectacular para visitar. Recuerden que las notas completas siempre las encuentran en Spotify y en YouTube, Viajero Frecuente Radio, y por cierto, la web, que la está renovando, siempre le está haciendo cositas. Todas las semanas aparece algo diferente, gracias a María Seo, que no deja pasar ni un detalle. Si tenés una web, querés renovarla, querés crearla, querés posicionarla, que es lo más importante, www.mariaseo.com, que la verdad que nosotros estamos teniendo muy buen posicionamiento y gracias al laburo de ella, porque yo obviamente no entiendo nada de todo eso. Así que, María, muchísimas gracias. Bueno, la viajera de esta semana se llama Vanessa, les contaba hoy temprano en la apertura. Ella es colombiana. Un desamor fue lo que la llevó a subirse a una bicicleta. Primero fue una recorrida por su país. Dijo, voy a spoilear un poquitito la nota. Dijo, en 2 meses vuelvo. Bueno, no fue así. Después siguió por Sudamérica y ahora el mundo es su proyecto. Pero nosotros la encontramos en París, en la ciudad del amor, justamente. Nos cuenta un montón sobre su experiencia viajando en soledad, en bicicleta, por el mundo. La verdad que me pareció, me encantó charlar con Vane. Me encantó y espero que ustedes también lo disfruten.

Elegir dónde amanecer cada mañana, no depender de ningún hotel, de ningún horario, de ningún itinerario fijo. 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
1: bloque viajero, de esos que me gusta, que me encantan. Y en esta oportunidad nos vamos para París, para la ciudad del amor, porque esta viajera es colombiana y anda en bicicleta y me encanta, y me encanta. Tengo del otro lado de la línea una historia que estoy segura que nos va a atrapar. Ella se llama Vanessa Guzmán Sánchez. Y bueno, está recorriendo el mundo en bicicleta y su sueño es llegar a Japón, pero salió allá por el 2021, plena pandemia. Hola Vani, gracias por tu tiempo y bienvenida a Viajero Frecuente.
2: Ah, me encanta, muchas gracias por el espacio, mucho gusto.
1: Bueno, Vane, a ver, ¿por dónde empiezo? Siempre empezás tus relatos o contando tu historia, que un desamor te llevó un poco a esto. Y después, sobre el final de tus reflexiones, también volvés al amor, porque decís como que, bueno, encontraste que el amor es el común denominador en la humanidad, ¿no? Así que es como que el amor te moviliza.
2: Es así, creo que el amor hace que te muevas en cualquier tema, en cualquier parte de tu vida, ¿no? Sea en la profesión, en la cotidianidad, en lo que te apasiona. Eso es lo que nos lleva a donde nosotros queremos llegar.
1: Claro. Vos sabés que, bueno, leyendo, ¿no? Fue un poco así. Un desamor, una ruptura, y ahí fue un clic. ¿Y qué era? ¿Era, digamos, querer cambiar el aire? ¿Cómo fue que decidiste empezar a bicicletear un poco? Porque esa fue la idea también, ¿no?
2: En 2019 yo tenía una relación y el chico fue el que me tornó, digamos, que a ponerme a pedalear en bicicleta por Colombia. Con él hice mis primeros viajes, muy cortos realmente. Ya después fue que terminamos y él se fue con una chica. En realidad él me engañó, yo en ese momento no sabía. Y a los meses supe que esa chica con la que me engañó estaba embarazada. Y eso me dolió muchísimo porque toda mi familia sabía, mis amigos también sabían, excepto yo. Entonces me sentía traicionada tanto por parte de él como por parte de mi familia, ¿no? Y entonces ahí yo decidí pues empezar como de nuevo, pero no podía empezar. Ya lleva como un año así como de tusa, como decimos en Colombia, como desamor. Y ahí fue que yo le dije, mamá, bueno, yo me siento muy mal, estaba tomando mucho, fumando mucho. Y le dije, quiero irme a conocer La Guajira en Colombia y empezar de cero. Y ella me dijo, listo, vaya. Le dije, en 2 meses vuelvo, pero realmente no volví en 2 meses, sino que fueron 2 años y medio en los que empecé a recorrer todo Sudamérica. Yo no me fui a recorrer Sudamérica, yo simplemente quería como hacer una terapia, ¿no? Yo soy psicóloga también y en ese momento estaba terminando, ya había acabado mi carrera y pensaba, bueno, si quiero ayudar a los demás o hacer terapia, tengo primero que ayudarme a mí misma.
1: Claro.
2: Entonces, por eso también decidí salir a hacer este viaje, pero no con el motivo de hacer Sudamérica, simplemente como de mejorarme, ¿no? Pero en el mismo camino empecé a conocer otro tipo de hobbies, empecé a conocer lo que es, pues, vivir nómada, ¿no? Y también te das cuenta de que hay muchas maneras de vivir el mundo, de ver la vida, y fue ahí que empecé a continuar camino por camino y se volvió un poco más adicto, ¿no? O sea, como que te apasionas mucho por conocer cada cultura, cada lugar, y ahí fue que cuando ya me di cuenta, ya estaba en Perú, y ahí dije, no, pues sigamos el viaje hasta Ushuaia. Yo realmente en esa época ni siquiera sabía que era Ushuaia, o sea, en esa época yo no sabía que iba a llegar allá, y la misma gente fue que me dijo como, oye, tienes que llegar a Ushuaia, y me pareció como muy, muy lindo llegar hasta ese lugar. Entonces así fue como empecé el viaje.
1: Wow. Vos sabés que cuando yo leía un poco de tu historia, y hace poquito, el fin de semana pasado, me crucé una vez más con la película Forrest Gump, Y viste que él empieza, se pone las zapatillas y empieza a correr. Y bueno, corre hasta el pueblo y después dice, bueno, corro más allá del estado. Y después, bueno, llego a la costa. Y cuando llegó a la costa dijo, bueno, corro hasta la otra costa. Y cuando lo leía, me acordé mucho de eso, ¿no? Porque era un poco como vos lo ibas relatando. Bueno, hago esto, bueno, pero no, llego un poquitito más allá, como sin planes y que todo como que vaya fluyendo, ¿no? Y bueno, mirá hasta dónde te llevó, ¿no? 43 países, 3 continentes. Pero seguís con esa modalidad de decir, bueno, que vaya fluyendo, ¿no? Sin un, no sé si un deber ser o algo de eso, pero sí con un, sin una meta así como demasiado fija, sino que bueno, así, ¿no? Surfeando un poco.
2: Con el tiempo yo quería continuar el viaje sin volver a casa por muchos años. En un momento pensé, bueno, hagamos primero, después de Sudamérica, hagamos Europa y Asia, continuo, y esa era la meta en este momento. Pero mira que este año surgieron cosas, dos personas que yo amaba mucho de mi familia se murieron, y esto me hizo plantearme que también irme de casa por muchos años, más de 2, 3, 4, 5 años, sería mucho, sería como dejar mis raíces, dejar mi familia, dejar la gente que yo amo. Y me hizo cuestionarme que no quiero viajar tantos años continuos. O sea, yo quiero conocer el mundo y darle la vuelta al mundo en bicicleta, pero no quiero hacerlo continuamente porque siento que de una u otra manera estaría perdiéndome de los mejores años de la gente que amo, mi abuela, mi mamá, mi papá, mi hermano, ¿sí? La gente que realmente uno ama, y no creo que esté preparada para más pérdidas así de ese tipo. Entonces por eso es que ahora voy a terminar Europa, volveré a casa, estaré con ellos un tiempo mientras hago más dinero, hago otros proyectos distintos, y luego vuelvo nuevamente a hacer el viaje hacia Asia. Entonces, la idea, cada vez que vuelva a un continente, volveré a casa. Esa es como ahora la idea, pero no hacerlo como muy planeado, ni como esta va a ser la línea que voy a hacer, no, sino como que llegar y empezar a mirar cómo fluyen las cosas y a qué lugar voy y así.
1: Claro, darle lugar a los sentimientos, ¿no? Al amor, esto que hablábamos al principio de la nota. Es una gran disyuntiva, ¿no? Esto de, o es el precio que se debe pagar por vivir viajando también, esto de estar lejos de la familia, de los afectos en realidad, ¿no? Porque bueno, estás viviendo tus sueños, vas por lo que te gusta, por lo que querés para tu vida en ese momento, pero bueno, también te alejas de los afectos, porque no sé, creo que estás encontrando también este justo medio de decir, bueno, recorro, voy, recargo energías, y volvés a salir, ¿no? Porque me imagino también, y lo comentaste, que después de Sudamérica volviste, y era como que también el camino te llamaba. Tampoco era ese tu lugar para quedarte, ¿no?
2: Es verdad. Yo cuando terminé Sudamérica, yo quería retomar mi vida cotidiana, ¿sí? Volver nuevamente a trabajar en mi carrera, ver si podía retomar la psicología. La idea, de hecho, era vivir en Uruguay. Yo quería vivir allá porque la calidad de vida es, pues, bonita, y educación gratuita, es un país muy, muy lindo para vivir. Pero después cambiaron las cosas, porque sentía que no quería quedarme como en un lugar estático, ¿no? Y bueno, luego de un tiempo decidí hacer el proyecto hacia Japón, y en eso estoy trabajando ahora. Pero lo que dices es verdad, creo que el viaje y el ser nómada te quita cosas que una persona normalmente pues tiene, ¿no? Como su familia, sus lazos afectivos, su confort, ¿no? No es lo mismo tú viajar por el mundo que tener tu cuarto, tu baño, tu cocina, ¿no? Todas esas cosas que son muy básicas y que a veces uno no valora porque son normales. Claro, lo tienes todos los días. Ahí. Pero es una por otra.
1: Claro, tal cual. ¿Cómo fue la elección de la bicicleta? Decías, bueno, que tu antigua pareja te había metido un poquito en el mundo de la bicicleta, y ¿por qué fue ok, es la bici? ¿Porque saliste en esos dos meses diciendo pruebo con eso? ¿O era lo que había? ¿Era lo que conocías? Bueno, ¿cómo fue?
2: Yo empecé a pedalear como unos 5 años antes, pero eso que en Colombia hay una cosa que es la ciclorruta, los domingos. Ajá. Entonces yo empecé a pedalear en esa época y me gustaba mucho la bici, solo que con él me metió fue al mundo de la carretera. Y ya cuando pues terminamos y yo me sentía como muy, muy perdida, con una depresión profunda en un momento, sentí que era la mejor manera para poder escapar, en cierta manera, como del tema de tomar alcohol, de sí, como de estar en ese ámbito social muy, muy caótico. Entonces sentí que la bicicleta era la forma de poder escapar a la montaña, de poder respirar profundo, de poder hacer ejercicio, ¿no? Porque también hacer ejercicio te ayuda a liberar endorfinas, claro, a relajarte mucho más. Y por eso creo que opté porque la bicicleta era la mejor terapia en aquel momento, así como mejor método para poder escapar de ese dolor. Y así fue, realmente fue el mejor método que opté para poder superar aquel momento.
1: Wow, qué lindo, ¿no? Claro, pensaba, la bicicleta te exige un estado físico que era, digamos, incompatible con la vida que estabas llevando. Entonces, o era una cosa o era la otra, porque no podían convivir esas dos Vanesas, ¿no?
2: Así es.
1: ¿Y cómo fue, dónde fue el clic? Leí algo muy lindo, porque te lo dije fuera de aire, que tenés una escritura muy bonita, una poesía muy linda. Y decías que, bueno, esto del viento en la cara, los paisajes, el encontrarte con la gente, que la gente te vaya guiando un poco en el camino y diciéndote una cosa o la otra. ¿Y en qué momento hiciste ese clic de decir, ok, es por acá?
2: Yo creo que sí, la gente. Hay momentos en los que empecé el viaje y uno a veces, sabes que yo creo que al principio no sabía lo que estaba haciendo realmente, o sea, la magnitud de lo que uno hace, y la gente empieza a decirte como wow, que es, o sea, como que te reconocen lo valiente que eres, como lo fuerte que eres, y hasta pueden a veces creer un poco más que la gente que pues que siempre ha estado contigo, ¿no? Porque mucha de mi familia pues no creía en ese momento mucho en mí, como de, uy, esa chica por qué se va a ir a viajar en bicicleta, no sigue su carrera, si es psicóloga, ¿no? Entonces siento yo que la gente que no me conocía me daba muchos ánimos de seguir adelante, porque me abrían la puerta de su casa, me hacían sentir parte de su familia, creaba vínculos afectivos que quizás en el momento no podía tenerlos. Y la gente es maravillosa. La verdad es que en la ruta uno conoce personas que uno no entiende de dónde sale tanta hospitalidad, ¿sabes? Y creo que eso también es, te enamoras mucho de la gente, cómo te trata y cómo te ve. Sí, a veces yo creo que ellos me veían mucho mejor de lo que yo me veía a mí misma. Yo a veces me veía como perdida, ¿no? Como, como ¿qué estoy haciendo acá? ¿Cómo, a dónde voy? ¿Qué pasa con mi vida, ¿no? Ajá. Mientras que la gente me daba ese plus como de, oye, pero qué chévere lo que haces, como tú eres valiente, como empoderada, ¿sí? Y quizás en ese momento no me veía así, pero la gente sí lo hacía verme. Entonces creo que la gente me ayudó mucho como a reconocerme y a entender que lo que estaba realmente haciendo, como la magnitud de lo que estaba haciendo.
1: Wow, qué bueno, ¿no? Que bueno, el contacto con la gente en definitiva te terminó sanando. ¿Te costó mucho abrirte con la gente, esto de aceptar una invitación, aceptar una comida, no sé, relacionarte, empezar a charlar? Porque viste que a veces cuesta a los viajeros ese tema. A veces, como dice Germán Zapp, un gran viajero argentino, que el viaje empieza cuando se te termina la plata, porque ahí empezás como a interactuar con la gente sí o sí, porque, bueno, necesitas o vender algo o bueno, que te inviten o algo de eso. Entonces él dice que ahí es cuando haces el clic. En tu caso, ¿cómo fue eso? ¿Te costó? ¿Lo recibiste naturalmente?
2: Yo creo que al principio me daba un poco de miedo, sobre todo quedarme en casa de hombres, ¿no?
1: Claro.
2: Que te reciban chicos o señores y que tengan otras intenciones distintas a la de ayudar. Creo que esa es la parte que más me costó, como confiar en que la gente era buena y me iba a realmente ayudar. Aunque muchas veces no era así, muchas veces sí hubieron otras intenciones complicadas, diferentes. Eso y también vender en la calle me costó mucho porque pues yo había terminado mi carrera hace poco y pues yo no vengo de una familia pues con problemas económicos así fuertes, ¿no? O sea, tampoco vengo de una familia acomodada, pero siempre lo he tenido todo, sí, gracias a Dios. Entonces salir y vender pulseras en la calle y pensar como, oye, pero yo tengo una carrera y ¿por qué estoy haciendo esto, no? Eso me costó muchísimo. Yo creo que el primer año era como una guerra contra mí misma de lo que estaba haciendo. Pero con el tiempo entendí que era el método en cómo pues estaba llegando a cada lugar y que tampoco estaba haciendo nada malo. Y de esa manera pues también he costado mi viaje, ¿no? Pero sí, esa parte me costó bastante.
1: Sí, me imagino. Bueno, tocaste un tema sensible, ¿no? El tema de ser mujer siempre es un peso extra en esto de viajar. Y viajar sola, siendo mujer, en bicicleta, es como que sos... es un combo bastante complicado, ¿no? Para llevar, digamos. ¿Cómo...? Y esto te lo pregunto... porque seguramente del otro lado debe haber otras chicas que dicen, bueno, quiero, pero no se animan por ser mujeres o por ahí no encuentran la técnica. Hay chicas que, por ejemplo, dicen, yo no publico en tiempo real, siempre publico con una semana de posterioridad, digamos, para que, bueno, justamente para protegerse un poco de todo eso. ¿Cómo fuiste encontrando tu método, si querés contarlo, ¿no?, para justamente ir protegiéndote y cuidándote?
2: Bueno, pues yo creo que la ley de atracción, pensando muy positivamente todo el tiempo, como hoy voy a conocer gente maravillosa. Yo a veces me ponía a hablar literalmente conmigo misma mientras pedaleaba e intentaba como decir una y otra vez como un mantra. Hoy voy a conocer gente buena, hoy voy a llegar a un lugar bueno, ¿no? Eso me ayuda mucho. Ajá. Claramente hay veces en los que llega momentos donde no conoce gente que no es tan buena. Y cuando me pasaba ocasiones que tipos, no sé, me tocaban o que tenía momentos bien, bien incómodos, irme. Intentaba irme, siempre ser muy seria y ser muy clara desde el principio con los hombres de que yo no quiero nada, de que simplemente si me quieres ayudar, chévere. Pero si no quieres hacerlo de esa manera, pues no tengo ningún otro interés, ¿sí? Siempre como estar muy parada en la raya de eso. Entonces creo que esa seriedad con los hombres me ha llevado a que entiendan que no quiero nada.
1: Claro.
2: Y también el tema de las redes de apoyo, ¿no? Mandarle, no sé, el digamos, si alguien me ayuda a llevarme a algún lugar, mandarle el carro a mi mamá, la placa a una amiga o el tiempo real donde estoy a una persona que está cerca a mí, como ese tipo de cosas para por si llega a pasar algo,
1: claro,
2: ¿no? Porque uno no sabe qué tal que pase.
1: Que conozcan tu último punto, digamos.
2: Eso, siempre intentar como mandarle a la persona más cercana o a mi mamá o a alguien. Uh-huh. Que está pendiente de mí y dónde estoy. Eso para mí siempre ha sido muy clave. Sea una casa donde me voy a quedar con un hombre, o sea, si alguien me va a llevar en un carro, o también, digamos, tengo una ley con mi mamá y es cada 3 días, o sea, máximo puede durar 3 días sin comunicarme con ella. Si ya pasan 3 días y no me he comunicado, algo pasó.
1: Claro.
2: Eso es como algo bien, bien ley que tenemos juntos, claro, ¿no? Y yo prácticamente con ella hablo todos los días. Así no tenga internet, yo intento comunicarme. De hecho, hubo momentos en los que me robaron el celular, se me perdió el celular, y le decía a una persona, X que conocía en la calle, déjame mandarle un WhatsApp desde tu celular a mi mamá
1: Claro.
2: para decirle que estaba bien.
1: Claro. Qué bueno eso.
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Último bloque, como siempre, aquí estamos como Viajero Frecuente Radio en las redes sociales. www.viajerofrecuente.com.ar en la web, Spotify y YouTube, las versiones completas de las notas, Viajero Frecuente Radio, son todos los canales, y un WhatsApp nuevo a estrenar, 3-400-52-70-46, y allá estamos para contactarnos. Nos escribió Fernando desde Comodoro Rivadavia. Recién leímos un mensaje de Misiones, me estoy dando cuenta. ¡Wow, qué loco! Estoy armando un viaje en auto hasta el norte. ¡Wow, tremendo! Y ando anotando todo lo que dicen. Cualquier recomendación extra la recibo, dice. Ah, bueno, qué bueno. Bueno, Fernando, tomamos nota y cualquier cosa te contestamos por privado, ¿eh? Te vamos tirando un poco de data sobre viajes al norte. Seguimos con la historia de Vanessa pedaleando sola por el mundo. Y la verdad que me encanta esto y espero que también sirva un poco como inspiración, ¿no? Para salir e ir por tus sueños. La encuentran en las redes sociales como Alma de Ruta Libre.

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0: Imagino que, bueno, como te pasa ahora en grandes capitales, ahí sí, para si no es de aplicación, te quedas en un hostel o en algo así, porque acampar me imagino que debe ser más difícil.
1: No, mira que pues yo normalmente pues acampo, la mayoría de veces cuando no me quedo, acampo, y hoteles, la verdad muy pocas veces yo me quedo en hoteles, muy pocas veces, a menos que el país sea muy barato. Por ejemplo, acá en Europa, lo que son los Balcanes, Albania, por ejemplo, Serbia, esos países, pues son muy baratos y tú te quedas en hostel porque pues, son 5 o 6 euros por noche, pero de resto se acampa casi todo el viaje. Depende del país, hay países donde es ilegal acampar, pero igual siempre, si es ilegal, igual uno intenta buscar casas para dormir en los jardines. Uno toca a veces tocar la puerta y decir como, hola, soy de Colombia, estoy viajando en bici, ¿será que puedo dormir en tu jardín esa noche? Y mañana me voy temprano. Y es chistoso porque a veces, por ejemplo, no hablan inglés o no te entienden. Entonces toca uno sacar el traductor, mostrarles las fotos, como, ¿sí? Y la gente es muy linda. Muchas veces me ha pasado que la gente me dice, no, ¿cómo se va a dormir afuera? Entre y duerma adentro. Eso pasa más que todo en invierno, ¿no?
0: Claro.
1: Que la gente en Europa pues se solidariza y dice, no, ¿cómo va a dormir a menos 15 grados afuera? Venga, claro. Y duerma así en la sala.
0: Wow.
1: Pero normalmente no me paga hotel, sino...
0: ¿Y ahora cómo te estás sosteniendo económicamente? Me decías en Sudamérica, bueno, pulseritas, artesanías. ¿En Europa también funciona de esa manera?
1: No toda Europa. El norte es muy difícil y también yo creo que la cultura no da para que ellos inviertan en una pulsera. O sea, ellos como que te ayudan con quedarte en la casa, darte comida, así, ¿no? Pero la verdad es muy poco lo que uno hace de dinero. Entonces lo que yo hago es entre artesanía, donaciones, algunas veces me hacen donaciones por internet, por redes sociales, yo intento hacer videos, fotos y la gente a veces me apoya, obviamente no es todo el tiempo, de vez en cuando, y también a veces consigo trabajos en el camino. Por ejemplo, aquí en Europa conseguí como cuidadora de adultos mayores en Nápoles, en Italia, ahí yo trabajé una semana. En Bosnia también recuerdo que trabajé en varios lugares, trabajé en un restaurante haciendo cevapi, que es un plato típico de Bosnia. También trabajé como mesera sirviendo licor. En Rusia también trabajé en un restaurante, limpiando un restaurante de noche. Y así, o sea, como que a veces sale trabajitos y obviamente uno los acepta, todo lo que venga de trabajo uno lo acepta, pero pues también es difícil encontrar trabajos, sobre todo en países así como lo que es, no sé, Noruega, Dinamarca, Alemania es súper difícil, ¿sí? O sea, esos países es muy difícil encontrar trabajos, entonces pues uno tampoco gasta mucho dinero, ¿no? Lo que tú gastas de dinero es más como en comida, y yo cocino, yo tengo una estufa pequeña y ahí yo voy cocinando todo el día, entonces también yo gasto muy poco, la verdad.
0: Claro, sí, esa es la clave, ¿no? También ir y quizás también esto de, bueno, sabiendo más o menos entre viajeros se van pasando el dato donde se consigue mejor o se paga mejor un trabajo y, bueno, ir juntando los recursos para cuando vas a países un poquito más difíciles, más hostiles.
1: Así es, sí. Y tratar, pues, sí, como de, por ejemplo, si hay un país muy caro, unos países anteriores que sean más baratos, hacer plata. Y con esa plata ir a los países caros y vivir una temporada.
0: Claro.
1: Lo más económico. Y pues la gente, lo que te digo también en estas aplicaciones, ayuda mucho. O sea, uno no podría hacer este viaje tampoco de esta manera si no fuera por la gente. Porque en muchos lugares la gente es la que te ayuda con un plato de comida, dormir esa noche, bañarte, lavar la ropa. Entonces eso la verdad ayuda mucho a que uno pueda continuar el viaje por la gente.
0: Claro. ¿Qué es lo más difícil? ¿Esto, conseguir una ducha, conseguir un plato de comida, un lugar para dormir?
1: Lo más difícil puede ser, no, a veces dormir. A veces dormir es más difícil porque comer, pues uno consigue cocinar y ya, comprar algo barato en un supermercado y ya. Pero dormir a veces no consigues una cama. Hay veces en las que duras, no sé, semanas enteras sin tocar un colchón. Y es duro a veces, ¿sabes?
0: Wow.
1: Solo con tu carpa, con tu colchón, que pues no es igual que dormir en una cama así como esta, ¿no?
0: Claro, porque además, digamos, no es que estuviste todo el día tirado en la playa, estuviste bicicleteando, entonces como que el cuerpo también debe pedir, por favor, un colchoncito cada tanto, Vane.
1: Sí, eso es duro, la verdad. Yo me acuerdo, de hecho, la experiencia así como más dura aquí en Europa fue en Italia, en las Dolomitas, porque las Dolomitas es como los Alpes de Italia y es súper caro, es muy caro. O sea, ponle tú que una ducha te vale 15 euros, solo la ducha. Entonces era súper caro y la comida también es cara. Entonces apenas me alcanzaba como para comprar comida y cocinar. Y yo duré en las Dolomitas 10 días. Y en 10 días yo no logré bañarme, imagínate. Entonces, claro, en 10 días yo ya me sentía como oler, mejor dicho, como una persona que vive en la calle así mal.
0: Claro.
1: Y esa fue como una experiencia a la vez dura y a la vez también de mucho aprendizaje, ¿no? Porque uno valora mucho, pues hasta lo más mínimo, que es una ducha,
0: Claro.
1: el agua, todo eso. Pero si sí, hay momentos en los que no logras conseguir nada, entonces te toca con lo que hay y agradecer,
0: Claro.
1: agradecer mucho. Hoy tuve un plato rico, hoy pude comer 3 veces al día, o hoy pude lavar mi ropa. Eso yo creo que también te enseña mucho a agradecer, y cuando uno más agradece, como que más llegan las cosas después. Como, no creo que después de eso, como a los 3 días de no haberme bañado por 10 días, alguien me invitó a un manjar así, un banquete así súper grande, me dio una cama para mí, tenía una tina, y yo decía, wow, hace
0: Wow.
1: días no tenía ni dónde bañarme ni nada, y hoy tengo una mansión para mí.
0: Claro.
1: Entonces, también como que agradecer, y luego vendrá un momento lindo donde
0: Claro.
1: vendrá su recompensa.
0: Claro,
1: Pero pues hay momentos de inconfort fuerte.
0: claro, guardar esos momentos, ¿no? Para cuando vienen los difíciles, decir, bueno, ya va a venir la piscina, la bañera y el relax, ¿no? También eso.
1: Sí, yo a veces en esos momentos siento que intento pensar que esto no va a ser eterno, que
0: Claro.
1: los momentos duros, complicados van a pasar y voy a poder volver a un momento como...
0: Claro, la vida misma, ¿no? En definitiva. Por ahí estás allá arriba y por ahí allá abajo y bueno, y es así, una montaña rusa, tal cual. Vane, me contabas hoy, hablábamos de esto yo te decía que me encanta tu manera de escribir y vos me estabas diciendo que estás preparando un libro que, bueno, va a salir muy pronto. ¿Desde qué lugar vas haciendo ese relato, vas haciendo ese libro?
1: Yo tengo actualmente dos cuadernos. En un cuaderno intento escribir todo lo que más pueda del libro. Aunque mira que son, no todos los días, la verdad, lo hago, porque no todos los días también estoy del mismo ánimo para escribir, ¿no? Yo siento que escribir es una forma de liberarte, como de liberar tus sentimientos, tus emociones. Y cuando estoy como en momentos existenciales, es donde yo más escribo. Sí, en esos momentos son los que más me gusta escribir. Y también cuando estoy sola, cuando estoy acompañada, como que no sale esa inspiración tanto. Entonces, por ejemplo, ahorita voy a volver a viajar sola nuevamente después de un tiempo, y creo que va a ser el momento ideal para volver a retomar y escribir mucho más. Intento escribir, me gusta mucho escribir donde hay agua, sea el mar, el lago, un río, una
0: Mira.
1: montaña, donde haya algo de agua. Creo que es como la forma en la que más me encuentro escribiendo.
0: Mira, por lo que decís, escribís a mano, digamos, no nada de tablet, teléfono, computadora, nada de eso. Bien
1: No, todo,
0: analógico.
1: todo a mano. Bien antiguo.
0: ¿Viste
1: Sí.
0: que fluye diferente la escritura? A mí me pasa lo mismo, a mí me encanta escribir. Y siento que a veces De hecho, yo tengo un bloquecito en el programa que se llama Mi Diario de Ruta, que son como pequeñas reflexiones cortitas, de 2 o 3 minutos, que las escribo en la compu. Pero yo siento que, ¿viste esos días que tenés la laguna que no sale nada, que no fluye nada, y en este caso que tenés la presión que tenés que escribir algo para el programa? Siento, digo, bueno, agarro, ¿viste?, un anotador, el lápiz, me siento en algún lugar cómodo y fluye, ¿viste? No sé por qué. El escribir a mano es como que se conecta directo con mi cerebro, que con la computadora no me pasa.
1: Sí, sí, yo creo que yo, de hecho, hubo mucho tiempo que yo escribía en mi celular. Y sabes que muchas de esas escrituras, reflexiones y demás se perdieron. Entonces también por eso es que empecé a escribir más en cuaderno, porque creo que uno lo aprecia más, te fluye más y también lo guardas. O sea, realmente claro, uno guarda el cuadernito. Pero a veces, no sé, te roban el celular, o a veces se te daña el celular, o sí. Y todo eso que tú escribiste ahí digitalmente, sí, se va.
0: Tal cual.
1: Entonces es más fácil, la verdad, guardarlo escrito, sí. Y también es más bonito, ¿no? Volverlo a leer. Por ejemplo, yo a veces intento, cuando no tengo mucho ánimo de escribir, leer lo que escribí. Y eso me gusta mucho porque recuerdo lo que estaba viviendo en aquel momento.
0: Claro.
1: Y me dan ganas de volver a escribir.
0: Claro. Entonces, qué bueno. Qué bueno, qué lindo. ¿Y de qué se trata el libro? ¿Es un relato de viaje? ¿Es un relato de experiencias? ¿Va más allá de todo eso y son reflexiones?
1: Es un mix. Yo intento como escribir las historias que pasé, como todas las anécdotas que pasé viajando en bicicleta, pero a la vez como las reflexiones, muy internas, ¿sí? Desde la parte también psicológica y personal que he vivido a lo largo de mi viaje, los aprendizajes, las experiencias. Intento también poner historias de personas que me contaron. Me gusta mucho como recordar, no sé, algo que me contó las personas que me dejó impactada, como momentos puntuales que recuerde. También me gusta mucho escribir como poesía, entonces hay como un fragmento también del libro donde escribo como un poco de poesía. Entonces, sabes que va a ser muy extraño el libro porque no es como muy lineal, no es continuo. Como que en un momento estoy hablando de Bolivia y en otro momento te estoy hablando de sentimientos extraños que viví. Sí,
0: ay, qué
1: entonces
0: lindo.
1: Es bien abstracto el libro, pero bueno, ahí vamos dándole un molde, no
0: claro.
1: sé.
0: Me gusta porque en definitiva no es una guía de viaje ni un diario de viaje, sino justamente bien, bien tuyo, bien, bien interno, ¿no? Y eso es muy lindo. Aparte, ya te lo dije, tenés una manera muy bonita de escribir que me encanta, así que estoy muy ansiosa por leer tu libro. Así que, bueno, Vane, ahora estás en París, ¿y cómo sigue tu itinerario?
1: Bueno, ahora voy a coger un barco en Reino Unido, de aquí voy para Dover, que es la primera ciudad pasando Francia a Reino Unido. Ahí voy pedaleando hacia Londres, la idea es llegar hasta Escocia, de Escocia pasar a Irlanda del Norte, y eso va a ser 3 meses. Y luego la idea es llegar a casa de mi mamá, Colombia, en diciembre, y nada, pues volver nuevamente a casa unos meses. Estoy ahorita también gestionando una visa, es una visa de Francia, entonces si sale esa visa voy a parar el viaje. Me gustaría aprender francés, trabajar un tiempo en Europa, pero ya pues esa visa te ayuda pues a trabajar y no a estar como inestable, ¿no?
0: Claro, porque, sí, sea, sí,
1: acá, sí. Acá te toca solo como turista o 3 meses, tienes claro. 3 meses para salir y entrar. Entonces claro. Con esa visa podría quedarme un año en Europa, pero si no sale, me voy a Asia a retomar el viaje. Entonces vamos a ver qué me depara el destino el otro año, como que lo puse a la suerte. Bueno, no la suerte porque voy a trabajar en eso, ¿no?
0: Claro.
1: Pero vamos a ver cuál de las dos opciones me da la vida. Si quiera que viaje o quiera que me quede en un lugar un rato.
0: Claro, Qué bueno. Bueno, nosotros te vamos a estar siguiendo en tus redes sociales, que son Alma de Ruta Libre, y ahí, bueno, vamos a estar siguiendo tu viaje y tu itinerario.
1: Muchas gracias.
0: Vane, agradecerte muchísimo por tu tiempo, por tu buena predisposición, por esta charla tan linda, que bueno, me encantó.
1: A mí me encantó también, muchas gracias.

0: Estás con alguien a charlar, a tomar un café, a tomar una cerveza, a tomar un té, pero es un ratito, o si no... En cambio, el mate podés estar horas, horas y horas charlando y en compañía con esa persona, ¿no? Yo siento eso, que el mate te da esa oportunidad de te juntás con una amiga y te pones a charlar y mate va, mate viene, 3-4 horas y seguís charlando y mateando. Tiene eso, ¿no? El mate, que me parece que es maravilloso, ese vínculo con el otro.
1: Hermoso. Sí. Los argentinos tienen cosas muy lindas.
0: Bueno, muchas gracias.
1: Muy humanos.
0: Los colombianos también. Los colombianos también. Bueno, Vane, te mando un abrazo enorme. Y bueno, invitamos a todos a que te sigan en las redes sociales, Alma de Ruta Libre, y que seguramente cuando tengas el libro lo vas a estar publicando por allí.
1: Claro que sí. Muchas gracias. Bueno. Encantado.
0: Abrazo enorme. Chau, chau.
1: Enorme, besos, chao,
0: cuídate
1: mucho.
0: Qué lindo, wow, qué lindo, me encantó charlar con Vane, esta historia increíble. A ver, está recorriendo el mundo en bicicleta, una locura hermosa. Síganla en las redes sociales porque de esta manera también están apoyando su viaje.
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0: Llegamos al final de este viajero frecuente número 533. Hoy hablamos de cuando un recuerdo se convierte en un archivo digital, de una escultura gigante para entrar y pedir un deseo en Rosario. Recorrimos fiestas de todo el país. Los invitamos a festejar los 98 años de Macondo, de la familia Zap. Y conocimos a Vanessa, que estaba pedaleando sola por el mundo. Recuerden que la encontramos en las redes como Alma de Ruta Libre. Gracias por acompañarnos, a las radios también por transmitirnos, a quienes nos escuchan por Spotify, por YouTube y a quienes siguen el viaje desde nuestras redes y desde la web. Como siempre decimos, si te gustó este programa, compartilo con alguien que le guste viajar. Si te inspiró alguna historia, guardala. Y si te dieron ganas de viajar, aunque sea cerquita, entonces misión cumplida. Soy Gaby Jatón, en la edición estuvo Genaro Cabezas y nos volvemos a encontrar la próxima semana en esta misma radio, en este mismo horario, para seguir viajando juntos a través de las palabras. Chau, chau, que tengan una hermosa semana.
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0: Bueno, y la siguiente canción siempre nos traslada a otro lugar. Siempre nos traslada a casa, a Euskadi, a San Sebastián. Y por supuesto nos traslada a todas las playas de nuestra tierra.
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0: yo tan puesta.
1: Buenas, buenas, buenas.
2: Vos tan apuesta.
1: Atensao, atensao. Vos sé tan,
2: tan... Tan apuesta.
1: Tan apuesta, no, ¿cómo será apuesta? Tan...
2: Tan bonilla.
1: Tan bonita. Vos sé tan bonita. Estamos en la ciudad de Concordia, hace 21 grados ahora mismo. Calorcito de nuevo. Estamos en la Facultad de Ciencias de Administración, la Facultad de Ciencias de Alimentación, en la UNER. estamos acá con Mariano. ¿Cómo andás, Mariano?
3: Hola, muy buenas, Tomi. ¿Cómo andamos?
1: Todo tranquilo. ¿Vos, Kimei, cómo andás?
2: Buenas, ¿cómo andan? ¿Todo bien?
1: Mucho que Kimei no arranca en la mesa de entrada. Oye, de nuevo en la mesa de entrada y ahora se va a venir con nosotros Hernán. Estamos en unos días de jornadas deportivas muy activas en el país, ya que se están jugando los Juegos Sudamericanos en la ciudad de Santa Fe, en la provincia de Santa Fe.
2: Sí, bastante interesante la propuesta.
1: Sí, sí. Yo creo que se están haciendo recontra visibles los juegos en todo el país. Como que siento que todos le están dando mucha bola.
3: Sí.
1: Y está bueno. Está bueno. Sí. Porque aparte tres es un montón de deportes que están en... Que nadie los ve, nadie nada. Y ahora que se están representando, yo creo que le van a empezar un poco a dar un poco más de bolillo.
3: Sí, algo que noté mucho es que por lo general nunca se da bola ni en los sudamericanos ni en los panamericanos.
1: No.
3: Y bueno, no sé si es porque se hace acá, creo que sí, por lo menos tiene una gran influencia, pero esta vez se le está dando mucha bola. O sea, con mucha gente viéndolo, siguiendo, viendo qué pasa.
1: ¿Sabes que yo para mí hay algo que el fútbol tiene mucho que ver y que el mundial haya sido cerca también tiene que ver, que están todos muy en la de somos campeones en todos los ámbitos, coronado de gloria, no sé qué. Sí. Y cada vez que un argentino sale campeón de cualquier cosa, se lo felicita y se lo pasa por todos lados, le empiezan a hacer notas en todos lados. Quizás ayer no existía, pero si hoy salió campeón en esgrima, chau, estamos todos bueno, bancándolo.
3: Algo que justamente iba a decir, justamente eso, está tomando mucha fuerza, pero no es de ahora el tema de la esgrima en Argentina. Ya me acuerdo que ya en... creo que en París era... que el chico este de Ditela ya venía
1: pisando.
3: No me acuerdo si creo que no ganó medalla, pero como que se hizo ver mucho.
1: Ahora,
3: y ahora en los sudamericanos está arrasando Argentina en todos los ámbitos de
1: combate. ¿Fue la primera medalla de oro fue en esgrima o no?
3: Sí.
1: No sé bien pero quién era. ¿Y en qué categoría? Porque ellos tienen categorías por el arma que usan.
3: Exactamente. Pero en las tres, tanto en espada y en espada, sable y florete, creo que es.
1: Sí.
3: En las tres tenemos. No sé si en las tres o en dos tenemos oro masculino. Hoy, hace un ratito, conseguimos el oro en el que es masculino por equipo. Y en femenino, creo que tenemos una plata y un bronce.
1: Estamos bien. Estamos ganando mucho en la mayoría de los ámbitos. Ayer vi una de las chicas de la barra, las que hacen piletas en las barras. No, las que hacen piletas.
4: De gimnasia artística,
1: pero no sé cómo se llama. Que es en la categoría de barras. En la categoría
4: que...
1: ¿Paralelas?
4: ¿No? ¿Cómo está?
1: Sí, creo que llaman paralelas, que son una un poco más baja y otra más alta.
4: Sí,
1: y se la van pasando así. Y supuestamente ya había ganado el oro en el anterior y ahora lo defendió y sacó oro de nuevo.
3: Sí.
1: Ella y sacó plata, otra chica argentina también.
3: No, por ahí que ganemos muchas medallas. Por lo general en los sudamericanos es bastante normal, entre comillas.
4: Coronado de gloria.
3: Pero aparte compitimos.
4: Estamos entre las como está, las potencias deportivas.
3: Pero de por sí somos una potencia deportiva en general. Y aparte competimos contra 8, 9, 10 países, claro. Creo. Entonces, al ver tan poca competencia, más natural que ganemos mucho. Siempre que el que no hace mucho frente es Brasil.
1: Brasil, actualmente, el invitado.
3: El anfitrión.
4: El anfitrión tiene que llevarse un par de medallas.
3: Claro, el anfitrión. Siempre. algo que está muy demostrado y que es llamativo, pero nunca se termina de explicar bien el por qué. Porque no es que haya acomodo.
4: No hay localía.
3: Pero por lo general, los locales, los Juegos Olímpicos y en todos los demás escaños, digamos, como son los panamericanos, los sudamericanos, supongo que Europa tendrá los suyos, el local siempre como que gana más de lo que gana por lo general. como que toma fuerza.
4: Y pasa que también es algo de comodidad, sí, o sea, claro, no te tenés que mover mucho, no. O sea,
1: jugás
4: no
1: con
4: tenés...
1: tu público, todo.
4: Claro.
1: Lo que decían los chicos de Beach, los hermanos Caporroso, que ese es su apellido, uh-huh, decían que ellos, cuando iban a Brasil, Tomás, uno de los hermanos, decía que él, cada vez que pisaba Brasil y entrenaban en Brasil, la gente lo puteaba. Los brasileños lo putean. Cuando ya sabían que era él, era como que es él, a él hay que putearlo. Y lo puteaban, y lo puteaban, lo puteaban. Y él dice que es porque es muy bocón, va, le hace el topollillo a la tribuna. Sí.
3: No, y, aparte de, bueno.
1: Bueno, hoy se jugó el ¿cómo se dice? El clásico contra Brasil. Iban ganando hasta donde vi. No sé bien cómo terminó ahora, pero iban ganando en beach volley y era la semifinal, sí, ya.
3: Bueno, ¿los Caporroso no habían ganado plata o bronce en los Olímpicos de París?
1: Me matás.
4: Yo estoy,
1: no me pongan en compromiso.
4: Yo la verdad que en deportista argentino estoy medio perdido.
3: Me acuerdo que en Beach, en París.
4: Delphi Pignatello sigue compitiendo.
3: ¿Cómo se pinchó esa? Bueno, no sé si. Se retiró, digamos.
4: Sí, sí, se retiró.
3: Pero. Venía, me acuerdo. No, cuando terminó Japón.
4: Terminó Japón y dejó de competir. Pasa que. Yo me acuerdo que cuando la seguía todo, la sigo todavía, medio que la loca como que tuvo mala relación con el tema del alto rendimiento, en el sentido de que no tuvo apoyo y que estaba compitiendo para un juego olímpico.
3: Sí.
4: Y que, bueno, como que se sintió ninguneada por el país, por así decirlo, y que muchos la bardearon como diciendo tanto que prometía, no sé qué, y como que de la nada no consiguió nada y bueno, y se retiró.
3: Sí.
4: Como esa presión, ¿viste?
3: Es el peso que se carga, sí, mucho caro. Que eso lo hablamos hoy con Tommy antes que ustedes lleguen, estamos hablando. Y mucho acá en lo que es el deporte en general, pero el periodismo deportivo, cuando más se apunta a estos eventos como son los Juegos Olímpicos, todo ese deporte así no tan populares, ¿no? Porque o sea, un jugador de básquet de la Liga acá de Argentina le va a ir bien, va a ganar bien. No, va a tener solo un futbolista, pero puede vivir de básquet. Un jugador de rugby puede vivir de rugby. Un jugador de fútbol puede vivir de fútbol. Ahora.
1: Creo que los de rugby, si no me equivoco, vi un video de. Del chabón este de la selección argentina de Trevi. Y que hace un montón de blogs ahora todo. Y él decía que los de rugby, no sé si están pudiendo vivir de rugby los que juegan acá en Argentina. Es, ser en rugby el amateur y ser profesional, dicen que el sueldo es muy parecido o el mismo incluso.
4: Mirá.
1: A menos que consigan marcas que pongan fuerte, que también es difícil, o se pasen a las ligas francesa, inglesa y todo eso.
3: Sí, bueno, yo creo que la comparativa debe ser con una idea más del nivel de ganancia que tiene un deportista profesional o de la idea que se tiene eso. Pero en general sí, pueden vivir, sí, no, pueden vivir como un basquetbolista, un jugador de fútbol. Si no tiene un sueldo más o menos decente, digamos, común.
1: Bueno, ahora,
3: por ejemplo, ya una jugadora de hockey, sí, no.
4: Igual, es habitual que en el fútbol, o sea, ganan millonadas
3: digo,
4: al lado de los otros.
3: Ah, eso es lo que yo apunto. Más cuando se anda o se viene ya de un lugar más o menos acomodado, le cuesta a uno decir, medir bien qué es mucho y qué es poco. Pero la realidad es que, por lo general, esos deportistas sí pueden vivir del deporte que.
4: Sí, obvio.
3: Que ejercen. Más si vas a por ejemplo, Pignatello, ¿no?
4: Sí.
3: Natación argentina no tiene fuerza, ¿no?
1: Pura pasión nomás.
3: Exactamente. Va de ganar como mucho menos de un millón por mes.
1: Mucho menos incluso diría yo, porque no, creo que se hablaba hace poco que ellos no tienen muchos sueldos, hay veces que en una competencia ganan 300.000 y es lo que ganan.
3: Sí, pero por general levantan aunque sea un poquitito más con sponsor, por ejemplo. Pero porque debe ser ponerle, si decís que ganás 300 por competencia, debe ser 300 más.
1: Claro. Bueno, también eso es importante lo que hablamos también antes en la claro, puerta de la radio, de que se tienen esto de que están haciendo cada deportistas o juntándose entre varios. Haciendo cuenta de Instagram, generando contenido en redes, porque va a ser la única forma en la que ellos se puedan sostener en algún
3: sí,
1: punto. Y las marcas le van a empezar a llamar más la atención mientras más números vean
4: es como
1: en las ponerle, redes.
4: No sé, esto nada que ver, pero el caso de Jero Arias. El chabón es hiper mega famoso ahora después de haber hecho el reto que hizo.
1: Uh-huh.
4: Y él quiere apuntar a ser boxeador profesional. Y sí, obviamente tiene ya todas las marcas van a querer estar trabajando con él porque es como...
1: Y él ya tiene una preparación física que...
4: Sí, obviamente.
1: Mucho mejor de la que tendría, no sé, alguien de... Que entrena acá en el municipal.
4: Ya tiene su público, ya tiene su equipo, ya como que está en ese apuntando a ese objetivo. E
1: incluso ser profesional para el boxeo seguramente le sirve que Jero Arias sea profesional, ¿o no?
4: Y me parece que sí.
1: Las competencias le servirá que Jero Arias participe en su velada como main event.
4: Desconozco
1: o como
4: si
1: segundo.
4: A nivel tipo boxeo profesional.
1: Lo bancan.
4: Claro. Claro, y si ponerle a nivel como federaciones y eso, como que exista alguien famoso así como diciendo esta persona es el capo de boxeo.
1: Hoy en día
4: dos personas del espectáculo de boxeo más.
1: Claro, hoy en día creo que hay dos o tres nomás que se habla mucho, pero porque están ahí campeones argentinos, claro. Y eso. Pero tampoco, yo no me sé los nombres.
4: El
1: actual rey. Campeón argentino no sé cómo se llama. Si vamos al caso.
3: No, tampoco. Pero lo que sí es cierto, un poco respondiendo la pregunta abierta que dejaba Hernando, yo lo que escuchaba, por lo menos en España, cuando empezaron a hablar del tema de la velada y el impacto que tenía la velada, uno de los entrenadores, no me acuerdo de quién ahora, creo que no sé si el de Rorro, no era, contaba en una entrevista diciendo que después de la primera velada, los tres meses siguientes a la velada, hubo un crecimiento exponencial de la gente que se inscribía en los gimnasios a entrenar el boxeo.
1: Claro.
3: Entonces la respuesta fácil es sí, porque en definitiva, si va más gente al gimnasio a entrenar, al que entrena le permite tener más capacidad económica para, por ejemplo, el que te entrena a vos, que sos nuevo, es un loco que está compitiendo, queriendo competir. Entonces ya, claro, si puede entrenar más gente, es más ingreso, y más ingreso significa poder proveerse más él o ayudar más o acompañar más a alguien que tenga más futuro prometedor dentro del profesionalismo, ¿no?
1: Vale, verdad.
3: Aparte, se visualiza más, se ve más, y como venimos hablando de esto, mientras más gente lo vea, mientras más gente lo consuma, más plata genera, entre más plata genera, más capacidades te genera de poder crecer en el deporte, ¿no?
2: Siguiendo con el deporte, no hay que irnos tan lejos porque el mes que viene ya se van a vivir los interfacultades. ¿Quieres contar un poquito más?
4: Acá con el deportista
3: profesional.
1: Acá.
4: Profesional de la facultad.
1: La selección argentina de UNER. Sí, se vienen acá, son el 22 y el 23, si no me equivoco, en Gualeguaychú, como siempre. Y el equipo de vóley está dispuesto a ir por todo. Los chicos que le hemos pasado el segundo día. Al segundo día, cada vez que hablamos del tema, pero hablo de lo mismo, pero... queremos el sueño de los pibes, pasar el segundo día y que salud, después bueno, nos haga lo que nos haga en la cancha.
3: Es como para México llegar al quinto partido.
2: Bueno, pero...
1: Algo así.
2: ¿Y quieres contar un poquito más cómo es el evento?
1: Bueno,
2: ¿qué es?
1: ¿Cómo es el evento?
2: Ajá.
1: Y el evento se forma, bueno, participa tanto fútbol, como básquet, como vóley y nada más, masculino y femenino.
3: ¿Handball no?
1: No, handball no hay. No sé bien por qué. Handball se corta solo. Ahora handball hubo hace unas semanas un evento, pero acá en la facultad.
4: Era un encuentro, ¿no?
1: Sí, fue como un encuentro que vinieron la facultad de salud, de bromatología, de economía. Creo que vinieron casi todos. No sé si Doro Verba al final vino. Y se hizo acá. Ellos no tienen inter porque no hay espacio, me parece. Tipo, la facultad no tiene para... O eso se decía, la facultad como que no tiene para... Que haya también otra disciplina,
3: claro,
1: más, otros 30 gurises más por facultad.
2: Claro, lo que habla Sand es que se hace un evento todos los años en que reúne la UNER a todas las facultades y se disputan un torneo de eventos entre cada deporte que hace la UNER.
1: Claro.
3: Sí, ¿no? Un poco la imposibilidad de participarse a la vez, porque evidentemente, como pasa acá, por ejemplo, la cancha que se usa para el vóley es la misma cancha que se usa para el básquet y para handball.
1: Y para handball.
3: Entonces, Gualeguaychú debe tener más capacidad, ¿no? Pero en definitiva, agregar un deporte más te conlleva que necesitas más canchas.
1: Necesitas más combi, más luz, más espacio donde la gente duerma.
3: Yo estimo que esas cosas se puedan resolver. El tema que lo que te complica es que no se pueda jugar en simultáneo.
4: Claro.
3: O sea, no puedes jugar en simultáneo todo.
4: Puedes resolverlo en dos días.
3: Claro, necesitas más tiempo. Y ahí sí, claro, es un mayor gasto. Además, sos dentro universitario, no puedes estar más de dos o tres días...
1: Son dos días y una noche. Y está bueno, qué sé yo. Yo ya va a ser el tercer año que voy. El tercer año,
4: sí,
1: qué locura. Ojalá. Y bueno, también estamos haciendo por fin también un conjunto con el nombre de la facultad de FK, de UNER. Que bueno, Alimento ya tenía el suyo. que si no me equivoco creo que es amarillo o naranja, naranja es.
2: Naranja,
1: ¿no? Naranja y negro, está bueno. Y el de nosotros va a ser de los colores tipo más UNER, azul, celeste y blanco. Y ahí le estamos buscando los sponsors, ya estamos cerrando lindo de sponsor. Esperemos esta semana ya cerrar todo y mandarlas a hacer el conjunto de remera y pantalón de que va a tener el nombre y el número que elija cada uno de los que venga a entrenar volea acá, el que esté interesado, ¿no? Yo ya estuve, más o menos hice una encuesta, somos como 30 más o menos que queremos hacer, ¿no? Así que mucha plata. Ojalá ya con los sponsors que fuimos consiguiendo tener casi todo pagado, estaría bueno. Y después la facultad creo que se iba a encargar de hacer las 10 remeras que quedan acá en la facu. Claro. Así, tipo estas, nos las quedamos nosotros y ya está. Y bueno, con el sueño de intentar ganar algo. Creo que el año pasado los únicos que se llevaron podio fueron los de fútbol. Fútbol administración salió tercero, masculino. Y femenino, el alimento salió tercero, si no me equivoco. Supuestamente por poco o algo así, no me acuerdo. Pero bueno, el segundo día siempre es jodido porque la mayoría se queda hasta tarde despierto, disfrutando.
3: Claro, claro. Algo que no se jugó nunca más fueron los jugar, ¿no?
1: No sé cómo son los jugar porque no tengo las capacidades físicas para participar.
4: Los
1: entonces,
4: nacionales.
3: Sí, pero no se jugaron más.
1: Ni idea.
3: Porque, bueno, pasa que acá en la facultad tenemos, me acuerdo, 2023 creo que fue el último que se jugó.
4: ¿Vos fuiste uno de los últimos convocados en
3: los jugar? Esta, dejo yo. Ahí estuvo muy, muy bien en básquet, nosotros.
1: Sí, es verdad. Segundo puesto.
3: Segundo puesto nacional, que había muy llegado. De acá de
1: Concordia. Podríamos hablarle a.
4: Al equipo.
1: Al equipo, a alguno de los participantes si quiere venir a hablar. Yo soy amigo de un par. Después voy a preguntar.
3: Sí.
1: A Diego.
3: A Diego.
4: El
3: Diego. Pero no sé si seguirá jugando.
1: No sé, sí, yo no vengo hace rato.
4: El año pasado jugaban.
1: Sí, debe venir a entrenar cada tanto. Sí, a él le encanta el básquet.
3: Pero, Diego y otro gurí más, que no me acuerdo quién era.
1: Ah, ¿eran dos de acá que fueron?
3: Fueron dos.
1: Mirá.
3: El Diego y uno más fue a representar a la UNER, a los jugar, y salieron segundos.
1: Sí, por lo que tengo entendido, en todos los deportes lo que se hace es armar una selección de...
3: Universidades.
1: De universidades. Se arma una selección de UNER para representar a los jugar. En los jugar.
3: Sí.
1: Entonces agarran un par de UNER de tal lado, tal lado, tal lado. No es que tienen que sí o sí llevar uno acá, uno allá, uno. No, ellos agarran a los mejorcitos.
4: Claro.
1: Entonces, bueno. Bueno, en el 23 no. Creo que en el 19 y el 18, en el 20 seguro no se hizo. Uno de los chicos de vóley de acá fue. Y dos de los gurises creo que los llamaron a. O sea, creo que llamaron a tres a revisarlos, a chequear a ver si iban a ver, y quedó uno.
3: Ah.
1: Y después ese que quedó jugó en Corriente, todo me parece del vóley. Jugó en una liga zarpada.
3: Es que bueno, los jugar.
1: Te abren puertas a eso.
3: Por eso te digo, lástima que lo siga haciendo, ¿no? Pero te abre muchas puertas justamente a. Primero, que en algunos deportes te juegan equipos profesionales, y en otros casos, como por ejemplo, natación. Atletismo, sobre todo.
1: Bueno, en los jugar hay handball, por ejemplo.
4: Hay fútbol.
3: Se practican todos los deportes. Okay,
1: en los jugar están casi todos. ¿Te acuerdas que vos te querías participar en el de Clash Royale?
4: Yo quería ser competidor.
3: Estaba, exacto.
4: No me fichó mi universidad. Todo mal.
3: Yo me acuerdo de su momento.
4: Tengo el mail.
3: 2022. Yo me quería anotar en ajedrez, pero me dio miedo.
1: ¿Te dio miedo? Sí, pero hubiera sido una re experiencia.
3: Me iban a humillar.
1: Y bueno, pero
3: pasar mal.
1: No pasa nada. Vos sabés que voy a quemar un poco en la UTN. Cuando yo fui a la UTN, que fui también a los interfacultades de la UTN, que son los juegos tecnológicos, en el 2021 fui. En el 2022, perdón. Y habían dos chicos del centro estudiante que fueron en nombre de ajedrez. Y ellos no, medio que sabían mover la ficha nomás.
3: Sí.
1: Fueron porque el viaje está bueno y la experiencia está buena.
3: No, bueno, es que en ese caso sí, vas y chau. El tema que los jugar son los jugar.
1: Sí, los jugar es como que ya está.
3: No puedes pasar vergüenza.
1: Y pero nadie se iba a enterar, Mariano. Bueno, en realidad sí, la facu iba a publicar algo.
3: No, pero aparte.
1: Nuestro representante de Concordia. En los jugar.
4: Miren, acá tengo.
1: No, mail. Igual, ¿sabes qué pasa? Que seguramente va gente de Paraná o no.
3: Ya sé. No, claro, yo en esa época vivía en Paraná.
1: Ah,
3: yo iba a participar de ahí y yo sabía jugar. El tema es que me da miedo que haya gente que sepa jugar mejor que yo.
1: Y siempre va a haber alguien mejor que vos.
4: Mirá, acá yo tengo el mail que decía Hola, Gabriel. Te invitamos a participar en los JUAR 2023. Creo que ese fue bueno, el último. En este podrás participar de las siguientes disciplinas: fútbol, vóley, básquet, natación, handball, tenis, hockey, rugby, atletismo, ajedrez, futsal, tenis de mesa e eSport. El de eSport.
1: Tengo que prepararme FIFA para el de tenis de mesa, che.
4: Sí.
1: ¿Cómo viene eso? ¿La plata al final?
4: No, vos sabés que todavía no. Estamos en un, para la gente de la radio, estamos en un proyecto de armar una mesa de ping-pong.
1: Una chiquita igual, una pero bueno, mesa de ping-pong. Una mini mesa de ping-pong.
4: Está en trámite la madera y literalmente desde que empezamos el año creo que fue la idea de que quería armar una mesa de ping-pong.
1: Sí, sí.
4: Y no, que quede.
1: Encima nos habían dado el visto bueno los capos acá de la radio, todo.
4: Claro,
2: los capos.
1: Los capos.
3: O sea, había quedado la
1: gana. Compa el Neri.
3: Ya medio que el verano venía la idea. Y cuando fueron los primeros.
4: Fue acá, la primera.
1: Ah, los primeros juegos.
3: La noche de juegos. Ahí quedó, ya fue. Hay que hacerlo.
1: Queríamos. ¿Sabes? Bueno, vi una. No estamos rayando el tema, pero vi una en Marketplace a 150. La vimos con Kim el otro día. Que está bastante floja, pero zafaba.
4: Claro.
1: Y por 150, la radio acá no se la puede bancar.
4: Sí.
1: No.
4: Bueno, complicado.
2: Vamos a una ronda de noticias, ¿quieren?
3: Sí.
2: Bueno, vamos, viernes 18 de septiembre a las 8:30 en Chalet de las Nubes a Morín, 1700 de Salto, brindará un recital acústico de Vintage. Y el viernes 18 de septiembre, este viernes, a las 10 en Pueblo Viejo tendrá un lugar de una nueva edición de la Peña Reencuentro en el Patio y con la música en vivo del grupo Las Tres Cosas, junto a músicos invitados. Y el sábado va a estar lleno de cosas para hacer. A partir de las 9 en Hostel Bar Espino 272 tendrá lugar la segunda edición a Apenas Floto, un ciclo de arte sonoro y poesía, fotografía y pintura, por lo que pasarán artistas de aquí y de allá. El sábado 19 de septiembre, ese mismo día, a las 9 en Magma Alberdi 119 se presentará de Monte y Río, un recital de música popular entrerriana en formato cámara interpretado por el Cuarteto Cuerdas de Claverío. Y ese mismo día también a las 10 en la Fábrica Garrigo brindará un recital tributo a Camaleón, un tributo a Vergarabat, y dará un recorrido por todo el repertorio. Y bueno, y eso, y en los Latin Grammys 2026 ya eligieron algunos nominados que están como Catriel y Paco, Fito Páez, Babasónicos, entre otros argentinos, y eso.
1: Bueno, ya que hablaste de Catriel y Paco, supongo que todos vieron la publicación, bueno, capaz que no todos vieron, pero ellos subieron una publicación sobre el GTA y parece que es de los...
4: parte de la banda sonora de GTA 6. Opa.
1: Parece que va a ser parte de la banda sonora del GTA 6, porque es una foto estilo como la que subieron también Travis Scott y Paco Amoroso.
4: Y
1: Travis Scott y Paco Amoroso.
4: Metro Boomin, Keith.
1: Ahí las tenés.
4: Rabo Alejandro, Kate Richards y más.
1: Bueno, ya se hablaba igual que Bad Bunny va a participar de del GTA y seguramente va a ser la típica radio latina que va a haber en GTA. Y
4: el otro día me miré un video de eso, o sea, que decían que la radio latina, bueno, le llaman manejar Bad Bunny, pero que también puede ser que esté la radio de Daddy Yankee.
2: La del GTA 4.
1: La que está en el GTA 4, ajá.
4: Sí, porque decían que cuando hace la transmisión en el GTA 4... Dice que el personaje dice, estamos en vivo desde Liberty City, Vice City y no sé cuál más.
1: ¿Menos?
4: Y como que tirándola y bueno, como que si llega a pasar, top. Pero
1: bueno,
4: yo vi que en esa ponían mucho reggaetón viejo y artistas tipo Tego Calderón, Don Omar y eso.
3: Es que era la música de la época.
1: Es, ¿no? Que Dembow va a haber Dembow.
4: Sí.
3: Sí. Yo igual a Paco te digo, no sé si va a estar en la de Bad Bunny. Ni idea de Yankee, porque los veo más en una
4: de pop.
3: Una pop.
1: No, y
3: pop.
1: Sí, puede ser. Sí, sí.
3: Porque aparte, pensá que Paco y Catriel tienen su peso entre todo en Europa, pero fuertemente en Japón.
1: Sí, están rapeados.
3: Entonces.
1: En los asiáticos.
3: Para mí no van a buscar dejarlos ahí, sino algo más. Inclusive, no sé, ¿por qué no K-pop o algo por el estilo?
4: Claro.
3: No puedo decir que ellos en ese.
1: Nah, sí, los, bueno, pero. Se entiende, sí. Algo más pop.
3: Un consumo ahí.
1: Pero bien ahí, guacho. Yo sí. Estoy jugando al GTA V. Ayer ya pasé varias misiones. Y hoy seguramente siga jugando. Y me parece entretenido.
3: Es un juego.
1: Algo que claramente a todo el mundo le parece entretenido, ¿no? Pero.
4: Juego.
1: Lo empecé a jugar de nuevo. Y lo empecé a jugar de nuevo, no. O sea, la primera vez que juego. Sí. Y dije, epa.
3: Es muy buen juego.
1: Por eso la gente se engancha tanto con esto.
4: Claro.
3: Por ahí se te vuelve un poquito repetitivo. No sé en qué parte vas vos.
1: No, recién empiezo.
3: ¿Cuántos golpes?
1: ¿Golpes? No, ninguno todavía. Estoy diciendo que recién no, arranco. No me menos de 2% del juego.
3: O sea que estás con...
1: modo historia nomás.
3: Estás con los dos personajes nomás.
1: Sí, todavía no lo vi a mi compa. Ajá.
3: Estás re...
1: Ah, estoy early mal. Yo voy de pasito en los juegos de historia. A lo sumo juego una o dos horas y no juego más. Los juegos de historia siempre me porto así. El Resident Evil 4 también lo estoy jugando, pero voy apenas creo que 4 horas de juego. Casi nada. Me lo disfruto. Voy, sí. paseo.
3: No, un buen juego para estar tranqui.
1: Intento hacer todo lo secundario antes de lo principal. Que por ahora lo mantengo. Después en un momento va a haber tantas cosas secundarias que no voy a hacer. Sí. Nadie hace nada y me voy a lo principal. Pero al principio casi siempre hago eso con los juegos. Juego mucho lo secundario y los dejo de lado lo principal y no hago nada más. Con el Valhalla, el Assassin's Creed, me pasó exactamente lo mismo.
3: Sí. Que estaba un poco pensado. Bueno, no sé si... sí, ojalá también. Tanto pensado para hacer eso. Pasa que uno se encañona con la historia principal y... claro.
4: No, claro que sigue.
3: Pero sí. No, a mí me pasó, por ejemplo, en el... Bueno, que tienes GTA, cuando entres, te vas a dar cuenta que es... haces un golpe, salís, automáticamente haces otro.
1: Y entras en un bucle que... entras en un bucle de... farmeo infinito de plata.
3: No ganas ni un peso. Pero entras en un bucle constantemente de hacer esas cosas, entonces...
1: Bueno, pero eso habla de que también es entretenido hacerlo, ¿o no?
3: Sí, pues son golpes muy distintos. Aparte vos los preparás como vos querés, está bueno.
1: Claro.
4: A mí, vos sabés que en un juego así de mundo abierto me ha pasado en Watch Dogs, que me literalmente me lo pasé a casi el 100. O sea, no tenía nada para hacer después, porque me gustaba hacer las misiones estas que eran, tipo, ingresar a un lugar y poner que tenías que agarrar, no sé, un pendrive. Pero sí, para ese pendrive tenías 25 enemigos, entonces tenías que jugar con, tipo, las cosas, no sé. Hackear una notebook para que explote al lado de un enemigo, al otro tenías que pegarle un tiro, así.
3: Sí.
4: Tipo, era re...
3: No, a mí me encantan. A mí, por ejemplo,
2: lo que... minijuego.
4: Claro.
3: Sí, mucho minijuego. Eso está bueno porque es interactivo. Por ejemplo, a mí lo que ya me aburre, que me está pasando con el Red Dead ahora.
4: Repetir misiones que ya jugaste.
3: No, los coleccionables. Ponerse a buscar
1: coleccionables es medio.
3: 100 estampitas, pinturas en.
4: Vos sabés que hace poquito me pasé un juego con no sé cuánto coleccionables. Y me buscaba los videos de esto de, bueno, ¿cómo lo hago más rápido? Porque
1: es había... que sin guía es para pegarse un tiro.
3: No hay forma.
1: Para pegarse un
3: para
1: tiro.
3: Mí no hay
4: había
3: forma.
4: Había un coleccionable que era romper 10, o es un logro, que era romper 10 veces un globo aerostático, pero nunca te dicen cuándo aparece el globo y vos tenés que mirarlo en el cielo cuando aparece, ir hasta ese punto, destruirlo y de ahí te vas a otra punta del mapa para que aparezca de vuelta. Y era así todo el tiempo. 10 veces, creo que era 20, ni me acuerdo.
1: No. Yo sufrí con las plumas del Assassin's Creed 2, que vos encontrabas como plumas tiradas,
3: sí,
1: y tenías que recolectar lo que es 100. Una cosa así, que vos decís, bueno, 100 para el mundo que es medio chiquito el mapa, no es tanto. Pero están ocultas, están en cualquier lado, algunas ni sí te dicen, tenés que hacer medio, no, es un quilombo. Y con eso sufrí. Ese fue el único 100% que me hice igual.
3: A mí pasó con el 3, que también son las plumas. Y a mí no lo completé ni en pedo porque se me movía dentro del juego. No sé por qué, había un bug que no me dejaba agarrar una. Sí, ya está.
1: Ya está.
3: No.
1: ¿Sabes que el que yo me quería pasar al 100% era el 4, el Black Flag? Y yo venía a todo gas. Toda la isla, completaba al 100% la isla, visitaba una isla al 100%, visitaba otra isla al 100%. Y bueno, yo cambio de procesador y cambio de almacenamiento.
3: Y parece la partida.
1: Y claro, y no tenía guardado en la nube en Steam. No, o sea, no. se me la partida estaba guardada en la compu. Y como yo formateo y toda la boludez, perdí todo.
3: ¿Y pero cómo no se guardó en Steam?
1: No sé por qué no se guardó en Steam. Lo volví a descargar el juego y ya no tenía la partida. Y hace poco pusieron logros de nuevo. Yo dije, voy a entrar a la partida y se me van a autocargar todos los logros, sí, que ya hice. No, tenés que hacer todo de nuevo, flaco.
3: Para mí, pero estaba pirateado.
1: No. Lo tenía comprado en Steam, pero antes no tenía logros en Steam. Y parece que antes no andaba la nube, el guardado en la nube. Entonces, bueno, ahora supuestamente anda todo y ahora tiene logros en Steam.
3: Sí, porque a mí en el 3 me pasó eso.
1: A mí me sorprendió cuando se actualizó. Porque de la nada se actualizó. Sí, te juego en 2014 más o menos. Claro, es porque le habían añadido los loros.
3: Claro. No, yo al 3 lo había, también lo había, lo estaba pasando. Y nada, eso, lo eliminé. Cuando lo volví a cargar, estaba todo guardado. Entonces me parece que extraña que el 4 no. Pero claro, no, ahora sí, justo ese momento que no estaba preparado todavía para tener la nube y demás.
1: Bueno, vamos a ir a una pequeña pausona para organizarnos. Y yo no sé si me voy a quedar después de la pausa. Lo voy a pensar. Lo voy a decir. Vamos a escuchar un temita de Paco y Catriel, ya que veníamos hablando. Hernán nos va a sorprender porque no sé qué tema va a poner. Nos vemos ahora en un ratito.

0: Buen mal día.
1: Buenas, buenas, volvemos. En lo que volvimos, se ganó el oro, otra medalla de oro, otra coronación de gloria en tiro deportivo para Mara Kucharski. Y lo subieron hace 4 horas.
2: No, el oro no, ha sido Garci.
1: Es en tiro deportivo, no sé en qué categoría, pero tienen unos altos rifles, te voy a decir.
2: Y teníamos plata en masculino.
1: Ahí va.
2: No me preguntes quién porque no me acuerdo, pero lo digo.
1: No. Si querés lo voy buscando por mientras, pero sí, puede ser. Estamos coronados de gloria, guacho. Estamos coronados de gloria. También hay que, hace un rato que estábamos hablando de jueguitos, también tuvimos medalla de oro en eSports, en Assetto Corsa y en FIFA. En Assetto Corsa tuvimos medalla de plata, me parece.
2: Ese no vi.
1: Y en el de FIFA sí tuvimos de oro, que la chica se llama Daniela Arias. La prima de Jero Arias.
2: Sí, precisamente.
3: No, para mí es la mamá.
1: Para vos la mamá. ¿Pero por qué?
3: Estamos diciendo que tiene un hijo. La chica dijo que tiene un hijo y que bueno, que había vuelto a retomar el juego hace un año, un poquito menos.
1: Ahí va. La Assetto Corsa, a ver si lo encuentro, pero yo estoy seguro que había uno de los chabones que había sacado así segundo puesto, me parece.
2: Yo, por ejemplo, en ese caso no del FIFA.
1: Ajá.
2: ¿Cuál es el filtro para llegar ahí?
1: Y debe haber torneos, ¿no? Es verdad, igual no, ni idea.
2: Hay torneos, pero...
1: ¿En dónde?
3: El Mundial del 1, no se olviden.
2: ¿Dónde son los torneos?
1: No, ya pasó el Mundial. No, era ahora en octubre, me parece, pero ya pasó. Ya...
3: La clasificación.
2: No,
1: sí, ya
2: una,
1: no llegamos.
2: Una por semana hasta llegar al...
3: Hasta el torneo.
1: Sí, pero ya no llegamos. Tenías que tener unas 80 copas, algo así.
2: No, te veo mucho nivel, sí.
1: No es fácil llegar a 80 copas, ya lo digo. O sea, tenés que estar jugando constantemente.
2: Yo perdí todo el oro y me calenté y me fui.
1: ¿Cómo llegás a eso? No sé. Yo supongo, ¿no? Que debe haber un ranking nacional dentro del FIFA y de ahí agarran, che, que les participa, che, que les participa.
3: Para mí tiene que estar un poquito metido. Tipo,
2: Para mí debe ser torneos puntuales.
1: Lo que pasa es que en el Assetto Corsa debe ser eso, tipo. Tenés que estar en un top de ciertas pistas y cosas así, o tenés que ser el top uno en Argentina, top 2 en Argentina, algo así, claro, para participar. Y para mí lo mismo debe ser en el FIFA. O capaz se arma un torneo interno, sí, entre los primeros 10, entre los primeros 8, una cosa así.
2: Para mí son torneos presenciales y suerte. Hay que investigar porque yo creo.
1: Habría que investigar, sí.
2: Yo creo que ese torneo de FIFA lo ganaba. Casi seguro.
1: Mirá que están dementes lo que juegan en el FIFA.
3: Mueven
1: en la bochita.
2: Yo no sé lo que
3: después juego. Hay que ver un video de cómo juega o cómo se jugó la final. Pero.
2: Yo voy a ver y decir, no. Yo me comprometo que voy a ver todo el partido entero y así. ¿Hasta qué lugar llegaba yo? ¿A quién le ganaba? Yo soy muy bueno.
3: A ver, yo voy a buscar. Mientras ustedes hablan, yo voy a buscar un partido de.
1: Mirá, sí, es mediante el modo rápido y pone. O sea, puedes jugar. Ah, no, nada que ver. No me presté atención.
2: No, te respondí cualquier cosa.
1: No, sí, me puso como jugar al torneo de Conmebol sudamericano.
2: Sí. No, que anotarte con River, ¿viste?
1: Tienes que poner jugar rápido y ahí puede. ¿Y el mate? Ah. Pero es verdad, no había pensado, pero no, debe ser algo de ranking. De ranking general del juego. Entran los 10. Ponen en el TFT. Vos para entrar a los torneos copados tenés que estar en el top 8, algo así, de LAN. No, para entrar así al mundialito, ponele.
2: Creo que la top 100 y hacen un torneito, creo, previo.
1: Puede ser, sí, puede ser. Y a veces se integra al 101 o al 102, dependiendo si los otros pueden o no pueden jugarlo. Y después se arma otro torneo. Pero debe ser algo de que va así... Pasa que si vos no, es difícil, si no llegas a los top de eso no estás enterado de ninguno de los torneos para mí. Claro. Sobre todo en juegos tan... Bueno, el FIFA es muy conocido, pero bueno, mirá, no es que los eSports de FIFA sean una locura.
3: Un partido de Daniel Arias.

0: puesto a uno que podía haber ganado el oro.
1: Claro, algo así.
0: Como que en Twitter se pudre. Para mí siento que es como algo muy nuevo y que por ahí no está tan desarrollado un público que consuma eso. O sea, sacando gente que esté metida en el FIFA, yo siento que no sé si una persona que juega y mira youtuber de FIFA se mira un suramericano de FIFA.
1: Y no sé, pasa que nosotros no estamos metidos en esos juegos. Porque ponele, vos te mirás alguna competencia de CS, por más, da igual la competencia que sea. Y yo por ahí me miro, yo miro los mundiales, no últimamente de LOL, pero antes miraba la LEC, creo que llamaba, que era la liga de acá, de Latinoamérica. Pero no sé, es verdad. Es raro que no haya de LOL igual de eso. Debe ser porque no sé. Mira, en Assetto Corsa, el de plata lo ganó Néstor Bruno Colef, de que es de Argentina. Mira. Y el primero lo sacó un chileno llamado Ángel Inodasta. Después en el masculino quedamos tercero, medalla de bronce. Y en el femenino, Argentina, bueno, lo dijimos, Daniela Arias. 7-6 le ganó a la peruana Patricia Pérez. Eso vi que en el FIFA se hacen muchos goles, ¿no?
2: Sí.
1: En el online se matan a goles.
2: Porque no hay forma de defender.
1: Ahí va.
0: Claro.
2: ¿Cómo esté? Acá estoy buscando y lo que me dice es que en efecto sí, se hicieron varios torneos, tanto abiertos como cerrados.
1: Mira.
2: El cerrado sí son invitaciones probablemente por...
1: Por ranking o por ganaste el anterior.
2: Por otros torneos. Y bueno, se fueron armando así, así se... ni siquiera dice que ganadores, dice que había gente viendo y a medida de lo que veían iban confeccionando los equipos.
1: Ahí va, mira.
2: Ahí bueno, te confederan. Estás en confederado y ahí ya está el juego.
1: Mirá qué papelón si vos estás hackeando. Tipo, estás jugando y jugás con hacks.
2: No, porque hay virtuales sí, pero la mayoría son presenciales.
1: Ahí va.
2: Te exige la presencialidad.
1: Todo LAN, ahí sí. Qué locura.
0: Bueno, tengo dos temas para decir.
1: A ver.
0: De LAN, el sábado jugué el Counter 1-6.
1: ¿En LAN? ¿Mira?
0: No en LAN. Pero anda bien para jugar en varios. Uh-huh. Habría que ver eso.
3: Hablando de juegos, el 19 de septiembre se va a vivir la noche de los juegos en
1: nuevamente
3: la facultad, en el Zoom. Vamos
1: sábado.
3: A. No, sí, en el
1: ¿este
3: comedor.
1: Sábado?
3: Sí, este sábado.
1: No,
3: este
1: sábado. ¿Sábado o viernes?
3: Este
1: no,
3: sábado.
1: Este sábado.
3: Sábado.
1: Sábado.
3: 19 de septiembre.
1: Llevamos para hacer competencia a Mario Kart.
0: Sí, estaría.
1: Habría que hablar con el chico. Yo sí tengo yo la vez pasada dije que prestaba la computadora y después me cagué, pero...
3: No presté nada.
2: ¿Yo?
1: Pero yo sí tengo auto, capaz puedo prestar. Creo que no hago nada el sábado. Y bueno, este pobre sábado, el Bauti sí quiere usar la compu, pero bueno, me la llevaré.
2: ¿Este sábado acá no?
1: Es el sábado acá en el Zoom. Bueno,
3: no, el comedor de la Facu. Se va a vivir el...
1: Ah, mirá, en el comedor.
2: Sí. O sea, ¿va a ser más grande?
3: Sí, va a ser más grande.
1: Ah,
2: pero
1: la
2: convocatoria masiva.
0: Este es el verdadero.
1: Convocatoria masiva.
2: No, yo quiero que sea torneo de FIFA de nuevo.
1: ¿De nuevo? ¿Y se hizo la vez pasada?
2: No, pero no avisaron.
3: Se hizo.
1: No, y si, bueno, vos no viniste,
2: yo
1: viniste.
2: Yo fui antes, yo no sabía que había torneo de FIFA.
1: Ya, la noche de juegos está haciendo algo...
3: Bastante convocatorio.
1: Sí, y aparte está haciendo algo que el próximo centro de estudiantes lo va a tener que mantener porque ya es algo... ¿Cómo se dice cuando algo que...?
0: Es rutina.
1: Es rutina, sí.
2: Sí, no, más que en la cultura.
1: Eso,
2: digamos,
1: ajá, se va a volver algo más algo tradicional.
0: Se va a
1: volver tradicional.
0: La tradición de la UNER, noche de juegos.
1: Y a menos que alguna salga muy mal, pero muy mal que pase algo... No sé, que se caen a trompadas, que no creo, porque todo bastante tranquilo.
2: Se viene.
1: Pero... se tiene que volver algo así, algo tradicional, algo de una tradición.
3: Haciendo un retroceso, el viernes se va a vivir el 24 horas por la comunidad, va a ser un evento solidario donde se van a realizar alimentos en la planta piloto de la facultad y se van a donar a comedores y a merenderos locales. Y extendemos la invitación a todos los medios de comunicación si quieren participar para hacer la nota y eso.
1: Algo también que se está moviendo mucho es lo del alimentar la cultura.
3: Sí, el mes que viene se va a vivir, creo que es el 10 de octubre. Hay muchas bandas invitadas, no les quiero decir la grilla porque, bueno, no me dieron el visto bueno del centro estudiante, no, ni pregunté todavía.
0: ¿Viene Soda Stereo?
2: ¿Viene Kate Richards?
3: ¿Viene Kate Richards?
2: Aprovechan la gira de Kate por Rosario y viene para acá.
3: Sí. Viene Oasis.
1: Viene el grupo este, ¿cómo se llama? El de K-Pop.

0: ellos.
1: ¿Las que, no, la BTS.
0: BTS también.
1: BTS,
2: vienen los manceros.
1: Viene Memphis la Blusero, ¿no? También.
2: Y no, va a ser un evento bastante lindo, es un evento solidario también, la entrada es un alimento no perecedero. Y...
1: ¿Viene el Mago J?
2: Sí.
1: Sí.
2: Y nada, es un evento solidario donde se la entrada es un alimento no perecedero que se va a donar también a comedores y a merenderos locales. Y es un evento muy lindo, van a estar muchas bandas invitadas desde las 3 de la tarde hasta extendida capaz la 1 o 2 de la mañana. Entonces va a ser un evento fiestita, muy fiestita. Convocatorio también. Y nada, extendemos la invitación a toda la comunidad de Concordia.
1: ¿Vas a vender cerveza de nuevo?
2: Sí, se va a vender cerveza, fernet, alimentos también. Van a haber muchos stands locales, mucha feria va a haber también. Entonces, de parte del Centro Estudiante que hizo toda la organización, y le mandamos un fuerte saludo desde acá.
1: También si quieren tener su puestito, se pueden acercar al Centro Estudiante de la Facultad de Alimentos y hablar con ellos, a llegar a un acuerdo.
0: ¿Qué pasó con el programa de la Facultad de Alimentos?
1: Ajá, ¿qué pasó con los chicos?
2: No, ellos, la verdad, no...
1: Están en otro.
2: Sí, están en otro.
1: Están en otro.
2: Están en otro. Pero yo calculo que sí, se van a sumar a convocatoria acá, van a tener algún programa de radio. Pero bueno,
1: yo ya dije, tendríamos que hacer algo tipo radio en el hall o algo de eso, como aquella gran vez. Lo que pasa es que es un quilombo, sí, mover todo, ¿no?
3: Mucho quilombo.
1: Era un quilombo.
3: Y necesitaba una buena excusa.
1: Sí, una buena excusa. Yo en el Alimentar de la Cultura estaría bueno también que estemos ahí. Sí.
0: Que hagan una transmisión y que pongan pantallas en toda la facu.
1: Agarramos las cámaras de seguridad de la facu.
3: Nosotros no tenemos televisión. Pero Alimentos tiene una tele en el hall de ustedes.
1: ¿En serio?
2: ¿Hay sí, una hay tele? Una tele.
1: ¿Mira?
3: Por ejemplo, podés decir, che, transmitan en sí. Una tele.
2: Bueno,
1: nosotros tenemos una tele, pero dice las aulas.
3: No, pero es chiquitita, sí, es para sí, las sí. Aulas.
2: La tele que está en el hall central, la vez que fue el mundial, se transmitieron partidos.
3: Mira vos.
1: Ah, claro. Está bueno. Sí, bueno, es verdad, nos podrían pasar a nosotros, la verdad, no molesta.
3: Sí, es que sí.
1: Es como hacen en el UTN también, que tienen las tele y en los parlantes se va a pasar a la radio.
3: Sí,
1: había que charlarlo.
3: De estudiantes y cultura y demás, este lunes va a ser día de estudiantes y como es tradición acá...
0: Están las carrozas.
3: Están las carrozas y va a estar Ferro el lunes, ¿no?
1: Sí.
3: Y
1: los chicos estaban buscando recaudación.
3: Estaban yendo a La Plata y estaban pidiendo donativos y... colaboración en sponsor y demás para poder llegar a cubrir los gastos de Ferro, que como todos sabemos ECU es una entidad que se mantiene, digamos, por civil. Claro, exactamente.
0: Sí.
3: Imaginarán que Ulises de 17 años no tiene una capacidad económica muy grande ni para generar ni nada por el estilo. Y nada, comunicar un poquito de eso, ¿no? Porque estén un poco al tanto de la comunidad y si alguien puede ayudar de alguna forma, lo están ahí. Y nada, va a estar interesante, también va a estar lindo. Y lo que vi, va a tocar R7. R7, ¿no?
1: Sí, R7, Ruidos Molestos.
3: Ruidos Molestos.
1: Unos genios, unos capos, unos hielos.
0: R7. Yankees.
3: Sí. Va a estar bueno para los gurises más que nada, porque Ferro va a haber por lo menos 1.000, 2.000 estudiantes seguro.
1: Sí, sí.
3: Y tanta gente para esos chicos que están arrancando la música, ¿no? Es un público muy lindo y algo bastante motivador. Entonces, linda experiencia.
1: La verdad que ellos están teniendo mucho, un buen recibimiento cada vez que tocan en los lugares.
3: Tocaron una cigarrera.
1: Tocaron una cigarrera. Ajá.
3: Y anunciaron que van a volver a tocar en febrero.
1: Ahí va. ¿Cómo se llama? Los desfiles, vi que hicieron una carroza que representaba a las Malvinas, a los caídos de Malvinas, me parece, ¿no? No vi mucho, vi que era una especie de tanque y no sé bien de qué trata la historia, pero vi la noticia hoy justo que subió el río del Uruguay, creo que subió.
3: No había visto.
1: ¿No había visto? Después paso fotos al grupo.
3: El año pasado creo que había sido.
0: El Ala San Juan.
1: Ah, ese
3: el venimos, sí.
1: Mi hermana hizo sobre la de San Juan. Fue en 2023.
3: ¿Fue tu hermana?
1: Fue mi hermana.
3: Y bueno.
1: Hizo, o sea, su carroza era la. Era una ballena gigante, llamada Naunet, y tenía como un. Como el ala San Juan, entre muchas comillas, arriba. Y un coso, y se trataba un poco sobre la historia del ala San Juan, sí. Pero bueno, claro, cambiada, porque aparece una ballena mística que habla. Como siempre se hacen, sí, los estudiantes.
3: Habían estado en contacto con los familiares, de los...
1: Sí, sí, creo que fueron los familiares, todo. Y después le hicieron un reconocimiento en la escuela ahí, en Comercio 1, todo. Sí. Y salieron segundos.
3: Bueno, muy bueno. Y bueno, estamos viendo ahí que, por suerte, cada tanto reflotan estas cosas, los gurises, ¿no? De hacer cosas para recordar un poco la historia nuestra, ¿no?
0: Algo bueno. Sacando eso... ¿Vieron que se está haciendo también un perfil donde suben entrevistas a las promos?
2: Sí.
1: No, vi.
3: Ah, vi, sí, pero...
0: Galponeando en la Norte, algo así.
1: Buen nombre igual.
3: Pasa que yo vi uno solo y no me gustó.
0: se ve que están en el streaming, hay un streaming que se llama, creo, La Cúpula. Sí. Que les presta el espacio.
1: Hace poco me empezaron a seguir lo de La Cúpula. Va, me mandaron solicitud. Yo no se la acepté. No sé si, pero bueno, yo las empecé a seguir.
0: No sé si prestan el espacio, les prestan el espacio o son uno de los que están dentro de, o es hermano o conocido de alguien de lo que está justamente en época de carroza. Sí. Entonces, bueno, vi que estaban haciendo streaming.
3: No, sé que sí.
0: Hay clips y todo.
3: Tienen como un programa, los grises.
0: Sí. Qué locura, ¿no?
3: No, está bueno, pues se visibiliza más y bueno, le dan ya más otra impronta.
0: Poco se habla que en su momento, cuando salga lo que salga, arrancó. Tommy era uno de los mobileros que fue a una fiesta de...
1: Mal, te acordás un montón, a una... No se puede buscar eso, ¿no?
0: Sí,
1: a una...
0: yo lo tengo.
1: No, pero no se puede.
0: No se puede.
3: No se debe
1: buscar eso, ¿no? ¿Cómo se llamaba? Un estreno de camperas. Un estreno de camperas.
3: ¿2020,
1: estreno de camperas.
0: Hay dos los...
1: Imagínate, yo ni era promo, yo soy promo 21.
0: Hay dos los medios, pero bueno. En Salga lo que salga. Uno es... el video de estreno de camperas, el audio de estreno de camperas de Tommy, y el otro es el audio de cuando grabamos el día que se anunció la pandemia. O sea, estábamos grabando y dijeron, miren, confinamiento de 15 días. Y bueno, como que ese día nos fuimos a nuestras casas, pero no, mentira, no. Nos fuimos a lo de Borgo.
1: Ya teníamos planeado una juntada en lo de Ramiro y bueno, ya está, no se podía cancelar.
0: Esos son los medios de eso, lo que salga.
3: ¿Dónde estaban cuando se anunció la pandemia? Buena pregunta. Preguntas que te van a hacer tus hijos.
1: Esas típicas preguntas de dónde estabas cuando, no sé, anunciaban que falleció el Diego, ¿entendés? Cosas así.
3: Sí, pero es buena. Pues no.
0: Y yo
1: no me acordaba. O sea, si es que Hernán no decía eso, no me acordaba.
0: Yo me acuerdo porque fue tipo literal salir. Miramos Twitter, pasó pandemia. Se ve que está heavy lo del coronavirus que le habíamos hablado encima.
1: La típica es una semana y ya está.
0: Claro. Sí. Fue literal así. Creo que los días Tommy fue a mi casa y todo a jugar a una LAN. Pero bueno.
1: Fin de largo. Dijeron una semana, esta semana no hay clase porque vamos a estar en pandemia, qué sé yo. Bueno, fin de largo.
3: ¿Qué había pasado que habíamos arrancado las clases?
1: Sí,
3: hubo paro.
1: Hicimos dos, tres semanas, hubo paro.
3: La primera semana hubo paro. Y creo que no sé si el jueves o viernes se anuncia eso. Sí. El fin de fue como que no pasa nada.
0: Claro, porque después ya no hubo clase.
3: Se anunció para el lunes arrancaba.
0: Uh-huh. ¿Qué época?
3: Y cuando llega el lunes fue bueno.
1: No, todavía no arrancamos. Bueno, listo, otra semana más en casa.
3: Una semana en casa, sí, bueno, ya está. Y ya para la segunda semana, tercera semana. Bueno, la primera renovación, que fueron las dos semanas, ahí fue como que, che,
1: terrible cómo estamos retomando un tema del 2020.
0: ¿Sabes qué pasa?
1: Un tema, en realidad, que nosotros hablamos el año pasado como 10 veces seguidas, no, tío, sí, en la radio.
0: Al habernos hablado, lo de Carroza y lo de...
1: Pero lo de Carroza es por la época. La época. Lo del pandemia lo hablamos... Un montón, lo hablamos. Oye, en el podcast,
0: No sé si nostálgico, pero justo hoy me puse a escuchar a la mañana el futuro podcast.
1: Sí, mira.
0: El podcast que Toby me recomendó para escuchar algo como de referencia y decir, bueno, mirá lo que suben esto, tipo, está re piola.
1: Hace un montón.
0: Los chavales siguen subiendo hace 5 años, tipo, sí, no pararon.
1: Es de Ramita. De Ramita y Alejo, Alexis.
0: Ulises,
1: ajá. Que hablan de tecnología en un principio, sí. Pero bueno, hablan de todo, pero en parte de tecnología.
0: Justo hoy entré y estaban hablando de IA, yo creo que no, hace rato no veo, pero bueno, siempre como mantuvieron ese margen de temas actuales. O sea, ¿qué pasa? Cuando pasó lo del Coto de Lanús, hablaron de eso.
1: Pensar que ellos, es verdad, yo te lo recomendé, iban por el episodio 10 capaz, ¿no? Recién.
0: 70,
1: o sea, no, 70 no, iban mucho menos. Capaz.
0: Me acuerdo de la pandemia, me sentaba a mirar.
3: Sí, pues.
1: Yo lo arranqué desde el episodio 1 hasta el, no sé, 35, ponele, que sí. Me los veía a todos, porque lo subían los lunes. Yo lo escuchaba cuando iba al colectivo y.
0: Hubo un momento que le perdí el hilo y los dejé de escuchar por un tiempo y después dije, ¿cómo los retomo?
1: Y
0: es
1: el último.
0: Un podcast así, tipo, que iba semana a semana, porque.
1: Sí. Bueno, creo que ellos en algún podcast de eso me acuerdo que decían que hay gente que empezaba a escucharlos desde el principio hasta ese último.
0: Sí.
1: Y ellos mismos decían que capaz que no era tan necesario, que podían empezar directamente del último y a seguir avanzando, digamos.
0: Claro. De última te escuchabas unos anteriores como para decir.
1: Y bueno, si te quedas muy manija, digamos, o terminaste de escuchar. Igual hoy ya tenés 200 episodios más o menos que habrán sacado.
0: Me voy a proponer a retomarlos. Tipo, quiero ver qué pasó desde ahora para atrás. Tipo, qué hablaron. Porque son cosas, ponerle, cuando pasó lo de escañarse los ojos.
1: Claro, también, ellos hablaron un montón.
0: Lo retomé y lo hablaron un montón.
1: Sí, Ulises también tiene otro podcast que no sé si seguirá participando, lo tenía en su momento, sí, que era de jueguitos.
0: El último.
1: Ese estaba muy bueno.
3: Acá nadie se escaneó los ojos, ¿no?
0: Tommy.
1: Yo me escaneé el ojo.
3: ¿En qué quedó eso?
1: Y no, ni idea.
3: Teóricamente te dan por mes, creo, ¿no?
1: Ah, sí, pero yo lo me di de baja la app, todo. Después te podías dar de baja de no sé qué.
3: Ah.
1: Y ya te dabas de baja. Igual la moneda esa ya no la podías ni sacar de ahí y todo.
3: O sea, yo estaba repinchado.
0: Sí, igual que salía su platina.
1: Sí, en un momento cada uno de esos salía como $10, una cosa así. Y era bastante.
3: En su época eran 10 mil pesos. 10 mil o 20 mil pesos, no me acuerdo. Que me acuerdo
1: sí,
3: que
1: después
3: era más o menos que te salía, por ejemplo, en esa época, ir y volver a Buenos Aires.
1: Ajá. Entonces, sí.
3: Te pagabas y con lo que te daban después de otro mes ya era ganancia.
1: Sí,
0: que una vez
1: bueno, en el colectivo en Buenos Aires, una vez un chabón, porque nosotros estábamos con en el colectivo, y un chabón que estaba hablando de eso justo, y agarra y abre la aplicación del Worldcoin, y tenía, no sé, 3.000 Worldcoin. Y 3.000 Worldcoin a, no sé, $3 que estaba en ese momento, el chabón tenía una dandadita. Ojalá ese tipo la haya sacado cuando lleva el tope, que el tope que tuvo era como $11, ponerle o 10, que fue cuando la sacamos con Mati y la pasamos a Bitcoin, digamos. Pero el chabón ese sí hizo ese movimiento ahí, hizo como $6.000 y habrá hecho más.
3: ¿Cómo farmeaba tanto?
1: No, ni idea. Creo que vos si recomendabas a gente, te daban 50 o una cosa así.
0: Yo me acuerdo que en 2023, cuando estaba re de moda, fui a Buenos Aires una vez. Y
1: si no, garpando. O sea, comprabas directamente en la aplicación.
3: Reconfío en esta moneda, compro.
1: Y sí, bueno, pero antes, ahora no sé si seguirá tan así, pero antes salía una moneda nueva y vos le ponías bastante guita y al principio llegaba, no sé, ponía que vos la comprabas a $2, llegaba a 5 o 6 y ya era un reward it.
0: Claro.
1: Pero ahora ya no sé si están así.
3: Desde que
1: y después pinchaba.
3: Con el presidente de la nación, creo que no se compra mucho más.
1: Bueno, Trump había hecho su moneda virtual, ¿te acordás? Y la gente que llegó a comprarla, no sé, $1, la pudo vender después en como en 50. Era una
0: andadita. Esa época fue como de todo, igual, porque fue 2023 que salió el NFT.
1: Mal.
0: Y salieron todas las meme coins.
1: Un año de estafas terribles fue.
0: Sí, había
1: estafas virtuales.
0: Plata, y me acuerdo que muchos vendían el monito este, tipo el monito de NFT. Y había gente que yo decía,
1: El momo. Acá tenés este que está como fumando, este que está como con ropa.
0: Claro.
1: qué clipazo es el
3: Yo creo que esos monos igual deben seguir vendiendo algo de guita.
1: No, había para mí ya estaban pinchados males. No.
3: Porque los monos tenían valor ya antes de que...
0: Que era como no comprar la obra del artista, porque el loco era un artista y como que hizo versiones de arte de famosos.
1: Esas modas eran para entrar en el auge y salir al toque. Entrar a hacerse unos pesos y salir.
3: No, pero yo
1: como el de los jueguitos también del de NFT y eso, que vos jugabas algo y farmeabas 0,0001 Bitcoin, no sé qué.
0: Tipo el Counter, también.
1: En el Counter.
0: Pero tío, tipo, compras armas en Counter.
1: Ah, sí, no. Pero esto era por jugar.
3: El juego era farmear
1: farmear la plata.
0: El juego este, banana.
1: O sea, le farmeabas a uno. Creo que vos le farmeabas Bitcoin a un chabón en un lugar, pero te daba un porcentaje. Entonces, vos ibas jugando y así. 800.000 personas jugando. El chabón no consume de su hardware. Y farmea Bitcoin.
0: Claro.
3: Había uno
1: era así la estafa, entre comillas, que era como un tercero.
3: Había un tipo Pokémon.
1: Sí, que ese fue el más conocido. Lo promocionó Willy Reds, todo.
3: Y ese había fundido a un país entero.
1: Terribles.
3: No me acuerdo si no era Taiwán, Tailandia, algo de eso. Era un país asiático interesante.
0: Bueno, no sé si vieron lo que pasó ahora con Willy Reds. Que estuvo en un
1: se tapó todo el brazo.
0: Estuvo en un video que salió a la calle a uno de los barrios más peligrosos de España.
1: ¿Eh? No, en serio. Sí. ¿Pero en qué anda Willy Reds?
0: Está muy de contenido tipo Mr. Beast.
1: ¿Miro?
0: Yo siento que está muy en esa de colaboración.
1: El último que vi fue el clickbait, entre comillas, que hizo con lo del GTA 6, que subió como una foto que iba a hacer algo con el GTA 6.
0: Y que al final no era
1: no era nada pago, tipo, eran como que estaba con Illo Juan y con no me acuerdo quién más, y abrían cajas.
0: Sí, yo lo vi. No lo terminé de ver, pero había muchas cosas exclusivas o cosas tipo re. Como
1: sí, no sé.
0: Edición coleccionista.
1: Conseguían la edición coleccionista de la Play 3, poner algo sí, así. Y estaba resarpada y. Estaba como, salía como, no sé, 2K, sí, 2K de euro, una cosa
0: bueno,
1: así.
0: Bueno, hace poquito hizo un video con un famoso de esto que dicen como me voy al barrio más peligroso de tal. Es más, creo que en su momento vino a Argentina, vino uno de los barrios más peligrosos, como lo amenazaron diciéndole vos o ponés tanta plata o no entras al barrio, porque él como que hablaba a los capos de cada banda de barrios así pesados. Y bueno, y ahora hace poquito con Willy Rex se hizo viral un clip en el que aparece un negro y como que Willy Rex lo están grabando a la persona y como que queda mal parada la persona que está ahí como haciendo, creo que estaban entrenando nomás y le dicen como, bueno, podés venir acá a grabar sin pedirnos permiso, pídanos permiso y van a grabar, no sé qué. Y bueno, y hay mucha gente hablando de eso. Tipo, yo vi por lo menos españoles como diciendo como, ¿qué onda Willy Rex? ¿Qué le pintó de la nada de salir de Minecraft a hacer estos videos? Y encima lo deja mal parado a él también. Porque
3: sí, no. Pasa que ya del tema de las bits de los NFT y un poco antes, ya venía derrapando.
0: Sí. Se pasa que igual yo siento que pegó como un volantazo en contenido cuando empezó tipo, a subir videos así más. ¿Qué pasa? Como hablando de él, de la nostalgia, de cosas de antes. Cambió su contenido y ahí se tiró más que nada para los Mr. Beast, tipo hacer.
3: Pasa que
0: programas, por así decirlo.
3: Yo creo que el problema de él ha sido que quería mantener el nivel.
0: La relevancia.
3: Exacto. Y empezó a meterse en cada vez más boludo, más boludo, más boludo.
0: Y pasa que.
1: Pues ya está re pegado,
3: sí, o sea, sí. Ya está. Pero por eso yo siempre. Al que yo siempre voy a bancar es a Vegeta, porque Vegeta es el loco.
1: Sigue haciendo el mismo contenido, todo.
3: El loco es fiel.
1: Es loco
3: fiel. El loco se mete en boludeces.
0: Claro, el loco se pone a jugar el juego, habla. Y nada más.
1: Se está por casar, ¿no? ¿Puede ser?
0: No sé si ya está casado, capaz.
1: Puede ser que ya está casado.
3: Si se va a casar, no, nunca nos vamos a enterar. Es que no se conoce ni a la pareja.
1: No.
0: Sí, se conoce.
1: No, creo que no.
3: Se sabe, se llama, creo que. Sí,
0: en TikTok, como que decían, es esta.
1: Ah, sí, bueno, pero sí, no, la sacan al toque. No. Ahí sí, tenés razón.
0: Pero.
3: No sé cómo hace sentido decir, él no la muestra, no sube contenido, no nada. Sé.
1: Bueno, lo Willy Reds con la hija, él la censura y todo.
3: Sí, pero se contenido con la hija.
1: Sí, bueno,
3: vamos. Pues el...
1: Ya no estamos por retirar. Larga jornada, hablamos de todo un poco. ¿Qué? Ah, pues, cuando no, hermana se seña, quedamos todos esperando a ver qué nos quiere
3: hay
1: decir.
3: Hay que poner un micrófono a aquel lado para.
1: Había un micrófono ahí.
3: Hay micrófono, pero no.
1: Pero no está conectado, ¿no? Ahí va, mira.
3: Está prendido, pero
1: no creo que esté. Sí, ah, sí. No sé. A ver.
0: Vos sabés que sí.
1: Ahí está, sí, se escucha.
0: Vos sabés que me parece que el cable que.
1: Que queda... está el otro, está conectado ahí, ¿no?
0: Sí,
1: ahí
0: yo
1: va.
0: No me di cuenta.
1: Está bien, sí. Bueno, no pasa nada.
3: Muy bueno.
1: Bueno, ahora ya sabemos.
3: Sí, corazón andaba.
1: Bueno, repasamos un poco los juegos sudamericanos que van a seguir como hasta el 20 y pico, creo que hasta el 26 son, o una cosa así.
3: No,
1: son larguísimos. Pero bueno, algo nos dijimos que todo. Bueno, yo vi bolivianas y cosas así que estaban subiendo TikTok de cómo comían y dónde dormían y cómo estaban las habitaciones. Y estaba todo bastante bien. Estaba todo muy bueno. Pero también leí unos comentarios que decían que era todo de sector privado, todo eso. Que eso estaba vendido, pero que se ocupaba para los juegos sudamericanos y no sé qué. Pero bueno, estaba bueno el lugar. Eso es lo que importa.
3: Sí.
1: Bueno, esto fue Salga lo que salga. 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Gracias a todos los que nos escucharon. Esto fue Salga lo que salga.
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0: Hola, hola, hola, Concordia. Hola, vos que estás del otro lado, que estás en la zona norte, sur, este y oeste. Esto es La Santa Voz Murguera, un espacio donde la cultura local tiene voz propia. Soy Quique San Miguel y te doy la bienvenida en esto que es La Santa Voz Murguera. Octava temporada, capítulo 205. Sí, 205 programa de La Santa Voz Murguera. Como siempre, trayéndote todo lo que tiene que ver con la educación popular, el arte urbano, reflexiones filosóficas, segmentos literarios, cultura local, bandas de rock, murgas y todo el folclore de la ciudad. Sí, quédate en esto que es Radio UNER 97.7. Tu lugar se escucha. Y como siempre, te tenés que quedar de 21 a 22 horas en lo que es La Santa Voz Murguera. Y tengo que dar la bienvenida a mi amigo, mi co-keeper, Gastón Walton. ¿Cómo anda, Gastón?
1: Hola, amigo querido. ¿Cómo estamos? Buenas noches para todos y todas.
0: Bien, bien.
1: ¿Cómo pasamos esta semana?
0: Bien, linda, linda semana.
1: Hermosa semana, ¿no?
0: Semana, sí.
1: Sí.
0: Buenísimo, contento porque, bueno, el día del maestro.
1: Feliz día, amigo. Muy feliz día. Y muy feliz día para todos aquellos que ejercen la docencia, los profesores, o el día del profesor.
0: Bueno,
1: así que un gran saludo.
0: Y bueno, y viste que se viene la primavera, se viene el día del estudiante.
1: Así sí, que ya sé. Ya estamos ahí.
0: Pleno están los pibes.
1: Ah, preparativo. Sí, mañana sí. Un día bastante agitado para la escuela,
0: sí,
1: ¿no?
0: Sí, bueno, pero es viernes, ¿viste?
1: Ya se termina.
0: Ya se termina y bueno, lindo porque los gurises reviven, ¿viste? Tienen sus proyectos, sus cantadas, sus bandas. Hay mucho para ir y compartir.
1: Todas las ilusiones y las emociones juntas.
0: Sí, pero bueno, también tenemos que saludar a él que está detrás de los cristales.
1: Él es Carlos Cotto. Pero para nosotros es el Neri, ¿eh? Un gran saludo al Neri, que siempre está ahí, siempre improvisando, siempre viendo a ver qué se puede agregar.
0: El Neri, un capo, así que le damos la bienvenida en esto que es La Santa Voz Murguera. Y bueno, Gastón, contale a la audiencia qué es lo que tenemos para hoy.
1: Hoy, amigo, La Santa Voz Murguera te trae una variedad de cultura, arte, música y todo lo referente a la cultura popular de la ciudad. Y arrancamos de la siguiente manera, en el primer bloque literario, y recibimos a Dora Chávez, escritora de nuestra ciudad, quien nos viene a contar sobre la importancia de la palabra plasmada en un papel, como es la poesía, los cuentos y las novelas.
0: Lo que se viene, ¿no?
1: Lo que habrá ahí, ¿no?
0: Sí, bueno.
1: Las historias.
0: Sí, bueno, las poesías, todo.
1: Bien.
0: Ya la tenemos sentadita, sí, acá.
1: Veremos a ver qué es lo que nos dice.
0: Bueno, dale.
1: Después de ahí saltamos y tenemos un break. Hoy tenemos un break, es el segmento difusión y nos vienen a difundir sobre lo que va a pasar este sábado,
0: sí.
1: 19, es la marcha de la bronca.
0: Bueno, sí.
1: Así que veremos.
0: Muchas agrupaciones, mucha gente, mucha. Organizaciones.
1: Viene una persona representando a todas esas instituciones, organizaciones que van a llevar a cabo este sábado.
0: Bueno,
1: así que veremos qué es lo que se trae.
0: Buenísimo.
1: Después de ahí saltamos al segundo bloque, que es el bloque Música Peña Nativa, y en esta ocasión recibimos a estudiantes de FAIX,
0: sí,
1: de UADE.
0: Bien.
1: Quienes nos vienen a presentar su peña y a difundir carrera respecto a la música.
0: Bien,
1: así que
0: genial.
1: En el día del profesor,
0: sí,
1: vinculamos todo, y la música y la poesía, y veremos qué es lo que sale en este bello
0: y
1: programa.
0: Y con esa peña, ¿sabes?
1: Sí,
0: qué,
1: ¿no? Olvidate.
0: Se presta,
1: sí,
0: ¿eh?
1: Sí.
0: Para algo fresco, decimos.
1: Olvidate. Eso. Y sí, hay que refrescarse, dijo.
0: Vale. Bueno. Así que, bueno, como vos dijiste, vamos a dar comienzo, ¿te parece?
1: Como no.
0: El bloque literario en esta octava temporada, capítulo 205. Y bueno, como vos la presentaste, ella tiene, bueno, un recorrido, ¿no? Por todo, bueno, digamos, por todo el país, por toda la Argentina, ¿no? Es una mujer que encuentra en las palabras una manera de contar, sentir y de transformar historia. Así que le damos la bienvenida a Dora Chávez. ¿Cómo andás, Dora?
2: Hola, buenas noches, ¿cómo están ustedes? Muchísimas gracias por la invitación.
0: Bueno, para nosotros es un honor hoy tenerte acá como escritora, poeta, bueno, También nos hemos enterado que hace novelas.
1: Sí.
0: Así que bueno, ¿cuándo descubriste que escribir es una forma de expresarte?
2: Bueno, yo era muy chica, falleció mi hermano y bueno, yo siempre digo que en esa época no había tanto psicólogo, y los mayores parecía que no se daban cuenta que uno la pasaba mal, que sufría. Claro. Yo me veía como un ratoncito que andaba atrás de todo mirando a ver qué era lo que pasaba. Y así me puse a escribirle a mi hermano diciéndole las cosas que yo sentía.
0: Claro.
2: Era la forma
0: de
2: expresarme con eso. Escribí muchas cosas. Creo que mis padres nunca se enteraron de eso. Bueno, después con los cambios de casa y el transcurso de la vida, lo único que pude encontrar hace un tiempo atrás es un poema de los que yo le había hecho a él.
0: Mirá qué lindo. Sí. Bueno, ya va a haber tiempo para leerlo.
1: Sí, cómo no.
0: Para interpretarlo. Y bueno, contarle a la audiencia, ¿no? ¿Cómo fue tu recorrido? ¿Has hecho libros? ¿Has hecho poesía? ¿En qué estás hoy actualmente?
2: Te cuento, vamos por parte. Te cuento que, bueno, cuando iba a la secundaria, ¿no es cierto? Estaban los poemas, las composiciones que se decían en ese momento. Bueno, después ya llegué a mayor y no escribí más. Volví a escribir. Viví unos cuantos años en Buenos Aires. Y volví a escribir cuando vine acá. ¿Cómo te puedo decir? Me encontré con una amiga, con Marita Firpo, y me dice, Dorita, ¿no seguís escribiendo?
0: Claro.
2: Y ahí fue como recordar, de ahí hablé con Zulma Vaquero, y después hice taller con Marcelo Leites. Y bueno, así de a poco fueron saliendo poesías, cuentos.
0: Qué bueno. Y a la hora de escribir, ¿qué es lo que surge? ¿La idea, las emociones, el personaje, la imagen, una frase?
2: Bueno, si es por ejemplo con los poemas, me gusta escribir con imágenes, ¿no es cierto? Algunos escriben con rimas,
0: claro.
2: Otros con versos libres, que a su vez tienen los versos libres, tienen su canción interna. Pero sobre todo trabajo con la imagen, me gusta mucho eso.
0: Qué bueno. ¿Y tenés algo, no has traído algo para leer, algo que te identifica?
2: Sí, cómo no.
0: Bueno.
2: Puede ser algo de un prócer nuestro, como
0: bueno,
2: Güemes.
0: Vale.
2: Bueno, a Güemes. Truena la bizarra voz de Güemes en el norte, en valles y montañas. Sobre toscos escalones de piedra resuena el viejo eco al ataque. El espíritu del caudillo se escabulle entre galerías de espadas sangrantes, mientras prende en el pecho de los godos escarapelas rojas con su sable. Güemes de pie está, más allá de los montes, de las junglas y las pampas, más allá de la muerte y de todo el más allá. Hoy baja galopando los corredores del cielo, se viene como puma que se agazapa en las nubes. Al pasar sobre las cumbres es un águila sagaz que patrulla hoy en paz el norte de la Argentina. Las ánimas montoneras lo van siguiendo de atrás. Surgen tras el ocaso sus ponchos rojos al viento y el valiente general en un tendido galope empuña su espada alada al grito de libertad.
0: ¡Qué gran! ¿Qué significado? ¿Qué te inspiró a escribirle a Güemes?
2: Bueno, me parece que su trayectoria, su personalidad que tuvo, su valentía, es lógico que uno pueda escribir sobre un hombre así. Es fácil, te digo.
0: Qué buenas palabras.
1: Fácil se le hace.
0: Sí, bueno, sí. Pero es Imagínate.
1: Es lo que te transmite.
2: Sí, es lo que me transmite Güemes.
0: Bien. ¿Qué así que qué autores te inspiraron a escribir? ¿Tenés a alguien que te inspira?
2: Mira, en poemas, César, César Vallejo, y Charles Baudelaire, son los dos que tengo siempre allá.
0: Bien.
2: Bueno, después, por supuesto, tenemos, Borges. Argentinos, Borges, todos, bueno.
0: Genial.
2: Pero ya te digo, para mí ellos son los representantes. Y si vamos por la escritura, y tendría Alan Poe.
0: Mirá qué lindo.
2: Es Catherine Mansfield, que es una autora inglesa que falleció muy jovencito, no sé si has leído algo de ella.
0: No.
2: Y y de acá, de Entre Ríos, Isidoro Blainstein.
0: Ancap.
2: Sí, el maestro de la ironía, le decía yo. Divino.
0: Qué bueno que eso de la ironía, ¿no? No hay muchos autores, ¿no?
2: Efectivamente, sí.
0: ¿Se ha perdido, pensás, la ironía? Digo, ¿no? En escritores.
2: Bueno, sí, en escritores, pero lo que pasa es que a veces, viste, la misma, vamos a decir, rueda que va llevando toda la vida, también se contagian los escritores. Imagínate vos que los escritores, como escribían antes, no es como escriben hoy día.
0: Tal cual.
2: ¿No es cierto?
0: ¿Y para vos qué significa escribir?
2: Escribir. Si hablamos de un poema, pienso que es el sentimiento del alma. ¿No es cierto? Puede ser de la historia, como en este caso. Ahora, la literatura en sí, vamos a decir, su pincel vendría a ser la palabra, así como para la pintura lo es los colores, y para la música son las notas, para la literatura es la escritura. La belleza que tiene la escritura, ¿no es cierto? Bueno, hay muchos ejemplos como para decir, ¿no es cierto? No es algo que se dice simplemente, sino que es como, sobre todo los verbos son los que se cambian, ¿no es cierto? Los que hacen más bella la escritura.
0: Mirá qué lindo.
1: La acción.
2: Efectivamente.
1: Y dentro de... como escritora,
2: sí.
1: ¿Para qué estilo le gusta a usted cuando lee a un escritor? ¿Qué es lo que busca en el escritor encontrar? Si ya lo conoce,
2: que me sorprenda.
1: ¿Qué es lo que ande buscando?
2: Me sorprenda, eso es lo que a mí me gusta. Porque cuando vos lees algún autor y a veces uno se imagina ya y resulta que cuando llega al final está con lo que había pensado, a mí por lo menos no me sirve.
1: ¿No seguía solamente por lo que es el título de la tapa, sino
2: Y bueno, se dice que si uno lee los primeros 10 renglones, ajá, ya se sabe si le va a gustar o no.
1: Mira, ¿y sí?
2: Claro.
0: ¿Y qué es lo que, cómo te das cuenta en esos 10 renglones? ¿Qué es lo que tiene para uno que no sabe escribir, para la audiencia, ¿no? Para aquel que está del otro lado escuchando.
2: Y te va a despertar el querer saber más.
0: La intriga.
2: La intriga, claro.
0: La duda.
2: Sí.
0: Mirá vos, qué lindo.
2: Sí.
0: Y eso te lleva a que, o vos te lo vas imaginando a medida que vas avanzando los capítulos, ¿te imaginás el fin de la historia o es hasta lo último?
2: Y no, uno siempre piensa algo, ¿ves? Por eso a mí me gusta cuando me sorprende.
1: Es cuando está mirando la película.
2: Claro, es como cuando uno mira una película.
1: Claro, y sí. Tiene que ser así.
2: Sí.
0: ¿Qué consejos le daría, ¿no?, a aquellos chicos, a aquellos adolescentes, a aquellos que quieren empezar a escribir o que están empezando a escribir?
2: Bueno, yo le diría que lean, que lean. Autores argentinos, es que lean lo que se le venga a las manos, aunque sea un diario, pero que lean. Uh-huh. Eso les va a llevar a removerse todo lo que tienen adentro, a comprender un texto. Tal cual.
0: ¿Pensás que hoy por hoy, ¿no? El adolescente se dice que no lee y que ha perdido el tema de interpretación de historias, de narraciones, de, no sé, de las novelas? Porque hoy los chicos están con el celular y no leen.
2: Lamentablemente no, y vos viste que llegan a quinto, sexto grado y no saben leer.
1: Sí.
2: Ajá. Estaban pidiendo que se vuelva a poner el libro y que se exija la lectura.
0: Tal cual.
2: Pero
0: es como el combustible de la
2: cabeza,
0: la lectura,
2: lógico,
0: ¿no?
2: Lógico, más vale que sí.
0: Mirá qué vale, bueno. Sí. Y sos muy lectora de leer, qué sé yo, distintos géneros de lectura.
2: Sí.
0: ¿Y qué
2: porque
0: que...
2: así como, por ejemplo, me gusta Poe, me gusta Blaisten, por ejemplo.
0: Tal cual. ¿Y cuál es el que te identifica a vos? ¿Qué género? ¿Para dónde volvía con la lectura?
2: Cuando vamos a decir, yo empiezo a escribir más cuando vengo en el 2000, vendría a ser 2005.
0: Ah, bien.
2: Y era romántico.
0: Ah, bien.
2: Pero también se hacen otras cosas, ¿no?
0: ¿Cuál? ¿Y cuál es el momento que vos decís que te inspira? ¿Es la mañana, la tarde, la noche?
2: Mira, puede ser cualquier momento. Me gusta más la noche porque nadie te toca el timbre, no te llaman por teléfono y es un silencio total.
1: Qué bueno. Es el momento de uno, dijo.
2: Claro, ahí es. Sí.
0: Si tuvieras que invitar, ¿no?, a los oyentes que están escuchando La Santa Voz Murguera, ¿no? Uh-huh. Acerca de tu obra, ¿qué le dirías?
2: Les digo que toda es buena.
0: ¿Sí? Y aquellos que están escuchando, ¿cómo pueden acceder a tus obras? Porque vos nos has hecho llegar acá una que es Un largo camino a la esperanza. Es la gente del Volga, ¿no?
2: Sí, de Dinasia al Volga se llama. Lo que pasa es que todos mis libros han estado agotados. De estos tengo una edición, que es la parte de la segunda edición. Lo que pasa es que a mí me viene una operación de corazón de golpe que no la esperaba. Ajá. Entonces quedaron todos los libros amontonados y no me ocupé más, la verdad.
0: Bien.
2: Pero estábamos hablando con Juan José Cornu de ver a ver si nos dan algún apoyo la municipalidad como para exponerlos en algún lado, ¿no?
0: Buenísimo. Bueno, Gastón, acá nos trajo un ejemplar,
1: sí,
0: ¿no?
1: Sí. Acá estaremos. A quien esté interesado, quien quiera leer, quien quiera interiorizarse sobre la escritura de Dora.
0: Vamos a sortearlo, ¿sí? ¿Te parece?
1: Sí.
0: Así que, ¿cómo puede hacer la gente?
1: Sí, nos pueden escribir a través del Facebook o del Instagram, nos dejan sus últimos 3 DNI y ahí veremos los pasos a seguir más adelante y estaremos sorteando el libro dentro de todos los que manden el mensaje.
2: Les digo un poquito más o menos, vale, de qué trata el libro, como para que sepan los oyentes.
0: Claro,
1: ¿cómo no?
2: Bueno, esta es la historia de los alemanes que son invitados por Catalina de Rusia y para ir para allá. El camino, que es por eso dice un largo camino a la esperanza, demoran un año y pico a llegar, donde los destinan es en el Volga, el río Volga, por eso dice detínase al Volga. Y bueno, cuando llegan allá no es nada de lo que le prometieron, no les dejan volverse. Es bastante sacrificado y terrible lo que les pasa.
0: Qué bueno.
2: Hasta que está la historia hasta 50 años, cuando ahí, eso es, Rusia se hace primera exportadora de cereales.
0: Claro.
2: Y son gracias a los alemanes del Volga.
0: ¿Y cómo llega a esta historia a contarla?
2: Porque yo tenía una familia conocida, ¿no?
0: Uh-huh.
2: Y hablando así, un día me dice, sí, dice, porque no, yo siempre alemanes, ¿no? me dice, nosotros somos alemanes del Volga. Y yo, como buena sabionda, pero que no sabía nada, le digo, ¿pero cómo? Le digo, o son alemanes o son rusos.
3: Claro.
2: Y entonces, bueno, me explicó, me prestó un libro, inclusive, que ellos tenían, y me encantó la historia, porque yo dije, esto no nos enseñan en la escuela, no sabíamos nada de esta historia, yo por lo menos no sabía nada de esa historia, y ahí me empecé a querer
3: interiorizar,
2: me encontré con libros, con un montón de cosas, y empecé a leer, a buscar. Después visité, por ejemplo, las distintas aldeas acá, en Buenos Aires también estuve, y bueno.
3: ¿Y cuánto te llevó más o menos escribir?
2: Bueno, averiguar todo, ir recolectando todo lo que a mí me gustaba, 10 años. Pero yo pensaba hacerlo hasta que los alemanes venían, desde el Volga, venían para acá, para la Argentina, ¿no? Pero, en primer lugar, esto, ¿vos ves cuántas páginas tiene? 200 y pico de páginas creo que tiene.
3: Sí.
2: Y ahí escribí nada más que los primeros 50 años.
3: 255 páginas.
2: Bueno, fueron los primeros 50 años. Y si yo hubiese escrito todo, es un libro que es imposible de comprar y menos de vender. Y y además es una historia muy, muy triste después que tienen, porque cuando... Bueno, llegan, los matan a los reyes que estaban ahí, y llega, bueno, la otra gente, es un desastre lo que hacen con ellos.
3: ¿Algún contacto, aquellos que están escuchando y se quieran interiorizar en este libro, cómo pueden hacerlo? ¿Tenés algún contacto tuyo? ¿Te encuentran en las redes?
2: En el Face estoy, Dora Chávez.
3: Bien.
2: Me pueden mandar por Messenger.
3: Ajá, bien. Bueno, entonces el Face es Dora Chávez. Y bueno, se nos está pasando el bloque, pero se antes que nos vayamos, ¿no? Al segundo bloque, a la pausa, preguntarte, ¿qué historia todavía no escribiste y sentís que algún día necesitas que se convierta en el libro?
2: Bueno, hace un tiempo estoy escribiendo un libro que... lo mío me lo freno todo, que es sobre una persona psicópata, el trato que tiene con el resto de la gente, sobre todo con las mujeres.
3: Mirá vos.
2: Y ahí estoy.
3: Bueno.
2: Está más o menos por la mitad.
3: Ah, bien.
1: Se viene el drama entonces.
3: Sí, ¿hace cuánto más o menos que venís escribiendo?
2: Y 3 años. 3 años, sí. Porque... hace 2 que me operaron y ahí dejé todo.
3: Bien, buenísimo. Bueno, pero ya dentro de poco... Ese es el proyecto a futuro que tenés.
2: Ese es el proyecto que tengo.
3: Genial. Bueno, Dora, para nosotros es un honor hoy tenerte acá, ¿no? Gracias por compartir tu arte con la escritura y gracias por escribir desde lo profundo de tu ser, ¿no?
2: Les agradezco muchísimo yo a ustedes.
3: Y gracias por pasar por la Santa Voz Murguera.
2: Oh, siempre que nos inviten vamos a venir, ningún problema. Muchísimas gracias por todo.
3: Y nosotros nos vamos a la pausa y ya volvemos con esto que es la Santa Voz Murguera, un espacio donde la cultura local
1: tiene voz propia.
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0: Bueno, y volvémonos en esto que es la Santa Voz Murguera. Y bueno, se viene el bloque informativo. Estamos acá con distintos organizadores, ¿no?, de la Marcha de la Bronca. Y bueno, nos va a contar Franco Quintana de JTS. ¿Es así?
1: No.
0: No es así, bueno, él nos va a contar, nos va a contar a ver qué es esto de la Marcha de la Bronca.
1: Hola,
0: ¿cómo andás, Franco?
1: Todo bien, Quique. Bueno, primero gracias por el espacio, a todo el equipo de la Santa Voz Murguera. Sí, yo soy parte de la UJS, que es la Unión de Juventudes por el Socialismo. Y bueno, quería traerles la invitación, la convocatoria para la Marcha de la Bronca de este sábado, que junto a otras organizaciones sociales, movimientos ambientales, trabajadores despedidos, ahora voy a pasar a nombrarlo, estamos particularmente acá impulsando y convocando la Marcha de la Bronca, que va a ser a nivel nacional.
0: Claro, acá me llega, ¿no? También va a estar Surge, MDF, Movimiento Los Pibes.
1: Exacto.
0: Bueno, una cantidad de agrupaciones, ¿no? Que ¿cómo va a ser? ¿De dónde van a salir? ¿Qué
1: sí,
0: es lo que va a pasar?
1: Bueno, nosotros hicimos dos reuniones organizativas previas, ayer fue la segunda, y bueno, decidimos convocarnos en Plaza Urquiza a las 11 de la mañana, el sábado. Ajá. Y desde ahí movilizar a Plaza 25 de Mayo. Lo que veremos es si vamos por calle Urquiza, cortando la calle, o iremos por el centro, lo evaluaremos ahí en el momento. Y la idea es, bueno, es invitar a todos los que se quieran sumar. Paso a nombrar, por ejemplo, va a haber trabajadores despedidos de Eger, trabajadores despedidos del municipio, bueno, como nombraste, el Movimiento Surge, la Coordinadora de Jubilados de la Plaza 25 de todos los miércoles, bueno, el Partido Obrero también es convocante, el Movimiento Popular Los Pibes, los fotógrafos, organizaciones ambientales, por ejemplo, como el Colectivo Ecosocial, el Nuevo Brote Nativo, el MTE, el MTR, y por supuesto la convocatoria es amplia para toda quien se quiera sumar, que sea esta marcha una expresión de la bronca que se está viviendo, ¿no? A nivel local y nacional, porque bueno, las condiciones, el ajuste no se está aguantando más. Nosotros venimos recién de profesorados sociales, por ejemplo, hablando con los estudiantes también, una juventud muy precarizada, muy atacada. La educación pública también en general. Hoy es el día de los docentes, ¿no? Y uno saluda y dice feliz día, pero de una forma simbólica, ¿no? Yo diría que feliz día va a ser cuando los docentes ganen por, al menos que le alcance para la canasta familiar, ¿no? Hoy ganan una miseria.
0: Bueno, pero el 89% accedió a esto, ¿no? Hay que también reivindicar ese 89%, pensar, ¿no?, para el 2027, a ver qué pensamiento tienen, ¿no? Porque no te olvides que se sacaron muchos códigos dentro, sí, de lo que es la educación, y el 89% votó al señor Milei, y bueno, ahora se sabía que se venía esto. Sí. Hay que estar consciente también de eso, ¿no? Porque más allá de lo que vos querés reivindicar, parte de lo que está pasando también son los docentes, es, sí, la educación.
1: Por supuesto, un gobierno, claro, que miente, ¿no?, permanentemente los datos. Bueno,
0: sí, yo creo que no, acá en Entre Ríos no mienten los datos.
2: Hay que hacer una mea culpa de todo.
1: Bueno, pero yo, antes que agarrarme, como que esto es una discusión también.
2: Es una parte que nos toca a nosotros. Yo te lo digo como trabajador también, porque yo estoy en tu misma postura de defender y de reclamar esos derechos que se nos han quitado, tales como el derecho a expresarte, porque hoy expresarte es una manera, ahí nomás tenés que fijarte cómo te expresás y de qué manera te expresás, porque ya no te permiten ciertas cosas.
1: Sí, hay mucho perseguimiento.
2: Bueno, a eso.
0: Pero bueno, esto es el largo...
1: Sí, yo quería solamente esto.
0: Dale, en la Marcha de la Bronca,
1: claro,
0: así que a partir de que el día sábado...
1: Este sábado 19, y no pensemos todavía... Para las elecciones, vuelvo a esto, falta mucho todavía.
0: Sí.
1: El año que viene, diciembre.
0: Está bien, pero
2: no falta mucho.
0: Pero viste que la parte docente también, somos docentes y hay que reflexionar.
1: Por
0: yo creo que la educación es...

0: Pequeña pausita musical y ya volvemos con esto que es La Santa Voz Murguera, un espacio donde la cultura local tiene voz propia.
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0: Bueno, y ahora sí, volvemos a esto que es La Santa Voz Murguera, un espacio donde la cultura local tiene voz propia. Y ahora sí, vamos a presentarlos a ellos en esta octava temporada, capítulo 205 de La Santa Voz Murguera. Y bueno, este es un bloque educativo, un bloque de peña, música nativa, digamos que son ellos los estudiantes, ¿no? ¿De dónde son?
1: De la Fikes Water.
0: Bueno, bienvenidos chicos, chicas.
2: Gracias.
0: ¿Cómo están?
3: Bien.
0: ¿Qué se
3: Muchas
0: cuenta?
3: Gracias por la invitación.
0: Bueno, para nosotros es un honor grande tenerlo hoy acá y nos hemos enterado que cómo surge la idea, ¿no? Van a hacer una peña folclórica, ¿qué van a hacer?
1: Sí, el día domingo, este domingo, vamos a hacer una peña folclórica en el Espacio Cultural La Cigarrera. Ajá. A partir de 19 horas están todos invitados. Es una peña que estamos haciendo, uno para divertirnos y dos en el marco de recaudar algo de fondos para un viaje que nos vamos a hacer al Congreso de Canto Popular en Paraná.
0: ¡Qué bueno!
1: Así que bueno, necesitamos unos pesos para eso, entonces también va de esa mano. Pero igual, la entrada es gratuita, es una entrada, se sugiere una colaboración de 3.000, 4.000 pesos, lo que cada uno pueda y tenga y quiera dar. Va a haber comida allá adentro, vamos a hacer choripanes, va a haber empanadas
0: bien,
1: a cargo de nosotros para seguir juntando plata, sí. Y después va a haber barra de bebidas a cargo del mismo lugar, La Cigarrera.
0: Tal cual. ¿Qué significa para todos ustedes, ¿no?, unir la vida universitaria con la música?
1: Y es difícil porque la música es nuestra pasión, tanto como ahora va a ser nuestra profesión. Entonces hay que buscar un equilibrio entre el disfrute y el estudio.
0: Claro.
1: Porque como toda carrera, no todo lo que amamos en algún punto es tan compatible con el estudio. Por ahí uno se estresa cuando estudia, tiene con todas esas obligaciones que uno... Mucha gente cuando piensa en la música de un modo más recreativo es como un hobby, pero para nosotros, aparte de ser nuestro hobby, algo que amamos, claro, es de repente lo que tenemos que estudiar, una obligación que tenemos que cumplir porque estamos en una etapa universitaria.
0: Tal cual.
1: Pero de todos modos lo amamos y elegimos esto, creo yo que todos, con sí, nuestro sí, corazón, sí, digamos, y buscamos ese equilibrio entre encontrar lo universitario de todas las obligaciones que tenemos y el disfrute.
0: Tal cual. ¿Con qué propuestas se van a encontrar aquellos que vayan a la peña?
1: Se van a encontrar con cosas instrumentales, pianísticas y guitarrísticas, ya que nosotros tenemos también tecnicaturas en guitarra y piano, instrumentista musical en guitarra y piano, y tenemos la licenciatura ahora en canto popular.

0: Así que también mucha canción, se van a encontrar con acordeones, también chamamé, percusión, mucha diversión, después
1: algo de candombe,
0: va a haber candombe.
2: Ah, buenísimo.
0: Y después a eso de las 11 vamos a arrancar con un cachenga, algo de bailengue, sí, para recibir la primavera, también es nuestra propuesta.
2: Así que, ¿a qué hora es la peña más o menos?
0: A partir de las 7 de la tarde hasta las 12:30, bien, para recibir todos juntos la primavera y el día del estudiante también.
2: Bien, ¿y hoy qué trajeron? ¿Algo para cantar, música?
0: Sí. Trajimos eso. Trajimos unos candombes y también trajimos algo del canto colectivo, de una materia que tenemos en la licenciatura que se llama canto colectivo. También trajimos algo para compartir de eso.
2: Bueno, ¿nos quieren cantar algo?
0: Sí, por supuesto.
2: Bueno, cuando quieran, entonces.
0: ¿Arrancamos?
3: La mía.
1: ¿Nosotras? Dale. Bueno, dale. Y mis servidores ahí. La clave.
2: Bueno, ¿cómo se llama?
1: Perdón, perdón. Nuestros nombres son Luciana Delbo,
4: Candelaria.
2: Bien.
5: Y usan la carrera de
1: la licenciatura en canto popular. Estamos en la licenciatura.
2: Genial.
1: En primer año.
2: Primer año.
1: Así que bueno, estamos, trajimos acá organizado un candombe, así que bueno.
2: Bueno, cuando quieran.
1: Bien, bien. 1, 2.

0: Buenísimo. Rubén Rada. Qué grande. Sí,
1: qué hermoso,
0: Muy bueno. Así que contale a la gente, ¿no? ¿Cuántas carreras hay ahí en Water?
1: En nuestra facultad, que es la Facultad de Humanidades, Artes y Ciencias Sociales, también llamada FAICS, WADER, tenemos 5 carreras. Tenemos 4 tecnicaturas y una licenciatura. De música tenemos las tecnicaturas en instrumentistas musicales, tanto en piano como en guitarra. Son de 3 años, con títulos de validez nacional. Y no tienen que tener experiencia previa ni instrumento para arrancar. Eso es algo súper importante que nosotros siempre predicamos y decimos, que es no tenés que tener experiencia previa para entrar. Hay un curso de ingreso, pero no es eliminatorio. Es simplemente de adaptación. También en música tenemos ahora nueva, que arrancó este primer año, una licenciatura en canto popular que trajimos con mucho esfuerzo, que esas son de 5 años, también de título de validez nacional, y tampoco tenés que tener experiencia previa para arrancar. Solamente muchas ganas de estar.
0: ¿Cómo hacen con, si articulan con la secundaria, con los chicos de secundaria?
1: Y nosotros, por ejemplo, hicimos una feria de las carreras hace poco en nuestra sede, como casa anfitriona, y invitamos siempre a los chicos, si bien no tenemos una articulación tan directa, digamos, pero sí vamos a promocionar nuestras carreras y demás. Súper, súper invitados a los chicos de secundaria que quieran ir. Nosotros también aceptamos el plan de pasantes. Tenemos pasantes. Bueno, Benji.
2: Yo entré por pasantía. Sí. Conocí la facultad por la pasantía.
0: Bien.
1: Porque
0: tal cual. Porque viste que a veces el chico que está en sexto año no conoce la oferta, ¿no?, de las universidades públicas, y por eso te preguntaba que si articulan con el nivel secundario.
1: Sí, de todos modos, nosotros vamos a las escuelas a charlar con los chicos, sobre todo porque mucha gente piensa que nuestra facultad es privada. Y no, nosotros somos totalmente pública, es una escuela completamente gratuita, así que eso es como súper importante decir. Y también muchos chicos entran porque hay unas ofertas también del lado de la salud mental. Tenemos psicogerontología, que es el cuidado de personas de tercera edad, y acompañante terapéutico, o AT, que es el acompañamiento de las personas que lo necesitan en distintos ámbitos. Todo desde la rama de la psicología, obviamente.
0: ¿Dónde está funcionando la universidad?
1: Quintana 37, enfrente de Heraldo. Esa es nuestra sede, nuestra casona, nuestra casa. Ahí funciona, y vos podés ir y preguntar en administración también por el tema de las preinscripciones, que están abiertas ahora hasta el 30 de septiembre. Hay preinscripciones que se hacen de manera online, pero en la facultad te pueden ir a asesorar también cómo se hace.
0: ¿En qué horario más o menos se puede ir?
1: Y se puede ir desde las 12 del mediodía hasta las 5 de la tarde. Se van a encontrar al Ricky, nuestro funcionario de administración, el Ricky. El que nos ayuda siempre, que nosotros no entendemos algo del sí guaraní o de nuestra plataforma Moon. Él siempre nos ayuda. Así que un beso al Ricky si está viendo esto. Pero bueno, sí, pero igual, siempre va a haber alguien en la facultad que les pueda asesorar o decirles, no, a este horario van a encontrar a esta persona, pero siempre acérquense, pregunten. También tenemos redes sociales. Nuestro Instagram se llama FAICS, que es la abreviatura de Facultad de Humanidades, Artes y Ciencias Sociales, y un bajo CDIA.
0: Qué grande.
1: De Concordia.
0: Buenísimo.
1: Así que bueno, ese es nuestro Instagram, FAICS, CDIA. Pueden encontrar toda la info ahí también.
0: Acá está llegando un mensajito del Dani Noir.
3: ¡No!
0: Dice, vamos las pibas, mandales un saludo de mi parte.
4: Un capo, Dani. Lo amamos al Dani, lo amamos.
1: Sí, nos hace el aguante, lo amamos del profe Dani.
4: Sí.
1: El que siempre se prende a todos, siempre nos aguantan todas. Un genio,
0: ¿Nos quieren cantar algo más?
1: Sí, por
0: bueno,
1: supuesto.
0: Sí, sí. Dale, cuando quieran.
1: Va.
5: Ahí les esperamos.

0: Vamos, qué buenas voces que hay, ¿eh?
1: Muchísimas gracias. ¿Eh? Gracias.
0: Muy bueno. Saludamos
2: de paso también a nuestra profesora de canto popular.
3: Sí.
4: A Malvin.
5: Malvina Gutiérrez.
4: Si está escuchando
2: a
4: esto, Malvin.
2: Soy profesora de paso por el día.
5: Ajá, feliz día al profe.
4: Feliz día a todos los
2: profes. A todos.
4: Al cumpleaños.
2: Sí, sí, sí.
1: A nuestra compa Yanni también, que es profesora.
5: Sí, también.
2: Tenemos
5: muchos
2: estudiantes.
5: Sí, ¿y vos, Luna, sos profesora de danza?
4: De danza, ¿no?
0: Somos todos profes.
4: De vocación, sí.
1: Sí, también, feliz día.
0: Pero bueno, hoy el día
2: de... La tonadita que cantamos recién es de Leda Valladares, La vida mía, bueno, del noroeste argentino. Ella, bueno, es conocidísima y muy respetada por haber sido una de las primeras compiladoras de toda esta música, que en realidad no tenía partitura, no tenía registro. Y bueno, fue Leda Valladares quien empezó con un trabajito de hormiga y muchísimo amor a hacer la recopilación. Y bueno, esta fue de su autoría, ¿no?
0: Qué bueno.
2: Pero bueno, retomada así de todas las copleras y las tonidas. Tonadas.
0: Qué bueno, ya que estás haciendo un recorrido, ¿no?, con estas copleras, ¿no? ¿Qué lugar ocupa la cultura dentro de ahí de la universidad pública?
2: Ay, esto, y es un lugar muy importante, ¿no? Porque, bueno, en este año, por ejemplo, nosotros tenemos folclore y tango, taller de folclore y tango, hasta que después, en el último año, vamos a tener el rock, ¿no?
4: Rock y pop.
5: Jazz y blues.
2: Por todos los géneros. Empezamos con toda la región del noreste, Vidalas,
1: Guala, Tornada, Tonacuyana.
0: Un recorrido interesante, ¿no?
5: Sí.
1: Totalmente. Después nos vamos a ir al lado del tango, ahora del
4: sí,
1: baño,
4: sí.
1: La milonga.
4: Sí, entre boquito.
2: Muy abierto sobre toda la cultura de música.
0: Tal cual.
2: Bueno, un amplio conocimiento van a tener cuando vayan a participar ahí también de la peña, que tienen que ir, se van a
1: recibir, vayan.
0: Así que la gente que está escuchando La Santa Voz Murguera, ¿no?, un espacio donde la cultura local tiene voz propia, ¿por qué no debe perderse o por qué tiene que ir a esta peña? ¿Qué va a encontrar adentro de esa peña? ¿Con qué creen ustedes que la gente, por qué tiene que ir y con qué se va a ir?
1: La gente se va a ir con la cabeza explotada.
4: Sí.
1: Número
4: 2,
1: con la panza llena porque vamos a llevar comida.
5: También. Bebidas.
1: Bebidas.
4: Va a haber vino.
5: Medios mariaditos se van a ir.
0: Y tiene
2: un buen momento.
4: Sí, se van a divertir.
1: Pero se también van a llevar lo que somos nosotros, que es...
4: Sí, la esencia. Sí.
1: La esencia, nuestra familia, de las FAICS. Se van a llevar el cariño que nosotros les queremos brindar, porque la música se hace con amor y con cariño, más cuando se hace con la gente que uno quiere, como somos todos nosotros, que nos hemos juntado así, rejuntes, de yo soy guitarrista, vos sos pianista, sí, vamos a hacer algo esto, no sé, sí, vamos a la capela, vamos a la... Todo eso, todo ese cariño, ese esfuerzo, se lo van a llevar a sus casas, y esperamos que con mucho cariño también lo cuiden, a eso que les vamos a regalar o a prestar o a... Y después lo piensen también en sus casas y piensen la importancia de la cultura y de todo esto, que es la música con una carrera universitaria, la importancia que tiene.
4: Sí, honra un montón, la facultad honra un montón a la cultura, la verdad es que sí. Deja una huella impresionante de cómo también se está como regenerando, siento yo, en este grupo hermoso que armamos en la facultad. Es qué como bueno, que hay un latir impresionante de la cultura, uh-huh, que no es fácil de hallar hoy día, y la verdad que es muy hermoso, la verdad, muy sagrado, siento yo. Y no, ya siquiera ir a una peña es un montón también, uh-huh, porque te llevas como... Esos recuerdos no son fáciles de crear, digamos, y en esta peña la verdad que la vamos a pasar.
0: Bueno,
4: aparte en primavera ya se está armando.
0: Y hay buenos profe, ¿no?
4: Sí.
0: Tenemos buenos profe.
4: Impresionante.
2: Es un poco filoso por ahí empezar a nombrar alguno porque no nos queremos olvidar de
4: todos, si claro.
2: Taubas, aprobame. Bueno, nuestra profe de geometría, que también estuvo escuchando también mucho porque bueno, agarró una bacteria impresionante, pero bueno, ella que es una genia, supo salir adelante, se recompuso y bueno, mañana tenemos clase.
5: Ah, mira, sí,
2: que grandísimo, gigante. Y bueno, no todos.
4: Al Neno bueno, y de
2: Benítez también con su mamá. Eso también tenemos que, ya que hablamos un poco de esto, ¿no? Que de la cultura, ¿no? Independientemente, nosotros por ahí también encontramos, no es que tampoco que no hay nada de cultura dando vueltas por ahí, ¿no? Más de la que uno piensa como el reencuentro con sus raíces. Por ejemplo, hay talleres de candombe que nosotros también vamos espontáneamente. También el taller de que venimos acá con la mamá de Nehuen, ¿no? El taller de canto con caja. La verdad que aparte de la formación que nos da la universidad, nosotros también como estudiantes vamos buscando y nos vamos encontrando y juntando.
4: Sobre todo también el acompañamiento que le dan a las personas que por ahí recién arrancan o no han tenido formación de canto o de cualquier instrumento. Es por ahí también ideal como para personas que quieren iniciarse y todos acompañan, la verdad, el proceso.
0: Hay que animarse.
4: Sí, no, totalmente.
0: Bueno, chicos.
2: Sí.
0: Tal cual.
2: Que vayan, que se inscriban, que empiecen, que se anoten. Hasta el 30 estamos ahí recibiendo, los reciben con muy buena onda, con los brazos abiertos, con los papeles, le explican todo. Hasta el 30 de septiembre, tiene un montón de carreras. Si van a las de música, vamos a ser parte todo de esta cultura del encuentro también.
0: Gastón, podríamos empezar nosotros, ¿no?
3: Tal idea. No sé qué género estaría
0: vos. Y no, viste, qué sé yo, el género es... No sé, lo vemos allá.
3: Bueno, algo tenemos en la música, nosotros venimos de la murga, viste.
0: No, algo sabemos.
3: Algo así de arriba vamos a hacer.
0: Tal cual. Bueno, chicos...
1: Perdón, ¿pudiera hacer una invitación más solamente en breve? Mañana nosotros tenemos algo llamado Bohemian Rhapsody, que es desde la cátedra de piano. Va a estar en la facultad Quintana 37 desde las 7 de la tarde. Va a ser un taller y un formativo, digamos, totalmente gratuito. No tenés que tener experiencia ni nada, simplemente ir a ver, disfrutar también sobre el famoso tema Bohemian Rhapsody de Queen. Así que bueno, los esperamos. También vamos a tener cantina nosotros para recordar un peso. Ellos siempre metidos en todo. Pero bueno, de la cátedra de piano también los invitamos a eso.
0: Dale.
1: Así que bueno.
0: Bueno, chicos, desde ya, muchas gracias, ¿no? Por traernos la información, ¿no? De acá de la facultad de ustedes, la facultad pública. Vamos a defenderla, la facultad pública. Así que, y gracias por hacer música, por hacer canto, por hacer todo lo lindo que debe haber en esa uh-huh. facultad, ¿no? En esa uh-huh. universidad.
2: Muchas gracias.
4: Y bueno,
2: la cita ya queda hecha.
0: Y
4: sí.
0: Nos vemos la peña. Bueno, nosotros nos vamos, amigos.
3: Sí, volvemos dentro de 7 días, pero antes, le decimos a la gente que se siga escuchando Radio UNER, porque ya, al término nosotros, sigue Sobre Acorde y Acuerdo de Sergio Camino, señor.
0: Bueno, y nosotros nos vamos. Esto ha sido La Santa Voz Murguera, un espacio donde la cultura local
3: tiene voz propia.
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0: Muchas gracias.
1: La Universidad Nacional de Entre Ríos le da la hora.
2: Es la hora 18, 8 minutos.
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0: La Universidad Nacional de Entre Ríos le da la temperatura en la ciudad de Concordia.
1: La temperatura, 23 grados, 7 décimas.
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0: La Universidad Nacional de Entre Ríos le da la hora.
1: Es la hora 18:28 minutos.
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0: Muy buenas noches.
1: La Universidad Nacional de Entre Ríos le da la temperatura en la ciudad de Concordia.
2: La temperatura, 22 grados, 7 décimas.
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0: La Universidad Nacional de Entre Ríos le da la temperatura en la ciudad de Concordia.
1: La temperatura, 22 grados, 7 décimas.
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0: La Universidad Nacional de Entre Ríos le da la hora.
1: Es la hora 19:07.
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0: La Universidad Nacional de Entre Ríos le da la temperatura en la ciudad de Concordia.
1: La temperatura, 21 grados, 8 décimas.
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0: La Universidad Nacional de Entre Ríos le da la hora.
1: Es la hora 19:25 minutos.
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0: La Universidad Nacional de Entre Ríos le da la temperatura en la ciudad de Concordia.
1: La temperatura, 20 grados, 5 décimas.
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muchachos. Perdónenme si estoy cambiando, pero es que me pasa como a la Cenicienta, ¿viste? Nada más que después de la novela Chelo. Me ruedo de zapatos.

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0: La Universidad Nacional de Entre Ríos le da la hora.
1: Es la hora 19:44 minutos.
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0: La Universidad Nacional de Entre Ríos le da la temperatura en la ciudad de Concordia.
1: La temperatura, 20 grados, 5 décimas.
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0: La Universidad Nacional de Entre Ríos le da la hora.
1: Es la hora 20, un minuto.
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¿Quién creó el mundo? ¿Quién hizo el cisne y al oso negro? ¿Quién dio forma al saltamontes? Me refiero a este saltamontes, el que acaba de saltar en el pasto, el que ahora come azúcar de mi mano, el que mueve las fauces de atrás para adelante y no de arriba a abajo, el que me mira a su alrededor con enormes ojos complicados. 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Decime, ¿qué pensás hacer con tu única, salvaje y preciosa vida?

0: pero lo más...
1: Hola, hola. Te da risa de verte en la pantalla.
2: Estamos muy grandes en la pantalla.
1: Te intimida un poco.
2: con el crunchy violeta. Buenas a todo el mundo que nos está escuchando. Ese poema de Mary Oliver.
1: Excelente.
2: Bastante conocido se hizo por esta pregunta, ¿no? ¿Qué pensás hacer con tu única, salvaje y preciosa vida?
1: ¿Qué pensás hacer? Y pasó que venimos de un fin de semana anterior donde pasaron un montón de cosas. Se ve que hicimos muchas cosas con nuestras vidas. Ha pasado el Congreso de la Red de Docentes por el Derecho al Aborto. ¿Cómo te fue?
2: Ahí tenés el pañuelito verde y fue realmente una fiesta de pañuelos. Me sentí como en un revival del encuentro plurinacional. Fueron muchas horas en la Facultad de Filosofía y Letras con compañeras debatiendo, escuchando unas disertaciones muy hermosas. La escuché por primera vez en presencia a Dora Barrancos. Me lloré la vida. Yo miraba a mi alrededor a ver si... Y no, vos sabés que la gente no lloraba. No sé si están acostumbradas a verla.
1: Y bueno, un poco. Cuando estás en Buenos Aires, un poco te acostumbras, sí.
2: Y bueno, fui a una mesa que se hablaba de ESI e interseccionalidades. Me metí en esa. Había unas compas de pueblos originarios que, bueno, me trajeron... Me ampliaron la ESI... tremendamente. Me preguntaron, por ejemplo, cómo hacer una ESI que no sea colonizadora. Entonces lo que hicieron las compañeras es traducir experiencias de mujeres, de sus madres, sus abuelas, de la comunidad, por ejemplo, acerca de la menstruación, del cuidado del cuerpo. Y bueno, eso me quedó. Después hubo un panel con gente de República Dominicana, Paraguay, Chile, México, Cuba, que le cantamos. A la venezolana también le cantamos.
1: ¡Qué hermosura!
2: Impresionante.
1: Impresionante.
2: Me faltan un montón. Uruguay, Congreso. Perú.
1: Internacional.
2: Sí, latinoamericanista. Muchas de las que estaban ahí se decían internacionalistas. Y aprendí muchísimo y bueno, no... Se viene un programa especial de ESI y lo que nos dejó el Congreso, porque real fue mucho.
1: Yo estuve en el after ruludo del Libre, Linda y Loca, te cuento, bailando con Noé y con Sol Chertín. Bailé un montón.
2: Bueno.
1: Hasta en el piso, amiga. No, lo mío esta vez me superé a mí misma ampliamente.
2: Te imagino. Y bueno, hay que hacer más porque ese piso, hay que llegar al piso, hay que practicar.
1: Sí, pero tira acostada, mía, bailando acostada en el piso. ¿Cómo? Bueno, esas cosas, viste, que
2: el talón
1: te invita a hacer y que yo... Y el talón, ya, consciente del dolor del talón, pero bueno, bien.
2: Se presta.
1: Funcionó.
2: Y tuvimos una representante también en el encuentro, en el preencuentro
1: regional. De Mujeres y Disidencia, que se hizo en Victoria. Nos hubiera encantado estar ahí. Y nos dejó un audio. Nos dejó ahí un...
2: Vamos a escucharla, Carito Bonomo.
3: Hola, compañeras. El encuentro en Victoria fue hermoso. Muy emotivo, mucha alegría compartida, una fuerza tremenda de estar juntas, de estar organizadas, de estar ahí por una misma lucha. Hubo talleres por la mañana, por la tarde, hubo obras de teatro, música, intercambio de semillas, hubo baile, hubo risas, llantos, por supuesto, y la verdad que con ganas de seguir creando estos espacios, que llegaron compañeras nuevas que nunca habían ido a un encuentro, eso también emociona mucho, compañeras que también vienen de hace rato en este camino, y ver esta lucha que sea transgeneracional es de lo más hermoso que me traigo. Y bueno, un abrazo ahí para todas las oyentes y para Viri y Fanu, que las quiero un montón y las admiro. Un abrazo grande.
0: Y sí, no, ah, no.
2: Gracias, qué lindo, carito,
1: que nos está escuchando. Lo vemos conectado ahí en el streaming, mira vos. Llegó a leer de acá y todo. Qué grande, Neri, ¿eh?
2: Qué grande, ¿verdad? El equipo de producción. Este equipo
1: está de acá al ópera.
2: Entonces vos estuviste bailando. Carito contó muchas expresiones artísticas. En el Congreso de ESI estuvo la Ferni, que nos regaló una canción, una preciosura. Y vos siempre hablas de esto, Vir, de la mística, ¿no? Militante, porque fíjate que, bueno, todas estuvimos ahí militando nuestras causas.
1: Y siempre, viste, uno, la militancia tradicional, por ahí, la del siglo pasado... Bueno, igual la mística viene ya del siglo pasado, pero esa que se quedó en el siglo pasado y que ve la política de manera muy lineal y muy sin mucho más que lo duro, ¿no? Y se olvida de la emocionalidad, se olvida de que también la política tiene que conmover para poder generar transformaciones. Y la mística aparece en esas maneras de relacionarlos, donde está muy, además, relacionado con el arte, que te llega de alguna manera, ¿no? Pero también hay algo de la magia, digo yo, que te impulsa, que se crea desde lo colectivo, y la mística militante tiene ese poder de la creación colectiva, que bueno, es una invitación a conmoverse también, para que no sea solo la preocupación, ¿no? Pues siempre, bueno... Siempre lo digo, como decía Jaureche, en realidad lo dijo él, solo lo repito. Nada grande se puede hacer desde la tristeza. Entonces, venimos a militar con alegría, y ahí esa alegría que viene con el arte me parece maravillosa, nos potencia. Y si hablamos de mística, tenemos una pasajera que joder si tiene mística.
2: Si nos regala su mística en las marchas. Y no solamente en las marchas.
1: Es una gigante, además. Es una gigante. Así que vamos.
2: Vamos a poner piloto automático y seguimos.
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2: Y acá venimos en este vuelo número 39.
0: Con destino a Multifacéticas.
2: Y nuestra invitadísima, Meli Tocker. Artista multifacética, le decimos nosotros, porque la verdad que tiene mil. Baterista de metal, batucada. Bueno, tiene mucho rock, además, ella. Murga, es candombera, bailarina de tango. ¿Qué más, amiga? ¿Qué más hace? Arregla tutti, motoquera, estudiante universitaria de esta casa en la licenciatura de turismo, además militante, además, no sé, bueno, o sea, debe tener una agenda de 38 horas al día más o menos.
0: Próximamente tallerista de las pibas, de las gurisas,
2: todo,
0: de candombe.
2: Todo. Así que, hola Meli.
3: Buenas tardes, ¿qué tal? ¿Qué se les ofrecen? ¿Qué podemos servir?
0: Bienvenida a este
3: hacemos
0: vuelo.
3: Algún arreglo, hacemos alguna basecita.
2: No pensamos en eso.
0: No pensamos en traerte, claro.
3: No, me traen juguetes y me pierden. No, claro. Lo bien que decir.
2: ¿Cómo estás, Meli? Qué placer tenerte acá.
3: Buenas
2: hace rato
3: tarde,
2: estábamos, te estábamos esperando.
3: Ay, gracias. Y gracias porque, por Dios, qué pánico escénico que me entró. Momento. ¡Ah! Yo golpeo cosas, hago ruiditos, no
2: claro.
3: Hablo. Yo me expreso de otra forma, capaz.
0: Bueno, pero te vamos a así sacar que... algunas palabritas, te vamos a sacar.
3: No, sí, yo vine a que sea al hueso, ¿viste? Como, a ver estas gurisas.
0: ¿Qué quieren de mí?
2: Que te vemos
3: vuelo
2: siempre.
3: Vuelo turbulento quiero.
2: ¿Querés todo el vuelo turbulento? No, no somos
3: no, tanto no, tanto no. Tengo problemitas de asma, ¿no?
2: Hay puff gratis acá.
3: Tenemos.
0: Hay puff, hay chocolatito que nos convidó Lola, que excelente. Además de operadora de streaming es...
3: compañera de estudio también.
2: Compañera de estudio.
3: Y
2: de
3: no, qué compañera.
2: Sí. Y de lucha también. Bueno, Meli, un placer tenerte acá. Nosotros, nada, de conocerte, de verte por ahí en otros ámbitos, pero también verte brillar en esos tambores. El tambor que sea, quiero decir. El tambor que sea. Pero cuando vos la ves en la batería, parece que crece 300 metros más porque... Mira que la batería está como más atrás, como suele no salir en la foto.
3: ¿Viste? Con el platillo en la cara.
2: Claro. Como que ahí los fotógrafos tienen que... Esmérense un toque más, por favor, para que se la vea. Y realmente es impresionante lo que haces.
3: Ay, estúpidas, me van a poner colgada.
2: Y queríamos conversar con vos igual, porque además de eso haces un montón de cosas artísticas. ¿Y cómo fueron tus inicios como para arrancar? ¿Cómo llegaste a la batería? Porque no es un lugar al que las mujeres lleguemos... Tipo,
3: vamos a tirar la piola bien para atrás, pero
2: claro.
3: Bien, ok. Había una vez. No, yo empecé de re gurisa también a Heather, que quería tocar los tarros. Nada, mi, por suerte mi vieja me acompañó en esa, y como a los 12, 13 ya estaba tocando la bata y yendo a clases, y el regalito de 15, la nena pidió no fiesta, pidió batería.
2: Excelente.
3: Así que. Nada, la cuestión de pensarme yo, de serme consciente siendo mina y queriendo tocar la batería, y miraba para los costados y la verdad que no había mucho en cercanía. Yo decía, bueno, ¿quién? Capaz que sí es un poquito rari. A ver,
2: claro.
3: ¿Por qué? Empecemos
2: ¿qué
3: ahí?
2: ¿Qué pasó?
3: Claro. Y nada, como que de a poquito se fue, yo voy pateando, digamos. Como que entré primero en una bandita punk y después entré en otra bandita metal y así fue como empecé a incursionar. Permiso, a ver cómo se toca esto. Y nada más, así como medio un poco insurgente.
2: Así que tus inicios en el punk.
3: Sí. Yo soy de cajón primero, una metalera cabeza de termo, que después un poquito empecé a como ahí a nutrirme de otras áreas de la cultura.
0: Sin embargo, nunca dejaste el
3: para
0: metal.
3: Nada. Lo siento, mamá, no era una tapa.
2: No se me pasó.
3: Nunca se me pasó. Y lo de lesbiana tampoco.
2: No se te pasó tampoco. Bueno, lo siento. No fueron etapas. ¿Y para vos qué representó como meterte, ¿no?, en el metal, en un ambiente muy de varones? O sea, hay que se las cobran, les cobran el derecho de piso muchas veces. Pasan dos cosas.
3: Pasan por lo dos que cosas estuvo ahí. Sí. El ambiente que vos más lo ves así al metalero, vos con el osito, cara de malo, viste, barba y olor a cuero, viste. Como, ay, por Dios, qué bonito, ¿no? La escena.
2: Claro.
3: Ambientación
2: muy
3: mental.
2: Muy linda, muy linda.
3: Muy agradable, por suerte. Olor a birra, caliente, tirar el piso. Cosas.
2: Todo el estereotipo, digamos.
3: Claro, todo el estereotipo que vos te ves ahí plantado en un oso malote. Por ahí son los que más puedes conversar cosas o te dan. La verdad que yo en el ambiente metalero, primero, la verdad, tuve muy buena recibida. Como, era como, ah, mirá qué piola la gurisita esta, viste, como la. Encima de eso, siempre fue una nana de 1,40m, 45, 1,50m dando vuelta ahí como permiso, pam, pam, pam. De Urisa era más energética que ahora estoy como el puff, nena.
2: Un poco más tranqui.
3: Sí.
2: Eso viene con la edad también.
0: Igual que loco esto que decís, ¿no? De las cómo las apariencias engañan. Uh-huh. Vos ves todo vestidos de negro y el pogo que quizás con ojos prejuiciosos puede ser una cosa violenta.
3: ¿Qué les
0: y en
3: pasa
0: realidad
3: a estos loquitos que se cagan a patadas, más vale?
2: Claro.
3: Pero es re divertido. Una
0: pero
3: vez
0: vos
3: que entendás cómo.
0: Literal, como el poema Un saltamontes de acá para allá.
3: Aprendiendo a caer, para saltar más alto.
0: Claro, porque lo que tiene es esa flexibilidad, como esa liviandad del cuerpo para no lastimarte. Si vas duro, te lastimás. En cambio, ustedes se doblan.
2: ¿Y qué aparece, digamos, de barreras? ¿Has encontrado barreras ahí que... Capaz que no en el metal, quizás hay otros géneros que vos sentís que hay más esta discusión de... Este es un lugar de machos, este es un lugar de varones.
3: Es un poco más lo sentí en el ambiente rock and rollero. Tipo, no sé, hay como... No quiero tirar como mucha mecha porque tampoco tengo nombre, soy muy mala de nombre.
2: No hace falta mencionar a nadie.
3: Listo,
2: cada uno imagine su propia aventura.
0: Me encanta que sea porque no te acordás igual. O sea, pues si te los acordás estaríamos...
3: Lista, sí.
2: Claro, digamos, cada uno imagíneselo. Llame a la...
3: Pero nada, eso, o sea, por lo pronto la verdad he tenido siempre eso, como buena predisposición. Pero sí, el ambiente por ahí más rocker es un poquito más... Tiene que ver un poco qué onda esta minita que te primero te miran como, ay, qué ternurita vos quién sos, y después como, ah. Primero, o sea, como que eso, siempre.
2: Hay que demostrar.
3: En esos tipos de ambientes como que ahí tenés que como siempre primero demostrar para que te den el lugarcito de hola, como que te más o menos te miran a la misma altura que ellos.
2: Claro.
3: Ahí pero bueno, como con cara dura tenés que ir, claro, y plantarte, corta.
2: Y ahí dijeron, apa, porque es buena gente, ¿eh? Es
3: poderoso
2: muy buena,
3: y
2: chiquitina,
3: ¿eh? Más vale.
2: Y hay algo que siempre me llama la atención de lo... Esto me estoy diciendo del guión, pero siempre me quedé pensando, como esta capacidad de disociar las cuatro extremidades es... Una
3: no, sí,
2: locura.
3: Yo tengo el superpoder de disociar como una reina.
2: Nada, de movimiento, estoy hablando de movimiento.
3: Mismo ahora me podría quedar así, escuchándola. Ah, cierto, tengo que participar. Ah,
2: tenés que ser parte, no estás de público. Pero que disocian las cuatro extremidades de una manera increíble. Pueden estar con los pies, las manos, haciendo cosas absolutamente diferentes.
3: Sí, sí, es la
2: novio,
3: verdad que...
2: Tuve como... novio batero, quiero decir.
3: Entre paréntesis.
2: Entre paréntesis. Pero digo, me llama esa la atención esa capacidad de poder hacer. Yo no puedo.
3: Sí, todos bueno, podemos. Podrías entrenarlo, claro.
2: Uh-huh. Se puede. Igual intentaste enseñarme el redoblante y lo básico, nomás aprendí porque... Dice, no, pero así nomás... Hizo así una cosa y yo dije...
3: Un, dos, tres, cuatro, nada más.
2: Me quedé ahí, en el 1, 2, 3, 4.
3: Es la base, de ahí caminas.
2: Y ahí, digamos, vos, en términos de tambores, le metés a la batería, le metés a lo...
3: Batucada, candombe. Si tiene tambor, si tiene parche, yo Uh-huh. A ver.
0: ¿Y has tomado clases o sos más autodidacta?
3: Completamente, sí. Tuve un tiempito muy chiquito, viste, de ir un rato a un instituto, un rato a clases con profes de acá, con los cibernetas, y también compañeras. Mi primer profe, de hecho, de batería, fue la Candace Seitz. Uh-huh. También compañera baterista de acá de Concordia, de la Borra de la Cocoa, de esa época, como me sirve, me gusta mencionarla, que no fueron solo varones quienes me enseñaron, los poquitos, después completamente autodidacta, en todo, digamos. Si hay algún videito en YouTube, yo estoy.
0: Ah, bueno, el YouTube ayuda.
2: Y el
3: escuchando, repitiendo, sí, siempre buscándole la vuelta.
2: Y tenés tus referencias, digamos, hoy te mencionaba Andrea Álvarez porque es la que yo más, porque además fue percusionista de uno de los temas que más amo en mi vida, que es Canción Animal. Uh-huh. Porque bueno, a mí me gusta Soda, gente, no. Y ahí es donde la conocí y parece, le contaba a Meli que me pegué un hiperfogo anoche escuchándola de vuelta, que es una locura lo que hace. ¿Tenés tus referencias? ¿Tenés así de...?
3: Yo como que voy mutando, ¿viste? Por etapa de lo que voy, de lo que me va interesando aprender, digamos. Pero sí, como te podría, me recuesta elegir, ¿viste? Como estas tres figuras. Y encima de eso, no te voy a elegir una ni en pedo. Una triada, por lo menos.
2: Bien.
3: Por eso también, ¿viste? En esto de ser multifacética, así como me gusta un tango, me gusta un rock, me gusta un reggaetón, es como, bueno, un poquito de cada cosa.
2: Todo.
3: Pero bueno, qué sé yo, la batera de la Marilina Bertoldi me huele la cabeza.
2: A Marilina, que le mandamos un beso porque cumplió años.
3: Reina.
2: Cumplió años. Virginiana también. Ah, yo, es que hablé ayer, mentira.
0: Ay, bueno.
2: Pero sé que era su cumple. Era hermosa también Marilina.
3: Estaban retando atrás, me encantó la imagen.
2: Estas cosas del streaming, ¿viste? Estas cosas del streaming.
0: Entonces la batera de Marilina Bertoldi, que ya la vamos a invitar por estos lados.
2: Ay, ojalá.
3: Imagina.
2: Nos morimos, sí, todas.
0: Y la Meli se va a subir al escenario.
3: Compartimos un temita. Te muero.
2: ¿Te imaginas ese escenario? Marilina, la José.
3: Ay, sí, por supuesto.
2: La Meli.
3: La amamos completamente.
2: Que también pasó por aquí, la José. ¿Y qué pasa con la inclusión de las diversidades, ¿no?, dentro del mundo del rock y el metal?
3: Yo creo que desde el tiempo que yo he participado en la movita under, te diría, tiene más lugar en esos lugares, te digo. Si bien hace como unos años atrás se renota ese cambio de paradigma, uh-huh, en la práctica, digamos, y hay disidencias en el ambiente de metal. Es un lugar también que acoge a todos los raritos.
2: Ay, bueno,
3: a los raritos. Sí. Yo tiro flores, bebé, perdón.
2: Pero en el rock cuesta más.
3: Sí. Hay todo un estereotipo de el rockero, sí, el metalero, el coso. Que muchas bolas no hay que darle, gurisas, porque Dios mío, son re bobos.
2: El problema es que se quedan con la grilla. Yo digo, el tema acá es que repartan la... Repartan la torta, iba a decir, y no era esa la... Bueno,
3: también, igual sí.
2: Repartan la torta de la guita, ¿no? Como que reparta, hay que repartir un poquito la grilla.
3: Sí, no, porque... que no sea la de metemos una banda con una lesbiana y un travesti, como claro, agrupados, si pueden ser en la misma. Para que sí, bueno, cumplimos con el cupo.
2: Claro.
3: La lógica de los festis grandes se lo renota eso.
0: Y acá en Concordia, ¿cómo ves la repartición?
3: En Concordia, la verdad, no sé, como que nunca he llegado a ver que tantas, más que te hablé en eso, qué sé yo, decirte en carnavales, en el lugar más que se nota esa de meter compañeros y de diversidades, digamos, pero sí.
2: Después, en general, en lo que son actos oficiales.
3: Claro, ¿no? Los actos
2: festivales
3: oficiales,
2: por ejemplo. Me hacés acordar
3: de eso con esta palabra cuando hace capaz 3 años atrás fuimos a un acto oficial con las Yurus.
2: Ajá.
3: A hacer El acto de gala de 25 de mayo.
2: Me acuerdo.
3: Las pañuelitos verdes, las pelitos pintados, las flequilludas, los comentarios de Facebook después de eso. Qué divina la señora.
0: ¿Fue la misma vez que bailamos afro?
3: Sí, sí,
0: en
3: sí.
0: En ese
3: sí.
0: Odeón.
3: Ese mismo.
2: Fue maravilloso momento. Fue muy linda esa gala.
3: Sí.
2: Digo, no es que yo, ay, fue como hermoso. Miro las galas, pero esa en particular fue disruptiva,
3: claro,
2: también, ¿no?
3: Meter esa... O sea, que estuviéramos ahí nosotros, la verdad, era bastante...
2: Con la banda.
3: Sí, con la banda.
2: El regimiento atrás.
3: Divino todo.
0: ¿Y qué
3: una
0: diferencia?
3: Una escena muy jocosa.
2: Sí.
0: Me acuerdo los comentarios, ahora que me haces recordar, sí. Porque aparte era... Tenía esa impronta afro, ¿no? Y eso no le gustó nada a los de siempre.
3: No le gustó nada reconocer esa parte de la historia, digamos, de su misma bebida.
2: Che, pero si acá somos todos blanquitos que bajamos de los barcos europeos, ¿qué onda? Los de arriba, ¿no? No contaban los que traían abajo, pero... pero esa fue, sí, me acuerdo que fue bastante... Generó polémica, incluso. Pero digo, la yurusa ha hecho... Ah, porque es parte de la yurusa, esto lo dijimos acá... que es un grupo, un armado de compañeras feministas que tocan batucada y que han hecho varias presentaciones, entre ellas tuvieron eso, y también, bueno, después han habido grupos de candombe también de mujeres, digo, porque son armados colectivos que se empiezan a generar un poco por reconocimiento, ¿no? De decir, bueno, nosotras también vamos a tocar el tambor. Que eso es un poco, digo yo, cuando una mujer toca el tambor está haciendo un hecho político en ese momento, porque era algo que no teníamos que tocar, y fue medio a fuerza de codazos,
3: de empujones,
2: también,
3: sí, de hacerse lugar, de permiso y hacer, ¿viste?
2: Porque a veces cuando dicen no, pero no hay, porque no, talentos hay de sobra, porque a la vista. Pero cuesta mucho ese...
3: Mantener la organización de eso, es un refactor, la de que mantener en el tiempo estos proyectos cuesta mucho más que las grupalidades de masculinidades, digamos, porque claramente las responsabilidades que tomamos las compañeras siempre son mayores.
2: Claro, un millón de cosas por día.
3: Pero sí, son esos lugares en los que donde se potencia, digamos, y donde se amplifica. Por eso me re gustan estos piquecitos de grupalidades, que hay que revivirlos. Si bien venimos todas de estos 3 años que nos vienen haciendo pelota, es re necesario, porque hoy mismo vos lo decías, nada se puede construir desde la tristeza. Y está bien, hay que masticarla y procesarla, digamos. Pero que estos años nos han pateado bastante, pero tenemos que volver a intentar, ¿viste? Volver a esos espacios de multiplicar las voces, de tocar, de encuentro, de planificar, porque es eso, digamos, lo que nos mantiene vivas, digamos.
2: Claro.
3: El toque colectivo potencia mucho más, digamos.
2: Totalmente, y además, de alguna forma vos le metes chocolate entre medio de esto.
3: Lo tengo ahí desde hoy.
2: Sos consciente, digamos, que hay otras mujeres que están viendo... La importancia, tomás conciencia de eso, de bueno, sos una referencia también a la hora de, bueno, vos decís que no, pero yo que sí, a la hora de tocar una batería, que hay otras pibitas más chicas, otras gurisas más chicas que dicen, ah, che, yo también tengo eso como opción. ¿Sos consciente de eso o...?
3: No, me recuesta, la verdad. Sí. Calzarme el saco me recuesta.
2: ¿Viste cómo nos cuesta? Lo hablamos con Paulita otra vez. ¿Qué cosa? ¿Cómo nos cuesta?
3: Sí,
0: reconocernos, como... pero seguramente te han llegado comentarios.
3: Sí, no, mucho amor he recibido de verdad esto. Pero sí, cuesta mucho uno que sentirse como... eso, teniendo que demostrar que sos... buena en algo, ponele.
2: Sí, además hay una presión como que las mujeres además tienen que ser excepcionales.
3: Claro.
2: No solo buenas, tienen que ser excepcionales.
3: Mejores que otros, sí, sí, sí.
2: Claro, sí. Después ves cada uno que nos pega una y están en la banda y cobra.
0: Bueno. Pienso en las marchas, ver llegar a las yurús con toda esa fuerza, ¿no? Esas... toques enfrente de la iglesia, como así imágenes que se me vienen. Y preguntarte qué te da esa experiencia de tocar con mujeres.
3: es completamente diferente la energía que te traspasa el cuerpo, digamos. Porque es mirar a tu costado y mirar a tu compañero y decir, bien. O sea, me siento fuerte, me siento poderosa, siento que acá se puede, digamos, y estar recopado. Y ahí sí, vos me vuelvo a la imagen y cuando pasamos siempre a tocar un ratito frente al Palacio de Justicia. Eso tiene una magia, boluda, que te devuelve la fortaleza, realmente. Son momentos bonitos que tiene la militancia, además de la música, que eso también. Unir esas dos cosas como herramienta política también son...
2: Sí, que además es por ahí, encima, digamos. Hay una acústica justo ahí...
3: Que retumba que mucho más.
2: Debe hacer temblar esa estructura, me encanta.
3: Uh-huh. Hermoso, la verdad.
0: Y cuando se cruza con las fuegas...
3: Ay, divino. Encima magia. De eso, tenemos... Qué manera de tener compañeras grosas, ¿no?
2: Impresionante. Sí, sí. Que ya está en mitad, ya va a venir acá Lili también un momento.
0: Y la perrosa Garúa.
2: ¡Ay, Garúa! ¡Ay, también!
0: Van llegando los nombres de las próximas
2: chicas, ustedes
0: invitadas.
2: Sepan que tenemos un listado, van a pasar todas por aquí.
3: Cagaron, permiso, le paso la lista.
2: Esto va a ser así. Van a pasar por aquí. Pero también porque nos venimos hablando mucho y es el sentido de este programa, que es visibilizar a compañeras, pero también aprender a admirar las compañeras, porque nosotras no fuimos socializadas para mirarnos ni reconocernos nosotras ni reconocer la otra de manera positiva, ¿no? Está esto de la competencia, de bueno, como mucha cosa que se dice que en realidad es construida. Y aprender a admirar a otras mujeres y admirar el brillo y bueno, es un poco el sentido de Gurisas con Aeropuerto. ¿Qué te pasa a vos con estas compañeras, ¿no? Que las vas viendo, cómo vas transitando ese vínculo también, ¿no? De ver
3: encanta,
2: otras cosas.
3: Las adoro. Yo sí, a mí me repasa la parte de admirar a mis compañeras, es fundamental, son la inspiración, digamos. Pero sí creo que en todo caso lo que más cuesta es cumplir con una misma con el nivel de autoexigencia que nos planteamos. Que creo que tiene que ver un poco también como un motor corrosivo que tiene, ¿viste? De ser como, siempre tengo que ser mejor. Pero sí, las compañeras también, sí, yo las veo en la marcha, las gurisas, el Manlarro tirando fuego, la Liri tirando magia también. Y sí, eso te... Las admiro, las queremos.
2: Sí.
0: Y aprendemos mucho una de la otra.
3: Sí,
0: ajá.
3: Sí.
0: Pienso,
3: es muy nutritivo ese intercambio que se genera.
0: Y ahí pienso en vos como tallerista, como esta persona que seguramente en la Yurú o en las distintas grupalidades donde estuviste te ha tocado transmitir, ¿no? Como algunos toques, algunos conocimientos y cómo te sienta ese lugar.
3: No es mi lugar más cómodo, la verdad, pero sí me en la parte de como pasarle la data a la compañera, que es como la primera actividad, digamos, que está re bueno. Creo que me falta mucho la herramienta pedagógica, viste, como de, bueno, a ver, hacerlo más amigable, capaz, porque también yo soy medio loca la pulga, viste, como... 1, 2, 3, va. 1, 2, 3, va.
2: ¿Estás aprendiendo?
3: A ver, de vuelta.
0: Como para que nos vayamos preparando.
3: Nah, ni tan mala. O sea, sí, una de cal y una de arena. 1, 2, 3, va de vuelta. 1, 2, va de vuelta. Pero matecito, chocolatito.
2: Bueno,
3: devolvemos
2: bien,
3: las pausas
2: bien,
3: de cómo ven. Respiramos. Bien. Nos recomponemos y seguimos. Dale, va de vuelta.
0: Tomando nota.
2: ¿Y cómo haces en los proyectos musicales, digamos? ¿Estás en alguno ahora, actualmente?
3: Sí, ahora vengo tocando con Persecuta, Persecuta Rock es el nombre de las redes. Ah, tirando el chivito.
0: ¿Y sí?
2: Sí, cositas. Metele.
3: Pero sí, con los pibes hacemos rock. Yo los cargo y los voy a quemar siempre con esto, pero es como, es rock de las 100. Viste, vos, yo te juro que entro a ensayar los sábados con los pibes, yo los quiero un montón y siempre les digo, el álbum tiene que empezar con Atardecer de la 100, romántico, claro. Una cosita así, es muy rock de radio, pero está muy bueno, está lindo, está, me re gusta por la parte de que es básicamente toda composición propia. Uh-huh. Que me gusta que ese tipo de proyectos estén ahí pendientes, que estén todavía. Después, la verdad que con otros proyectos de música, medio todo parado, vengo con las clases de bata, que empecé hace poco también a dar clases.

0: estamos buscando lugar.
1: Ay, sí.
0: Nos adaptamos, la música no importa, ¿no? Sí, lo que importa es que nos traten bien, que nos cuiden.
1: Bueno, un poco de paciencia voy a pedir yo.
2: Pero
1: yo para el pogo no sirvo, debo decir. Me da como mucho miedo el golpe, pero me encanta verlo. Así que yo les hago así de atrás. Tiki,
2: momento,
1: tiki,
2: tío.
1: Tiki.
2: Momento, tía.
1: Momento, tía.
0: No hace muchos años había bastante movida de,
2: sí,
0: de
2: sí,
0: metal.
2: Sí, sí, sí.
0: ¿Y ahora?
2: Y ahora, bueno, los punkis están dispersos, están sobreviviendo.
1: Super, sí. Es un momento también para la cultura en donde...
2: Están golpeando, sí, de todos,
1: o sea,
2: lados.
1: Nunca fue la panacea, pero en este momento es como que le bajaron el triple el precio.
2: Claro.
1: Y está costando muchos... creo que también esto, ¿no? Como poner en perspectiva que cuando tenemos mejores condiciones podemos ampliarnos mucho más en términos de hacer, ¿no? Porque la creatividad va a estar siempre, el talento está.
2: El talento siempre va a estar, el tema es tener los recursos con los cuales explotamos.
1: Y ahí,
2: digamos,
1: es donde decís, ah,
2: tiene que haber políticas de Estado para fomentar eso, digamos, para
1: exacto.
2: Eso.
1: Que no hay nada ahora.
2: Sequía.
1: Ni municipal, ni provincial, ni nacional, ni nada.
2: Mucho menos. Sí, no.
1: Y eso se nota mucho, porque han bajado mucho las propuestas, han bajado mucho la cantidad de escenarios.
2: La cantidad de escenarios, claro.
1: Así que bueno, si antes... Y además que cuesta, vos fíjate que las propuestas, más o menos los mismos grupos de siempre, que no vamos a desmerecer porque sean los de siempre, sino que hay poco lugar para los emergentes, para las cosas... que van iniciando. Bueno, hay un grupito que me reencanta, que se llama... ¡Ay! ¡Lola!
2: ¡Auxilio!
1: Los pibitos estos
0: que
1: salieron de la secundaria.
2: Ruidos molestos.
1: Ruidos molestos.
2: ¡Qué bien esos grupitos!
1: ¡Geniales que son!
2: Me encanta.
1: Ay, tendremos que llamar a las pibas de Ruidos Molestos. Sí.
0: Claro, que los vimos, la última vez por lo menos que yo los vi fue en carnaval. En el escenario de Momo.
1: Ahí nos tiran unos hola gurisas, ese caro bonomo. Club Villa Rugby. Hola, abrazo
0: de Tray.
1: Ay, bueno.
0: Ya sabemos quién.
1: No, hermosas, aguante la Meli y todas sus facetas. Y cuando el taller, porfa.
2: Ay, mi vida.
0: Después vamos a pasar la data de Meli, que
2: momento chivito, viste.
1: Momento chivito.
0: Va a llegar.
1: Y se viene la turbulencia.
0: Bueno, me parece que llegamos al momento en que se mueve todo.
3: El capitán ha encendido la señal de abrochar sus cinturones. Vamos a ingresar en una zona de turbulencia. Regrese a su asiento y prepárese.
4: Tripulación, agárrese de donde sientan. Que estamos en zona de turbulencia y nada va a quedar en el mismo lugar.
0: Bueno, llegó el momento que estabas esperando.
2: A ver.
1: Bueno, a ver. O sea, dejo el mate por si no voy a hacer. ¿Cómo sabes? Ya sabrás que tenemos este momento de un hipotético caso que nunca pasó. Son cosas que nunca pasaron, entonces es para pensar. Se te rompe la moto en la ruta. Te bajás y te tomas un ratito para ver qué es lo que pudo haber pasado. Y en eso ves que para otra moto. Se baja un tipo, así, ay, hola. Y te pregunta, ¿qué pasó, Rubia? ¿Se te rompió la moto? Dejá, no te ensucie, que yo lo arreglo, no es para... Que yo sé...
0: Yo me encargo.
1: Yo me encargo. Tranquila, Rubio, te sucié las manos. Rubio.
2: Tranquila, nena.
1: ¿Qué onda ahí?
2: Ay, trato de dejar lo más lejos posible el destornillador que tenga en mano.
1: De vuelta, lo vas a tener que repetir por si no lo escuchas.
2: Respirar profundo, 3 respiraciones, alejar el destornillador más punzante que tenga de la mano y decir... Bien. ¿Qué haces, capo?
0: ¿No me ves cómo estoy vestida? Ah.
2: No, ya está. Gracias, guacho. Andá nomás. Andá. Muchas gracias. Te lo agradezco, pero no. Te lo agradezco. No, para nada.

0: ¿Te ha pasado?
1: Prefiero mil veces quedarme ahí al lado de la ruta que tener que aceptar una ayudita de esas así. Que sí me ha pasado. Pero una sola vez medio que me tiraron esa de... ¿Y vos te animás a viajar sola así? Y encima con esa moto me tira. Yo, bueno, para, mina, crota, sí, siempre. Pero bueno. No, qué chistoso.
0: El ambiente motoguero es muy...
1: Va de la mano con el ambiente. Sí. Va de la mano con el estereotipo de metalero
0: de
1: oso.
0: De metalero oso.
2: ¿Vos decís que también es un estereotipo engañoso?
1: Sí, hay gente muy loca. Hay fachos, sí, hay mucho facherío. Pero como están en todos lados, sí. Es un lugar también muy versátil en ese punto de... No hay uno que esté bien de la cabeza, pero ni de casualidad.
0: Sí, pero yo lo que veo que hay...
1: Incluyéndome.
0: Hay mucha más subestimación en el arreglar cosas. Hay mucha más subestimación sobre las mujeres. Como, de autos no tenés que saber, de moto menos.
1: ¿Cómo no vas a tener un marido que te lo haga? Claro.
0: Claro. Claro. Y vos entrás en esos lugares de arreglar cosas... De saber cómo puedes arreglar la moto, ¿no? Como esas
1: poquito,
0: cosas de ir rompiendo.
1: Sí, sí, sí. Bueno. Sí. Rompiendo se aprende. Y...
0: Más que yo seguro. Más que yo seguro. Y no tengo marido para que arregle. Pero ¿cómo te llevas con ese, con el lado prejuicioso de género, ¿no?
1: Ay,
0: de...
1: no? Es detestable, te juro. Ahí he encontrado mucha más resistencia machirula en ese plano de. A ver, nena, te explico. A ver.
0: ¿Y cómo se aprende?
1: Ya lo estaba haciendo, señor. Muchas gracias, claro. ¿Eh?
0: ¿Cómo aprendiste a lidiar con eso? A mí me cuesta, quiero decir.
1: Ay, la verdad que detesto esta cualidad de tener paciencia a veces. Muy al pedo. Pero bueno, paciencia.
0: ¿Le has contestado así? ¿Has mandado a alguien?
1: Y a veces yo me doy cuenta cuando vale la pena la lucha de decir, bueno, me pongo a explicarte que... No. Hay como elegir eso, elegir qué batallas tienen sentido.
2: Es tal cual, claro, lo que nos contaba la primera ingeniera en robótica de esta casa que nos decía eso, que ella siendo ingeniera va a la ferretería.
1: Mecatrónica.
2: Va a la ferretería, pide algo y dice, ¿y quién te va a ayudar a usarlo? Y claro, y nos dijo exactamente lo mismo. Hay que elegir qué batallas dar.
1: Sí.
2: Ahí digo, sí, mi novio me está esperando. Una cosa así como para salir al paso. Y
0: yo lo meto a mi hermano enseguida. Sí, mi hermano. No, yo le pregunto a mi hermano, no te preocupes.
1: Tener un varón de recursos ahí como...
0: Sí, hay que saber tener un varón
1: de un varón recursos. De defensa ahí como, bueno.
2: ¿Cómo afecta eso... Digo, al autoestima. ¿O sentís que es un flash de ellos nomás?
1: ¿Al autoestima de ellos decís?
2: Al nuestro.
1: Porque el de ellos un poco les afecta.
2: Sí, yo creo que va por ahí, ¿no?
1: Ay, ¿cómo puede ser?
0: Sí.
2: La fragilidad.
1: Yo era súper fuerte porque esta nena está haciendo lo mismo que yo. Sí,
0: claro.
1: Sí, yo me imagino, ese momento de temblor interno, ¿viste? Como... Sí. Ay, un poco lo gozo, por eso también tengo paciencia. Es como, bueno, primero me río, después soporto.
0: Mira.
1: Pero bueno, así al personal, sí, te tira siempre mucho más abajo de tener eso, de decir, bueno, tengo que estar más preparada, tengo que saber un poco más. Y después ves que hay otro compañero que está ahí como, no, yo lo desarmé, abrí, probé y quedó. Y es como, ah, bueno.
0: Está claro,
1: okay.
0: Es como que tenemos que estar en constante evaluación nosotras,
1: sí.
0: Todo el tiempo en constante evaluación, pero si se ve después, y por eso ves, no tenemos estos temas de autoestima, pues si tuviéramos el 20% del ego que tiene,
1: realmente, sí.
0: Estamos dominando el mundo, chicas, la tenemos que creer más.
1: Hay que
0: nos tenemos que creer más, un poco más las cosas.
2: Como esa quinceañera que pidió la bata de regalo, ¿no? Como recuperar esa inocencia por ahí, que cuando éramos pibas y nos llevábamos.
1: Como no pedí un terreno, qué boluda.
0: Claro. Mirá si lo hubiéramos pensado. Acá sí, acá la torre de control dice que están bien. Parece que todos le erraron en el. en el regalo de cumpleaños.
1: No, no, no, por Dios.
2: Una batería sí. Está muy bien.
1: Estuvo muy bien, sí, pero bueno.
0: Estuvo muy bien. Mira todo lo que construyó. ¿Nos vamos relajando un poco?
3: Estás a bordo de Gurizas con Aeropuerto, sobrevolando la ciudad de Concordia con una temperatura de sábado en aumento.
0: Y seguimos acá en este vuelo número 39, multifacéticas, con
2: Meli Tocker.
0: Esta artista y esta genia gigante del rock y del metal. Venimos hablando de tus facetas distintas.
2: Del candombe, de la murga, que bueno, nos quedará.
0: Nos quedará, vos decís. Pero
2: porque
0: también
2: eso, nos interesa una partecita que bueno, nos genera. No sé si vos la llegaste a ver. Yo en el plano de la fantasía te imaginé porque vi un flyer que dabas un taller de tango y te imaginé vestidita. Y queremos saber de eso.
0: Claro.
1: Momentos turbios de la galera, sí, sí.
0: ¿Por qué? Yo estoy para el taller de tango.
2: Mira cómo ya mira para atrás, ya como que eso ya no le gustó.
1: Rememorando. Sí, no, bueno. Una cae en lugares muy oscuros cuando está depresiva. Y yo siempre hurgué en la cultura, ¿viste? Y dije, a ver esto. Ahí con. Creo que a los 18 me pintó la de incursionar ahí, porque sí, tango. Digamos. Sin mucha más vuelta, no es que familia tanguera ni nada por el estilo. Como bueno, siempre caí en como. A ver, probando pozos, ¿viste? Como un sapo claro. Que va probando pozos.
2: Como medio sapo,
0: es un saltamonte.
1: Y bueno, nada, está muy bueno. Tiene también, es un terreno súper fértil como para esto de abrir a las diversidades, abrir a las nuevas interpretaciones del tango, que está muy bueno. Uh-huh. O sea, partir de una base que es una
0: entrar rompiendo
1: mundillo,
0: entrar rompiendo
1: macho argento, ¿viste? Y entrar ahí a romper, desde entender la historia que compañeros tan machos no eran, si bailaban entre varones al principio, claro. ¿Viste? Conocer esas cositas como
0: qué
1: amigo amigo, repensate,
0: andás en más.
2: ¿En qué momento tuvieron que volverse tan machirulas?
1: Claro, si mira cómo se revolvieron las patas entre ustedes, gurisa, estaban tijereteando. Claro.
0: sí, porque era un lugar donde las mujeres primero no podíamos entrar, no podíamos bailar tango.
1: Cabarute, claro, no. Claro. Horrible. Pero bueno, coso.
2: Así que viene hace bastante este,
1: sí,
2: este gusto.
1: Sí, sí, de los más raros que he probado.
0: Es muy hermoso el tango. A mí me gusta.
1: Y de hecho,
0: mucho.
1: Hay esa imagen mental que vos decís de fantasía, de no taller, pero sí me tocó bailar una fiesta de la Citricultura.
0: Ajá.
1: Eso. Ahí en el escenario de la. Ajá. Con vestidito y toda la cosa, ¿viste? Que yo a mí me queda como bien cruzado la
2: vestido.
1: ¿Eso
2: a qué edad?
1: A los 19, sí. Sí, sí, sí.
0: Ay, pero yo acabo de flashear un escenario de un tango vestido de rockera. Así, muchas mujeres bailando, ¿no? Vamos a. Yo ya armé el evento.
2: A mí me encanta la estética del tango.
1: Es fantástico.
2: Sí, y hay mucho. Hace poco hubo un festival de tango queer en Rosario.
1: En Rosario se hace.
2: Hubiese ido a mirar, pero me encanta.
1: Sí, no, es un.
2: Estoy locura. Para incursionar en eso.
0: Estamos para el tallercito, ¿no?
2: Sí, sí. Que había sido en el local de Patria.
1: De Patria Grande, claro.
2: Y bueno, esa vez me lo perdí, pero tiene que haber otro. Hay que volver a ese pozo.
1: Sí. Hay que ahondar más ahí. Sí,
2: ¿y por qué? Porque. ¿Crees que te cuesta tanto esto, como la parte de la danza?
1: De la danza es un poco, sí, es como el lado más complicado para mí, ¿viste? Pero sí, el tango tiene algo que como que te hace olvidarte también de, si bien tiene esta cosa, ¿viste? Desde la lógica del baile de uno que guía y otro que sigue. Tiene eso, el mismo, hay como algo que sucede en la cabeza cuando entras en ese trance, digamos, que es como dejarte llevar por lo que estás escuchando, y que me sucede también lo mismo con la batería, por ejemplo, cuando toco. Y es eso, ¿viste? Entrar en ese. ok, esto tiene es que funcionar mood. Así. Ahí, claro. Va. Sí, sí, sí. Me pongo mística, perdón.
0: No. Sí, sí, metele.
2: Ahí no, nos encontramos. Y en esto de los roles, ¿no? De quién guía y quién se deja guiar, ¿has incursionado en ambos o tenés alguna predilecto?
1: Sí, sí. Yo empecé bailando como seguidora, digamos, en el rol de guiada. Pero también tiene, es darte cuenta también de la importancia que tiene, ¿viste? De saber guiar y también saber marcarlo. No es una cuestión solamente de, ok, me dejo simplemente llevar por lo que me dice mi varón.
0: Claro,
1: es
0: cual.
1: Que entender que si vos no te moves también firme, ese baile no es posible, digamos. Uh-huh. Replantearse ahí los roles.
0: Es todo un tema aprender, sí, eso.
1: Sí.
0: A mí me pasaba con la salsa. Yo bailé varios años salsa y me pasaba que me costaba mucho que me guíen. O sea, me iba sola y la profe todo el tiempo decía, Vir, déjate llevar.
1: La parte de relajarte no me sale.
0: El déjate llevar no me sale.
2: Era un tema activo.
0: Era un problema porque a la hora de marcar y de hacer los giros sobre todo, me iba a la mierda. Me quedaba tirada ahí porque tenés que agarrarte, ¿no? de esa mano firme que te frena. Pero podemos hacer ese tallercito. Estamos.
2: Y además de el tallercito, además de haber tango, ¿qué más tiene que haber para vos en lo que podría ser una fiesta ideal para Meli? ¿Qué no puede faltar?
1: Fiesta ideal, hablamos de música como para empezar a...
0: Puede ser algún placer mundano, qué sé yo.
2: Estamos preparando la fiesta de fin de año y queremos agasajar a todas nuestras invitadas, por eso hacemos la pregunta.
0: A ver qué hay.
2: Además de la alfombra roja para las pilotas.
1: Mesa dulce, por favor.
0: Mesa dulce. Tiene mucho pedido la mesa dulce, ¿eh? Mucho pedido.
1: Sí, momento bajón, qué bonito ser feliz. Sí, torta toda la vida, Ulises.
0: Entonces será con mesa dulce. ¿Vamos aterrizando?
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2: Bueno, Meli Toker, aquí nuestra invitada de este vuelo número 39, ¿cómo te venís sintiendo?
1: Excelente, Urisa, muchas gracias. Altas pilotas.
0: Altas pilotas. Esto, ojalá algún día, no sé, por ahí el aeropuerto de Concordia nos podría regalar algún que otro pasaje para ir a algún lado, ¿no?
2: No sé,
0: media pila.
2: Al Festival Queer de Tango en Rosario.
1: Queremos.
0: Creo que solamente hay salida a Buenos Aires.
2: Pero
0: aceptamos.
1: En Córdoba, Rosario, hay un montón de antros tangueros así.
0: Qué lindo.
1: De lo que
0: si
1: quieres.
0: Al,
1: y está muy bueno.
0: Al Club Armenio en Palermo. Nada, es un espectáculo. No sé bailar tango, digo, pero iba a bailar salsa y hay un momento de tango y te quedas así como, ¡ah! ¡Qué placer! Igual lo podemos hacer acá. Siempre decía la novia acá, ¿por qué no tenemos una peña folclórica? ¿Cómo? Hay que hacerlo, Urisa.
2: Queer disidente.
0: Totalmente. Ahí.
2: Bueno, Meli, nos sacamos las ganas de entrevistarte.
1: Muchas gracias, chiquis.
0: ¿Te gustó? ¿Te trataron bien la aerolínea?
1: Excelente.
0: Podés dejar tus recomendaciones después.
1: Recomiendo. Excelente.
0: La Gaby Miletich pone ahí la Meli y lo corre con el casco. Debe de haber sido de la...
2: De la turbulencia.
0: Bueno, nos vamos con unas recomendaciones, ¿no? ¿Qué tenemos? Esta, Mujeres del Metal por una conciencia de género desde los sonidos extremos. Está muy genial, estuve leyendo, me estuve pegando ahí unos...
2: ¿Qué es eso?
0: Unos momentos. ¿Texto? Es como un estudio que hay, uh-huh. Está en PDF, está publicado en una página. Y también creo que hay videos al respecto. Y es muy interesante todo el análisis que hace de todas las...